sierva amada y graciosa gacela, sus caricias te satisfagan en todo tiempo, y en su amor recréate siempre. 20. ¿Y por qué, hijo mío, andarás ciego con la mujer ajena y abrazarás el seno de la extraña? Porque los caminos del hombre están ante los ojos de Jehová, y él considera todas sus veredas. Prenderá al impío sus propias iniquidades, y retenido será con las cuerdas de su pecado. 23. Él morirá por falta de corrección, y errará por lo inmenso de su locura. Amén. Gracias, Señor amado, por este tiempo. Amén. Puede tomar su lugar. Tome asiento. Amén. ¿Cuántos han estado la anterior semana escuchando la palabra del Señor en el primero o en el segundo turno? Levante la mano, por favor. ¿Cuántos han venido la anterior semana? ¿Cuántos no han podido venir la anterior semana? Bueno, si no ha podido venir, consigas el mensaje de ambos turnos. Es bueno que usted siga un orden cronológico de la palabra que se imparte en este lugar, porque el Señor trae palabra en un tiempo preciso, en un tiempo correcto. ¿Cuántos dicen amén? Si tú ves en el tiempo que el Señor enviaba pan del cielo, el maná del cielo, podías recoger en la mañana tu provisión, eso te duraba todo el día, pero si tú guardabas esa provisión para el día siguiente, ya no servía, estaba podrido, excepto el día sábado, que recogías dos porciones y el Señor le ponía un químico especial del cielo que duraba dos días esa porción. Entonces, es más o menos así. La palabra que estamos impartiendo en este tiempo es para este momento. ¿Cuántos dicen amén? Por ahí, si lo escuchas de aquí a 5 años, 10 años, podrás extractar algo interesante, ¿sí? Pero si tú extractas este tiempo, esta palabra, yo creo que el Señor está trayendo esta palabra por algo específico que está pasando en nuestras vidas, en la congregación, en nuestra ciudad y alrededor nuestro. ¿Cuántos dicen amén? Es más, es un error del pueblo de Israel. Cuando llegó Jesucristo, dice que no conocía el tiempo de la visitación del Señor Jesús. Ellos eran estudiosos de la palabra, ellos eran conocedores de los libros que habían escrito los profetas, de la historia, de la Biblia, pero algo pasó en ellos, que no conocían el tiempo de la visitación en la que Jesús iba a visitarlos. Que no nos pase lo mismo a nosotros. Amén. Dile al que está a tu lado, estemos atentos a la palabra del Señor. Al del otro lado también dile, no vas a dormir. Si duermes, te voy a pellizcar, dile. Me estás dando permiso. Si te duermes, te voy a pellizcar. No vas a gritar, dile. Cuidadito, no vas a gritar. Génesis capítulo 2, versículo 18. La tendencia humana de alguien que imparte una clase, una prédica, como en mi caso, como el día de hoy, es tratar de alargar la clase, pero Jesús hacía las clases bien cortitas. Si tú vas a las parábolas, Jesús decía mucho en pocas líneas, ¿no? El error de nosotros es decir mucho y no decir nada. Jesús era al revés, Jesús hablaba poco, y tú ves cualquier párrafo que saques de lo que Jesús dijo, en cada palabra, en cada párrafo tiene tesoros bien lindos de la palabra del Señor, amén. Miren, Génesis capítulo 2, versículo 18, ¿sabes? El Señor me mostró algo esta mañana y quiero compartirlo. Dice la palabra del Señor: y dijo Jehová Dios, no es bueno que el hombre esté solo, le haré ayuda idónea para él. ¿No es cierto? Dice, seguro va a hablar de matrimonios. ¿Cómo es que habla este hermano de matrimonio y no viene con su esposa? ¿Cómo es eso? Mi esposo hoy no va a venir a congregarse porque está con mi hijito por un problema de salud. Hoy no se va a poder congregar. Sí, la siguiente semana, Dios mediante. ¿No es cierto? Pero solo es por eso, no es porque estamos peleados en la casa, no nos hablamos, enojados. Me he dicho, andate vos a la congre, yo me quedo en la casa. Lindo, predicas en la casa, no practicas nada. ¡Fuera! No me congrego. No, no es así. Así que, ya sabía. La anterior semana estuvimos hablando de los niños. ¿Cuántos estaban en esa prédica? ¿Cuántos escucharon parte de ese mensaje? De los niños hablamos, el poder que Dios ha depositado en los niños. ¿No es cierto?
como el Señor dice en el Salmo capítulo 8, de la boca de los niños y de los que maman, fundaste la fortaleza. Dice que cuando los niños empiezan a orar, como hace un rato le pedí que ore a mi hijo, algo especial pasa en el ambiente espiritual. Fortalezas espirituales se empiezan a levantar. Cuando en tu casa tus hijos empiezan a orar, fortalezas espirituales se empiezan a levantar. No es lo mismo que un niño de 6, 7, 8, 10 años se ponga a orar que nosotros que tenemos, digamos, 20, 30, 40, 50 años. ¿Por qué? Porque la Biblia dice una razón bien, bien interesante. Dice que en la boca de los niños y de los que maman, Dios ha fundado la fortaleza. Es más, dice la palabra del Señor, lo has escondido de los sabios y entendidos para regalárselos a quienes, a los pequeñitos, a los niños. Entonces, humanamente, nosotros creemos que el más grande, el que tiene más años, es el que tiene más autoridad espiritual, ¿no es cierto? Humanamente es lo que buscamos. Pero el Señor dice, es al revés. Jesús agarra un niño y dice, el que es como uno de estos niños va a entrar al reino de los cielos. Si no se vuelven como este niño, no pueden entrar al reino de los cielos. O sea, Jesús toma de ejemplo a un niño. Amén. Entonces estuvimos hablando de eso la anterior semana, y el día viernes completé algunos versículos en la reunión de discipulado, así que si usted viene los días viernes, venga, es un tiempo que le invito, que el Señor nos permite compartir y ampliar estos temas. El día viernes ampliamos con unos versículos más esto de los niños, y esta mañana yo buscando un poco de la palabra, ayer también en las semanas, dije, Señor, ¿de qué voy a predicar? Estaba estudiando el libro de Job, pero el Señor otra vez me habló en un sueño. Una de las maneras más sencillas en la que Dios nos habla es a través de los sueños, ¿no? Dice el libro de Job que Dios habla por sueños. Si tú ves en Mateo 1, Mateo 2, cuando el ángel le habla a María que va a venir un hijo, es a través de un sueño. A papá de Jesús, a José, también le habla a través de un sueño. Una de las maneras más simples, cuando todavía nuestros sentidos espirituales no están muy ejercitados como lo de los profetas escuchan audiblemente. Dice, hijo, haz esto, di esto, predica aquello. Los profetas audiblemente escuchan la voz de Dios y pueden decir eso al pueblo del Señor. Pero ese es un nivel que el Señor permite que algunos alcancen. Dentro de los cinco ministerios dice que a algunos Dios les ha dado ese ministerio de ser profetas, no es para todos. Pero la manera más común que Dios nos puede hablar a todos es a través de los sueños. ¿Cuántos alguna vez se han soñado algo y el Señor les ha hablado por un sueño? Levante la mano, por favor. Ahí, mira. Entonces, por ahí alguien me dice, no, está loco, ¿no? Están locos, entonces todo. Idónea. Y esto me lleva a Génesis capítulo 2, 18, donde empieza todo, ¿no? Dice en Génesis 2, capítulo 18, y dijo Jehová Dios, no es bueno que el hombre esté solo, le haré ayuda idónea para él, ¿no? Ahora, cuando tú vas al original de la palabra idónea, viene de eser, con Z, eser, dice. Se aplica casi siempre a Dios mismo en su actividad. O sea, mire, la palabra es ser, se aplica a la ayuda de Dios. Escuche, se refiere a la ayuda que proviene de la fuerza de un ejército. O sea, la ayuda idónea que habla Génesis 2.18 no es una ayuda de ayuco. Algunos luego quieren malinterpretar porque alguien dice, sí, ya tengo mi ayudante, ¿no? O sea, cuando uno es, por ejemplo, carpintero, el carpintero es el maestro, el que hace todo, voy a conseguir un ayuco. Dice, no, entre el ayuco, ya, dale una lija que esté lijando palitos. Ese es mi ayuco, dice, ¿no? O sea, uno de ayudante a veces lo trata de aplicar eso en el matrimonio y piensa que se casa y se ha casado con un ayuco. O sea, alguien sí, que está ayudando en lo que pueda. No, no, pero la palabra idónea en la palabra del Señor significa la ayuda que proviene de un ejército. Proviene de la fuerza de un ejército. Entonces el diablo quiere esconder esto. ¿Qué significa? Que el diablo tiene entre sus planes hacer que esposo y esposa se separen. ¿Por qué? Porque cuando el esposo trabaja independientemente, la mujer trabaja independientemente, ambos tienen sueños independientes, ambos tienen deseos independientes, ambos tienen su visión de vida independiente y no se juntan, entonces no se produce esta fuerza de ejército que dice la palabra del Señor.
Yo recién puedo entender lo que dice la palabra cuando dice que uno hace huir a mil y dos hacen huir a

2000. ¿Estoy bien o estoy mal? Uno hace huir a 1000, dos hacen huir a ¿cuánto? 10,000. ¿Te das de cuenta? Ahí te das de cuenta que la Biblia se cumple con esto. Dice que cuando una ayuda idónea se acopla a su esposo, se vuelve la ayuda de un ejército. O sea, si su esposo solito se mata, trabaja, digamos, se esfuerza en la familia, en la congre, con los chicos, en todas las actividades que tiene una pareja, el esposo o la esposa solita también, ¿no?, puede alcanzar a 1000. Puede llegar a un nivel. Pero cuando la esposa se acopla a esto, dice la Biblia que no alcanzan 2000, ni siquiera 3000, sino 10,000. Ahora, el diablo ha colocado un velo en esto. Mientras menos sepas, más vas a actuar con el sentido de no, yo soy una isla independiente, que él trabaje, o al revés, ¿no?, que ella trabaje, que ella se esfuerce, o algunos parten el hogar, ¿no? Dicen, no, yo me acuerdo de los hijos, vos te cargo de la casa, o sabes tú que cuida la familia, yo voy a ver por las cosas materiales de la casa, y empiezan a separarse. Pero cuando existe una unidad, la Biblia dice que esa ayuda idónea se convierte en la ayuda de un ejército. Te voy a poner el caso práctico. Digamos que tienes un vecino, mala gente, ¿no? Este vecino, cada vez que estás saliendo, te bota piedras, medio loco. Estás llegando del trabajo y te quiere pegar, te quiere molestar, insultar. Tratas de razonar con esa persona y no entiende. Y salir de tu casa se vuelve complejo. Se vuelve un vía cruz y salir y entrar de tu casa. Pero ¿qué pasa un día? Por cosas de la vida te vuelves presidente de esta nación. Como lo que ha pasado con nuestro presidente, ¿no? Cuando tenía 16, 15 años, de repente él nunca pensaba ser presidente, ¿no es cierto? Pero el presidente dice que es el jefe nacional de las Fuerzas Armadas, ¿no es cierto? Es el capitán, es el término técnico, creo, ¿no? ¿Cuál es el término técnico? Capitán generales, ¿no? Comandante. Mi hermano sabe, ha entrado al cuartel. ¿Cualquiera le podía bajar una cebolla al presidente o no? Sale a la calle, alguien dice, Evo Morales, eres un ti, ti, ti. ¿Qué pasa? ¿Cuándo dice cerca 3 metros del presidente? Dos tipos de 4 metros con espaldas de 2 metros, ¡pah!, lo hacen volar como pelota cualquier persona que se acerque al presidente, ¿no es cierto? Más o menos eso significa ayuda idónea. Dice la ayuda de un ejército. ¿Cuántos están entendiendo? Digan amén. Ahora avancemos. Génesis capítulo 2 versículo 21. Entonces el Señor Dios hizo caer en un sueño profundo sobre el hombre, y éste se durmió, y Dios tomó una de sus costillas y cerró la carne en ese lugar. Aquí la palabra del Señor nos muestra que Dios dijo primero, no es bueno que el hombre esté solo, ¿no? Primera cosa. Segundo, cuando dijo, le voy a hacer esta ayuda de un ejército, Dios, escucha, fundó la relación hombre-mujer en base al reposo. Otra vez. Cuando Dios diseña al hombre y a la mujer, cuando le está sacando de la costilla, Dios al hombre lo duerme. Le hace entrar en sueño profundo. En pocas palabras, le pone una pausa. Le dice, alto, aquí no haces nada. Pregunta. ¿Cuántos han dormido esta noche? Durante las horas que has dormido, ¿qué cosa productiva has hecho? No sé, tal vez una hermana durmiendo sigue tejiendo.
no sé, dormir y dormir. Alguna hermana que tenía que cocinar hoy día está durmiendo con una mano, está moviendo la olla. Su mano sigue trabajando, pero su cuerpo duerme. ¿Alguien puede hacer eso o no? Cuando duermes, ¿qué hace el cuerpo? Nada. Cierra los ojos y a dormir. Mira, es bien interesante porque Dios funda la pareja cuando el hombre le dice, no vas a hacer nada. El Señor me dijo, aquí hay un secreto. Ese es el diseño del Señor. ¿Cuál es el diseño del enemigo? El contradiseño. El diseño del Señor, otra vez te reitero, cuando el hombre y la mujer se juntan, Dios dice, hombre, no hagas nada. El contradiseño, el antidiseño del diablo. Cuando una pareja se junta, al hombre y a la mujer les dice, no vas a tener tiempo para tu esposa. Tienes que trabajar. ¿Con qué le vas a mantener? No le saques a pasear. Tienes que trabajar. Tú descansa. O ellos que descansen. Tú anda a trabajar. No hay tiempo para el descanso. No hay tiempo para el reposo. O sea, el antidiseño del enemigo va en contra del diseño de Dios. El diseño de Dios funda la pareja y dice, yo quiero que nazca esta relación precisamente cuando el hombre no esté haciendo nada. Pregunta. ¿Cuántos están llorando a los hombres? Y también solteros, ¿no? Porque uno dice, esta predica no es para mí, ¿no? Solteros, ustedes van a aprender mucho de estas cosas, porque en los siguientes años les va a tocar quedarse casados igual. ¿Cuántos solteros dicen amén? Bueno, sin fe es imposible agradar al Señor, dice. Entonces, ¿cuántos solteros dicen amén? Y solteras también. ¿Cuántos dicen solteros y solteras dicen amén? No es bueno que el hombre esté solo, dice. Pero, mira, Dios aquí me muestra que para llevar adelante un hogar, el hombre y la mujer necesitan tiempo juntos. Diga conmigo, tiempo. Ahora, es bien interesante porque la palabra del Señor nos muestra que en los días de la creación, Dios trabajó ¿cuántos días? De los 7 días trabajó. ¿Cuántos? 6. Descansó un día entero. Y luego, esa misma lógica dice que la llevó como mandamiento está dentro de los 10 mandamientos, dice, vas a tener el día de reposo, guardarás el día de reposo. O sea, lo trae como algo que estaba diseñado para Dios mismo, el descanso, el reposo, lo baja a la tierra y dice, así igualito tú vas a reposar. O sea, el día de descanso, el día de regocijo, el día de gozo del Señor es más o menos de 7 días, 1. Ahora, si tú lees Eclesiastés capítulo 9, versículo 9, te vas a dar cuenta una de las actividades que tenemos que hacer en el día de regocijo, o la actividad con mayúscula. Eclesiastés 9:9 dice, goza de la vida con la mujer que amas todos los días de la vida de tu vanidad que te son dados debajo del sol, todos los días de tu vanidad, porque esta es tu parte en la vida y en tu trabajo con que te afanas debajo del sol. O sea, lo que la palabra del Señor dice es que si bien nosotros descansamos, reposamos, el cuerpo necesita descansar de 7 días, por lo menos 1, si no haces eso, ahí vas a tener problemas con el estrés, problemas de salud, dolor de cabeza, mis nervios y que estoy mal, está temblando mis manos. ¿Por qué? Porque no descansas, es sencillo. El antidiseño del trabajo
es estrés. Ya no puedes trabajar, ya te enfermas, haces mal las cosas. La mayoría odia el lunes. Ay, no, otra vez lunes, dice. De ahí viene hace la frase, no, por fin es viernes. Pero sabes, Dios al hombre, específicamente al hombre, le está dando una receta. Le dice, goza de la vida con la mujer que amas. Todos los días de la vida de tu vanidad que te son dados debajo del sol, todos los días, diga conmigo, todos los días. De tu vanidad, porque esta es tu parte en la vida y en tu trabajo con que te afanas debajo del sol. Entonces, ¿por qué estoy hablando de esto? Porque el Señor me muestra aquí en la palabra del Señor que el diablo coloca semillas en nosotros que se llaman cizaña, que empiezan a crecer de manera chiquitita aquí adentro, porque las semillas son eso. Hablamos de eso hace un mes más o menos y ahora entiendo lo que Dios nos quería decir. Cuando tú ves una semilla, por ejemplo de la mostaza, ves una cosita como polvito aquí y después de eso dice la Biblia que sale un árbol gigante, un árbol grande. Pero dice la Biblia, el sembrador salió a sembrar. El sembrador es nuestro padre. Pero dice que el malo también salió a sembrar cizaña. Entonces el enemigo viene y siembra una cizaña en tu casa. Mi esposo es bien aburrido. Mi esposo no hace nada con nosotros. No nos saca a pasear. No le gusta viajar. No le gusta salir a comer. Eso le dice la mujer. Al hombre, ¿qué le dice? Que pasear, ni que pasear, hay que usar. Para los tiempos difíciles que vienen. ¿Qué salir a comer? ¿Qué cocine? Eso de llevar al parque a los hijos, divertirse. Cuando yo era niño, ¿quién se hacía cargo de mí? Que sepan también ellos. Ellos tienen todavía casa, techo. Yo de niño he trabajado. No están sufriendo nada ellos. No les falta pan, no les falta comida. ¿De qué se van a quejar? Y el diablo empieza a colocar semillas en el hombre, en la mujer. Escuche, ¿cuál es el fin del enemigo? Que tanto el hombre y la mujer ya no encuentren deleite al lado de su pareja. Me aburre este viejo. Me aburre mi mujer ya, ¿no? 3 años viví bien, 4, ya me aburre mi mujer. Prefiero irme con los amigos. Prefiero irme al cine con mi hijo. Ella me aburre. Es pelear, salir con ella es pelear y pelear. De cualquier cosa, todos pelean. Prefiero quedarme con los amigos del trabajo a llegar a mi casa. ¿Por qué? Porque en mi casa, problema, pleito. Me tengo que inventar trabajos, me tengo que inventar viajes para salir de mi casa. Pero ojo, que ese es el diseño del diablo. A los hombres nos manda la palabra del Señor que tenemos que gozar de la vida con la mujer que amamos. Y aquí hay un paréntesis para los solteros. Me tengo que casar, dice. No, sí o sí, este año me tengo que casar, ¿no? ¿Con quién? Con la primera mujer que atraviese esa puerta, con ella me caso, dice. O la mujer dice eso, no, es que no, ya tengo cierta edad y no puedo pasarme de eso, imagínate. Con el primer, ya saben qué, que pase por esa puerta, con ese me caso. Se casan y después están llorando. ¿Por qué? Porque el matrimonio, hermano, no es 2 meses, no es 3 meses, no es 1 año, es toda la vida. Diga conmigo, toda la vida. Si te casas con alguien con quien no disfrutas estando a solas, si te casas con alguien soltero, estoy hablando, ¿no?, con quien no disfrutas charlar, con quien no disfrutas platicar, con quien no disfrutas hacer cosas así, ¿no?
no tienes expectativas de ser feliz a solas, yo te digo, estás equivocando. Por eso dice la palabra del Señor, goza de la mujer que amas todos los días de la vida. Todos los días. ¿Cuántos han entendido? Digan amén. Vuelva a Génesis capítulo 2, versículo 24. Dice la palabra del Señor, Génesis capítulo 2, versículo 24. Por tanto, el hombre dejará a su padre y a su madre y se unirá a su mujer y serán una sola carne. Diga conmigo, una sola carne. O sea, cuando un hombre y una mujer se juntan, dice la palabra del Señor, que se vuelven no solamente un solo espíritu, un alma, sino una sola carne. Ahora, esta palabra unirá, escuche para quienes están apuntando, significa lo siguiente: acercar, alcanzar, apegarse, dejar, juntar, ligar, pegar, perseguir, quedar, seguir, unir. O sea, que la palabra unidad, por ejemplo, se utiliza para alcanzar, dice aquí la palabra del Señor. Cuando te unes con tu esposa, vas a alcanzar cosas que no podías alcanzar estando solo. ¿Cuántos dicen amén? Pero la palabra unir también significa, curiosamente, dejar. ¿Qué significa? Por ahí alguien dice, mira, sabes, es más, he visto recientemente jovencitos que no podían dejar el Dota todo el día, jugar celular, Facebook, WhatsApp, 17 años, 18 años, 19 años, 20 años, que estudiar, sí, dame para la plata, para la luz, pide la plata para la luz, se va unos 2, 3 meses, otra vez a los juegos, aplazado. Mamá, este año va a ser diferente, plata para la U, piden una vez dinero, otra vez. WhatsApp, Facebook, dormir, dormirse 4 o 5 de la mañana, facebookeando ahí, whatsappean toda la noche, jugar, otra vez otro año perdido, mamá, va a ser la última vez, por favor. Y les llega la familia, 18, 20 años, jovencitos, tienen dos opciones: seguir con su WhatsApp, con su Facebook, y la vida les va a dar un sopapo. ¿Por qué creen, jóvenes, que nuestros papás a veces nos dicen, trabajen, estudien, hagan esto, hagan aquello? ¿Porque serán buenos o porque serán malos? Papás, ¿por qué dan consejos a sus hijos de, por ejemplo, estudiar, trabajar, esforzarse? Eso, papá, es en tus choncho tiempos. Ahora los tiempos han cambiado. Uno puede trabajar desde su celular. No necesito buscar trabajo. Desde el celular puedo hacer dinero yo, papá. He visto jovencitos que no podían soltar el celular, 18, 20 años. Les viene una hija, les viene otra babuita, y a partir de eso la vida, boom, les hace dejar eso. ¿Por qué? Porque ya no tienen que comer. ¿Saben? Hay una regla que es bien válida para los que no quieren trabajar. Mamá, papá, que tienes un vago que no trabaja, que está ahí en tu casa durmiendo de 25, 30, 35, 40 más años. Dice la Biblia, el que no trabaja, que no. ¿Cómo? El que no trabaja, que no. Ah, mira, es una regla bíblica. No dice que el que no trabaja, que no juegue videojuegos. Algunos papás castigan y dicen, hijito, ya tienes 35, tienes que hacer algo, no estudias, no trabajas, esta semana no vas a aprender el Xbox, ese es tu castigo. El otro feliz, abre el refrigerador, en el refrigerador hay carne, hay huevo, hay leche, hay pan, y va a estar feliz hasta sus 50 años. Pero cuando le quites la comida, vacíes el refrigerador, dejes nada para comer, entonces ahí vas a empezar a ver a un hombre que tiene que trabajar, porque el hambre obliga a trabajar. Alguien dirá, sabes, yo tengo un esposo que es así. ¿Cómo es eso? Si es el refrigerador, dejes nada.

para comer, entonces ahí vas a empezar a ver a uno que tiene que trabajar, porque el hambre obliga a trabajar. Alguien dirá, si no tengo un esposo que es así. ¿Cómo es eso? No trabaja, no hace nada.

¿Quién no trabaja? ¿Quién no? Coma. Ya, muy exagerada ese hermano. No, dice la Biblia. Y algunas veces sugerido a mamás. O sea, dice, este mi hijo es un vago, deja la universidad, que no se hace cargo, no es responsable, y que le doy en un instituto, dice que va, pero me pide dinero desde creo y no va, es mañudo. Y le digo, ¿y esta mañana le has dejado en la casa? Sí, pero ahorita debe estar echado en la casa. ¿Qué tiene el refrigerador? Ah, no, yo siempre le dejo carnes frías, le dejo su mortadela, su café, su comidita en la mañana yo se lo cocino, en la noche también salchipapa se lo llevo para que coma. Entonces, nunca va a dejar ese estado, jamás. ¿Por qué? Porque tiene comida. Mientras tengas comida, tengas diversión, internet en la casa, ¿para qué vas a trabajar? Estás en el paraíso. No necesitas trabajar. Pero la Biblia dice que el que no trabaja, que no coma. Entonces, cuando se une, dice a su padre y a su madre, este concepto unir significa alcanzar, pero también significa dejar. Otra cosa que me llama la atención, este unir significa también perseguir. Perseguir. Mira lo que estamos hablando en temas de matrimonio. Perseguir. ¿Qué significa perseguir? Oye, mira, tengo una reunión de trabajo. 5 días en Cochabamba. ¿5 días? ¿En serio? Sí. Si entiendes este concepto de perseguir, yo me voy contigo. Pero solo es para mí, no importa. Vamos juntos. Yo aprendí algo de mis papás. Nunca lo han explicado así. De voz, pero es lo que he visto. Mi papá tiene una propiedad en el lado de Songo, es como a 2-3 horas de aquí, de la ciudad, en movilidad, y le toca hasta la fecha, desde hace muchos años atrás, irse una vez al mes a una reunión que tiene en esa localidad, porque tiene terreno. Ustedes saben que en los terrenos tiene que ir una vez al mes a hablar, les toca hacer malcus, les toca hacer ese tipo de cosas. ¿No ve? Entonces dicen, bueno, y es viernes, entonces mañana tengo reunión, o me voy mañana en la madrugada, o me puedo ir hoy día viernes, en la tarde, hago algunas cosas, y voy a volver el sábado en la noche, o probablemente domingo en la mañana. Cuando entiendes que estás unido a tu esposo, unida a tu esposa, aquí dice perseguir, es otro concepto. Entonces, yo he visto a mi mamá decir, bueno, entonces, nos vamos. Bueno. Desde el viernes, pero vas a poder dejar tu negocio, porque trabajan juntos en lo mismo, pero hay una renuncia para irte de vacación viernes, sábado y domingo, una vez al mes. Tienes que renunciar al dinero, porque tienes que cerrar el negocio. Entonces, ahí viene la lucha con el diablo, ¿no? Sábado, más venta hay. ¿Cómo sábado? Él que se esté viajando, que pierda su tiempo pisando ahí sus terrenos, visitando a sus vacas. Vos producí plata. Plata necesita la familia, dinero es lo que necesitamos. No estar paseando 3 días ahí. El diablo habla. Hermano Carlos dice, no, aquí nos habla Jesús y aquí también viene a hablarnos el diablo. Dice que cuando Jesús estaba en el desierto, todos los días era tentado por el diablo. Todos los días le metía ideas en la cabeza. Le decía, tírate. Escrito está, los ángeles te van a agasar. Mira esta piedra que se convierte en pan, son peto ayuno. Mi papá dice, viernes me voy a la reunión, está listando sus cosas. Mi mamá no necesita invitación, dice, bueno, entonces voy a ir a comprar comida, voy a ir a comprar fruta, ¿qué más vamos a necesitar para cocinar esto? Y nos vemos, chao chicos, aquí está Paz de Creo. Nos vemos el sábado en la noche o domingo en la tarde, boom, y le persigue. En la medida de nuestras posibilidades, esposa y esposo, nos tenemos que perseguir. ¿Cómo es eso de que cuando era tu enamorada, tu novia, ¿a qué hora sales? 6 de la tarde de mi trabajo. Desde las 5 de la tarde ya está como guardia dando vueltas la puerta del trabajo. ¿A qué hora entra?

0: pasar.
1: Seis menos cuarto, ya le mensajera, ya estoy aquí afuera. Seis en punto, ya me está haciendo frío, ¿por qué no sales? ¿Qué te pasa? Seis y cinco, ¿qué pasa? Ya sale seis y cinco, ya. Todos los días de enamoradas es. Le lleva a su casa, digamos, hasta comer algo, 8 o 9 de la noche. Mañana, ¿qué hora entra tu trabajo? 8 de la mañana, ya. 7 de la mañana te voy a venir a recoger. Le recoge, le lleva a su trabajo, le recoge del trabajo. ¿Cuántos casados habrá así? Que van a recoger a la esposa del trabajo. O viceversa, que las esposas le van a buscar del trabajo a su esposo para salir agarraditos de la mano. Es mi papá, me hace reír, ¿no? Caminando con él recientemente, caminamos por la calle alguna vez, y siempre hay parejitas, ¿no? De jovencitos de, digamos, 18 años, agarraditos de la mano con su chica, y feliz, abrazados, ¿no? 18 años, mi papá les mira y dice, qué lindo sería verlos así abrazados, ¿no? En el matrimonio, me dice, ¿no? En el matrimonio, si quisiera verlos abrazados. ¿Por qué cambia? ¿Sabes? Cuando uno es jovencito y está enamorado de alguien, hace ese tipo de cosas que todos alguna vez hemos hecho. Bueno, si eres soltero no lo has hecho, entonces seguramente lo vas a hacer. Levantarse temprano, llevarle a su trabajo, recogerles. Tal vez a usar durante toda la semana para invitarle algo, no sé, diferentes cosas. Pero cuando uno se casa, el diablo empieza a colocar una semilla de que eso ya no es necesario. Ya no lo hagas. Mire la tendencia. El Señor Jesús nos da, dice, en el tiempo de descanso que nos da la semana, una vez a la semana, no deberíamos trabajar. Si es que no tienes tener problemas a nivel de salud, deberías hacerle caso, no a mí, porque hasta la final no es mi recomendación. Cuando yo hablo en este lugar, no hablo mis consejos, mi sabiduría, mi experiencia, hermano. Lo que yo piense, importa de nada, importa de muy poco. Lo que importa es lo que dice la palabra del Señor. ¿Cuántos dicen amén? Hoy yo no estoy exponiendo mi vida, porque algunos dirán, hermano, estás hablando aquí, no tienes ni 10 años de matrimonio, ¿de qué hablas? Hablé, o sea, yo tengo 40 años de matrimonio, yo te puedo enseñar a vos, me dirá, tienes razón, pero yo no estoy hablando la experiencia de mi matrimonio esta mañana, yo estoy hablando lo que dice la palabra del Señor, aplicable a todos los matrimonios. ¿Cuántos dicen amén? Si la relación de semana, dice la Biblia, del descanso, es de 1 a 7, el ser humano se ha dado cuenta que al año el hombre también necesita vacaciones. Y hay trabajos que te permiten planificar esto, los que trabajan de la manera formal. Dice, digamos, tengo 20 días, 30 días de vacaciones, no sé. Entonces planifican, ¿no es cierto? Pero eso dice la Biblia, en los hijos de las tinieblas hay más sabiduría que en los hijos de luz. ¿Qué significa? Que afuera en el mundo hay matrimonios que están mejores que matrimonios cristianos. ¿Por qué? Porque esos matrimonios de afuera, por ejemplo, se toman vacaciones juntos. Alguien diría, hermano, bueno, pero para tener vacaciones, hermano, ¿qué economía también tendrán? Un ingreso de por lo menos $2,000 mensuales cada uno. Porque en este tiempo, vacaciones para nosotros, hermano, imposible. Tal vez si estás planificando tu vacación en Cancún, en Acapulco, en Miami Beach, obviamente es difícil alcanzar eso, ¿no es cierto? Pero hermano, vacaciones, andate a los Yungas. ¿Cuánto es el pasaje a Coroico? ¿Alguien sabe? Nuestro hermano Celes, ¿no? 25 pesos. Hoteles desde 50 pesos, 60 pesos ahí en Coroico, o sea... Si te das cuenta, como alguien dice, no está en la Biblia, pero querer es poder. Cuando dice van a ser una sola carne, es bien interesante este concepto, porque pregunta, ¿qué cosas, qué demandas tiene la carne? Una de las demandas de la carne es pues precisamente el tema del descanso, de la vacación, de los viajes, de los juegos. Para mí esto ha sido como una especie de puñalada de parte del Señor. La Biblia dice que es una espada de dos filos. ¿Por qué? Mi esposa debe estar escuchando en vivo, así que no puedo hablar cosas fuera de serie. Está transmitiendo el hermanocito en la radio del internet, entonces no puedo hablar cosas que están fuera de foco. A mí me gusta jugar fútbol. Juego fútbol con mis amigos. En su tiempo me gustaba jugar Wally. Bueno, me seguiría gustando. Pero pregunta para mi caso, ¿qué cosas juego con mi esposa? ¿Qué deporte practico yo con mi esposa? Ah, no, no, ella que juegue con las guaguas, hermanas. Que con las guaguas esté jugando a la cocinita, que se nos cocine, y sí, que se juegue. Vacaciones. No, no, vacaciones con todos los chicos, con la familia o con mis amigos, en mi caso, ¿no? Con mis amigos de la congre. A mí me gusta ir a pescar, por ejemplo. Cuando nos vamos a Songo, pescamos unos 3 días, mínimo. Antes una semana ya no se puede. Ahora entienden por qué. 3 días nos vamos a veces entre hermanos de la misma congregación, pero lo justo, en mi caso estoy hablando, también sería por lo menos irme 3 días con mi esposa a algún lado. ¿No le gusta pescar a mi esposa? Bueno, ¿no le gusta jugar fútbol a mi esposa? Bueno, ¿no le gusta jugar Wally a mi esposa? Bueno, pero entre ella algo habrá que le guste hacer a ella y tal vez también me guste hacer a mí. Dice, van a ser una sola carne. Hambre física, ¿quién tiene? ¿El alma, el espíritu o la carne? Ahí también entra el tema de la alimentación. El tema de comer bien. Es el clásico, ¿no? El hombre recibe el sueldo, aunque esto ya no se ve mucho, pero sirve de ejemplo. El hombre recibe el sueldo el fin del mes, dice, ya tiene llena la billetera, que viene, hasta en el cajero la plata. Entonces dice, he trabajado todo un mes, este cuerpo necesita comer algo, o pues que este produzca, haga todo y no coma nada. Así que vamos a la parrillería, vale, la mejor parrilla, la parrillería Tanza. ¿Cuánto cuesta la parrilla? 300 bolivianos, 300 bolivianos, un vino, 200, ya 200, un vino. Ah, con sus amigos se pide, ah, come, come, come, con los compañeros de trabajo. ¿Y la esposa? Nada. O el otro, clásico. Yo trabajo, 2 días salgo. Entonces te cocinas. Les dejabas 2 con huevo para que se cocine. Pero como tú trabajas, estás cerca de un restaurante, vas y todos los días diferentes almuerzos. Almuerzos de 20, de 30 bolivianos. No, hoy día no, no, no, hoy día no bife. Hoy día pique a lo macho. No, hoy día no, no, no, sopa de quinoa, no, no, no. Hoy día un estrogonof. 30, 35, no importa, 50, pago. En la mañana contas y les dejabas 2 con huevo. A tus hijos, a tu esposa. Es un caso de la vida real, en serio. No, hermano, no pasa conmigo, porque yo no trabajo en la oficina. En tu puesto igual haces. La hermana se va a vender al puesto y dice, salteña, sándwich de chola, jugo de durazno. Ay, todo come en el puesto la hermana. En la casa, ¡ah! Se hacen, pues, acá no tienen manos, hay yupi les he dejado, yupi se hacen. Sándwich de chancho, sándwich de chancho, ven, ven, ven, la sándwich de chancho. Una sola carne. O sea, mira, esto es bien interesante. Esto no es indirecta por si acaso, pero siento decirlo. No es indirecta. Porque también sé que hay organismos diferentes. Si en la familia uno está gordito y el otro está flaquito, no, algo está mal. Si en la familia uno está con estrés y el otro no está con estrés, algo está mal. Si son una sola carne, los dos deberían padecer de estrés. Los dos. Si son una sola carne, los dos no deberían tener estrés. Si son una sola carne, los dos deberían estar gorditos. Los dos. Los dos. Si son una sola carne, los dos, hermano, ahí como Don Zamón, flaquito, y Doña Florinda, dos flaquitos. Hay organismos diferentes. Hay personas que engordan con tomar agua y las personas comen todo y no engordan nada. Entonces, por eso hay salvedades, ¿no? Una misma carne. Si los dos tienen zapatos manaco, está bien. Pero si uno tiene... No, es que yo desde chico me han criado, siempre son tenis Nike, 800 bolivianos. Pero es la esposa y con los zapatos chinos de 70 pesos, no. Con los zapatos de telita de 30. Pasa lo mismo con los hijos. De canto, todito es la misma calidad de ropa. Un mismo presupuesto. Porque dice la Biblia, van a ser una misma carne. Si hay tiempo de amasarse los pantalones, pues amén para todos. Pero si hay tiempo de abundancia, que todos disfruten esa abundancia. Una hermana se quejaba diciendo lo siguiente. Hace muchos años acá. No en esta congre. No en esta ciudad, no en este país, en otro país, en Estados Unidos, en Rusia. No aquí. ¿Sabes? Dice, mi esposo, cuando tiene la plata de su trabajo, me da 50 pesos. Ah, no, perdón, 50 francos sería, ¿no? Ya que el ejemplo no es de Bolivia. 50 pesos me da y me dice, toma para la semana. Llega la semana y me dice, ¿qué es esto? ¿Cómo vas a cocinar esto nomás? Qué grave, che, esta mujer. Mi mamá no era así, de donde sea hacía aparecer comida mi mamá. Con 50 pesos tengo que dar recreo a los chicos, tengo que cocinar, tengo que comprar pan. Y viene y se queja. Pero cuando sale con sus amigos, dice, ¿cuántos son? Son 60, ya. Una rondita de whisky para todos los que están sentados. Una ronda de whisky. Saca la billetera y cuenta los billetes. Cha, cha, cha, cha, cha, pa. ¿Cuánto la cuenta? 2.500, ya. 2.500. Pero para la mujer, 50 pesos para cocinar. Hay una desigualdad ahí. No son ya una misma carne. Porque la mujer sufre cada semana para hacer alcanzar el mercado y él disfruta de las bondades del dinero. Oye, ¿ustedes ya han viajado alguna vez en avión? Ah, yo sí, dice. Ya no sé cuántas veces viaja en avión. ¿Y tú? No, yo no conozco. ¿Cómo es eso? ¿Cómo es que tú has viajado? No, es que con el trabajo. Alguna vez también necesito desestresarme con los amigos. A todo lado en avión. La verdad es que no sé cuántas veces he viajado. Preguntas a la esposa. O al revés también puede ser, ¿no? Al esposo. No sé ni cómo se entra al aeropuerto. No sé de dónde se compra pasaje, cómo se paga, cómo entrar al BOA, no, ni idea. David le dice, una misma carne. Oye, ¿conoces Bolivia? Claro, hermano. Conozco Susenavaque, Tijuana, Cupando, Cobija, Tarija. He viajado a la Argentina, Perú, Chile, Madagascar. Todo conocí. Tú, hermano, el Alto conozco y La Paz. Viacha también, hermano, nano, y mi invitado es Viacha, el Alto y La Paz conozco. Más allá ya no conozco. Una misma carne. Ambos deberían conocer los mismos lugares. Digo, por lo menos de casados, ¿no? Porque si están de solteros y alguien ha tenido una vida diferente, es otra cosa. Por eso es bien importante lo que dice la Biblia: no te unas en yugo desigual. Yo alguna vez he visto esta pelea en los supermercados, ¿no? Está una pareja joven en el carrito empujando la cosa de supermercados, y el joven se agarra un cereal, dice ahí el precio, ¿no? Usted sabe, hay cereales de 20, de 30, de 50, de 100, de 200 y 300 bolivianos. Depende de la marca, ¿no es cierto? Si es americana, la marca cuesta más. Si es nacional, un cereal, sucaritas de 20, 30 pesos, se hace nomás uno. Pero el chico va y dice: no, esto no es, esto no es, esto no es. Este es importado desde Alemania, va, 300 pesos, no importa. Ah, lo mete. La esposa mira eso y dice disimuladamente: agarra y lo vuelve a subir, va, y el de baratito lo pone abajo. El chico se da cuenta: ¿qué ha pasado con mi cereal? Dice: va, otra vez corre y vuelve a colocar el carro. Y dice: no podemos pagar este cereal. Ese no es mi problema. Yo toda la vida he nacido con este cereal, he crecido con este cereal, he probado este cereal y no puedo dejar ahora dejar este cereal. No puedo. Y hay un conflicto. Por eso dice la Biblia: no te unas en yugo desigual. Venga, por favor, directamente a Proverbios capítulo 5. Voy a saltarlo de Éxodo por el tema del tiempo. ¿Qué hora dice aquí? 12 y 20, hermano. Wow, ya nos vamos. Pero voy a tocar al menos el tema de Éxodo. Usted va a leer en Éxodo que el faraón que representa el mundo, Egipto, para eso representa el mundo, para que se dejen de multiplicar, primero dicen: maten a los niños, lo que compartimos la anterior semana. Pero después se dio una forma y dice: vamos a ponerles más trabajo. Van a seguir haciendo ladrillo, pero sin paja. Van a trabajar más. Y el diablo empieza a colocarles cargas en el trabajo. ¿Todo para qué? Para que ya no tengan tiempo para alabar a Dios, ya no tengan tiempo para la familia. Y el plan del diablo, hermanos y hermanas, para destruir el hogar, ¿por dónde viene? Por la falta de tiempo. Quitemos esa palabra de nuestro vocabulario: no tengo tiempo. Hermano, nos vemos el viernes. Imposible, ¿no? Porque trabajo hasta tarde, tengo responsabilidades. Hermanos, nos vemos, digamos, a fin de mes. No, imposible, porque trabajo en un banco y en el banco es imposible. Porque es fin de mes, tengo que ser, tenemos la palabra imposible, no puedo. No tenemos tiempo. Y eso va en contra de la familia. Pero mire, vamos a terminar con lo que hemos leído al principio. Proverbios capítulo 5, versículo 10 en adelante. Y este es el centro del mensaje esta mañana. Dice Proverbios capítulo 5, versículo 10. Para que no sacies con tu fuerza a gente extraña, ni vayan a dar en casa ajena tus esfuerzos. ¿Ya? Esto es la misma versión. Sí, NBI, está bien. Hay algunas personas que con su fuerza invitan a cosas a gente extraña. Por ejemplo, esa persona que dice: yo voy a pagar un whisky para toda la concurrencia. Fácil, paga 2.000, 3.000 bolivianos en una copita de whisky. Pero ese dinero no lo prueba su familia. Esta es una maldición. O sea, que el fruto de tu trabajo se lo lleven personas que no son tu familia. El fruto de lo que te has esforzado, el fruto de tu trabajo, se lo tienen que llevar tu esposa y tus hijos. Cuando dicen amén, dice: con tu fuerza a gente extraña, ni vayan a dar en casa ajena tus esfuerzos. Todo nuestro esfuerzo se tiene que ver reflejado en nuestra esposa y en nuestros hijos. Todo el esfuerzo que hagamos. ¿Cuántos dicen amén? Ahora miren, sigue avanzando con consejos. Proverbios capítulo 5, versículo 14. lea por favor ahora, avanzando un poquito. Proverbios 5:14. Miren lo que habla este hombre. Dice: ahora estoy al borde de la ruina, en medio de toda la comunidad. ¿Cuántos alguna vez se han sentido en este punto? Es crisis económica, también la crisis a nivel público. Son dos crisis que yo veo aquí, ¿no es cierto? Dice, este hombre estaba al borde de la ruina, por un lado, o sea, la parte económica, la otra parte, en medio de la comunidad. Esa es otra crisis, o sea, sentirse mal respecto a las demás personas. O sea, entonces ahí te digo, uno es no tener plata en la billetera, ya te sientes mal. Pero otro es sentirse mal porque lo del costado tiene ya ello avanzado, este ha crecido más, este es más grande, y te empiezas a sentir chiquito, chiquito. Eso dice Proverbios 5:14, ¿no? Cuando un hombre se siente en ese sentido estresado, se siente con problemas, tiene problemas en la mente por este estrés que le causa la crisis económica, escucha, difícilmente puede producir. Entonces ese es el plan del diablo. Primero dice, uno, no tienes tiempo para tu esposa, no tienes tiempo para tus hijos. Producto de eso, como no son un engranaje, ya no pueden producir lo mismo que producirían los dos juntos. Entonces, producto de eso, ¿qué viene de acuerdo a Proverbios? Viene la ruina y viene el problema de la vergüenza ante la comunidad. Esas dos cosas vienen. Pero ahora, ¿qué produce ese malestar en el hombre y en la mujer? En la cabeza, pum, pum, pum. No tienes plata, pum. ¿Has visto? Aquel tu familiar tiene más, vos no vales nada, vos no tienes nada. Pum, pum. ¿Has visto tu negocio? Bien chiquito. ¿Has visto el negocio del frente? Bien grande. Pum, pum, lastima. Entonces, eso produce estrés mental y uno ya no puede producir, ya no está tranquilo. La Biblia dice que el Espíritu de Dios, van a ver Isaías, tiene siete partes. Uno de esos espíritus dice, es espíritu de sabiduría, espíritu de inteligencia. Quienes trabajan, escuchen, tienen que aplicar inteligencia, sabiduría. Cuando aplican esto, lo que Dios nos deja aquí, aplican el Espíritu Santo a las labores que hacemos en esta tierra, no va a ser lo mismo que los demás. El Señor renueva nuestra mente, escuche, el Señor limpia nuestra mente y nos va a dar nuevas ideas, nuevos diseños, nuevos proyectos, nuevas formas de trabajar y producir más que lo que produce el mundo. ¿Cuántos dicen amén? Pero el diablo, esa productividad, ¿cómo la paga? No eres nadie, pum, no tienes plata, pum, no eres profesional, pum, no sabes trabajar, pum, tan feo tu trabajo, pum, pum, pum, pum, y te empieza a aplanar, aplanar, y ya no hay ideas. Pero hermano, en mi trabajo, ¿cómo siempre? Pues ya no se puede ser más. Falso. ¿Cuál es la diferencia? Una señora dice, mira, mi negocio va a ser la comida, digamos. Entonces, ¿cómo mira su negocio? Dice, ah, voy a comprarme sarnitas, me voy a comprar huevos de la esquina, sal, aceite y mi anafre. Voy a vender sándwich de huevo. Ese es su negocio. Ese sándwich de huevo. Y tiene un nivel de productividad, un nivel de clientes, y está metida en eso. Pero pasan 5 años y sigue con el sándwich de huevo. 10 años, sándwich de huevo. Ah, no, ahora ya no hago huevo nomás, sino que le doy la vuelta y también hago huevos de vuelto. Entonces, ahí cambió un poco su negocio. No solo es eso, también hago huevo con yema cocida, muy cocida y no tan cocida. Es también, sigue con el sándwich de huevo. Pero en el frente, Esta es una historia real. No sé quién me ha contado esta historia. Hermano Celes. El Celes tiene esta historia. Dice, había una persona que se fue a trabajar a hamburguesas. No recuerdo la marca, no voy a hacer publicidad, estamos saliendo en medios internacionales, ¿no, Cito? Se va a trabajar de hamburguesero. Creo que es Hamburguesas Toro, o una Toby, creo. Ay, no lo recuerdo. El Celes me dice, una persona que vivía al frente mío, se va a trabajar ahí, y, ¿no? Eran extranjeros estas personas, y dice, así se prepara la carne, ponen esta cebolla, la papa se corta de esta manera. Dice, yo pensaba que la papa la traían de Alemania, de Holanda, no, de ahí del alto, no sabía si voy a comprar papas grandes. Tenían una maquinita que se han hecho ellos, se corta así la papa, va. Y dice, me metieron a la cocina, ayudante de cocina, y miraba cómo se hace esto, cómo le hacían esto, cómo hacían la ensalada, cómo hacían la mayonesa y todo lo demás. ¡Wow! Un año, dos años. Chao, jefe. ¿A cuánto ves las hamburguesas? A 25, 30 pesos. Bueno, chao, jefe. Tengo mi tío que me está pasando su casito sanguchero, donde vende sándwich de huevo. Entonces, yo no voy a vender sándwich de huevo. Va, y él después de ese conocimiento, empieza a vender las iglú, iglúes. Las mismas hamburguesas. Porque él era el cocinero de ese lugar. Vende las mismas hamburguesas. Empieza a trabajar la misma carne, las mismas papas, pero ya no a 30 pesos, a 10 pesos. La fila. Dice, primero, llevaba en su casito, no es de dos ruedas, los taxicholos de los peruanos, en eso llevaba su carne, su refresco, todo eso. Al primer año, ya con un caldina, ya llegaba. A los dos años, dos minibuses. Hoy en el día, dice, ya he perdido la cuenta de los autos que tiene este caballero. Sigue con su carrito, pero ha abierto sucursales por diferentes lugares. Pero lleva en diferentes autos, por lo menos unos 10 autos, minibuses, ¿no? Frigoríficos, le vienen a dejar carne y toda la noche vende. Dice que es por la avenida Bush, no sé la verdad. Pero eso quiero decirte, o sea, que el diablo quiere quitarte la creatividad. El diablo dice, ¿sabes? Solo sirves para hacer sándwich de huevo. Oh, y una carga más, pum, deuda, pum, problema familiar. Y huevos más te pasa. Sigue siendo tus sándwich de huevo, sigue siendo tus sándwich de huevo. No puedes, no puedes salir. Entonces, este hombre tenía ese problema. Dice, estoy al borde de la ruina, estoy en medio de toda la comunidad. Dice, hermano Globes, otra predica que está haciendo aquí, ¿eh? Yo mismo no entiendo. Versículo 15. Dice, bebe el agua de tu propio pozo, el agua que fluye de tu propio manantial. Ahora mira, esto es lo que recibí esta mañana. O sea, esto de la productividad está ligado a la pareja. O sea, esto de la productividad, escucha, no es levantarse con el pie derecho y decir, Señor, dame una idea para hacer negocios, hombre de negocios, hombre de negocios, mujer de negocios. No, todo esto empieza ¿dónde? En ponerte de acuerdo con tu esposa y decir, la Biblia te ha hecho mi ayuda idónea, vamos a hacer una sola carne, porque cuando yo estoy solito, soy chullita. Funciona a medias o no funciono, pero cuando tú me apoyas, la Biblia dice, no digo yo, que te vuelves un ejército a favor de nuestra familia, de lo que queremos. Bebe el agua de tu propio pozo, el agua que fluye en tu propio manantial, versículo 16, habrán de derramarse tus fuentes por las calles y tus corrientes de aguas, por las plazas públicas, son tuyas solamente, y no para que las compartas con extraños. Mira, como versículos antes estaba hablando de las ruinas, del problema económico, e inmediatamente lo pega con el tema de la pareja. El versículo 16 menciona y dice, una vez más lea, habrán de derramarse tus fuentes por las calles y tus corrientes de aguas por las plazas públicas. Significa que el Señor te va a dar fuentes, ¿no? Pero el 17 menciona, dice, son tuyas solamente, son tuyas, y no para que las compartas con extraños. Aquí está hablando de la pareja. El Señor nos menciona que una pareja no se puede compartir con otra persona. Mira lo que dice el 18. Bendita sea tu fuente. Ahora, 100. Goza con la esposa de tu juventud. ¿Cuántos están entendiendo? Digan amén. O sea, te voy a hacer un resumen. Si tú ves Proverbios 5, empieza con un hombre que tenía problemas económicos, habla de la parte económica, pero después inmediatamente la Biblia nos menciona que esto está relacionado con la pareja. Por eso el 18 dice ahí, versículos pegaditos, goza con la esposa de tu juventud. Te voy a decir por qué. Porque cuando obedeces a la palabra del Señor, cuando le dedicas tiempo a tu cónyuge, cuando separas un tiempo de vacación para tu esposa, cuando separas un tiempo para tus hijos, la Biblia dice: yo no he visto justo desamparado ni su descendencia que mendigue pan. La justicia, señores y señores, empieza por nuestra casa. La primera obra de justicia es darle el tiempo a la esposa que se merece. Es darle a nuestros hijos el tiempo que se merece. ¿Cuántos esposos dicen amén? ¿Cuántas esposas dicen amén? Mira el 19. Es una gacela amorosa, es una cervatilla encantadora, que sus pechos te satisfagan siempre, que su amor te cautive. Esta palabra cautive significa recrear. Mira, dice que nuestra pareja es para tener el recreo juntos. Cuando estabas en el colegio, ¿qué es la parte que más te gustaba? Historia, mate, física, mentira, el recreo te gustaba más. Aquí dice el 19, el tiempo con tu esposa, dice que su amor te cautive todo el tiempo, pero esa palabra que cautive significa recreo. El llegar a tu casa sea el recreo de compartir. En vez de compartir un pollo con sus amigos, un sándwich, decir, sabes, voy a llevar este pollo, este sándwich, voy a comer con mi esposa, con mis hijos. No ha pasado nada, solo se ha tropezado. Pero ya está bien, vamos. Versículo 20. Escucha. ¿Por qué, hijo mío, dejarte cautivar, desde crear, por una adúltera? ¿Por qué abrazarte al pecho de la mujer ajena? Y aquí viene ya un problema más grande. Si no cumples esto, si no le das tiempo a tu esposa, no le das tiempo a tu familia, ahí está pegado un espíritu de adulterio. Mi mujer no me comprende. No me entiende mis problemas. No es ya mi amiga. He escuchado personas decir eso. No, sabes, no. Yo tengo una amiga, esa amiga todos mis problemas me comprende. Con ella sí nos llevamos bien, nos entendemos. Con ella vamos al cine, vamos a charlar. ¿Y tu esposa? No, ella es renegar y renegar nomás es, con ella no me comprendo. Entonces el diablo te quiere llevar de eso, de sacarte del hogar. ¿Por qué? Porque a la vueltita está un espíritu de adulterio. Pero tiene su castigo. Vean el versículo 21. Nuestros caminos están a la vista del Señor. Él examina todas nuestras sendas. Ah, ¿acaso mi mujer sabe? ¿Acaso mi esposo sabe? ¿Acaso se visa mi WhatsApp? Yo borro los mensajes. El 21 dice: nuestros caminos, ¿dónde están? Están a la vista del Señor. Él examina algunas cosas o todas las cosas. 22. Al malvado lo atrapan sus malas obras. Las cuerdas de su pecado lo aprisionan. 23. Morirá. O dice, premiará el Señor. No, no, ¿qué dice tu versión? Morirá por su falta de disciplina, perecerá por su gran insensatez. Póngase de pie. Tarea para la casa. Proverbios 5, lo vas a leer en tu casa. Habla de la pareja, de lo que hemos leído. Y Proverbios 6, vas a leer en tu casa, empieza hablando del trabajo. Hasta en eso hay enseñanza. Proverbios 5 habla de la pareja. Proverbios 6 habla del trabajo. Pregunta, ¿qué es más importante, la pareja o el trabajo? En el orden. ¿De qué cosa habla primero Dios en el 5? Habla de la pareja. En el 6 habla del trabajo. Pregunta, ¿qué es más importante si quieres surgir económicamente o en cualquier otra área? ¿La pareja o el trabajo? Pareja. Dice la palabra del Señor que cuando se unen van a ser una sola carne. Y cuando Dios le hace ayuda idónea, dice la palabra del Señor, que se vuelve en la ayuda de un ejército.

Quiero primeramente con los casados que empieces a examinar cuánto tiempo le dedicas a tu cónyuge. Ah, no, es que yo trabajo con ella, estoy todos los días con ella. No. Una cosa es trabajar. Ah, no, pues todos los días estamos en la casa. No, es diferente. Porque en la casa todos tienen sus actividades, ¿no? Tienes que trabajar, llevar a los chicos a la escuela, hacer cosas. No, te digo específicamente cuánto tiempo pasan juntos como pareja. Mediten en su corazón ahí internamente un instante, por favor. Y si la respuesta es muy poco tiempo, entonces quiero decirte que por ese lado el diablo te está sonando. Esa es la puerta abierta. Porque no pasas tiempo con tu cónyuge, no tienes esa ayuda idónea, no se explosiona el crecimiento que el Señor te quiere dar. A raíz de eso viene crisis que el diablo coloca en tu mente. Deuda, trabajo, no eres nadie, no alcanzas. Y es más, te voy a decir el siguiente paso. Por ahí estás en este siguiente paso, vas a empezar a escuchar la palabra divorcio, que no proviene de Dios, porque Dios aborrece el divorcio. Jesús dice en Mateo, en Lucas, Dios aborrece el divorcio. El diablo viene. El siguiente paso es, dice, ¿y si te divorcias? ¿Y si te separas? Mejor te va a ir. De una vez. Pero la Biblia dice que el reino de los cielos no van a haber idólatras, fornicarios, adúlteros. Ese es el plan del diablo. ¿Cómo vamos a corregir esto? Trabajando más, hermano, un nuevo trabajo necesito. No. ¿Cómo vamos a corregir? ¿Cuál es el primer paso? Yo he entendido por la palabra hoy día. ¿Dónde se soluciona la crisis económica? No es que hoy día vayas, hermano, y te amanezcas buscando un nuevo diseño, trabajando, partiéndote el lomo. No. La solución para tu crisis está en solucionar tus problemas con tu cónyuge. He escuchado unas reglas hace algunos años en una prédica y dijo lo siguiente este varón de Dios. Un día a la semana deberían dedicarse como pareja. Qué difícil, ¿no? Uno dice en este tiempo. Escuche lo que dijo este varón. Un fin de semana, o sea, viernes, sábado, domingo, al mes, deberían dedicarse como pareja. Independientemente de los hijos, independientemente del trabajo. Dijo este varón, por lo menos una semana al año, deberían dedicarse como pareja. Si es que no quieren tener problemas. Ahora, él lo dio así como especie de un consejo a nivel personal. Pero cuando la palabra del Señor me muestra que las crisis económicas están relacionadas a problemas familiares, es porque me muestra que cuando hombre y mujer empiezan a arreglar sus problemas a solas, el Señor dejó una promesa desde el Génesis, cuando había Adán y Eva. ¿Sabes qué les dijo? Fructificaos, multiplicaos, sojuzgad la tierra y su plenitud. Pero es cuando hombre y mujer se activan en esto. Si no hay esa activación de pareja, no se puede cumplir la palabra de multiplicación. Inclusive en el lado natural, cuando uno encuentra esposa, digamos, eras esposo y esposa, a través de eso viene la multiplicación con los hijos. Tu familia se llena. Eso es a nivel fisiológico. Pero a nivel espiritual, cuando se juntan marido y mujer, el Señor quiere multiplicar todas las esferas de tu vida. Todas. Todas, no solamente la económica. La económica es un área más. Pero el Señor, por ejemplo, quiere darnos salud. ¿Cuántos dicen amén? ¿Dónde se van a solucionar problemas de salud?
en arreglar tus problemas con tu cónyuge. Señor amado, yo sé que esta palabra tú has traído mediante mi boca, Señor, porque muchos de tus hijos necesitan escuchar esto, Señor. Sabes, el Señor quiere bendecirte, iglesia. Quiere bendecirte. Quiere bendecirte. Y el Señor te está dando el diseño para ser bendecido esta mañana. Ni siquiera es un castigo. Ni siquiera es una tarea difícil, ¿sabes? Es agarrar, aunque el poco dinero que tengas hoy, y decir, ¿sabes, esposa? Te invito al cine. ¿Sabes, esposa? Te invito a comer. Dame parte de la esposa. Esposo, tenemos este dinero, ¿por qué no nos viajamos? Y aunque con los hijos hagan algo, uno humanamente dice, pero estás arruinando, estás gastando más dinero, el poco dinero que tiene. No. Están remedando las redes. Están remedando las redes. El Señor dice, va a venir una pesca tan grande que si no remiendas tus redes se van a romper. Pero si remiendan en este tiempo sus redes, el Señor dice, les voy a mandar peces. Como que pareciera que se va a romper las redes, pero no se va a romper. Necesito que arreglen estas redes. Estas redes, hermano, hermana, se llaman matrimonio. Si estás con tu cónyuge, te pido que le agarres de la mano. Si tu cónyuge no ha venido ahí, levanta las manos y en fe también tómale de la mano. Cuando eran solteros, anhelaban pasar mucho tiempo juntos. Le perseguían al colegio, a la universidad, al trabajo. Es más, se hicieron locuras por estar juntos. El Señor dice, yo he bendecido su hogar por esa decisión. Pero hoy ya no hay más. Ya no se buscan. Cada uno ya no es el recreo del otro. A veces cada uno es el castigo, el tormento. El Señor dice, necesito que solucionen y remienden estas redes. Y viene de parte del Señor una bendición que no es comparable con la bendición del trabajo. No es comparable con la bendición humana de un ascenso, de un buen trabajo. No, el Señor dice, yo abriré la ventana de los cielos. Yo abriré la ventana de los cielos. Señor Jesús, primeramente, como esposos, te pedimos perdón, Padre amado, porque no hemos tratado a nuestras esposas como vaso frágil, lo manda tu palabra. Segundo, Señor amado, no hemos puesto nuestra vida más abajo que la vida de nuestra esposa. Tu palabra dice que tú diste tu vida por la iglesia. Y Señor amado, no hemos colocado la necesidad, lo que mi esposa anhela, lo que mi esposa quiere, antes que mi necesidad. No, Señor amado, primero he colocado mi necesidad, lo que me gusta, lo que me agrada. Señor amado, te pedimos perdón como esposos, pero creemos en esa palabra que dice, para los que están en el mundo de los vivos todavía hay esperanza. Puedo cambiar, Señor. En el nombre de Jesús, en el nombre de Jesús, Padre, como esposos te pedimos perdón. Y tu hermana, dile, Señor amado, te pedimos perdón porque no hemos respetado
levantado nuestra cabeza. Nuestro esposo, es más, algunas veces hemos hablado mal de él. Hemos vertido palabras despectivas de nuestra cabeza. Y es hablar mal de nosotras mismas. Señor, más te pedimos en este tiempo, Padre amado, que nos des tu Espíritu Santo para que podamos sujetarnos a lo que tú le vayas a dar a nuestra cabeza. Señor amado, bendecimos a nuestra cabeza y por ende bendecimos a todo el cuerpo en el nombre de Jesús. En el nombre de Jesús. En el nombre de Jesús. Ahora, si hay solteros, les pido que levanten la mano. Aquellas personas que no tienen pareja, que no se han casado, aunque sean niños, alguien dice, yo no pienso en casarme, no importa, levanta tus manos. Señor Jesús, yo te pido por estos solteros, Padre, para que apartes a estos jóvenes de la persona que no es su pareja. Padre, escóndelos en tu mano, Señor amado. Escóndelos, Padre amado, de aquellas personas que no son para ellos, Padre. Y en el nombre de Jesús, Padre, de aquellas personas que ya es el tiempo, en el nombre de Jesús, Padre amado, muestra, haz visible, Señor amado, haz visible a esa persona con quien van a compartir los siguientes años de su vida hasta que la muerte los separe. En el nombre de Jesús, en el nombre de Jesús, Padre amado, derramamos, Padre amado, un espíritu de sanidad al interior de las familias, un espíritu de sanidad al interior de las casas, Señor amado. Padre amado, Padre, toda raíz, Padre, que tiene, Padre amado, una economía fracasada, un problema a nivel económico, Señor amado, Padre, ahora sabemos que nace como raíz en un problema familiar, Señor amado, en el nombre de Jesús, porque tú has declarado que hombre y mujer se van a multiplicar, pero el diablo ha declarado que hombre y mujer se van a dividir. Mas en el nombre de Jesús, Padre amado, este día adoptamos tu diseño para nuestra casa, adoptamos tu diseño para nuestra familia, Señor amado. No el diseño del mundo, no el diseño de la carne, no el diseño del divorcio, no el diseño del diablo, sino el diseño tuyo, Dios amado. Fructificaos, multiplicaos, sojuzgad la tierra y su plenitud. Señor, ahí vamos a conquistar la tierra, Señor amado. Padre amado, empiece a mover sus pies. Dile, Señor amado, espiritualmente volvemos a marchar, Padre, sobre todas las áreas a las cuales tú nos has dado que vamos a entrar a pisar. Sabes, si el Señor te ha llevado un trabajo, dile espiritualmente, vuelvo a marchar sobre ese trabajo por el cual tú me has dado, Señor amado. En el nombre de Jesús, sabes, si estás en un trabajo que no te agrada, estás en un trabajo que te pagan poco, en un trabajo donde tal vez hasta te acosan, en el nombre de Jesús, dile, Señor amado, espiritualmente, empiezo a marchar, Señor amado, sobre mi nuevo trabajo. Padre amado, porque yo creo que tu bendición me va a perseguir, Señor amado, en el nombre de Jesús. Padre amado, este día cortamos de nuestro vocabulario la palabra no tengo tiempo. No tengo tiempo, Señor amado, esa palabra desaparece de mi vocabulario y en el nombre de Jesús declaro que tengo tiempo para mi esposa. Tengo tiempo para mis hijos. Tengo tiempo para la familia. Señor amado, declaro algo más. Hay recursos del cielo, Dios amado, para que yo pueda estar feliz disfrutando aquí en la tierra con mi esposa, con mis hijos. Padre amado, desata recursos del cielo, Dios amado, este día, porque quiero pasar vacaciones con mi esposa, quiero viajar con mi esposa, viajar con mis hijos, en el nombre de Jesús. Espíritu inmundo de divorcio, a ti te hablo. Espíritu inmundo que separa hogares, separa familias, en el nombre de Jesús. Declaro que el terreno donde estoy marchando se llama mi casa, se llama mi hogar, y te prohíbo en el nombre de Jesús que toques mi casa, que toques mi familia. En el nombre de Jesús bendecimos a todas las familias, a todas las familias de esta congregación, en el nombre de Jesús.
puede pedirle que ahí donde está, si es pareja, levante la mano de su esposa. Señor amado, bendice estos hogares. Y aquel que ha venido solo este día, ya sé que está viudo, divorciado, o ha tenido un problema a nivel interior del hogar, en el nombre de Jesús mandamos la palabra de sanidad para su casa, Señor. Tú sabes cómo vas a sanar a cada persona. Tú sabes, Padre amado. Tú sabes, en el nombre de Jesús. En el nombre de Jesús.

hacer algo más esta mañana. No sé qué están yendo a hacer los niños ahí arriba, pero les voy a pedir que bajen. Hermana Jackie, dígales que bajen los niños. Ven hacia adelante, son los últimos minutos de la reunión. Después de esto viene la ofrenda y terminamos. Vamos a orar por la ofrenda primeramente, amén. Tome su diezmo, su ofrenda. Tome su diezmo, tome su ofrenda. Señor amado, bendice nuestros diezmos. Bendice nuestras ofrendas, Padre. Tu palabra dice, Señor amado, que lo que el hombre siembra, eso va a cosechar. Por muchos años hemos estado sembrando, Dios amado, pero no hemos visto el fruto de nuestra siembra, porque el diablo se ha agarrado de aspectos legales para quitarnos nuestra bendición. Mas en el nombre de Jesús, Padre, este día declaramos cielos abiertos, cielos abiertos, cielos abiertos, cielos abiertos para recibir nuestra bendición en este tiempo, en este tiempo, en el nombre de Jesús. Amén. Paz, hermano, deposite su ofrenda, su diezmo si lo ha traído. Sabe, quiero hacer una oración final con los niños rodeando a todas las familias. Amén. Si usted tiene menos de 12 años, por favor, Marisita, Mariela, coloquen a los niños, por favor, alrededor, como si fuesen un conjunto grande, agarrados de la mano, como si fuesen dos con leche, Mari, y alrededor de la congregación. Y si usted tiene más de 12 años, métase al centro. Sabe, quiero que los niños rodeen a la congregación. Por favor, hermanos, Estito más, por favor, póngase al centro ahí, nadie se vaya al costado. Israel, Mariela, véngase aquí al centro un instante. Y Marisita, Mariela, por favor, haz los niños un círculo alrededor de toda la congregación. Solamente niños, vengan los niños, hagan un círculo alrededor de la congregación. Ya hemos acabado la reunión, pero quiero hacer esta oración final. Vengan niños, hagan un círculo aquí grande. Tal vez no va a alcanzar, entonces Salo, Pepe, sí, tienes razón, pastor. Hermanos, salgan aquí adelante, por favor, no va a alcanzar. Hermanos mayores, mayores de 12 años, pasen adelante, por favor. Mayores de 12 años, más adelante. Y los niños hagan un círculo alrededor de los mayores. Tiene que alcanzar, no sé cómo harán, los niños tienen que estirarse. Si tienes más de 12 años, por favor, entra al círculo central, en la parte central. Niños, hagan un círculo alrededor. El círculo se tiene que cesar, hermana Jackie. Tiene que cesar un círculo atrás. ¿A qué lado? Eso, los niños de parte de atrás. Tío Germán. Niños, hagan un círculo alrededor. El círculo se tiene que cesar, hermana Jackie. Tiene que cesar un círculo atrás.

0: Hace algunos años atrás, el Señor habló a mi vida con algo que he vuelto a sentir esta mañana. Me dijo, ¿sabes? Una palabra bien, bien bonita. No tengas miedo. Era justo en una época de la universidad que una docente había que preguntaba y hacía participar a las personas, y a mí no me gustaba participar mucho, entonces me quedaba callado. Llegó fin de año y la docente me aplazó. ¿Por qué? Si yo presentaba mis trabajos, que no sé qué. La docente me dijo, es que no te gusta participar. Y no le hice caso al Señor, ¿no? Me decía, no tengas miedo, no tengas miedo, y me quedé callado. Hoy, mientras los niños se subían, ese miedo que me dijo, déjales que vayan a hacer su actividad ahí arriba, no les molestes, no les molestes malas a los hermanos se tienen que ir a su casa y ya están de hambre, es la 1:45 y es meta, no les molestes. Pero es la voz del diablo. La Biblia dice, Él no nos ha dado espíritu de temor. Cuando yo he visto a los niños salir, he dicho, Señor, vamos a cumplir lo que hemos hablado la anterior semana. La oración de estos niños trae fortalezas espirituales alrededor de los hogares. El Señor ha hablado esta mañana también palabra para los hogares de sanidad y restauración. Yo voy a pedir que dos niños y dos niñas pasen aquí adelante. De 7 años, ¿alguien tiene 7 años? Levanten ellos la mano de 7 años. ¿Por qué 7? Porque 7 es número de la perfección, solo por eso. ¿Alguien tiene 7 años cumplidos? Levanten la mano. 7. Niños o niñas, 7. ¿Cuántos años tienes, Yair? ¿Tú tienes 7? ¿Joab? ¿Joab, cuántos tienes? Pasa, por favor. 7. ¿Quién más? 7. 12. 12, adelante mamita, 12. ¿Por qué a los 12? Dice que Jesús se presentó a los 12 años. Tiene que haber alguien más de 12, no puede ser. 4 niños yo siento que van a orar esta mañana. 12 años, amén. Ahora escuche, aquí hay que aplicar fe. Yo puedo distorsionar mi oración para tratarles de decir algo subliminal, porque ya tengo ese prejuicio de la edad, del trabajo, entonces puedo decir, oraré más o menos en ese sentido. Pero estos niños van a orar bajo la guía del Señor y van a orar lo que tú necesitas. Así que ponle fe. Señor amado, tu palabra dice que desates, Padre, tú la fe, Señor. Danos fe, aumenta nuestra fe, dice Señor amado. Señor amado, que las palabras que van a vertir estos niños, en el nombre de Jesús, desaten lo que dice Salmo 8, fortaleza espiritual, y desaten lo que tienen que desatar esta mañana. Voy a empezar con Alison, en el nombre de Jesús. Ora lo que el Señor te guíe a orar.
1: Oh Señor Padre amado, Jesucristo, aquí estamos toda tu congregación unida, Señor. Están los padres de familia, los solteros, los casados, Señor. Piden algo, Señor. Los niños que están alrededor de ellos te están pidiendo, Dios, lo que ellos quieren. Quieren fortaleza en su familia. Ayúdalos, Señor. Ellos son tus hijos. Tú nos creaste, Señor. Tú nos das la palabra de fe. Tú siempre nos dices, con fe todo se logra. Como dijo José, Yo no pertenezco aquí. Ellos han tenido un sueño que era más allá. Y aunque desde otras hayan venido, tú les dices, hijo, tú no perteneces aquí, tú estás en otro lado. Oh Señor, aquí estamos tu congre pidiéndote lo que tú nos prometiste. Cúmplelo, Señor. Ayudaste a mucha gente, que sus hijos, sus familiares se sanen, Señor. Por fe, ahora te pedimos, Señor, en esta fe, que cumplas lo que te estamos pidiendo, Señor. Hoy día estamos aquí, hablándote, Señor, venciendo al diablo que él siempre nos quiere derrotar, Señor. Nos dice, tú no eres cristiano, debes dejarlo, pero nosotros decimos, no, Dios está aquí con nosotros. Señor, todos vimos tu milagro, Señor. Vimos cómo tú has roto cadenas. Vimos cómo gente que no creía en ti se juntaron a ti porque tú le ayudaste, Señor. Vimos, Señor, somos la luz. Tú dices que somos la luz para alumbrar a la oscuridad. Ahora también estamos.

0: aquí, Señor. Somos sal para dar sal a este mundo, Señor. Los niños aquí te oramos a ti, Señor, porque tú dices que los niños son limpios, Señor. Señor, aquí estamos todos los niños orando por nuestros padres, Señor, por los hombres solteros, mujeres solteras, Señor. Estamos aquí.
1: Señor, te digo en este día, bendice a todos los, a todos tus hijos que estamos en aquí. Bendice a nuestros padres que lleguen en la esperanza del Señor. Lleguen a tu mano, en buena mano, que los guíes en la esperanza, en el buen camino. Que las malas parejas se vuelvan unidas, que las parejas estén más unidas que nunca con la familia. Que se libren de toda atadura del diablo. Y que el diablo se ponga a tu pie, Señor. Y que el diablo pida piedad para que tú no lo derrotes. Y tú seas el vencedor. Porque una canción dice, nada es imposible.
2: Gracias, Señor Jesús, por este día que nos das, Padre amado. Bendice a todas las personas que están aquí, Señor Jesús. Bendice a los hermanos, a los niños que te están rogando por tener victoria, Señor Jesús. Gracias, Señor Jesús. Bendice este día, Padre. Bendice a esos que están en los hospitales, que pueden estar mal, sufriendo, que pueden estar mal de tu presencia, Señor. Cúralos, Padre. Bendice a esos que están en las calles, ambulando, pidiendo para poder comer algo, Señor Jesús. Dales un pan, Padre, para que puedan comer, Señor Jesús. Gracias, Padre, por este día. Señor Jesús, escúchalas lo que tus hijos te piden, Padre. Bendice esta iglesia, Padre. Que en este año sea para bien, Señor Jesús. Que se pueda hacer grandes cosas para tu reino, Padre. Gracias, Señor Jesús. Padre, así quiero pedirte por cada familia de todos los hermanos que están aquí, Padre. Bendice a sus familias, que les vaya bien, Padre. Que el diablo ya no existe en sus vidas. Que se eche fuera, Padre. Que el diablo ya esté rendido, Padre, Señor Jesús. Gracias, Señor Jesús. En tu nombre, Padre. Gracias, Señor Jesús.
3: Señor Jesús, cuida todo lo que estamos aquí. Cuida a tus hijos que estamos aquí. Cuida a cada una de estas personas que están aquí pidiéndote victoria contra Satanás, Señor. Cuídalos, bendícelos y danos la victoria contra Satanás. Lo que ellos piden, eso tendrán, Señor. Por favor, cuida a esta familia, cada familia que está aquí. Mujer, hombre, joven, Señor, cuida a todos los que estamos aquí, cuida la vida de todos, Señor, los que están en el hospital, enfermos, por favor, sánales, los que están mal, los que están, no están rectos en tu camino, Señor. Cuídalos y arréctalos donde tú vayas. En tu casa, allí tú nos estás esperando. Todos piensan que saben eso, pero la mayoría de la gente está chueca en el camino, Señor. Arréctalo, Señor, en el nombre de Jesús. Amén.
4: Amén, Señor. Recibimos la bendición que estos niños han lanzado sobre tu iglesia en el nombre poderoso de Jesús. Amén. Amén. Llamé, denle fuerte aplauso al Rey de Reyes, Señor de Señores. Gracias, niños. Dios los bendiga. Pueden continuar con su actividad. Vamos a pedir a los hermanos que puedan cantar una canción más. Mientras puede abrazar a varias personas, bendecirse. No se olvide, el siguiente domingo tenemos celebración del Día del Padre.
5: Bueno, vamos con alegría y con gozo a este lugar. Gracias, Jesús.

0: un aplauso al Rey de Reyes. Señoras, señores.
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La carta a los Corintios, capítulo 2, versículo 6 en adelante. Si tienen niños, los pueden mandar a la parte de arriba. Dios mediante, vamos a hacer en la parte de arriba con mamparas dos espacios para dos grupos de niños: uno para niños entre 2 y 5 años y el otro para niños de 6 hasta los 12 años. Vamos a preparar. Si tienes habilidades en carpintería, bienvenido seas. Amén. Su primera carta a los Corintios, capítulo 2. Amén. Primera carta a los Corintios, capítulo 2. Desde el versículo 6 vamos a leer. Dice así la palabra del Señor. Primera carta a los Corintios, capítulo 2, versículo 6 en adelante. Sin embargo, hablamos sabiduría entre los que han alcanzado madurez, y sabiduría no de este siglo, ni de los príncipes de este siglo que perecen. 7. Mas hablamos sabiduría de Dios en misterio, la sabiduría oculta, la cual Dios predestinó antes de los siglos para nuestra gloria. Versículo 8. La que ninguno de los príncipes de este siglo conoció, porque si lo hubieran conocido nunca habrían crucificado al Señor de gloria. Antes bien, como está escrito, cosas que ojo no vio, ni oído oyó, ni han subido en corazón de hombre, son las que Dios tiene, dice, preparado para los que le aman. Versículo 10. Pero Dios nos las reveló a nosotros por el Espíritu, porque el Espíritu todo lo escudriña, aún lo profundo de Dios. Porque ¿quién de los hombres sabe las cosas del hombre, sino el Espíritu del hombre que está en él? Así tampoco nadie conoció las cosas de Dios, sino el Espíritu de Dios. Y nosotros no hemos recibido el Espíritu del mundo, sino el Espíritu que proviene de Dios, para que sepamos lo que Dios nos ha concedido. 13. Lo cual también hablamos con palabras enseñadas por sabiduría humana, sino con lo que enseña el Espíritu, acomodando lo espiritual a lo espiritual. Versículo 14. Pero el hombre no ha recibido el Espíritu del mundo, sino el Espíritu que proviene de Dios, para que sepamos lo que Dios nos ha concedido. 13. Lo cual también hablamos con

¿Quién conoció la mente del Señor? ¿Quién le instruirá? Mas nosotros tenemos la mente de Cristo. Amén. Padre, te damos gracias por este tiempo. Sabemos, Dios amado, que tú traes luz a nuestras vidas con tu palabra. Tu mensaje, Señor amado, de salvación, tu mensaje de perdón, tu mensaje de amor, tu mensaje de para algunos de salud, para otros, Dios amado, también de reprensión, de exhortación. Señor amado, aceptamos tal cual es tu palabra esta mañana. Señor amado, te pedimos que apartes de nuestra mente pensamientos que no provengan de ti, Señor amado, que apartes de nuestro corazón cosas que no provengan, Padre amado, de tu palabra. Saca, Señor amado, todo aquello que no es tuyo. Señor amado, te entregamos este tiempo en el nombre de Señor Jesucristo. Gracias, Rey. Amén, amén y amén. Dele un fuerte aplauso al Rey de Reyes y Señor de Señores. ¿Puede tomar su lugar, por favor? Acabamos de leer en primera carta a los Corintios. Nos habla, usted va a ver que repite la palabra espíritu con E mayúscula cuando se refiere al Espíritu de Dios. Amén. También menciona la palabra espíritu cuando se refiere al espíritu del hombre. Pero también habla de otro espíritu, habla también del espíritu del mundo, o sea, es el espíritu del diablo, porque el príncipe de este mundo, ¿quién es? Dice Satanás, es el príncipe de este mundo. O sea, desde este punto de vista existen tres espíritus, ¿ya? Tres espíritus que gobiernan nuestro entorno. Uno, dice que Dios nos sopla cuando nacemos. De hecho, cuando nacemos, Él nos da ese aliento de vida, pero no me refiero al nacimiento, cuando después de los 9 meses crece el estómago de la mamá, no, sino dice la palabra del Señor que el momento de la concepción, por eso dice, mi embrión vieron tus ojos. Si es que usted ve, la palabra embrión no se refiere a un bebé de 9 meses, de 8 meses, de 6 meses, o sea, se refiere cuando el organismo de la mujer, el organismo del hombre generan vida, un espermatozoide con un óvulo. Entonces en ese momento se genera un embrión y dice la palabra del Señor que en ese momento dice que nuestro embrión, o sea, usted cuando era más pequeño de 9 meses, de 6 meses en el estómago de su mamá, cuando ya era embrión, dice que nuestros ojos ya pueden ver a Dios. Pero escuche, el libro de Efesios dice no solamente eso, sino que Él nos conocía antes de la fundación de este mundo. Lo que hace, escuche lo que le voy a decir, que nosotros somos seres eternos. Armilia, nosotros somos seres espirituales eternos. ¿Cuántos dicen amén? Escuche lo que le estoy diciendo. Alguien dice, hermano, pero si es eterno, ¿cómo es eso que recién mi abuelita ha muerto? No. O sea, somos seres espirituales eternos, pero nuestra naturaleza humana, o sea, lo que usted ve, carne, hueso, sangre, etcétera, eso es perecedero. Por eso el apóstol Pablo habla y dice que el ser interno se renueva de día en día, pero el ser externo, o sea, nuestra carne, nuestro yo físico, dice que se va deteriorando de día en día. Ahora te pregunto, ¿cuál ser es más importante, el espiritual o el terrenal? Te vuelvo a repetir la pregunta, estoy dando ya la respuesta. Pablo dice que nuestro ser interno se renueva de día en día. En el diseño de Dios, el ser espiritual se puede renovar de día en día. Nosotros lo podemos renovar, tiene esa capacidad de renovarse día a día. Pero el ser externo, o sea, nuestro ser material, dice que se va desgastando, que va menguando, que va envejeciendo. La Biblia dice que en los más fuertes, 70 años, 80 años, en los más fuertes, pero después esto va a ir bajando. Ahora te pregunto de nuevo, ¿qué es más importante, lo espiritual o lo terrenal? Responde, por favor, ¿espiritual o terrenal? ¿Qué es más importante? Pregúntale ahora al que está a tu lado, dile, ¿por qué le das más importancia a lo terrenal? Es como muchos libros nosotros conocemos de la teoría.

¿no es cierto? En la teoría conocemos muchas cosas, pero en la práctica se nos vuelve difícil hacer. ¿Por qué? Porque yo te aseguro que al igual que yo, mira, hablo esto porque yo también paso por estas situaciones. El día de mañana, lunes, empieza una jornada laboral y pensamos, ¿no? Que las pensiones de nuestros hijos, que las llantas del carro, que la gasolina, el aceite, que tengo que trabajar, que mi traje, que ya el colegio. Y nos empezamos a estresar, empezamos a trabajar muchas cosas y probablemente del tiempo que deberías destinarle a tu espíritu, a cultivar tu espíritu, las 24 horas prácticamente se las dedicas a la carne. ¿Cuántas horas tenemos en el día? Tenemos 24 horas. Los doctores dicen que deberíamos dormir al menos ¿cuántas horas? ¿Cuántas? Ahora pregunto, ¿8 horas seguidas o de 2 en 2, de 2 en 2? ¿Qué es lo más recomendable? 8 horas, digamos, ¿no? Por lo menos 8 horas, 6 horas mínimamente. 8 horas, pero lo ideal sería horas seguidas. Lo ideal. Segundo, esto está demostrado científicamente, que nuestra actividad laboral debería ser en el día, no en la noche. Porque el contacto con el sol y el contacto con la luz solar produce un efecto positivo en el ser humano. Tú vas a ver en los animalitos pasa lo siguiente. Si tú encierras un animalito, digamos, en una jaula sin sol, le das alimento, le das agua. Yo veo esto porque tengo pescaditos. Si tú, por ejemplo, colocas tortugas o peces, lo que sea, pero no los pones al contacto del sol, se empiezan a deprimir conforme pasan 2 meses, 3 meses, y se empiezan a enfermar cuando no están en el contacto con el sol, con la naturaleza, con el aire fresco. Les puedes colocar un foco, les puedes dar comida balanceada, les puedes dar las mejores condiciones humanas, si tú quieres, el mejor el terreno laboral, si quieres, a tus animalitos. Pero si, por ejemplo, tienes tu mascotita, ¿no? Y no lo dejas salir, lo tienes encerrado, amasado con una cadena de 2 metros y no puede moverse, no llega al sol, no le dejas nutrirse adecuadamente, solamente por decir, digamos, le das, no sé, hueso, no le das mucha agua, entonces los animalitos mismos se empiezan a menguar su salud, ¿no es cierto? Entonces lo ideal en nosotros, estoy hablando de la parte física, es que de estas 24 horas que tenemos, 8 al día le dediquemos a descansar bien. 8 horas al día. Es lo ideal. ¿Qué pasa cuando no hacemos esto? Estrés, cansancio, ojeras, patas de gallo, estrés. Y el cuerpo empieza a manifestar dolores de diferentes maneras y empieza a se ha dado de cuenta que el carro, los que tienen carro, cuando el carro está a punto de arruinarse algo, escucho frase de algunos que manejan carro, dice, oye, pero el carro avisa, dice, el carro es inteligente. ¿Cómo es eso? Cuando no tenía carro me hablaban de eso los choferes. Te vas a dar de cuenta, dice, no, hay un ruido aquí, dice, un ruido, y el ruido está una semana, 2 semanas, y un día, ¡pum! Pero el carro te estaba avisando que le dolía y si no le has cambiado, dice, ¿verdad? Hasta el carro avisa cuando algo está mal, ¿sí o no? Los que son choferes se dan de cuenta de lo que estoy hablando, ¿verdad? El carro te dice, o sea, me voy a arruinar, y llega el día que se arruina. No se arruina generalmente de golpe, puede ser algún día que sí, pero normalmente no. El cuerpo es exactamente lo mismo. Nadie puede decir, hermano, sabes, mira, estoy ahorita, o sea, en una situación complicada de salud de la noche a la mañana. No, es gradual. ¿Y es por qué? Porque Dios ha diseñado el cuerpo de esa manera. Si te empieza a doler, digamos, la cabeza, aquí atrás, pum, pum, pum, pum, pum, pum, un mes, 2 meses, pum, pum, pum, pum, 3 meses, y no cambias nada, la palabra del Señor dice que debemos cuidar el templo. Es un mandamiento. O sea, esto que tenemos aquí en la tierra nos sirve para trabajar, nos sirve para estar con nuestra familia, nos sirve para bendecir al Señor, para alabar al Señor en esta tierra, en estos 70, 80 años, Dios mediante, que vamos a tener en esta tierra. ¿No es cierto? Es un mandamiento cuidar el templo del Señor. Entonces, escuche, de las 24 horas, el Señor al cuerpo le regala 8, tal vez un poco más, tal vez un poco más. ¿Por qué? ¿Por qué un poco más? ¿A qué hora Dios enciende la palanca para trabajar en la mañana? ¿A qué hora? Como que a las 10 de la mañana. Estás mal a las 10 de la mañana. No enciende Dios a las 10 de la mañana la palanca. ¿A qué hora enciende? A las 6 para las 10.
No, a las 6 de la mañana ya enciende. Dios dice entonces a desayunarse, a ducharse, a levantarse, no sé, o sea, a preparar el desayuno, a cocinar, y a cada uno conforme a sus actividades. De hecho, si te estás levantando a 10 de la mañana, ya estás mal. Porque cuando Dios enciende la palanca, es como en el cuartel. A veces, ay, todos se levantan. Entonces, es, yo creo que Dios mismo tocando con una trompeta todos los días, el sol le dice levantarse, ¿no? Entonces, ¿pero a qué hora se apaga la palanca? ¿Sabes? Esto no es difícil, es ver lo que Dios ha creado y darnos cuenta cómo Dios con su naturaleza nos dice qué es lo que quiere, que Él quiere que hagamos. Entonces, a las 6 de la tarde más o menos también se apaga la palanca, lo que te da a ti un tiempo para descansar entre 6, digamos 10, 11, 12, te vas a ir a dormir. Para tu familia tendrías entre 6, 5, 6 horas diarias aproximadamente para tu familia. O sea, redondeando, 8 horas para dormir, más o menos 6, 7, 8 horas para tu familia, 6, 7, 8 horas para tu trabajo. De hecho, la jornada laboral generalmente por ley es 7 horas para las mujeres, 8 horas para los varones, ¿no es cierto? O sea, esto es hablando en el ámbito terrenal, está organizado de esta manera, pero muchos de nosotros, la jornada laboral, ya le hacemos quitar a nuestros hijos, le hacemos quitar a nuestro sueño. O sea, nuestra jornada laboral que debe ser 6, 7, 8 horas diarias, la subimos a 10, la subimos a 12, a 15 horas. El sueño que debe ser 6, 7, 8 horas diarias, lo rebajamos a 7, luego a 6, luego a 5, luego 3 horas, luego hacer cualquier cosa, 2 horas, 1 hora, etcétera. Y es un problema, ¿por qué? Porque esto te va a producir problemas a nivel de salud. Y probablemente vas a venir delante de aquí y dices, Señor, ¿y por qué tengo esto? ¿Y por qué lo otro? Y dices, ¿por qué? Porque no hemos cuidado el templo del Espíritu Santo. ¿Cuál es el templo del Espíritu Santo? Pregúntale al que está a tu lado. No es ese templo de la San Francisco, por si acaso. Este es el templo del Espíritu Santo. ¿Cuántos dicen amén? Ahora, esto es en lo material. O sea, lo que quiero decirte es que de estas 24 horas diarias que nos entrega el Señor, lo material ocupa más o menos ese orden. Sin embargo, cuando Jesucristo vino aquí en la tierra, dice la palabra del Señor que el tiempo que Jesús empezó su ministerio, que duró 3 años y medio aquí en la tierra, el Señor Jesús se dedicaba a hablar con su Padre. Ahora te pregunto, ¿esa es una actividad espiritual o material? ¿Qué actividad es esa de hablar con el Padre, ir a orar toda la noche? ¿Espiritual o material? ¡Espiritual! O sea, Jesús, Dios, que tiene que ser cultivado en nosotros. Segundo, nuestra naturaleza humana tiene también dentro su espíritu. Es el espíritu que Dios nos ha soplado cuando hemos sido concebidos. Uf, es lo que le sopló a Adán. Solo que Adán no estuvo en embrión, sino que Adán ya era grande. Dice que le sopló aliento de vida en su nariz. Cuando Dios le sopló, vino ese espíritu y Adán se levantó. Entonces, como seres humanos tenemos 3 cuerpos. El primer cuerpo es el que ves, ¿no? Es al que le das comida, al que a veces se lastima, el que no duerme, el que trabaja. Ese es el primer cuerpo. El segundo hombre que vive dentro de ti es lo espiritual y el tercero es el alma. Pero haciendo importancia de los tres, ¿cuál es el más importante? Dice la palabra del Señor en el libro de Juan capítulo 4, que Dios es espíritu. ¿Cuántos dicen amén? Dice Dios es espíritu. De hecho, en ese instante, o sea, a menos que alguien tenga visiones, no puede ver a Dios en este lugar. ¿No es cierto? No puedes ver a Dios. Dios es espíritu, dice la palabra del Señor. Entonces dice, los que le adoran, es necesario que le adoren en espíritu y en verdad. Por eso es bien importante que nosotros los ministros de alabanza, cuando empezamos a cantar alabanzas al Señor o empezamos a ministrar en este lugar, es bueno no pensar en la gente, porque muchas veces tenemos eso, sorbemos a la gente y dice, la gente está medio triste, entonces empezaremos a saltar. Dice, no, ya están transpirando, que descansen un poco, canta canciones lentitas. Los ves a la gente y dice, no, no están llorando mucho, canta esa canción que les hace llorar harto, ¿cuál es? Esa, entonces, esa que les hace llorar, no, ya han llorado mucho, dice, no, ahora que se alegren, cambia de canción. Entonces, mirando a la gente, empezamos a cambiar nuestro repertorio, y eso está mal. Porque la palabra del Señor dice que
Nosotros tenemos que adorar al Padre en espíritu y en verdad. O sea, la música

0: La alabanza no es creada para alegrar, para entristecer o para producir algo en las personas, sino debe ser siempre pensada en Dios. ¿Cuántos dicen amén? Ahora quiero que vuelva conmigo. Primera carta a los Corintios, capítulo 2. ¿Sabes? Pablo tenía una tremenda revelación. Versículo 6 dice: sin embargo, hablamos sabiduría entre los que han alcanzado madurez, y sabiduría no de este siglo, ni de los príncipes de este siglo que perecen. O sea, Pablo está hablando de una sabiduría que no se puede comprender por libros humanos. De hecho, de esta sabiduría no escriben grandes pensadores, filósofos de la época o del mundo antiguo, no. Dice el versículo 7, mas hablamos sabiduría de Dios en misterio, la sabiduría, ¿qué dice en tu versión? Oculta, la cual Dios predestinó antes de los siglos para nuestra gloria. Escucha, hermano, o sea, hay una sabiduría oculta. Hay una sabiduría que no todos pueden comprender. Está escondido, dice el apóstol Pablo. Versículo 8, la que ninguno de los príncipes de este siglo conoció, porque si lo hubieran conocido, nunca habían crucificado al Señor de la gloria. 9, antes bien, como está escrito, cosas que ojo no vio, ni oído yo, ni han subido a corazón de hombre, son las que Dios tiene preparado para los que le aman. ¿Cuántos dicen eso es para mí? En serio, ¿cuántos quieren ver cosas que ojo no vio? Mira, te voy a poner un ejemplo. Una persona con cáncer postrada en la cama va a los mejores médicos con mucho dinero. De hecho, toda la vida le ha dedicado su vida hacia el trabajo. Tiene muchos millones en su cuenta de banco. Pero un día le llega a tocar la puerta, el cáncer. Vamos a poner una edad de los 50 años, 55, 60 años, no sé. Tiene mucho dinero, va de un doctor, va a especialista, va a otro. Y los doctores no tienen respuesta. ¿Por qué? Porque es algo que ellos todavía no comprenden. Es algo que ellos todavía no entienden. Si hubiese cura para el cáncer, ¿cuántas personas ya estarían libres de los hospitales? Pero esta persona empieza a ir doctor a doctor y golpea las puertas de los mejores doctores. Y no se da cuenta de algo, que los mejores doctores a veces también mueren con cáncer. Entonces, hay una sabiduría oculta, una sabiduría escondida, que no es de este mundo. Y un día conoce al Señor Jesucristo. Y ahí, caminando por la calle, escucha a un hombre predicar la palabra del Señor. Se acerca, se arrodilla, con la sola intención de decir, bueno, que mi alma se vaya al cielo. Parece que este hombre tiene algo de Dios, así que ya voy a morir, me arrodillo y que mi alma se vaya al cielo. Pero lo que no sabe es que cuando Dios entra en contacto con el ser humano, la palabra del Señor dice que Él tiene para nosotros planes de bien y no de mal. Y cuando ese hombre le impone las manos, empieza a sentir un calor, empieza a sentir una fuerza, empieza a sentir algo dentro de sí que empieza a crecer, que le empieza a aplastar. Y de repente al día siguiente va donde el doctor, y el doctor le dice: ¿qué has hecho? ¿Dónde has hecho? Yo no veo raíz de cáncer en tu vida. Entonces hay una sabiduría que no puede explicar el ser humano. Te voy a poner otro ejemplo. Papá, mamá, ambos cultos, catedráticos de universidad, catedráticos de maestría, con enormes currículums a los ojos de los hombres. Mucho dinero, mucho de todo. Pero un día se dan cuenta que uno de sus hijos es homosexual. Va a salir en el libro de Romanos, capítulo 2, habla que no en todos los casos, pero el homosexualismo, en muchos de los casos, es castigo de parte del Señor de aquellas personas que con su intelecto supuestamente han crecido, se han envanecido en su corazón, y Dios, como castigo, permite que ese espíritu entre a estas personas, a sus familias. Te vas a dar cuenta que la mayoría de los homosexuales, no digo todos, la gran mayoría de homosexuales, lesbianas, está dentro de ese círculo donde son personas cultas, personas que ven más allá de lo que el pueblo común ve, que han leído mucho, que tienen mucho, y desestiman lo que es Dios. Es muy fácil darse de cuenta de esto. Tú vas a ver dónde hay más homosexuales. Voy a poner, por ejemplo, un ejemplo. ¿Alguna vez alguien conocido en un pueblo camino al lado de Titicaca? Voy a ponerte, digamos, a Chacache. Una población, digamos, de 3.000, 4.000 personas, no sé exactamente, me estoy inventando. Pero de esa población, ¿cuántos homosexuales, gays, lesbianas habrá en esa población? Tampoco tengo el dato exacto. Pero ahora me voy a trasladar a otra zona de la ciudad de La Paz, digamos San Miguel, a Chumani. Igual, vamos a tomar una muestra parecida, 4.000, 5.000 personas de la misma manera. ¿Dónde hay más gays, lesbianas? ¿A Chacachi? ¿O en esas zonas que te he mencionado? Ahora, no es coincidencia. ¿Por qué? Porque en esa parte de la zona sur vive gente que de alguna manera ha estudiado, que de alguna manera ha crecido en la parte intelectual, pero eso no está mal, eso es bueno. Lo que es malo es que a partir de ese intelecto, a partir de ese raciocinio, ese espíritu de Grecia que habla el libro de Daniel entra a sus vidas. Uno de los castigos que viene es precisamente, vas a leer el libro de Romanos capítulo 2, dice echarse varón con varón, mujer con mujer. Y Dios ha permitido que ese espíritu lo suene. O sea, el diablo ya sabe que donde hay ese tipo de pensamiento, inmediatamente le mete, y de ahí viene esa ideología que dice, ¿no? O sea, tú no puedes ser troglodita, tú eres retrógrada. Si tú un día tu hijo te dice, mamá, me gusta otro hombre, tu culto racional, tienes que decir verdad. En el mundo se ha aceptado en todos los lugares que ser homosexual es bueno, está demostrado. Y si tú no aceptas eso, tú eres un troglodita, eres un irracional, eres una persona inculta, incapaz, te empiezan a decir otro tipo de cosas. Entonces tienes que entender que eso, la ciencia ha aceptado que es bueno, que es aceptable. Entonces ese grupo de la sociedad acepta como normal, como natural, eso, pero es un demonio que les ha empezado a instruir eso, a decir que eso es bueno, que eso está bien. El día que tu hija te diga, mamá, me gusta estar con otra chica, creo que soy lesbiana, inmediatamente ponte a orar, ponte de rodillas, espíritu inmundo, Satanás inmundo, no permito que entres a mi casa. En el nombre de Jesús, fuera de este lugar. Ese es un espíritu inmundo, la homosexualidad, el lesbianismo. ¿Cuántos han entendido? Digan amén. Vuelvo a 1 Corintios capítulo 2, versículo 10. Dice, Dios nos la reveló a nosotros por el Espíritu, porque el Espíritu todo lo escudriña, aún lo profundo de Dios. Ahora note la palabra Espíritu en ese lugar. Dice, Espíritu con E mayúscula, cuando está escrito con E mayúscula se refiere al Espíritu de Dios. Dice que Dios nos revela a nosotros por el Espíritu, porque el Espíritu todo lo escudriña, aún lo profundo de Dios. Otra vez Espíritu con E mayúscula. La palabra del Señor dice que en el libro de los Hechos, capítulo 2, escuche, pasó algo sorprendente. Jesús les decía a sus discípulos y a la gente que los rodeaba, les conviene que yo me vaya. ¿Cuántos de ustedes estarían felices este día si el maestro Jesús de Nazaret estuviese bajando por las gradas y se sentase en medio de ustedes? ¡Ay, yo! Pero Jesús dice, eso no es tan bueno. No quiero que sería glorioso, ¿no? Tener al Señor Jesús parado en este lugar, agarrando un micrófono, impartiendo las parábolas, Mateo 13, parado en este lugar y explicando las parábolas. Ah, sería, hermano, para sacarle foto, para sacarte fotos en tu Facebook, para subirlo a tu muro, mira una foto con Jesús. Sería bien lindo tener a Jesús en este templo, ¿no es cierto? Pero Jesús dijo, les conviene que yo me vaya, porque cuando yo me vaya, voy a enviarles el Consolador, que es el Espíritu de verdad, el Espíritu Santo. Dice, Él les guiará a toda verdad. Y en Hechos capítulo 2, la iglesia, ya no el pueblo de Israel, la iglesia, en Hechos capítulo 2, o sea, tú y yo, nuestras raíces, nuestras simientes, dice la palabra del Señor, que 120 estaban en el templo, y el lugar donde estaban estas 120 personas, dice que empezó a temblar y empezaron a hablar lenguas como de fuego, y el Espíritu Santo se derramó en la iglesia en los Hechos de los Apóstoles capítulo 2. Ahora hay una escuela de teología que dice que ahí se acabaron los dones del Espíritu Santo, el mover del Espíritu Santo, y esa es la última manifestación del Espíritu Santo. En Hechos capítulo 2, esa escuela se llama cesacionista. Ellos no creen en dones, no creen en milagros. Es más, probablemente te vas a encontrar con muchos de ellos, conocen muchos versículos de la palabra del Señor, pero por ejemplo, no creen en imponer las manos sobre un enfermo y los enfermos se van a sanar. De los que están aquí, ¿cuántos han visto enfermos realmente sanarse por imposición de manos? Levante la mano. Tres personas, no puede ser, Mario. Se los he visto. Levante la mano bien alto, en serio. ¿Cuántos han visto enfermos realmente sanarse? En serio. Ahora, en sus familias, ¿cuántos han visto la mano de Dios obrando con poderes, sanidades y milagros? Levante la mano en sus familias o en sus propias vidas. Ve la misma cantidad. Entonces, hermanos, si alguien se para en este lugar y nos dice, hermanos, somos cesacionistas, ya no hay dones, ya no hay Espíritu de Dios, yo les diría, aquí tengo toda una cantidad de hermanos que dirían que estás equivocado, porque no les han hablado, no les han contado. Es más, el apóstol Pablo empieza este Corintios 2, dice, yo no vengo a hablarles, hermano, con palabrería, palabrería barata que puedes encontrar en cualquier libro. No te vengo a hablar con eso, sino te vengo a hablar con demostración del poder del Espíritu Santo. ¿Cuántos somos testigos de que el Espíritu Santo tiene poder en el 2018 todavía? Levante las manos. A ver, en serio, ¿cuántos pueden levantar la mano y decir, Señor amado, yo soy uno de tus testigos de que tú operas con poderes, sanidades y milagros y liberación? Yo me acuerdo hace unos 5 años atrás, aquí está el pastor Javier, fuimos a un encuentro, un retiro con las hermanas, y nosotros tuvimos un periodo de cesación, estoy hablando como ministerio, el 2004-2005, salimos de Monte de Oración y solo cantábamos, predicábamos, cantábamos, predicábamos y ahí se quedaba. Pero hace unos 5 años atrás, 6 años atrás probablemente, empezamos a orar en un retiro. Y mientras empezamos a orar, clamar al Señor, una persona empieza a temblar, a cambiar de voz gruesa. Y era un espíritu inmundo en una señorita. En un siguiente retiro también, lo mismo pasaba con un jovencito y luego con otro y con otra, y todo demás. Y alguno se asustaba y dice, oye, ¿qué está pasando? Especialmente los que nunca habían visto eso, mientras estaban agarrados las manos, miraban y decían, ¿qué está pasando en este lugar? Pero yo me alegraba en el Señor, como cuando los discípulos fueron donde Jesús y los manda de dos en dos, ¿no es cierto? Yo me alegraba con eso, dije, Señor, porque si es que a la oración de tu pueblo los demonios no pueden resistir, sienten como un aceite quemándoles, esto es significado de que el poder del Espíritu Santo se está empezando a manifestar en tu iglesia. Si en la iglesia, hermano, no existen personas que se liberan, personas que son bautizadas con el Espíritu Santo, personas que son sanadas, ¿a dónde va la iglesia? No existen señales y milagros. Nos podríamos llamar una iglesia cesacionista. Pero hermano, gracias a Dios nosotros en este tiempo hemos empezado a ver que Dios todavía sigue operando con poder y con milagros. Porque la palabra del Señor dice en Isaías 61, el Espíritu del Señor está sobre mí. Diga conmigo, el Espíritu. Diga fuerte, el Espíritu de Dios está sobre mí. ¿Por cuánto? Dice, me ha enviado. ¿A qué? A dar buenas noticias, a sanar a los quebrantados de corazón, a los presos, apertura de la cárcel, y a predicar el año agradable del Señor. ¿Cuántos dicen amén? Pero sabes, estas cosas, dice el versículo 10, nos revela Dios por el Espíritu, porque el Espíritu escudriña todo hasta lo profundo del corazón de Dios. Ese es el detalle. Cuando Jesús permite que la iglesia de los Hechos sea bautizada,
1: En Hechos capítulo 2, algunos piensan que se ha terminado el Espíritu Santo ahí. Y hoy en día, el Espíritu Santo, escuche, vive en el cielo, o vive más allá en otro país, en Estados Unidos, o en Centroamérica con Guillermo Maldonado, o no sé, o en la iglesia tal vez del apóstol Luis Guachalla, porque hay más milagros. No, es obra del Señor a sus discípulos. No les decía, el Espíritu Santo va a estar en una casa, va a estar en una congregación, el Espíritu Santo va a estar en un cerro, o el Espíritu Santo va a estar en una iglesia preferida. No, les dijo que cuando yo me vaya, el Espíritu Santo va a venir, y dice, Él les guiará a toda verdad.
0: Ahora pregunta, ¿cómo nos puede guiar a toda verdad si vive fuera de nosotros? Alguno piensa que el Espíritu Santo está aquí en la congregación. Dice, hermano, no me tengo que faltar a la congre, porque ahí, hermano, yo siento un fuego, siento algo especial, me voy a ir a recargar de baterías a la congre, dice. Es un problema, porque piensas que aquí está tu recarga. Es un error. El Espíritu Santo está con nosotros en la mañana, en el trabajo, en la tarde, cuando estás con tu té, en la noche, cuando estás cenando, cuando estás con tu esposo, cuando estás hablando con él, cuando estás haciendo tarea con tus hijos, cuando vas caminando a dejarles a tus hijos al colegio, cuando estás trabajando, cuando duermes, cuando estás durmiendo, estás soñando. El Espíritu Santo está todo el tiempo, y dice la palabra del Señor, Él les guiará a toda verdad. O sea que no puede existir el momento en que digas, ¿sabes, pastor? Tengo un problema, ¿qué ha pasado? Mi hijo está entrando a la drogadicción. Ese es un problema de que no has tenido reunión con el Espíritu Santo en este tiempo. Y el diablo te ha empezado a guiar por la oscuridad. Pero cuando tienes el Espíritu de verdad, el Espíritu Santo de Dios en tu vida, dice el Salmo, aunque ande en valle de sombra de muerte, no temeré mal alguno. Dice, ¿por qué? Tu diestra, tu callado, dice, me van a infundir aliento. Aunque pasemos por momentos de prueba, momentos difíciles, escuche, momentos de hospital, momentos de muerte, momentos de dolor, momentos de desesperación. Pero si tenemos el Espíritu Santo, la palabra del Señor dice que ese tiempo de prueba, ese pequeño tiempo de prueba, es necesario para que crezcamos, porque es necesario que, como el oro, pasemos por fuego. ¿Cómo se prueba el oro? Con fuego. Dios permite que pasemos por pruebas, por dificultades, por enfermedades. ¿Por qué? Porque Dios necesita probar de qué material está hecha tu vida. La palabra del Señor dice aquí en el libro de Corintios que hay diferentes tipos de materiales. Hay material de heno, material de paja, material de madera, hojarasca, pero también hay materiales de plata. Materiales de oro, dice la palabra del Señor. Dice, mire cada uno cómo sobreedifica. El fuego va a revelar con qué material estás hecho.
2: Alguien dice, pastor, me han botado del trabajo. Pastor, tenía un buen sueldo, tenía un buen cargo. Ay, va a ser de mi vida. Ya no tengo mi lugar de trabajo. ¿Qué voy a hacer? Y deja de venir, deja de quedarse. ¿Y por qué no estás congregando? Es que, pastor, ya no tengo trabajo. Por si acaso estoy usando los pasajes ya, porque tengo que ver, pastor, porque por ahí no voy a comer en el futuro y tengo que usar. Somos 5 en la familia, los pasajes, la comida. Por eso ya no me congrego a ningún lado.
0: Estás construido de heno, de hojarasca. Cuando el diablo ponga fuego en tu vida, vas a desaparecer. Pastor, he entrado a la universidad. Un docente malo me ha tocado. Pastor, voy a dejar de venir a las reuniones de jóvenes. Ya no puedo. Hermano, venía a las reuniones y ya no puedo, pastor, porque me han subido de cargo y ahora tengo más responsabilidades. Tengo que viajar, ahora voy a dejar la congregación. Evidentemente, a veces algunos, el trabajo nos separa de las cosas de Dios. Escuche, jóvenes, algunos el noviazgo les separa de las cosas del Señor. A algunos el casarse los separa de las cosas del Señor. Antes de casarse, los dos eran hombres activos, mujeres activas, hacían diferentes cosas para el Señor, que organizamos campamentos, hacemos esto, hacemos lo otro. ¿Sabes? El tiempo de juventud, la palabra del Señor dice que la gloria del joven es su fuerza. Entonces, cuando tú ves un joven, lo ves, ¿no? Dice, pastor, vamos a hacer campamento con los chicos, vamos a viajar aquí, vamos a evangelizar allá.
2: Me acuerdo alguna vez de nuestra hermana Mercedes, no está aquí. Nos llevó una vez a Chilumani y decía: jóvenes, ¿cuántos somos? Digamos unos 40, de dos en dos, varón, varón, como mujer, mujer. Vamos a ir a tocar puerta por puerta y les vamos a presentar el evangelio. ¿Cómo es eso, Mercedes? Nunca hemos hecho nosotros, pero vas a poder guiar. Oró por nosotros y nos mandaba en Chilumani, recuerdo, a tocar puerta por puerta. Te está diciendo sí, porque ella creo que estaba en el grupo de jóvenes de los 60 junto conmigo. Tocando la puerta por puerta. Y salió una persona y: buenos días, mire, queremos hablar. Tiene 5 minutos, así al estilo de Testigos de Jehová. Y verdad, de repente de 10 personas, 5 no se asaman la puerta, pero 5 oían la palabra del Señor. Y yo creo que de esas personas que evangelizamos, al menos 1, 2, 3 o 4 hoy en día se congregan. Y la palabra del Señor dice que por un pecador que se arrepiente, ¿qué cosa hay? ¿Hay? ¿Por cuántos? ¿Por 10 pecadores? ¿Por 2? ¡Por un hito! Por un hito que se arrepiente, hay fiesta en los cielos. ¿Sabes? Si esa actitud, por ejemplo, de esa hermana Mercedes que nos obligó a evangelizar, produjo un solo arrepentimiento y se fue al cielo o se va a ir al cielo, wow, hermano, para mí es una gran alegría. Entonces los jóvenes, desde ese punto de vista, deberían explotar sus fuerzas en evangelizar, en enseñar la palabra, en revolucionar su universidad, revolucionar el lugar donde están estudiando, donde están trabajando. Pero algunos se casan, nos casamos. Digo esto porque miren, yo nací en una generación de muchos jóvenes que se han casado en esta congregación, pero se casan y de repente, pum, desaparecen como 5 o 10 años. Los hijos, el pañal, trabajo. Pero en Hechos capítulo 2 dice la palabra del Señor que el Espíritu fue soplado a la iglesia. ¿Cuántos somos parte de la iglesia del Señor Jesucristo? Levante su mano. A ver, ¿cuántos somos parte de la iglesia del Señor Jesucristo? En serio, levante su mano. Entonces, tenemos el Espíritu Santo. Y pastor, ¿cómo recibo el Espíritu Santo? Yo nunca he recibido el Espíritu Santo. Escucha, esto es de manera diferente. Algunos se caen, algunos sienten fuego, algunos sienten frío, algunos sienten que se está elevando, algunos cuando está orando se siente más gigante. Pero escuche, algunos no sienten nada. ¿Por qué? Dice la palabra del Señor que el Espíritu Santo opera como Él quiere. Escuche, tremendo evangelista el hermano Carlos Prado. Dice que cuando oraron por él, dice, yo veía uno que se caía, otro que lloraba y otro que estaba, pero yo no sentía nada. Tremendo evangelista, tremendo hombre por el que operan sanidades y milagros. Cuando él habló de eso, yo me sentí un poco identificado, porque la verdad es que cuando la mayoría de las veces alguien ora por mí, yo no siento caerme, no siento fuego. No, la mayoría de las veces, digo, no todas las veces, la mayoría de las veces yo no siento nada. Solamente siento que alguien pone su mano por mí y no siento nada más. Y yo pensaba que eso estaba mal. Pero cuando escuché que tremendo hombre del Señor, hermano Carlos, dije, cuando a él lo ungieron, él no sintió nada. Y yo dije, wow. Entonces la clave no está en sentir nada. Escuche, la clave está en creer que tienes el Espíritu Santo. Mamá, te cuento que tengo un problema. Me empieza a doler la espalda. Entonces tú que tienes el Espíritu Santo le dices: ven, hija, nos pondremos de acuerdo. Agarras aceite de la cocina, aunque sea, y dices: toma, ¿qué lugar es, hija? Le agarras la espalda en el nombre de Jesús. Y escucha, empiezas a fundar tu fe en la palabra, porque dice la palabra del Señor. Dice la palabra del Señor que la fe viene por el oírla. La palabra del Señor es cuando lees, buscas ese versículo, pero lo lees con fe. Dice: escrito está que por sus llagas hemos sido curados. En el nombre de Jesús, Padre, me pongo de acuerdo con mi hija para que ese dolor de espalda desaparezca. En el nombre de Jesús, amén. Ya está, anda nomás al colegio. Esa es tu parte. Al problema en la tarde viene y dice: mamá, me sigue doliendo. No importa. Seguimos orando, seguimos creyendo. No digas que te duele, di que estás, porque esa es otra clave de la palabra del Señor. Eso nos guía. Dice la palabra del Señor que lo que decimos, lo que hablas, te puede estar doliendo, pero no tienes que decir: sabes, me sigue doliendo, ah, qué mal este dolor. No, sino en fe dices: sano estoy, estoy sano. Te duele, pero no importa, hablas: estoy sano. estoy sano, Jesús.
0: ¿Vas a ir a la cárcel esta noche?
2: No, me duele la espalda. No importa.
0: ¿Por qué?
2: Porque estoy sano.
0: Ah, cierto. Y he visto testimonios en la carpa. Dice, he venido enfermo. Me han dicho, quédate. Pero he dicho, mejor iré a la carpa con este dolor. Y mientras estaba danzando esa canción que dice, estoy sano, ahora el dolor ya no hay. ¿Por qué? Porque confiesas con tu boca.
2: Pero ¿quién guía eso? Te guía el Espíritu Santo.
0: Hay alguno que se queja y dice, ¿sabes? El problema es que mi congre, el pastor, es bien malo. Los pastores no son buenos, no tienen palabra, no se dedican, llegan tarde, son impuntuales, son renegones. Y puedes tener una lista grande de tus pastores. Y dices, ahora ya tengo 80 años y por culpa de sus pastores, como no me han guiado bien, hoy no estoy bien con el Señor. ¿Sabes? Cuando vayas allá arriba, el Señor de Dios te va a decir, ¿quién te ha dicho que tú guíes el pastor? Aquí dice que el Espíritu Santo es el que nos va a guiar a toda verdad. ¿Cuántos dicen amén? ¿Cuál es la función que cumple el pastor, el apóstol, el profeta, el maestro? Escucha, es perfeccionar a los santos. Es una ayuda para que vayas a ser perfecto. En algún momento, siéntete totalmente feliz y dichoso si algún día un pastor ha llegado a tu casa. Confesión pública. A mi casa nunca ha llegado mi pastor de toda la vida. Nunca. Mi casa me ha visitado, digamos, el hermano Carlos Prado, el pastor Henry Alarcón, ni el pastor Efraín Alarcón. De toda mi vida espiritual nunca he recibido la visita de mi pastor. Pero no por eso puedes decir, ah, el pastor nunca me ha visitado, ese pastor no se echó cargo de mí, ese pastor no juega conmigo, no viaja conmigo, ese pastor no ha hecho nada conmigo. No, porque yo entiendo que lo que dice aquí la palabra es real, que el Espíritu nos va a guiar a toda verdad. Y si un día tengo la dicha de que el pastor visite mi casa, ¡wow! Oh Dios, realmente debo ser muy importante para ti, porque un pastor ha visitado mi casa, realmente Dios, o sea, Señor, ¿cómo has hecho esto de tantas personas? ¿Cómo el pastor conoce mi sala, conoce mi cuarto? De hecho, no conozco yo la mayoría de salas, de algunos sí conozco, pero por eso estoy diciendo que el Espíritu Santo es tu guía. Yo soy tu amigo, es una persona que alguna vez me puedes contar algunas cosas, es más, yo alguna vez te puedo pedir ayuda. El ser el líder de una congregación no te hace libre de problemas, ¿no es cierto? Si alguna vez puedo acercarme a ti, hermanos, te pido que ores. Es más, y públicamente les pido que oren por mi vida, oren por la vida del pastor Javier. Oren por la vida de nuestras familias, porque la palabra del Señor dice que para saquear la casa, o sea, para destrozar esta congregación, primero hay que atar al hombre fuerte. O sea, que el diablo, si se antoja entrar a cualquiera de las familias que está ahí abajo, a cualquiera de ustedes, primero el plan del diablo es atarlo al pastor Javier, atar a mi vida, destrozar nuestros hogares, destrozar nuestros matrimonios. Y una vez que se ata, ¿no? Se ata esto, entonces recién puede entrar ahí. Este es bíblico. Versículo 11. Porque ¿quién de los hombres sabe las cosas del hombre sino el espíritu del hombre que está en él? Así tampoco nadie conoció las cosas de Dios sino el Espíritu de Dios. Ahora escucha, esto es tremendo. El Espíritu te puede escudriñar. A ti, tu espíritu conoce cosas que no conoces. Hay personas que se acuerdan de todo. Una de ellas es mi esposa. Me dice, me acuerdo cuando tenía un año, dice, yo tenía una chompita rojita y mi mamá estaba un día así cocinando. Dice, un año, ¿estás exagerando? Le digo, no, en serio, un año, tal vez 11 meses, creo. Me dice. Otro día, dice, cuando tenía año y medio, dice, yo estaba con mi papá y estábamos en un auto. Dice, no puede ser año y medio. Le digo, no, en serio. Corroboro con mi mamá, le escucha, dice, cierto, hija, ¿te acuerdas de ese momento? Pero eras bien chiquita, tienes un año y medio. Y se acuerda de todo. Pero conforme vas caminando con personas, te vas dando cuenta que hay personas que, por ejemplo, no recuerdan, sino desde sus 8, 10 años. No recuerdan nada de 2, de 3, de 4. Piensa que han caído como el chavo del 8 a los 8 años. ¡Pum! Y los psicólogos que una de las razones es que probablemente sufrió heridas emocionales muy fuertes de niño, a los 2 años, a los 3 años, probablemente alguien violó, 4 años. Entonces el alma, lo que hace es tratar de borrar ese momento. Es más, una técnica de psicología hace eso, ¿no? Para solucionar, dice, bueno, piensa en un momento feo, el más feo de tu vida, el que está trayendo tus problemas emocionales. Ya, me acuerdo, dice, por ejemplo, no sé, un lugar, ¿no? Ya estás recordando, sí. Ahora acordate de algo bien lindo, dice, ahora ya, esto pone blanco y negro, esto pone en colores, va. Y 4 o 5 sesiones y le hacen olvidar ese momento. Es una de las técnicas que utilizan los psicólogos para traer recuerdos pasados. Pero escuche, eso nos muestra nada más que somos de naturaleza espiritual, naturaleza material, pero también tenemos el alma. Entonces, cuando empezamos a ministrar a las personas, alguna vez me ha tocado orar por alguien, por jovencitos, digamos, de unos 20 años, orar por ellos, y yo sentía decirles que ore porque un día le han robado dinero a sus papás. Y digo, pedí perdón al Señor porque el Señor dice que le has robado dinero a tus padres. Y ¡pum! ¡Bah! Se ponen a llorar. Y dice, cuando usted oró por mí, vi claramente cómo cuando yo era niño me había olvidado. Tenía como 7, 6 años y realmente me había olvidado. He entrado al cuarto de mi mamá, he metido mi mano a su bolsa y he sacado dinero. Escuche, ¿qué es lo que ha pasado ahí? Es que su espíritu, al ser confrontado con la verdad, hace que ese recuerdo salga a la luz. Entonces el Espíritu Santo dice el versículo 11, escudriña lo más profundo de tu corazón, lo más profundo de tu alma. Es por eso que hay personas que hoy en día son infelices. Por ejemplo, están casados en el hogar y todo es renegar, entrar pateando al perro, entrar pateando al hijo, renegar, entras y ¡ah! Todo es no han limpiado, no han hecho aquello, ¡ah! Y todo es gritar, todo es pelea, pero o sea, no es normal. Y tú entras en oración y dices, ¿verdad? Me doy cuenta que ¡qué malo soy! No me he dicho nada a mi esposa y llego directamente a pelear, a tirar las cosas. Ah, entonces, ahí viene la cuestión del espíritu. Tu carne, tu mente probablemente ha sufrido un problema cuando eras niño. Algo complicado cuando eras bebé probablemente. Pero ese espíritu es confrontado con el Espíritu Santo y el Espíritu Santo va a empezar a sacar a luz todo aquello que hace que seas malo, que seas negativo. Dice aquí que el espíritu escudriña inclusive lo más profundo del corazón, ¿no? Sino, escuche, mire, así tampoco nadie conoció las cosas de Dios sino el Espíritu de Dios. O sea que el Espíritu Santo escudriña también lo profundo del corazón de Dios. Tenemos esa naturaleza. Dice la palabra del Señor que hemos sido creados a imagen y semejanza ¿de quién? ¿De quién? De Dios. Ahora dice que ese espíritu escudriña lo profundo de Dios. Entonces nuestra naturaleza es también que nosotros podemos ser escaneados, podemos ser testeados por el espíritu. 12. Nosotros no hemos recibido el espíritu del mundo. Ahora note que la palabra espíritu es con E minúscula. Espíritu del mundo, sino el espíritu que proviene de Dios para que sepamos lo que Dios nos ha concedido. Yo me encuentro constantemente con personas en la iglesia y me dicen, pastor, yo no sé qué lugar ocupo en tu organigrama. O sea, no sé si es yo, no has dicho organigrama, pero debería ser un organigrama, ponerme en un lugar y ponerme mis funciones, las cosas que soy, porque la verdad es que yo no sé qué cosas soy en tu estructura, pastor. Es un problema porque dice la palabra del Señor que el Espíritu nos hace conocer qué cosa nos ha concedido, qué cosa nos ha regalado, qué cosa nos ha dado en su reino. Vuelvo a leer el versículo 12. Nosotros no hemos recibido el Espíritu del mundo, sino el Espíritu que proviene de Dios, para que sepamos lo que Dios nos ha concedido. Entonces, cuando tienes el Espíritu Santo, te vas a dar cuenta si eres evangelista, si eres maestro. De hecho, muchos de nosotros yo les veo que son. Pero es más importante, en mi opinión, a la opinión del Espíritu Santo. ¿Qué es más importante? Estamos hablando de esto del discipulado el día viernes. Usted ha visto cómo la palabra del Señor habla de David cuando David tenía más o menos 10, 11, 12 años. Un hombre lo mira a David y dice, oye, Saúl, ¿cierto? Necesitas un músico, alguien que te aparte esos espíritus chocaseros que están dándote la vuelta. He visto un hijo de Isaí de Belén, uno que sabe tocar. O sea, 10, 11, 12 años y era experto. Dice, es hermoso. Se cuida de sus palabras, no habla cualquier tontería. Tiene buenos amigos. Jehová está con él. Y es hombre de guerra. David tenía 12 años, 13 años, pero eso ya era visible a las personas que lo rodeaban. Escucha. Pero David, que tenía el espíritu, descubre eso. ¿Cómo me doy cuenta? Porque cuando va frente a Saúl y le dice, este filisteo incircunciso, ¿cómo se atreve a retar al Dios viviente? Y ahí denota su capacidad de hombre de guerra. Dice, cuando yo estoy en el campo, viene un oso o viene un león, dice, me arrebato una de mis ovejitas, yo lo persigo hasta que suelte la ovejita. Le doy una chance. O te corres o te enfrentas. Pero dice, si el león se da la vuelta, el oso se da la vuelta, entonces tengo que sacar mi lanza, mi cuchillo y tengo que matarlo. 13, 14 años. Ahí denota David que era un hombre de guerra. Pero escucha, a esa edad David ya entendía que en él había algo diferente. Por eso es que no tiene miedo a enfrentar a Goliat. Cuando dijo, este filisteo incircunciso, venga, yo lo voy a matar. Y no solamente eso, sino bajo ese mismo espíritu de guerra dijo, yo le voy a cortar la cabeza. Muchos de nosotros no tenemos ese espíritu de guerra que es muy necesario en la iglesia. Jugamos a las espaditas con el diablo. Pastor, es que, ¿sabes? Parece que el alcoholismo está empezando a atacar a mi familia. Ya una familia tengo que no quiere dejar el alcohol. Hermana, tienes una casa grande, creo, sí. Pero en la tienda donde veo que tienes tú alquilado tu casa, venden alcohol, hermana. En tu casa que tienes allá, distribuidora de cerveza, es, ¿cómo quieres que donde tu casa venden cerveza? Y tú quieres juzgar al espíritu de alcoholismo que está en tu sobrino, en tu hermano, no sé dónde sea. Cuando tomas una actitud de guerra, dices, cero alcohol. Una señora viene y dice, alquílame tu tienda. Bien linda tienda. Es, ¿qué cosa vas a vender, señora? Todo tipo de productos. ¿Cómo qué? Voy a vender empanadas, salchipapas, salteñas y cervecitas de litro. Ah, cuando estás en una actitud de guerra le dices, no, no. Porque esa actitud de guerra, muchos de nosotros jugamos a las espaditas con el diablo. Y por eso el diablo se entra por ese agujerito, se entra y ataca a nuestra familia. ¿Sabes? No puedes juzgar algo en aquello que no tienes autoridad. Por eso dice de Jesús que Jesús cuando hablaba, hablaba como quien tiene autoridad. ¿Por qué? Porque él había ya vencido eso. Imagínate un hombre borracho que toma todos los viernes, sábado, domingo, lunes de Chagui, martes, vuelves de 100 apenas al trabajo. Cuando su hijo de 17 años llega borracho, oye, ¿qué te pasa? No puedes llegar borracho igual que yo. Yo soy tu padre. ¿Lo respeta o no lo respeta? No lo va a respetar. Escuche, dice la palabra del Señor, que el Espíritu que proviene de Dios, dice, Él hace que sepamos qué es lo que nos ha concedido. David sabía que era hombre de guerra, por eso se enfrenta a Goliat. Ya tenía además practicado eso. No era que ese día aprendió a disparar con el onda. No, ya había muchas veces practicado. Entonces, hermano, hermana, lo que tú eres delante del Señor, quiero decirte una verdad. No es que lo vas a recibir hoy, lo vas a recibir después de un encuentro de 7 días, después de la siguiente carpa. No, no, no. Lo que tú eres delante del Señor, para lo que has sido creado, escucha, está escrito desde antes de la fundación del mundo. Porque dice la palabra del Señor que Él tiene planes de bien y no planes de mal. Efesios capítulo 1, capítulo 2. Y habla la palabra del Señor que dice que Él nos ha formado en el vientre de nuestras madres. O sea que tu diseño espiritual, estoy hablando, está escrito desde antes de Adán y Eva. Tu diseño espiritual. Entonces hay alguno que por ahí va a la universidad. Y tienes ahí 100 personas en la universidad. Y el docente dice, a ver, ¿quién de ustedes puede hablar de esto? Y te escondes. Que no me mire. Te das más gordito, te escondes. No, no, no soy yo. No, que no me mire.
1: Y cada vez que participas, el docente dice 5 puntos, 5 puntos, 5 puntos. Llega fin de año y tú no tienes ni una participación. Dice, ¿tú asistes a CES? Dice, sí, ahí atrásito me siento, no tienes participación. Lo siento, repites este año. Has dado mal tus exámenes, no has participado. Dice, pero ahí te das cuenta cuando lees la palabra del Señor. Dice que Dios no nos ha dado espíritu de temor. El temor no proviene del Señor. Entonces, cuando entiendes tu identidad en Cristo, ahí el Espíritu Santo te dice, tienes espíritu de poder, espíritu de amor y espíritu de dominio propio. ¡Wow! Entonces, al siguiente año, ya está aplazado, vas, y el docente dice, a ver, ¿alguien sabe de esto? Y ¡pum! Saltas y dice, ¡oh! No sabes qué vas a responder, no importa, te vas a tener que inventar algo, pero ya no tienes temor. ¿Te das cuenta? Ese es el problema de muchas personas. Entonces empiezas a que el Espíritu Santo empiece a desenterrar tu identidad, porque cuando eres llamado a la casa del Señor, escucha, iglesia, cuando Dios te ha escogido, Dios no ha puesto nada de temor en tu vida. Entonces cuando llegas a la casa del Señor, no puedes decir, Señor amado, mira, estoy viviendo mal, debo plata, tengo enfermedad, no sé si será, Señor, que me pudieses ayudar con conseguir un trabajito, Señor, para conseguir un sueldo mísero. El Señor dice, esa no es tu identidad. Pide y vas a recibir, porque hasta ahora nada me has pedido, hijo. Es el jovencito dirá, Señor, entonces te puedo pedir una buena esposa. Pide y me recibirás. El papá, la mamá puede decir, Señor, entonces te puedo pedir un buen yerno, una buena yerna para mi hijo, para mi hija. Y el Señor te dice, pídeme y recibirás. Alguno dirá, Señor, entonces está mal que vive en alquiler, Señor. ¿Será que te puedo pedir una casa? Y el Señor dice, mío es el oro, mío es la plata. Pídeme y recibirás. ¿No te he dicho que si creyeres, verás la gloria de Dios? Entonces el Espíritu Santo empieza a declararte lo que Dios ya te ha regalado. Eso dice el versículo 12. El Espíritu revela lo que ya te ha concedido. Note que la palabra concedido es pasado, presente o futuro. ¿Qué es? A ver. ¿Qué es? Concedido es pasado, presente o futuro. Si yo te digo, hermano, te he concedido el derecho. Toma los tickets, te estoy concediendo el derecho. Dite al Mega Center, hermano, a ver todas las películas que quieras 10 veces. ¡Pa! Ya está hecho, ya estás regalado. ¿Sí o no? Es algo que ya ha sucedido. Entonces el Señor ya nos ha regalado. Escucha, quiero traerte, hermano, una revelación que muchos de ustedes no saben. Muchos sí ya saben, otros no, pero yo sé que para algunos va a ser esto verdadera luz. Yo quiero decirte delante del Señor que tu bendición a nivel material ya se ha decretado, hermano, antes de la fundación del mundo. O sea que el Señor, escucha, tiene tu casa ahí arriba en el cielo y quiere que lo bajes aquí a la tierra. ¿Cuántos dicen amén? Hay alguno que ya tiene dos casas, dice, Señor, una casa más, una casa más. No, no, no, eso ya es otra cosa. Eso es ambición. Ahí tienes dos casas y, hermano, una casita más, una. No, no, no, tienes que pedir otras cosas. Versículo 13, ya vamos terminando. Lo cual también hablamos no con palabras enseñadas por sabiduría humana, sino con las que enseña el Espíritu, acomodando lo espiritual a lo espiritual. Miren palabras que nos enseña el Espíritu, dice 14. Pero el hombre natural no percibe las cosas que son del Espíritu de Dios, porque para él son locura y no puede entender porque se han de discernir espiritualmente. Entonces, para el hombre natural, ¿qué cosa es esto? Dice, es una. Estás loco, estás loca, estás crazy. Dice, oye, mira, no, ya tengo una buena edad, creo que tengo que nomás ya conseguir mi pareja de una vez y me tengo que casar, dice alguien, ¿no? Dice, entonces ya una amiga viene del mundo,
2: un amigo del mundo, dice, oye, mira, yo conozco una buena discoteca, dice, pues ya ven, van bien lindas chicas, bien lindos chicos, vamos a esa discoteca, y digo, yo te voy a presentar un amigo, y es la idea del mundo, entonces va a las discotecas, no, creo que tengo que nomás ya conseguir mi pareja de una vez y me tengo que casar, dice alguien, ¿no? Dice, entonces ya una amiga viene del mundo, un amigo del mundo, dice, oye, mira, yo conozco una buena discoteca, dice, pues ya ven, van bien lindas chicas, bien lindos chicos, vamos a esa discoteca, y digo, yo te voy a presentar un amigo, y es la idea del mundo, entonces va a las

tiempo de casarme, creo que tengo que entrar en 7 días de ayuno y oración. ¿Qué? El natural te va a decir, o sea, para encontrar pareja tienes que ir a las discotecas, tienes que bailar, tienes que ponerte una minifalda más arriba, tienes que ir al gimnasio si eres hombre, sacar brazos, así vas a conseguir, tienes que ir maquillarte mejor, o sea, así se consigue pareja. ¿Cómo que 7 días de ayuno? ¿Por qué? Porque para el hombre natural las cosas del espíritu son una locura. Entonces, cuando entiendes las cosas del espíritu, le dices, Padre amado, 7 días de ayuno y oración, y te pido una cosa, que audiblemente me digas el nombre y apellido de mi pareja. Yo conozco personas que han hecho eso. Y si no me dices, Señor, en 7 días, en un sueño, en una visión, lo que sea, ya es tu problema, Padre, porque yo he orado 7 días, he ayunado 7 días. Y si no escucho ese nombre al final de los 7 días, entonces me caso con el primer infeliz que pase por la puerta. Ya va a ser ahí tu culpa, Señor, porque yo ya he orado y he hecho mi parte, tú no me has respondido, así que la palabra del Señor dice, pídeme, porque hasta ahora nada has pedido. Pídele al Señor y el Señor te va a guiar. ¿Cuántos pueden decir que tienen un buen cónyuge, una buena cónyuge a su lado hoy? A ver, levante su mano. Levante su mano, pero porque parece que le da vergüenza, hermano. ¿Cuántos pueden decir, Señor, realmente tengo una buena cónyuge, un buen cónyuge a mi lado? Levante alto, alto su mano. A ver, levante su mano. A ver, entonces, ¿ve? Entonces es posible. Yo estoy seguro de que los que han levantado la mano son personas que algún momento le han entregado en una oración. Si sabes, Señor, ayúdame a encontrar pareja, estoy mal. Entonces, las cosas espirituales, el que es carnal no lo va a entender, te va a decir, estás loco. Es lo que dice el mundo natural. El mundo espiritual dice, Señor amado, el Salmo, capítulo 1 dice, Señor amado, que bienaventurado el hombre que no anduvo en consejo de malos, ni en silla de escarnecedores se ha sentado, sino que en la ley de Dios está su delicia, en ella medita de día y de noche, y será como árbol plantado junto a corrientes de aguas, y su hoja no cae, y todo lo que hace prosperará. Señor amado, aunque venga a zancallas en la esquina, Señor amado, eso se va a volver una distribuidora de pasancalla a nivel nacional. Y Señor amado, tú así me vas a bendecir. Y empiezas a creer en eso, pero empiezas a cumplir todo lo que dice el Salmo 1. No te sientas en silla de escarnecedores. ¿Sabes qué es silla de escarnecedores, no? No te sientas a chismear de las demás personas. No empiezas a hablar mal de las personas que conoces, no. Sino te apartas de todo eso. Meditas en la ley de Dios, meditas en su palabra, y todo lo que empieces a hacer va a empezar a prosperar. Te metes a un curso de reparación de celulares que cuesta 50 pesos el curso. Estás saliendo de tu curso con tu curso que te ha tomado 15 horas, 15 días de estudio de 50 pesos, bien feliz, y de repente hay alguien en el trabajo que te dice, oye, ¿qué sabes hacer? Tengo este título. No es de universidad, no es de técnico superior, no es nada. Separación de celulares de 15 horas. Ah, bien. Oye, ¿no quieres trabajar en una de las telefónicas más grandes de este país? Buen sueldo. Pa. ¿Por qué? Porque todo lo que hagas, así sea chiquitito, el Señor lo va a volver grande. Una semilla de mostaza, dice uno de los árboles más grandes. Cosas chiquititas, el Señor lo va a prosperar de manera gigantesca. ¿Por qué? Porque eso no lo entiende alguien que en el reino natural se mueve. Dice, no, hermano, para comprarte una casa tienes que, hermano, dejar tu familia. He escuchado este consejo, dice, hermano, si quieres cosas grandes, tu familia segundo o tercer lugar. O sea, tienes que escoger, hermano, no puedes estar ahí llevando a los chicos al colegio, pasar un tiempo con tu esposa. Tienes que salir de tu casa, tienes que trabajar, tienes que matarte. Si quieres algo, tienes que matarte, sí o sí. Es, dice, el mundo. Pero en el Señor es, en la ley de Dios está mi delicia. Sería como árbol plantado junto a corrientes de aguas, y todo lo que hago va a prosperar. Las bendiciones me van a alcanzar, las bendiciones me van a perseguir. Señor amado, quiero una lavadora. Señor, una lavadora, esta cuesta 10,000, esta 5,000, y estás sacando, digamos, 3,000 en tu bolsillo, no me alcanza. Esta 5,000 no me alcanza. Esta de 4,500 no me alcanza. Y vas y dices, no hay, la de 3,000 es chinito, nomás no funciona. Te vas triste a tu casa. Pero estás haciendo bien las cosas del Señor. Y de repente un hermano, una hermana te dice, ¿sabes, hermano? Estoy viajando a Estados Unidos. ¿Te acuerdas que me compré una lavadora de 10,000?

2 meses? Sí, te lo vendo a 3,000. Entonces tú vas, pagas por tu lavadora de 10,000, solo pagas 3,000 y entiendes que Deuteronomio 28 se empieza a hacer realidad, porque esa ley se cumple para los hijos de Dios, que las bendiciones nos empiezan a alcanzar, nos empiezan a perseguir, todas sus bendiciones nos van a alcanzar. Te vas a alquilar un puestito, te dices, pero Señor, en este puestito no voy a vender nada. La señora te dice, dame 400 pesos al mes. Ya, le pagas 400 pesos. Te empiezas a sentar con tus productos y empiezas a vender 400 pesos haces en una hora, hermano. Empiezas a vender. Y un día, los envidiosos del puesto dicen, este hay que botarle, vende mucho. Van a molestarle a la señora, le empiezan a molestar, que tienes que botarle. Y la señora dice, ya me hacen doler la cabeza, la dueña del puesto. Dice, ¿sabes? Si me hace doler la cabeza y ese puesto. Así que de una vez, agasátalo ese puesto, te lo quiero vender a vos nomás siempre. Y he visto casos así, donde no había una bendición que no esperabas y el Señor tiene esa bendición solamente para ti. Y la dueña del puesto dice, a vos te lo voy a pasar, toma, anda a firmar, lo que sea. Ese puesto para mí es dolor de cabeza. Pero lo que es dolor de cabeza para esa persona, para ti es tu bendición. Porque las bendiciones de Dios te van a alcanzar. ¿Cuántos están entendiendo? Digan amén. Dile que está a tu lado, ¿estás entendiendo o no? ¿Estás entendiendo, hombre natural? Dile. 15. En cambio, el espiritual juzga todas las cosas, pero no es juzgado de nadie. Es bien lindo esto, ¿no? Mire, dice que el espiritual juzga todas las cosas. Cuando eres espiritual y empiezas a no solamente a mirar lo de afuera, de repente estás en tu casa y te das cuenta que tu hijo empieza a vestirse de negro un día. Bueno, será casualidad. Al día siguiente, otra vez todo negro. Otra vez todo negro. Y la hijita dice, mamá, ¿me lo compras labiales negros? Negro. ¿Me lo compras malillas negras? Mamá, ¿me puede hacer un tatuaje? ¿Qué tatuaje? Una araña. Una araña negra. Entonces el espiritual empieza a juzgar todo ese tipo de cosas y dice, Padre, revélame qué cosa es. Y en sueños, en visiones, como dice la palabra del Señor, te empieza a mostrar que un espíritu de muerte a través del rock, del metal, del heavy metal, de cualquier cosa, está empezando a entrar a tu familia. Entonces como espiritual empieza a juzgar todo y decirle, no, no puedes ir. El espiritual empieza a juzgar todo. Tu hijita de 14, 15 años, cada otro no va a estar, tin, tin, tin, tin, tin, tin. 2 de la mañana, tin, tin, tin, tin, y sus ojos como Simpson al día siguiente, no ha dormido la niña, toda la noche está whatsappeando, mandando corazoncitos a uno y otro, uno y otro, y uno y otro. El espiritual juzga todo. Dice, Señor, ¿qué está pasando? ¿Qué está pasando? Y empieza a hacerte pensinche, porque no le dejas ir al 15 años solita. No me dejas ir al 15 años, no me dejas ir al 15 años. Mamá empieza a 12 de la noche y voy a llegar a 4 de la mañana. Pero ir no es el problema es lo espiritual, lo que está dentro de eso. Le dejas ir y después, 4 o 5 años después, estás llorando. Ah, pastor, ¿en qué momento ha pasado eso? No entiendo. ¿Cómo que no entiendo? Era bien clarito. El que juzga lo espiritual se da de cuenta qué tipo de espíritus están atacando a su familia, a sus hijos, escuche, a su esposo, a su esposa. No se hagan, hermanos, dice Jesús en un lugar. O sea, ustedes saben jugar bien las cosas naturales. Me van a decir que lo espiritual no pueden hacerlo. Está en nosotros. Voy a poner la siguiente escena. Un hogar todo feliz, 3 años de matrimonio, gloriosos, bien lindos. Y de la noche a la mañana el varón llega de su trabajo, enojado, se va a dormir directo, quiere ver fútbol, ya no quiere salir, no quiere parecer con la familia. Y se dice, boom, boom, todo es salirse temprano, escaparse. O sea, naturalmente te das cuenta que ese hombre ha cambiado. Jesús dice, o sea, ustedes que ven lo natural, ¿se dan de cuenta que algo ha cambiado? O sea, ¿no van a decidir lo que espiritualmente está pasando? Yo he escuchado a mujeres que han sido engañadas por sus esposos, dice, ya no quiere salir conmigo, ya no nos lleva a ningún lado, ya no nos habla, cualquier cosa le hace enojar, parece que tiene alguien más. O sea, humanamente sabemos discernir. Se dice, ustedes que disciernen, miran la nube, dice, ya va a llover esta tarde o no va a llover, dice, hipócritas, dice, de la misma manera se disciernen estas cosas espirituales.
Alguno dirá, hermano, ¿pero acaso no hay que orar, ayunar? Cuando ya tienes el Espíritu Santo ha colocado eso desde que has nacido, puedes discernir cosas espirituales. El problema es que muchos de nosotros no tenemos esto desarrollado. La palabra del Señor por eso dice, a los que por el uso tienen los sentidos ejercitados, dice, así es en el Espíritu. Tenemos que empezar a ver, no solamente con estos ojos materiales, sino con los ojos espirituales. A oír no solamente con estos ojos naturales, sino oír con los espirituales. Cuando Dios te trae sueños, te trae visiones, decir, Señor amado, verdad, esto es así. Pon especial atención a eso. Termino con el 16. Porque ¿quién conoció la mente del Señor? ¿Quién le instruirá? Mas nosotros tenemos la mente de... Tenemos la mente de... Ahora, ¿dónde está Cristo? ¿Alguien se acuerda de ese mensaje del hermano Carlos? ¿Dónde está Cristo? ¿Dónde está Cristo? Si no has escuchado ese mensaje, está ahí colgado en el Facebook hace mucho tiempo atrás. Ese habla de eso. Cristo está en nosotros. No está fuera de nosotros. Alguno piensa que Jesús está viendo allá lejos. No, Cristo está dentro de nosotros. ¿Escuchas lo que estoy diciendo? Cristo está dentro de nosotros. Y si entiendes que Cristo está dentro de nosotros, en tu vida ya no puede vivir en pecado. Porque por eso dice la palabra del Señor, no contristéis al Espíritu Santo. El Espíritu Santo abre un canal de bendiciones como hable tu cuerpo para que Cristo venga dentro de ti. Cuando estás bien con el Espíritu Santo, Cristo mora en ti. De por sí, hermano, ya no te da ganas de pelear con la esposa, con los hijos, con el docente, en el trabajo. Alguien te bocinea atrás en el carro y te dice, Dios te bendiga, paz. Estás en la cancha, te patea, le dice, juega mejor, no juegues así. O sea, algo ha cambiado en tu vida, ese es Cristo en ti. Pero cuando pecas, dice la palabra del Señor que los ojos es la ventana al alma. Entonces, por los ojos, alguien te manda un mensaje de WhatsApp y empieza a ver gente con poca ropa y sigues mirando, ¡boom! Se entra un espíritu. Alguien en el WhatsApp te habla, alguien que no es tu cónyuge y te gusta hablar, y cuando viene tu cónyuge lo cierras, lo vuelves a la conversación, ha entrado algo en tu vida. Un espíritu inmundo hace que el Espíritu Santo esté contristado y por lo tanto ya no tienes la mente de Cristo. Entonces juzgas como hombre natural, te portas, dice, como animal, dice el apóstol Pablo, esta naturaleza animal, dice. Es muy de nosotros, por eso cuando cometemos pecados, ya nos portamos como animales. No lo estoy diciendo yo, lo dice el apóstol Pablo, dice, te vuelves animal. ¿Has visto ese perrito? Es un animal, ¿no es cierto? Un tiempo está con una perrita, bebe otra perrita en celo y va a su lado. Por eso Pablo dice, ese es un animal, dice. Pero cuando nace lo espiritual en nosotros, esa naturaleza animal tiene que morir. Pónganse de pie.

Dios es espíritu, y los que le adoran es necesario que le adoren en espíritu y en verdad, dice. Amén. Adore con su espíritu en este instante. Voy a pedir a que los músicos suban. Señor, ¿cuántos quieren tener una experiencia con Dios? Amén. Sabes, sé que tu carne en este instante ya tiene hambre, quiere coser a la casa, cualquier cosa quiere hacer, pero sabes, no quiero que tu carne se alegre en los siguientes minutos. Si no, ahorita yo puedo decir, vamos a cantar Remolineando media hora y terminamos esto todos transpirando, todos dando vueltas, y tu carne dice, wow, qué gozo ha habido en la iglesia. Pero eso es secundario, porque dice la Biblia, buscad primeramente el reino de Dios y su justicia y lo demás viene añadido. O sea, probablemente esa alegría que te voy a producir cantando Remolineando va a desaparecer cuando salgas de este lugar. Pero lo que quiero despertar esta mañana es tu espíritu. Que tu espíritu se conecte con Dios.

Espíritu Santo, te pido que nos ayudes a ver la barrera que tenemos para conectarnos contigo. Sabes, para algunos su barrera en este tiempo se llama deuda. A consecuencia de la deuda, ya no puedes orar, no puedes ayunar, tienes que hacer mil cosas y esa es tu barrera, no te puedes conectar con el Espíritu. Para algunos su barrera, escuche, se llama enfermedad. Porque a raíz de esa enfermedad uno dice, hermano, mañana tengo que ir al doctor, vengo de eso y todo lo demás. Y estás en problemas de eso y tal vez por el tema de la enfermedad te ha venido falta de fe. Tal vez alguno tiene problemas a nivel familiar. Y escucha, no está mal venir delante del Señor y decirle, Señor, tengo problemas en esto y lo otro, y gritarle tus problemas y llorar en función de tus problemas. Pero escucha, eso es secundario. Lo más importante es que cuando te conectas al Espíritu de Dios, todo lo demás viene por añadidura. Ya no le tienes que pedir a Dios, Señor, dame trabajo, Señor, que mi esposo, que mi esposa, que esto, que el otro, no, sino que cuando vas y empiezas a adorar al Señor, el Señor se conecta contigo, se revela hacia ti y te va a decir cosas puntuales. Por ejemplo, vas a hacer esto, vas a pagar de esta manera, vas a trabajar en esto, vas a dejar esa relación que te lastima, o vas a hacer esto otro, o el Señor te va a decir, voy a traer de nuevo a tu esposo, voy a traer de nuevo a tu esposa. Y el Señor empieza a ordenar tu vida, pero ¿a partir de dónde? A partir de volver a conectarte con Dios. Voy a pedir que solamente teclado, sin guitarras ni bajo, ¿ya? Solamente teclado. Padre amado, Padre amado, este día venimos, Padre amado, con el anhelo de conectarnos contigo, Señor Jesús. Padre Santo, ¿quién puede entenderme sino tú, Padre? Solo tú sabes, Dios amado, si es que estoy con rabia en el corazón, con problemas en el corazón. Solo tú sabes, Señor amado. Solo tú sabes, Señor amado, si es que esta mañana he venido con enfermedad, con dolencias. Padre amado, pero también reconozco, Señor amado, que esto es a consecuencia de que no estoy conectado contigo, Padre. Mas en el nombre de Jesús, Señor amado, este día me conecto contigo, Señor Jesús. Me conecto contigo, Padre amado. Y declaro, Dios amado, que mi espíritu se despierta. Mi espíritu que estaba dormido, mi espíritu que estaba cansado, atribulado, arrinconado en un sector, Padre amado, en el nombre de Jesús, en el nombre de Jesús, en el nombre de Jesús, en el nombre de Jesús, se despierta, se despierta, se despierta. Te voy a pedir que vayas levantando tus manos. Sabes, el cuerpo se opone a las cosas del Espíritu. Algunos van a empezar a sentir bostezar. Algunos van a empezar a sentir irse de este lugar. Como que les da rabia algo. Decir, ay, yo me voy, esto me aburre esta parte. Esa es tu carne. No le des lugar a la carne. Escucha, yo te digo que levantes las manos, pero tu carne te va a decir, tan pesadas tus manos, tan difícil levantar las manos, que levante él. Recuerdo una oportunidad cuando el pastor Javier estaba predicando en este lugar y una persona se liberó, perdón, en la carpa de Jesús fue esto. Una persona que vino por primera vez a ese lugar dice que algo adentro le decía, no le hagas caso a lo que está hablando ese. Y dice que se quería salir ahí de la carpa. Pero mientras más tiempo se quedaba, ese espíritu inmundo empezó a salir. ¿Por qué? Porque el espíritu de Dios, cuando se conecta con nosotros, cuando nosotros volvemos a esa naturaleza espiritual,
le quitamos espacio a aquello que gobernaba nuestra carne. Sabes, espíritus inmundos muchas veces gobiernan nuestra carne. Espíritus de ira, espíritus de celo, contienda, disensión, pleitos, herejías, borracheras, orgías, cosas semejantes a estas, dice el apóstol Pablo.

Escuche, dice la palabra del Señor que Dios habita en medio de las alabanzas de su pueblo. Y en el Salmo dice la palabra del Señor: exalten a Dios con sus gargantas. ¿Sabes? Cuando le empiezas a cantar a Dios y empieza a salir de aquí adentro lo que le cantas al Señor, no es que estás haciendo un ejercicio de vocalización, no, sino que produces algo en el ambiente espiritual. Tu espíritu se empieza a conectar con Dios cuando tu carne empieza a mover las cuerdas vocales y empiezas a sacar ese aire, elevando alabanza, empiezas a cantar a Dios, declarando en una oración que lo necesitas. En el ambiente espiritual, algo cambia. Se abre la puerta, dice esa puerta que Jesús toca. Dice: yo estoy a la puerta de tu corazón. Dice la palabra del Señor que Él toca la puerta de tu corazón. Entonces, cuando tú le cantas, cuando tú le alabas al Señor, esa puerta se abre. Yo

0: dile, lléname.
1: Ven, lléname de nuevo.
0: Levanta tus manos como si fueses una vasija y el Señor te empieza a llenar.
1: Espíritu, Espíritu.
0: Tu carne te dice, esto es insulso, no sirve.
1: Que bajas como fuego.
0: Pero en Hechos 2 dice que el Espíritu Santo hizo que la gente hable nuevas lenguas. Salía fuego de su cabeza.
1: Hey, lléname de nuevo.
0: Dile, dile, Espíritu, Espíritu.

como en Pentecostés. Desciende, desciende Espíritu, lléname de nuevo. Dile Espíritu.

¿Sabes? En el espíritu puedo ver algo. Hay personas que no le pueden cantar a Dios. ¿Por qué? Porque el diablo en estos años te ha cerrado la boca, te ha amarrado las cuerdas vocales. ¿Por qué? Porque dice la palabra del Señor que la alabanza a Dios, la adoración a Dios, produce algo especial en el ambiente espiritual. ¿Sabes qué es? Que Dios habita en medio de las alabanzas de su pueblo. Y cuando tú no le alabas, tú no le cantas, tú no abres tu boca, Dios no puede habitar dentro de ti. El Espíritu Santo es la puerta que utiliza para entrar a tu vida. ¿Sabes cuál es? Tu boca. Por eso Adán fue soplado en la boca, en la nariz. Dios le sopló. Pero cuando cierras tu boca, no recibes lo espiritual. Así que le vas a gritar conmigo. Y mientras más fuerte le grites, escucha, la puerta se abre más grande de tu alma, de tu ser, de tu espíritu, para que Dios llene todos los lugares más escondidos, más profundos, que incluso tu mente, tu corazón, tu cuerpo no saben que están llenos con cosas malas. Pero tu espíritu va a abrirle todo tu ser, toda tu alma, las cosas que provienen de Dios. Entonces usted le va a decir: ven Espíritu, ven Espíritu. Oh. A la cuenta de tres le vas a decir: ven Espíritu. A la una, a las dos y a las tres, dile: ven Espíritu de Dios. Una vez más. Una, dos, tres, ven, Espíritu de Dios. La tercera vez. Uno, dos, tres, dile: ven, Espíritu de Dios. Y la puerta se abre. Cuatro, una, dos, tres, dile: ven, Espíritu de Dios. 5, 1, 2, 3, ven, Espíritu de Dios. 6, a la 1, a las 2 y a las 3, dile: ven, Espíritu de Dios. Y la última vez, 7, en el nombre de Jesús yo declaro: Espíritu Santo, te abrimos la puerta de nuestro corazón, la puerta de nuestra mente, la puerta de nuestro espíritu, que cuando vamos a gritar esta séptima vez, Señor, creemos que Espíritu Santo, tú vas a llenar cada rincón de nuestra mente, de nuestro corazón, de nuestro espíritu, de nuestra alma, en el nombre de Jesús. A la una, a las dos y a las tres.

0: Pentecostés.
1: Relléname de nuevo.
0: Sopla lenguas, Padre, lenguas de fuego.
1: Espíritu, Espíritu.

0: solo sus voces. Dile: Espíritu, Espíritu, fuerte,
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0: Todos cantando:
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0: Es bien importante que todos canten.
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0: 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Dile:

Dile, lléname, Señor, lléname, Padre, lléname, lléname de ti. Y lléname de nuevo. Él nos llena, no somos nosotros. Espíritu, Espíritu, Él nos llena de su palabra. Él nos llena. Que bajas como fue. No es un libro, sabes, no es un video cristiano que veas, como en Pentecostés. Él te llena.

El que odiaba ya no odia más. Con tu hermosura lléname, sino ahora vas a amar. Con tu poder. El que tenía miedo ya no tiene miedo. En el nombre de Jesús. Y lléname, lléname. Al que el diablo le ha puesto una enfermedad, de tu presencia lléname. En el nombre de Jesús. Ya no hay en tu cuerpo espacio para la enfermedad. Con tu hermosura lléname. Si no hay espacio para la salud, con tu poder. En el nombre de Jesús. Padre, tú hemos abierto las puertas de nuestra vida, alma, cuerpo y espíritu. Todo aquel que no podía vivir en paz, todo aquel que estaba con falta de sueño, todo aquel que estaba con problemas a nivel de la mente, del corazón, en el nombre de Jesús me pongo de acuerdo contigo para declarar un nuevo tiempo a tu vida. Este es el día en que se acaba. En el nombre de Jesús me pongo de acuerdo contigo. Este día se acaba la tribulación que estabas pasando por parte del enemigo. En el nombre de Jesús, este día se acaba ese odio que tenías, que no sabías de dónde venía. De por sí te hacías renegar frente a la esposa, al esposo, a tus hijos. Todo el tiempo andabas renegando con los empleados, en el colegio, con el profesor o con los estudiantes, si es que enseñas. En el nombre de Jesús, la ira no proviene de Dios. El celo no proviene de Dios. La contienda, el pleito, la enemistad no proviene de Dios. En el nombre de Jesús, declaro sobre tu vida, me pongo de acuerdo contigo. Diga conmigo: espíritu de amor, espíritu de gozo, espíritu de paz, espíritu de fe, espíritu de amor, espíritu de templanza, espíritu de bondad. Todas las obras de tu espíritu en mi vida, Señor amado, en el nombre de Jesús, en el nombre de Jesús, en el nombre poderoso del Señor Jesús. Diga conmigo: bienvenido Espíritu Santo de Dios a mi vida. Una vez más, dile: bienvenido Espíritu Santo de Dios a mi vida. Yo soy tu templo. Yo soy tu casa. Somos uno. Como tú y el Padre son uno, somos uno contigo, Espíritu Santo. En el nombre de Jesús. En el nombre de Jesús. En el nombre de Jesús. ¿Sabes? Quiero decirte algo. Eso que sientes en el corazón en este instante, en tu ser, ese calor, esa presencia hermosa que tienes en este instante en tu ser, es el Espíritu Santo. La única manera que se va a ir de tu lado es con el pecado. Le contristas al Espíritu Santo. Pero escucha, dice la palabra del Señor que cuando pecamos nos podemos arrepentir. O sea, si es que digamos esta tarde estás bien bonito con el Espíritu y por alguna cosa discutes con tu esposa, con tus hijos, peleas con alguien, inmediatamente ve a un costadito, a alguien, a un lugar donde nadie te ve y dile: Espíritu Santo, te pido perdón. O pedirle perdón a esa persona si le has hecho algo. Dile: te pido perdón, no era mi intención. Inmediatamente el Espíritu Santo vuelve a tomar control de tu vida. A partir de ahora el Espíritu Santo no va a salir de tu cuerpo porque está ahí. Lo único que puede pasar con el Espíritu Santo es que se contriste. Eso significa que se puede esconder en un lugar, lo puedes relegar a un espacio, pero el Espíritu Santo vive dentro de ti. Escucha, y Él te va a guiar a ser mejor cristiano, mejor papá, mejor mamá, mejor hijo, mejor hija. Te va a ayudar a tomar las mejores decisiones para tu vida. ¿Dónde vas a estudiar? ¿Con quién te vas a casar? ¿Cómo vas a criar a tus hijos? ¿Dónde trabajar? Ese Espíritu Santo va a renovar en ti diseños para poder trabajar. Va a desarrollar en ti nuevos idiomas. Va a desarrollar en ti nuevos talentos para que seas más apreciable en el mercado laboral. Y eso va a despertar en ti una revolución que va a empezar adentro, pero escucha, se va a ver afuera. Te vas a ver hasta más lindo, más linda, porque dice la palabra del Señor que el corazón hermoso, que el corazón alegre hermosea el rostro. De por sí vas a mejorar hasta tu semblante físico, porque el Espíritu Santo vive dentro de ti. Dile una vez más: Espíritu Santo, bienvenido desde este lugar. Gracias por

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1: El Espíritu Santo ha traído una palabra que lo puede subir a otro nivel de vida en este día. Para muchos, este día puede ser un día de cambio, de un ascenso sobrenatural. Yo necesito que usted abra sus sentidos espirituales. Quiero que ore conmigo. Espíritu Santo. Espíritu Santo, dígalo creyendo. Espíritu Santo, yo profetizo sobre mí. Vengo a declarar que yo soy todo lo que la palabra dice que soy. Yo acepto todo diseño dado por el cielo para mi vida. Yo creo, yo recibo lo que Dios tiene para mí. Llevo cautivo todo pensamiento a la presencia de Jesús. Amén.

Apocalipsis 4 un momento. ¿Cuántos de ustedes no anhelan escuchar la voz de Dios audiblemente? Quiero ver sus manos arriba. Gracias. ¿Cuántos de ustedes quisieran? Y le voy a preguntar con honestidad, quiero que escuche lo que estoy diciendo. ¿Cuántos de ustedes quisieran tener la experiencia que Pablo tuvo un día de ser llevado al paraíso, estando vivo todavía? O la experiencia de Ezequiel de ser transportado y ver. Yo le voy a revelar en la palabra que eso es posible. Y le voy a mostrar cómo puede usted empezar a caminar en esa dirección. Así que esta no es una palabra que la puede meter en una mamadera. Tiene que comerla con su espíritu y con todos los dientes que tenga su espíritu. En el capítulo 4 de Apocalipsis encontramos un diseño muy particular. Versículo 1. Está hablando Juan y dice: después de esto, miré y he aquí una puerta abierta en el cielo. Y la primera voz que oí, como de trompeta hablando conmigo, dijo: sube acá y yo te mostraré las cosas que sucederán después de estas. Siempre hemos tomado ese pasaje como algo profético, algo futuro. Pero este pasaje está mostrando algo más que un evento futuro. El que tiene oídos oiga, está mostrando un diseño de revelación. Le voy a decir algo que después le voy a explicar. Los misterios de Dios no descienden al hombre. El que quiere entender los misterios de Dios tiene que elevarse a la dimensión de Dios y tomarlos ahí. Por eso fue necesario que Pablo sea levantado. ¿Por qué no vino el Espíritu y le enseñó donde él estaba? Porque hay cosas que se aprenden en este plano natural. Mientras en esta mañana hemos cantado y adorado al Señor, hay cosas que hemos aprendido. Pero hay cosas que no se pueden aprender por una prédica, por una enseñanza. El Espíritu Santo viene, nos lleva a toda verdad, nos conduce. Pero hay revelaciones y revelaciones. ¿Entienden lo que estoy diciendo? No toda revelación tiene el mismo nivel espiritual. Hay revelaciones que son trascendentales. Por ejemplo, cuando Daniel ve una visión y le pide al Señor la explicación de la visión, ¿se acuerdan? Esa oración lo lleva a ayunar por 21 días, pidiendo una respuesta, una explicación que no venía. Ahora, luego Daniel puede entender qué estaba pasando. No era que Dios no le había respondido, sino como dice la palabra, desde el primer día que dispusiste tu corazón, yo respondí. Sino era de que esa respuesta estaba ya encontrando oposición. ¿Qué era tan tremendo? ¿Qué palabra tan tremenda era la que estaba enviándole Dios a Daniel? Que un príncipe territorial tiene que salir al encuentro de este ángel para evitar que el mensaje llegue. Está siguiendo. O sea, hay revelaciones y revelaciones. No todas son iguales, aunque todas son preciosas y todas son valiosas, todas son hermosas. Para el que las recibe, toda revelación es maravillosa. Pero hay revelaciones que te van a costar un precio. Hay revelaciones por las que vas a tener que pagar harto. Ese es el punto. Hay gente que quiere que todo le sea revelado gratis y no funciona así. Solo la salvación es por gracia. Lo demás te cuesta todo. Pero aún así hay revelaciones que Dios no las baja al plano del hombre. No las baja, las tiene levantadas. Entonces el que quiere tomar esa revelación tiene que aprender a escalar posiciones para llegar al lugar donde la revelación desciende, y esa revelación la puede traer al plano natural. Necesito que vaya pensando en eso. Voy a llevarlo a otro lugar.
Hay lugares, físicamente hablando, donde es muy fácil orar. Hay lugares donde es terriblemente difícil orar. Hay lugares donde tú levantas la mano y los demonios salen. Hay lugares que gritas, pataleas y los demonios se quedan mirándote. La persona es la misma, la unción es la misma. ¿Cuál es la diferencia? Todo esto me hace entender lo que está en el versículo 1. Vean conmigo otra vez el versículo 1. Después de esto, miré, he aquí una puerta abierta. ¿Dónde? ¿Dónde, hermano? En el cielo. Una puerta abierta en el cielo. Y mire lo que dice acá. La primera voz que oí como de trompeta, hablando conmigo, dijo: sube acá y yo te mostraré las cosas que han de suceder. ¿Notan que el Espíritu no desciende donde Juan le dice: he venido a decirte lo que va a suceder? ¿Notan? Es sube. Sube, yo te haré entender. Hermanos, esto es otro nivel. Esto no se enseña en seminarios. Eso no se enseña en una prédica de 20 minutos. Lo que estamos hablando es de una revelación sobrenatural del Altísimo que puede transformar una nación, que puede transformar tu vida. Veamos. Cuando tú lees la palabra, aquí hay 66 libros escritos en un periodo de 2000 años por más de 40 personas. En este libro, sin importar el trasfondo de las personas que escriben esta Biblia, podemos darnos cuenta de que lo que aquí se comparte es sobrenatural. Aquí esta gente te habla de ángeles como que te están hablando que qué buenas las sillas, ¿verdad? ¿Me puedes pasar esa silla que tiene el tramado en rombitos o la que tiene el espaldar a rayas? ¿La puedes ver? Sí, aquella. Así, con esa claridad, te hablan de... Y vino un ángel del Señor y me dijo. ¿Cuándo ha sido la última vez que un ángel del Señor vino y te dio un mensaje? ¿Qué nos hace diferentes a nosotros de los individuos que narra este libro? ¿Dónde está la diferencia? Escúchame bien. La iglesia ha perdido su herencia espiritual. Ha hecho que la iglesia se convierta algo terrenal. Oye, vamos a levantar una iglesia. ¿Qué te parece? ¿Qué nombre le quieres poner? A mí me gustaría tal nombre. ¿Y cómo lo hacemos? Haremos esto así. ¿Y qué te parece si hacemos esto de esta otra forma? ¿Sabe? Para que Jesús diera a luz la iglesia, se la pasó en ayuno, oración, quebranto, lágrima, humillación, cruz. Para que pueda dar a luz la iglesia, tuvo que haber muerte. ¿Comprende lo que te estoy diciendo? Se dice, no, ya no quiero ser parte de esta iglesia, nos separamos. Eso no es muerte. Ya estamos levantando una obra. Se ha perdido la herencia espiritual. Tristemente. Lamentablemente nuestros sentidos hablan mucho. Tu oído grita. Tus ojos gritan. Entonces, mira, una iglesia que ha perdido su herencia espiritual, y por el otro lado, sentidos que nos jalan por todas partes. ¿Qué posibilidad tiene el reino del Espíritu para afectarnos con tanta distracción? ¿Me están siguiendo? Nuestros sentidos son muy poderosos. El primer recurso, diga recurso. Quiero que me atienda bien. El primer recurso que tú necesitas, por favor, mírenme a mí. El primer recurso que tú necesitas para empezar a entrar a la dimensión del Espíritu es el siguiente.
tienes que perderle el miedo al error. Yo quiero que tú me hables, pero si el diablo me habla en lugar de tú, un ratito. Un ratito. Lo primero que debemos perder es el miedo al error. Pastor, yo quiero que haya palabra profética en la iglesia, pero a mí me da miedo que se diga cualquier cosa. ¿Sabes? No funciona así. El temor no es compatible con la fe. La primera cosa, ¿tú quieres desandar el camino andado? Muy bien, somos una iglesia muy terrenal. Qué triste, se ha perdido la herencia espiritual. Tremendo, ¿qué hacemos ahora? Muy bien, paso uno. Perdamos el temor al error. Pero es que podemos equivocarnos, sí, pero podemos no hacerlo también. Ahora, le voy a decir por qué esto no es compatible con la fe. Busque Mateo 7. Yo sé que en esta misma mañana, al terminar este servicio, el Señor va a dar algunas visiones a algunas personas. En Mateo 7, busque. Jesús está hablando, verso 10. O si le pide un pescado, le dará una serpiente. Pues si vosotros, siendo malos, sabéis dar buenas dádivas a vuestros hijos, cuánto más vuestro Padre que esté en los cielos dará buenas cosas a los que... Hola. Hermano, Dios quiere que le pidas. ¿Hay alguien aquí? Dios quiere que le pidas. ¿Qué le pido? Pídele cosas sobrenaturales. Hay gente que gasta sus oraciones en cosas tontas. Y el trabajo, y el dinero, y el alquiler, y mi salud.

plano del Espíritu. Ahora, si tú estás pidiendo al Señor, ¿qué padre hay entre ustedes que si su hijo le pide un pan, le va a dar una piedra? Si tú le dices a tu papá, papá, dame una visión, ¿va a mandar al diablo para que te responda? ¿Comprendes? Sin fe es imposible agradar a Dios. Yo quiero, pastor, entrar en mi iglesia al plano de la profecía. Quita el temor. Pero es que, quita el temor. Si toda la iglesia empieza a pedirle lo mismo, Dios va a responder. Paso uno. Quita el temor. Quita el temor. Busca conmigo 1 Corintios, capítulo 2. 1 Corintios, capítulo 2. Verso 6. Sin embargo, hablamos sabiduría entre los que han alcanzado madurez, y sabiduría no de este siglo, ni de los príncipes de este siglo que perecen, más hablamos sabiduría de Dios en misterio, la sabiduría oculta, la cual Dios predestinó antes de los siglos para nuestra gloria, la que ninguno de los príncipes de este siglo conoció, porque si lo hubieran conocido nunca habrían crucificado al Señor de la gloria. Antes bien, como está escrito, cosas que ojo no vio, ni oído yo, ni han subido corazón de hombre, son las que Dios ha preparado para los que le aman. Pero Dios nos las reveló a nosotros por el Espíritu, porque el Espíritu todo lo escudriña, aún lo profundo de Dios.

recibido el espíritu del mundo, sino el espíritu que proviene de Dios, para que sepamos lo que Dios nos ha concedido. ¿Sabes cuál es el mejor regalo que puedas tener durante tu vida? Poder escuchar la voz de Dios. Nada se compara con eso. Ahora, no estoy hablando de una emoción en el corazón. Ya no estoy hablando de una impresión. Yo siento que... No, todos tenemos eso. Ya no estoy hablando de una palabra profética que sale al cantar. Eso es el kinder. Eso es la guardería. Hablo de mensajeros celestiales. Hablo de palabra audible de parte del Espíritu de Dios. Pero Fernando, ¿cómo opera eso? Váyanse al libro de Joel. Ubrasta y ababasha kitiala. Usubia batatara vaya. Ibripi kiatoso babasha saya. Usibia barabaya. Ustusu karababasta shabaki. Usibiria batoto babaya. Capítulo 2. Verso 28, después de esto derramaré de mi espíritu sobre toda carne, y profetizarán vuestros hijos y vuestras hijas, vuestros ancianos soñarán sueños y vuestros jóvenes verán visiones. El Espíritu Santo va a abrir este verso como nunca antes. Ponga su dedo ahí un momento y vamos a irnos a Génesis 15. Tómelo del Espíritu, tómelo del Espíritu. Después de estas cosas vino palabra de Jehová Abraham. Usted ya sabe. Dios le había prometido algo a Abraham. Amén. Le había prometido un hijo. ¿Estamos? Él tenía más de 70 años cuando le promete esto. Versículo 5. Una noche estaba Abraham durmiendo, no le estoy leyendo todavía, y le dice: Abraham, Abraham, Abraham, despierta. ¿Qué? Sal de tu carpa, sal de tu tienda. Sí, señor. ¿Qué pasó? ¿Qué hora es? Versículo 5. Mira ahora los cielos y cuenta las estrellas. Abraham era obediente. 1, 2, 3, 4, 5, 6, 7. Abraham, Abraham. Sí, señor. ¿Vas a poder contarlas? Pues no, pero si tú lo dices, lo hago. No, no, espera, Abraham. Así será tu descendencia. Cuenta de nuevo, Abraham. Bueno, 1, 2, 3, 4, 5, 27, 28, 47, 48, 49, 115, 116. Abraham, ¿tú crees que vas a acabar algún día? La verdad no creo. Así será tu descendencia. ¿Qué está haciendo Dios? Está agarrando a Abraham y lo está suspendiendo. Lo está introduciendo al mundo del espíritu. ¿Cómo? Le está diciendo: cuenta, cuenta, cuenta. ¿Puedes? No, pero cuenta, así será. Le está hablando de algo que va a ser espíritu y verdad en base a lo que es verdad. Cuenta. Escucha. Lo primero que Dios activa en alguien a quien Dios va a levantar es el área de los sueños. Nuestros sueños son la extensión de nuestra fe. ¿Ahora entienden? A ver, Joel, otra vez Joel. Vuestros ancianos soñarán. Hola, vuestros ancianos soñarán. Noten que estos sueños son un fruto del derramamiento del Espíritu Santo en los posteriores días. ¿Cuántos creen que estamos en los posteriores días? Amén. Ahora, él dice, en los posteriores días yo derramaré de mi espíritu sobre toda carne. Y dice algo muy claro. Miren,
Vuestros hijos y vuestras hijas, vuestros ancianos soñarán sueños. Cuando el Señor nos muestra Potosí, lo primero que el Señor empieza a dar son sueños. Hablo aún de sueños despiertos. No me están siguiendo, ¿verdad? Bueno, se los voy a poner en un plano bien terrenal. Estamos en este edificio desde marzo primero de este año. Yo estimo que cuesta muchísimos miles de dólares comprarlo. ¿Tienes dinero? No tienes. ¿Qué tienes? Sueños. Entonces Dios me dice, Fernando, cuenta, ¿de cuántos pisos quieres el edificio? 1, 2, 3, 4, 5. ¿Y cómo quieres que sean los parqueos? Cuenta cuántos. 1, 2, 3, 4. Sueña. ¿Tienes algo? No, ¿qué tienes? Es solo sueños, Señor. Es que no son solo sueños. Los sueños son la extensión de la fe. Sueños. Y estoy imaginando un edificio que llega hasta la esquina de la avenida. O sea, esa casa va a volar también. Y va hacia atrás. Y de aquí a un tiempo estaremos pensando en comprar el Centro Bolívar. Podría ser interesante. Y crear un centro de convenciones para la iglesia. Sí, correcto. Con el hospital por este lado, correcto. Centro de salud, el colegio Victoria arriba. El Instituto Bíblico.

0: arreglos personales y va a estar justo encima del santuario, durmiendo pegado al santuario. Y la música va a fluir 24 horas y va a estar saliendo. En el tercer piso las oficinas del ministerio, ahí van a estar los consejeros, gente trabajando. Sí, ¿qué más? Cuenta. Quiero además, quiero el colegio, Señor, quiero el colegio. Con un laboratorio de 50 computadoras conectadas con última tecnología. Cuenta, sigue contando. También quiero un hospital, un centro de salud de categoría 2. Que podamos tener especialistas. No me interesa cirugía, pero especialistas, ambulancia es bueno, sí. ¿Qué más? Cuenta, sigue contando. Bueno, también queremos el Instituto Bíblico, pero no un seminario bíblico y menos un cementerio bíblico. Queremos un lugar donde el sello de Dios se ponga, perfecto. ¿Y cómo debería ser eso? Tiene que ser un lugar donde yo more. Entonces, 3 horas al día los estudiantes van a pasarle en oración. Perfecto, 3 horas. ¿Dónde? En la casa de oración, pues. Claro, tienes razón, para eso tenemos la casa de oración, Señor. Fantástico, sigue contando. Los sueños no son para los tontos, son para los que tienen visión. Ahora, si yo me guardo el sueño en mi corazón, voy a irme a la tumba y no voy a ver ninguno. Lo que no me contaron es que los sueños que tengo no son predicciones del futuro, sino son imágenes del pasado. ¿Perdón? Eso ya estaba en el corazón de Dios antes de la fundación del mundo. O sea, notas, los sueños no es soñar lo que va a pasar, es ver lo que ya Dios hizo. Ahora, nota, viene una persona enferma. Pasa, ven conmigo. René, trae a tu esposa Lourdes. Rápido, no tenemos toda la tarde. Bueno, sí tenemos toda la tarde. Quiero presentarles a dos queridos amigos. Él es René, él es Lourdes. Hace unas cuantas semanas atrás, Lourdes estaba por morir en un hospital, en el Hospital Holandés del Alto. Fuimos 4 personas a orar por ella. El Señor la levantó de la tumba. ¿Estoy bien?
1: Amén.
0: ¿Estás bien?
1: Ya estoy sana, gracias a Dios.
0: Gracias, amados. Tomen asiento. Ellos han venido para poder decir, el Señor me sanó. Ahora, escúchame. Si el Señor pudo hacer eso, el Señor pudo sacar de la tumba a Lourdes. Amén. Gloria a Dios, el Señor lo hizo. Si el Señor puede hacer eso, porque hay gente que no se sana. Quiero que entiendas algo. La sanidad no es un asunto que nace en la mente, pero la mente afecta. ¿Sobre qué derecho nosotros le podemos reclamar sanidad al Señor? Dígame. Por la sangre de Jesucristo, Pedro 2:21 creo que es. Bueno, ahí estamos. No se preocupen eso. La muerte de Jesús nos da derecho de reclamar sanidad. Ahora, ¿cuándo ocurrió la muerte de Cristo? ¿O va a ocurrir? No, ya ocurrió. Entonces nosotros vamos a la cruz y tomamos la obra de la cruz para aplicarla sobre nuestra vida. Ahora, ¿es lógico decir que por él yo soy sano? No es lógico. ¿Qué necesitas para hacer eso? Creer. Fe. Creer. Ahora, si tú crees, por ejemplo, vamos a asumir que una persona tiene un problema en los huesos, osteoporosis, un reumatismo, lo que fuera. Lo que hacemos es llevar la esfera de la fe a la mente. Yo sé que Cristo murió. No me importa que sepas. A ver, empieza a imaginarte cómo sería sano. Vete sano. Ve tus huesos. Ve cómo tus huesos empiezan a rellenarse de calcio. ¿Qué estás haciendo? Estoy entrando al terreno del espíritu. Abraham, ven, cuéntate, ve. Imagina tus huesos torciditos siendo alineados. No es el poder de tu mente es una plancha, ¿ok? Son sueños que son la extensión de nuestra fe. No es un asunto mental. Leí un testimonio de David John Cho. se acerca una mujer con cáncer en el esófago y le dice: Pastor, yo voy a morir. No, usted no va a morir, el Señor la puede sanar. Yo creo que ya me muero, mire cómo hablo, mi voz me sale como si estuviera en la tumba ya. Pero es que usted puede ser sana por la fe. Sí, yo creo que puedo ser sana, pero también yo creo que ya estoy demasiado tarde para mí. Realmente usted merece morir, se le dice. Usted no entiende. Pero ¿qué puedo hacer? Ya he sido desahuciada. Mire, vamos a hacer una cosa, le dice. Quiero que vaya al monte de oración que tenemos en la iglesia y quiero que escriba 10,000 veces en un cuaderno: yo soy sana en Cristo. ¿Cuántas veces? 10,000 veces. Ya, Pastor Cho. Y como toda coreana fue obedecer, empezó: yo soy sana en Cristo, yo soy sana en Cristo, yo soy sana. Tardó en escribir 10,000 veces, 4 días. Al quinto día entró a la oficina del Dr. Cho. Imagínense. Entra: Pastor, ¿qué le pasó a su voz? ¿Cuándo fue sana?
2: No sé.
0: En algún momento, entre las 7103 y las 7104, creo, de repente me di cuenta que tanto repetirlo, escribirlo, de repente me doy cuenta. Estoy sana, no me duele mi, estoy sana. El contarlo la introdujo a la dimensión del espíritu. El contar, el hacer el ejercicio de colegio, el que era castigo para ti. Mira, la introdujo al reino del espíritu. Cuenta. ¿Cuántos de los que están aquí necesitan un milagro? Cualquier sea el tipo de milagro, levanten su mano. Levántalo sin miedo. Muy bien, bájenlo. Lo que les voy a decir, guárdenlo en un tesoro de su corazón. Si no son capaces de soñarlo, nunca lo van a ver. Óralo, óralo, óralo. No lo vas a ver. Si no puedes soñarlo, no lo vas a ver. No lo vas a ver. Aunque venga el mejor predicador, si no puedes verlo aquí adentro, no lo vas a ver aquí afuera. En los postreros días, dice Dios, derramaré de mi espíritu y vuestros ancianos soñarán sueños. O sea, esos sueños no son consuelos de tontos, son movidos por el Espíritu Santo para expresar nuestra fe. Nota lo que te estoy diciendo. ¿Necesitas un auto? Pues suéñatelo, suéñatelo. Hazte un auto de ensueño y empieza a verlo. Sácalo de la dimensión de lo que está ahí. Imagínatelo. Eso ya está en los planes de Dios. A ver, solo para aclarar, vaya al Salmo 139. Es que me ponen unas caras de incredulidad ustedes si vienen un espejo. Vaya al Salmo 139. Verso 17 y verso 18. ¡Cuán preciosos me son, oh Dios, tus pensamientos! ¡Cuán grande es la suma de ellos! Si los enumero, se multiplicarán más que la arena. Despierto y aún estoy contigo. Hermano, los deseos y los sueños de Dios son sueños de paz, de bendición. No hay nada malo en el corazón de Dios para ti. Él no ha planificado una enfermedad para enseñarte lo que es bueno. Él tiene pensamientos de paz, de bendición, de prosperidad, de grandeza. Él te quiere ver dar fruto en todo. Entonces, quiero que veas algo. Eso está en el corazón de Dios. ¿Por qué no te llega? Porque ni tú te lo crees. No me vengas a decir: es que el diablo me roba todo. El diablo está vencido. Él juega con una raqueta ojera. ¿Notas, verdad? ¿Lo ves? Esta ojera es su raqueta. Nadie se lo dijo. No me llega, porque no cambia mi marido, porque ni tú te lo imaginas a tu marido cambiado. Lo has visto tan malo, y es que es malo, pues. Es que hay maridos que son espantosos, mi hermano. Mira, ni Dios los quiere, hermano. No los quiere arriba, pronto. Donde quiero decir es de que primeramente tú deberías haber visto eso. Tú tienes que verlo como quieres que sea. Lo tienes que ver como un caballero precioso, entrando con sus flores a la casa, diciéndote, hola mi amor, ¿cómo estás? Ay no, pastor, eso ya no es un sueño, eso es utopía. No, hermano. Los sueños es la esfera en la que Dios se mueve. Dios le dio sueños a José. Dios le dio sueños a David. David, antes de ver el templo construido, que no lo vio, él lo vio aquí adentro. ¿Comprende lo que te estoy diciendo? Lo que más tardó en cambiar el Señor a los esclavos que salieron de Egipto fue su capacidad de soñar. Ellos habían perdido su capacidad de soñar porque estuvieron esclavos 430 años. Sueña con tu auto, sueña a tu esposo, sueña a tu papá creyente. Velo entrar a la iglesia. ¿Cómo se viste él cuando va a un lugar importante? Imagínatelo entrando así, temprano, él es puntual. Imagínatelo. Y empiezas a decir, Padre, lo que yo estoy viendo aquí adentro lo quiero ver aquí afuera, ahora. Padre, yo empiezo, ¿me estás entendiendo? Gobernamos en el reino del Espíritu. Lo que ha hecho hoy día la iglesia es ponerlo todo en el terreno de la carne, de lo terrenal. Lo ha bajado a la superficie de los cinco sentidos. Y te cuento algo, estos cinco no valen mucho en la dimensión del espíritu. Los sentidos más poderosos no están en la esfera de tu cuerpo. Cuenta, Abraham, cuenta. ¿Cómo van a ser las ventanas de tu casa? ¿Y cuál va a ser el salón para que los hermanos se reúnan? ¿Y cómo vas a hacer esto? ¿Y qué te parece si le pones una piscina? Está cambiando el clima, va a haber más calor. Ay no, piscina en La Paz, ¿para qué? Con este horrible clima. Bueno, eso no es gobernar sobre la esfera de los sueños. Cuando ustedes vean este edificio de aquí un tiempo y puedan entrar y vean toda la alfombra, el aire acondicionado, la calefacción para invierno, y puedan darse cuenta que eso empezó sin un peso, ese día van a poder darse cuenta que gobernamos en la dimensión del Espíritu. Mira, la Biblia nos muestra de que la gente fue usada por Dios para ver cosas asombrosas. Quiero volver otra vez a Apocalipsis 4. ¿Sabes cuánto odia el diablo esta palabra? ¿Sabes? Él no se hace problema que tú vengas a escuchar, ¿no? Dios te ama. Sí, yo sé que me ama. De aquí, allá, y todas esas cosas que hemos escuchado siempre, ¿entiendes? No tiene que ser así. No mientan, hermanos, no se hace esto. ¿Sabes? No es problema para el diablo esto. Pero cuando tú empiezas a hablar a los espíritus de las personas, cuando tú vas a desencadenar sobre ellos algo que puede cambiar su historia, mira, hasta la luz se va. O sea, quiero que perciba lo que te estoy diciendo. Después de esto, miré aquí una puerta abierta en el cielo. Ahora, hago un paréntesis. ¿Dónde está la gente que ha llegado de Santa Cruz para el entrenamiento de adoración? Levante su mano. Ya, bájenla. Quiero decirles algo a ustedes. ¿Ustedes anhelan en su corazón que Dios haga algo tremendo en Santa Cruz? ¿Ustedes saben que a través de la alabanza podemos hacer algo muy importante? Perfecto. Escúcheme. Avivamiento es cuando sucede algo. Es cuando se abre una puerta en el cielo y Dios te dice, ven y sube. Entonces, óyame, ustedes tienen que aprender a abrir esa puerta. Porque esa puerta no la abre Dios, la abres tú. Puedes cantar con las mejores voces de este planeta, los mejores músicos, y ni la cortina del cielo se abrió. El objetivo de un adorador es que la puerta del cielo se abra. Que la ventana aparezca. que las gradas desciendan, ¿ok? ¿Se entiende lo que estoy diciendo? En pocas palabras, que el reino de Dios se conecte con el reino en el que nos movemos. Si puedes lograr eso, ya eres un adorador. Si no logras eso, eres un cantante. Eres músico, pero no eres adorador. ¿Ahora están agarrando? Mira, te llevo un ratito a ver Apocalipsis 19. 19, 11. Mira lo que dice Juan. La primera parte es la que me interesa. Dice, entonces vi, ¿qué cosa? El cielo abierto. Y ta, ta, ta, ta, ta. Vi, vi. Ahora, escúchame. Yo creo dentro de mi corazón de que, por ejemplo, la puerta que se abre frente a Juan nunca se cerró. Les voy a dar un ejemplo. Esto va a hacer saltar de su asiento a muchos. Hay un lugar en Estados Unidos, en Carolina del Norte, que se llama Moravian Falls. Es el lugar donde Rick Joyner tuvo la visión para escribir el libro La Búsqueda Final, por ejemplo. Es un lugar donde tú entras y puedes tener la visión de un topo espiritual, pero empiezas a ver ángeles. Todos los profetas de Dios van al Moravian Falls a entrenarse. ¿Qué es el Moravian Falls? Es un pequeño pueblito donde Bill Yult, Chuck Pierce, Paul Kane han ido a entrenarse. Hay gente como Bill Yult dice, yo no puedo ir ahí muy seguido porque es demasiada saturación profética que me cae de golpe. Todd Escott, un profeta joven, fue por primera vez, cayó en trance tres días en trance. ¿Qué pasó en el Moravian Falls? Moravian Falls debe su nombre a los hermanos moravos. En ese lugar la iglesia oró por 100 años. A tal punto que quedó los cielos tan abiertos que no importa que un topo espiritual llega, ¡pum!, se le abre todo. ¿Sabes por qué? Porque es un pueblo con los cielos abiertos. Porque hubieron hermanos, los moravos, que por 100 años oraron en ese lugar. ¿Cuántos quieren ir a Moravian Falls de antes? Gracias por ser topos. ¿Y por qué no creamos un Moravian Falls aquí? ¿Qué impide que podamos nosotros hacer eso acá? Míralo al que está a tu lado y dile, hola topo. Quiero que entiendas lo que te estoy diciendo, amado, escúchame. Yo sé qué rico es, vámonos todos al Moravian Falls. Escapemos como Bonnie. No, se trata de eso. Quiero que escuches lo que te estoy diciendo, por favor, amado, atiéndeme. Ayer nos hemos reunido con intercesores y estamos buscando que toda la iglesia haga lo siguiente, escúchame. El lunes 15 de diciembre, o sea, de este lunes al siguiente, nuestra congregación va a entrar en una oración de 24 horas al día, 7 días a la semana. ¿Por cuánto tiempo? Hasta que se abran los cielos. Paso 2 es imposible entonces. Es imposible poder entrar a la dimensión del Espíritu sin oración. Es imposible. No se puede. No importa en qué seminario estés, no importa que el más ungido profeta ponga las manos sobre ti. Eso te va a durar unos días, la unción. Lo que vamos a hacer acá, empezando el lunes 15, es tener 24 horas de oración. Cada uno de ustedes va a hacer 2 horas a la semana, en su casa, donde sea, cada persona en la iglesia. 2 horas. ¿Hasta qué? Hasta que se abra el cielo que está sobre nuestra cabeza. Ahora, ¿sabes? Yo te puedo asegurar algo. En el 2004, tú vas a recibir todo lo que Dios tiene para ti. Yo voy a recibir mi vagoneta Toyota, tú vas a recibir tus cosas. Pero escúchame, quiero que oigas. Esto es importante. En la medida en que la gloria de Dios descienda y la puerta se abra, todos nosotros no solo recibimos todo lo que necesitamos, sino que somos levantados. Quiero que entiendas, no me interesa que 3 o 4 personas aprendan a moverse en el Espíritu. Yo quiero que cada persona que entre a esta iglesia, aunque sea la primera vez, sea tomada por el Espíritu y ¡pum!, caiga sin que nadie lo toque. Y listo, ¿sabes? Que pueda ver el reino de la dimensión del Espíritu. Pueda ver sus problemas resueltos. No porque alguien viene y le ora, no porque hay un profeta que profetiza, sino porque Dios mismo está ministrando con cielos abiertos. Cuando los cielos se abren, los milagros acontecen. La gente es sanada, los muertos son levantados. Cuando los cielos se abren, la palabra de sabiduría abunda, abunda. Todos tienen algo nuevo, Dios les está hablando. Cuando los cielos se abren, la alabanza no puede detenerse, la adoración es sobrenatural. ¿Comprendes? Cuando los cielos se abren, no tienes que hacer campañas de evangelismo. La gente viene y viene y viene y viene. ¿Por qué? Porque todos quieren ver a Dios. ¿Cuál es tu parte? Abrir los cielos. La tarea que tenemos es abrir los cielos de esta ciudad. Va a ser difícil, pero si lo pudieron hacer los moravos con la poca luz que tuvieron, ¿cuánto más nosotros que hemos entendido los diseños de Dios podremos? 24 horas de oración, 7 días a la semana, ¿entiendes? 52 semanas al año, 365 días, hasta que Dios abra los cielos. El próximo domingo va a haber un pizarrón inmenso y ahí cada uno va a tener que anotar su nombre en 2 horas, uno en horas de madrugada y otros en hora normal. 24 horas de oración. Vamos a abrir la puerta del cielo. Vamos a abrir la puerta del cielo. Que alguien lo cree y diga aleluya, sí es cierto. Vamos a abrir la puerta del cielo. ¿Entiendes? Vamos a abrirla. Y el Señor nos va a decir, ven, sube, yo te voy a mostrar. Aquí no hay fulano ni mengano, yo gobierno. Él nos va a levantar, nos va a mostrar los propósitos para esta nación. Nos va a decir cómo quebrar el poder de Yatiris. ¿Me entiendes? No, poderes ancestrales. Va a quebrar el poder de la incredulidad, de la masonería. Porque los cielos se van a abrir. No es con espada ni con ejército, dice Dios, más con mi Espíritu. En ese proceso, tú vas a ver a la gente por la que has estado orando venir corriendo de rodillas. Los vas a ver entrar, porque los cielos se abrirán. La gente va a venir buscando sanidad y va a salir sano, salvo, santo y lleno del Espíritu. Cielos abiertos, cielos abiertos. ¿Cómo empezamos? Oración, 24 horas al día. Todos los avivamientos de la historia fueron precedidos de adoración y de oración. Así que volviendo a los cruceños, si ustedes solo piensan que adorando se soluciona, tienen que levantar la oración de su iglesia. Tienen que levantarse en la intercesión de la iglesia. Tienen que ir donde su pastor y arrinconarlo y decirle, pastor, ¿usted quiere un avivamiento en la iglesia? Sí. Ok, ponga a la gente a orar 24 horas al día. Ya, ahora, usted hace su parte, yo me encargo de la alabanza. Así lo hacemos. ¿Estamos de acuerdo? Perfecto. Y los músicos somos los primeros en entrar, los primeros en tomar los horarios. Vamos a orar 24 horas al día. Si no son capaces de hacer eso, no califican para llamarse adoradores. En el libro de Apocalipsis 4:6. ¿Quiere ver un poco más? Sus ojos se abran. 4:6. Escuche. Oh Padre, delante del trono, dice, había como un mar de vidrio, semejante al cristal. Y junto al trono, y alrededor del trono, 4 seres vivientes, llenos de ojos, delante y detrás. Esto parece un enigma, ¿verdad? Ese mar de cristal existe. Dios me llevó allí. Yo me mojé en ese mar de cristal. Ahora, Ese mar de cristal es un mar de revelación. Es un mar de revelación. Quiero que escuches esto. Es un mar de revelación. Tú te introduces y puedes ver todas las cosas. Vamos a ver. ¿Dónde tiraba los pecados en el Antiguo Testamento? ¿Dónde se tiraban los pecados? A lo profundo del mar. ¿Y sabes tú que el mar es el lugar más oscuro de la tierra? Pasados los 16, 20 metros, oscuridad. Y mientras más vas bajando, oscuridad, hasta lugares donde hay una oscuridad absoluta. Lo contrario del mar de cristal, ahí no hay oscuridad. Ahí tú miras hasta el fondo. Eso esconde, el primero, el mar terrenal esconde. El mar celestial revela. Ahora, junto al mar, cerca al trono, hay cuatro seres vivientes. Y la descripción que les da Juan es asombrosamente exacta. Dice, por favor, quiero que noten, llenos de ojos, delante y detrás. Si tú vas a Ezequiel 10, vas a entender que esos ojos son los espíritus de Dios. Por un lado. Ahora, los querubines son los seres más elevados en el reino espiritual, porque ellos son los que están más pegados a Dios. Ellos tienen ojos por todas partes. En Ezequiel 10, tendría que leer todo el capítulo, no lo voy a hacer ahora por razones de tiempo, pero léelo tú. Dice que cuando Dios se movía, estos seres con ojos lo seguían. En Ezequiel dice que la gloria de Dios era la que se movía. Entonces, estos querubines lo que perseguían era la gloria de Dios. La gente, tres, la gente que ve, que tiene trances, que tiene visitas angelicales, que ve visiones, es gente que está detrás de la gloria de Dios. Hay gente que quisiera tener una visita angelical para entender algo, pero Dios no te responde a sus caprichos. Él te va a mandar un ángel para que te revele a Jesucristo. Él te va a dar una visión para revelar parte de Jesucristo. Los sueños, todo lo que viene del reino del Espíritu está dirigido a que Jesucristo sea exaltado. ¿Me están siguiendo? Ahora, así como la iglesia se hizo tan terrenal por mirar, por natural, necesitamos despertar en ellos un hambre por la gloria de Dios. La gloria de Dios debe ser quien dirige nuestra vista. Entonces tú ves un culto lindo, un culto, va. ¿Hubo gloria? No, horrible, no sirvió. ¿Qué quieres tú? Quiero un servicio, quiero una reunión donde la gloria se manifiesta. Eso hace que los querubines sean los seres más elevados. ¿Por qué? Porque son cazadores de la gloria de Dios. Es como que Jesús, el Señor, camina y la gloria es como un velo que va cayendo y se suelta de su traje. Y los querubines están detrás de eso. No pierden nada de la gloria de Dios. Detrás de él. Se mueve su mano, la gloria, a su lado. No le quitan los ojos de encima. No tienen muchos oídos, ni bocas. Tienen ojos. ¿Cuál fue el reclamo de Jesús? Tienen ojos y no ven. ¿Qué dice Juan 1? Y vimos su gloria. Gloria como la del unigénito. ¿Cuál es la diferencia entre los que creyeron y no creyeron? Que unos vieron la gloria y otros no vieron nada. a los que conocen a Jesús y a la gente que no conoce a Jesús. La gente que conoce a Jesús busca la gloria. La que conoce a Jesús viene a cabecear a la reunión. Tres pasos que te he dado ya. Tres. Jesús un día pregunta: ¿quién soy yo? ¿Se acuerda? ¿Quién dice la gente que soy yo? Bueno, unos dicen que eres Elías, otro que eres Juan el Bautista, que recuperó la cabeza, yo qué sé. ¿Y para ustedes quién soy yo? Es que hasta ese día, en ninguna parte Jesús dijo: yo soy el Hijo de Dios, o yo soy el Mesías. No lo dijo. Si alguien decía, Jesús decía: así sea, o así es. Pero él nunca lo había dicho. Entonces Pedro es tomado por el Espíritu Santo y dice: tú eres el Cristo, el Hijo del Dios viviente. Y Jesús dice: bienaventurado eres tú, Jonás, porque esto te fue revelado no por sangre ni carne, sino por mi Padre. Nota, de los 12 discípulos, uno recibe una revelación sobrenatural estando presente Jesús. ¿Está conmigo? Hola, está hablándoles Jesús personalmente. Y de los 12, uno solo recibe una revelación. Uno, Pedro. La revelación, que para nosotros es tan sencilla, para ellos era una sombra de misterio. ¿Quién es este hombre que hasta el mar se sujeta en su nombre? ¿Quién es él? ¿Se acuerdan, verdad? ¿Quién es este a quien les obedece? Recibe una revelación. Uno, Pedro. La revelación, que para nosotros es tan sencilla, para ellos era una sombra de misterio. ¿Quién es este hombre que hasta el mar se sujeta en su nombre?

El Espíritu Santo desciende sobre Pedro sin que sea Pentecostés y le trae el chanchullo, la respuesta. Y le dice, él dice, tú eres el Cristo. Bienaventurado. Amados, la revelación de Dios es algo que Él quiere darnos a todos. En un momento les leo unos versos más, pero yo quiero que ustedes alcen su entendimiento. Vayan a 1 Samuel 14. En esta mañana voy a poner, no yo, el Señor va a poner algo en sus manos. Bienaventurado serás tú si lo tomas y lo recibes. 1 Samuel 14. Estamos hablando de una pelea, de una guerra entre Saúl y los filisteos, en el capítulo 14. Pasaron varias cosas. Dios le da una estrategia a David, y David y Jonatán entran al campamento por atrás y descolocan a los enemigos. Estando ahí, sucede algo muy particular. Esta gente había estado con hambre. Saúl era tan ciego, tan ciego. Miren lo que dice el verso 24. Los hombres de Israel fueron puestos en apuro aquel día porque Saúl había juramentado al pueblo diciendo, cualquiera que coma pan antes de caer la noche, antes que haya tomado venganza de mis enemigos, sea maldito. Y todo el pueblo no había probado pan. ¿Quién va a la guerra en ayuno? Saúl es un tipo de liderazgo ciego. ¿Entiendes, verdad? Él dice, ah, el ayuno funciona, trae la presencia de Dios. ¡Todos ayunen! No era tiempo. Estaban yendo a pelear. ¿Quién va a la guerra con el estómago vacío, hermano? ¿Me está siguiendo, verdad? Ahora escuche. Y todo el pueblo llegó a un bosque donde había miel en la superficie del campo. Quiero que notes que esto es sobrenatural. ¿Cómo puede ser que como rocío esté cubierto el campo de miel? Hermano, las abejas no hacen panales a ras del piso, sobre el pasto. Esto era sobrenatural. Dios les estaba dando comida. Mira, entró pues el pueblo en el bosque, he aquí que la miel corría, pero no hubo quien hiciera llegar su mano a su boca, porque el pueblo temía al juramento. ¿Sabes qué ha hecho el liderazgo de esta generación? ¡Nadie toque esa miel! Pero estamos con hambre. Entonces habló uno del pueblo diciendo, tu padre ha hecho juramento. Este parece diácono. Este está hablando como diácono. Tu padre ha hecho juramento solemne al pueblo diciendo, maldito es el hombre que tome hoy alimento. Y el pueblo desfallecía. Respondió Jonatán, mi padre ha turbado al país. Ved ahora cómo han sido aclarados mis ojos por haber gustado un poco de esta miel. Cuánto más si el pueblo hubiera comido libremente hoy del botín tomado de sus enemigos, no se habría hecho ahora mayor estrago entre los filisteos. E hirieron aquel día los filisteos desde Micmas hasta Ajalón, pero el pueblo estaba muy cansado. Y se lanzó el pueblo sobre el botín y tomaron ovejas, vacas, becerros. Y los degollaron en el suelo y el pueblo los comió con sangre. Noten, Dios les puso miel. Y ellos matan animales y los comen con sangre. Y había maldición para hacer eso, ustedes saben. Pero ¿dónde nació todo? En la ceguera del rey Saúl. Y le dieron aviso a Saúl diciendo, el pueblo peca contra Jehová, comiendo la carne con la sangre. Y él dijo, vosotros habéis prevaricado. Rodadme ahora acá una piedra grande. Y además dijo Saúl, esparcíos por el pueblo y decidles que me traigan cada uno su vaca y cada cual su oveja, y degolladlas aquí y comed, y no pequéis contra Jehová. Tonteras. Tonteras. Tonteras, hermanos. Hermanos que son capturados por la nueva era. Son capturados por las sectas. Porque en su iglesia no se les dio pan.

0: boca se les dio miel. Y como sus ojos estaban cerrados, se comían cualquier cosa con sangre y todo. ¿Comprenden? ¿Comprenden lo que está pasando, verdad? Hola, ¿están aquí? ¿Entiendes? Si sus ojos se hubieran abierto, los filisteos habían sido vencidos, habrían tomado del botín y ellos estarían satisfechos. Pero a causa de la ceguera de Saúl, a causa del espíritu religioso que entró en la iglesia, hoy día los hermanos se ven en la necesidad de matar animales. O sea, comerse la basura que el mundo te da. Jóvenes que se meten Harry Potter en la cabeza porque nunca vieron un ángel. Y es más fácil para ellos aprender hechicería que aprender a moverse en el reino del espíritu. Jóvenes que se van a meter a jugar con los yuyidos y sus soceras, los blades que son demoníacos. Porque en la iglesia nadie les enseñó a separar. Nadie les abrió los ojos. Nadie les habló del mundo del espíritu. Nadie les mostró, miren, aquí está un demonio, se los muestro, mírenlo, así de feos son. Así, miren, ven, ahora váyase usted. Así es la cosa, que ellos pueden verlo y entenderlo. Y saber contra qué están peleando. La miel está ahí. Y la miel está puesta para que nuestros ojos se aclaren. El Señor quiere poner miel en tu mano. Pero en este momento el Señor va a hacer algo sobrenatural. Oh Padre, oh Señor, oh Subriya Baba Shakyataya, Istiya Baba Rabakotoya, Istiya Baba Shaya, Ibriaskiya Batala Baba Shaya. Oh Subriya Baba Shakyataya, dos cosas voy a decirte. Número uno, Dios quiere dártelo. Eso es lo más importante. Dios quiere dártelo. La segunda cosa. Lo único que necesitas es creer. Permite que el Espíritu de Dios te introduzca al reino del Espíritu.
1: Te amamos esta noche. Con amor eterno, Señor, tú nos has amado. Y nosotros, Señor, confesamos hoy que tú harás cualquier cosa por nosotros, porque nos amas. Canta conmigo.

Probablemente esta noche tú te sientes sin salida. Quizá todas las cosas parece que están en contra de ti. Sientes un peso encima de ti. Pero Dios es especialista en imposibles. Él puede dar agua de la roca. Él puede abrir el mar rojo. Él puede dar cualquier cosa que tú necesites. Si solamente puedes creerlo, Él es el mismo Dios. Canta conmigo.

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1: Quiero que busque Lucas 6, 6:45. Jesús en este pasaje expone un principio espiritual muy poderoso. Dice: el hombre bueno. Si tienes tu Biblia ubicada ahí, puedes leerlo conmigo, ahí donde estás. El hombre bueno, del buen tesoro de su corazón saca lo bueno. Y el hombre malo, del mal tesoro de su corazón saca lo malo. Porque de la abundancia del corazón habla la boca. Váyase conmigo al libro de los Salmos, Salmo 33. Me gusta mucho a los niños, o sea, la verdad a mí me gusta tanto los niños. Me gusta que cuando uno les enseña algo bien y lo creen, nunca lo olvidan. En cambio, la gente grande como ustedes, se les enseña algo, les gusta y a la semana siguiente no se acuerdan. Hablo en términos generales, ¿sí? Y eso no es bueno, porque cuando Jesús habla de la parábola del sembrador, ¿se acuerdan ustedes que hay tres tipos de terreno? Hay un terreno en el cual las aves del cielo vienen y se roban la semilla porque estaba junto al camino, ¿recuerdan? Y dice que esa semilla que cae junto al camino es la palabra del reino que no es entendida, viniendo el malo se la lleva. O sea, una palabra que no es entendida es una palabra perdida. Ahora, el punto está de que si tú has entendido una palabra, eso debería provocar una respuesta en ti. Imagínense que decimos, se está quemando la casa. Se quema la casa. Y me miras. Oye, se quema la casa. ¿No me crees? No, te creo. Se quema. O sea, lo que te estoy diciendo debería provocar una respuesta en ti, una reacción. Deberías pararte como un resorte y salir corriendo. Es lógico, ¿estamos bien? Se quema la casa. Y tú, sí, se quema. Entonces, siempre me ha costado trabajo a mí entender a la gente grande como ustedes. Cuando aprenden algo, saben que es muy bueno y no lo viven. ¿Por qué no lo hacen? Es como que algo, hay una parte en la que hay un cortocircuito y algo se pierde, ¿me entienden? En esta mañana yo le voy a contar, le voy a explicar, le voy a hablar cómo tú puedes cambiar todo lo que te rodea, de muy malo que sea, a lo que Dios quiere que sea. Te voy a mostrar cómo opera el reino de la fe y cómo tú en las próximas semanas y meses puedes cambiar todo lo que hoy día no te agrada de tu vida y entrar a un nivel distinto de vida. Wow, qué tremendo, ¿no? Ahora, yo voy a hablar de lo que el Señor me ha mostrado a mí. No voy a hablar de lo que he leído en un libro, ni de lo que habla un hombre acerca de la fe. Voy a hablar de lo que Dios ha hecho en mi vida y el resultado que he visto, que hoy día me da la autoridad de poder decirte, así opera Dios. En ese verso de Mateo, antes de leer el verso, o el de Lucas más bien, antes de leer el Salmo 33, dice que el hombre saca de lo que hay en su corazón y eso habla. Ahora, en la palabra Jesús también dice que el hombre come de lo que entra, pero también de lo que sale. Hay un proceso muy especial. Vean lo que dice el Salmo 33, versos 6 al 9. Dice, por la palabra de Jehová fueron hechos los cielos, y todo el ejército de ellos por el aliento de su boca, él junta como montón las aguas del mar, él pone en depósitos los abismos. Tema Jehová toda la tierra, teman delante de él todos los habitantes del mundo, porque él dijo y fue hecho, él mandó y existió. ¿Sabe para mí cuál es la peor enfermedad que una persona pueda tener? Esta es mi interpretación. ¿Qué es lo peor que le puede pasar a alguien? Es perder la voz. Y le voy a explicar por qué. Para mí lo peor que le puede pasar a alguien es ser mudo, nacer mudo. Para mí. Porque es a través de la boca que uno crece en la fe. Entonces una persona muda es una persona atada a la incapacidad de cambiar su propio entorno. No puede. Todo lo que Dios hizo, lo hizo hablando. Salmo 33, hemos leído, ¿verdad? Si ustedes leen Hebreos 11, no lo busquen ahora, también van a entender que todo fue hecho por la palabra de Dios. Entonces, hay algo que los hispanos, que los latinos no entendemos bien, y es cómo opera el mundo espiritual y cómo opera el mundo a partir de las palabras que nosotros lanzamos. Por ejemplo, va a haber a dos personas, dos tipos que están queriendo pelear, se dicen de todo, ¿no? Barbaridades, pero en el fondo, si ellos pudieran ver que a partir de eso podrían perder la vida, se callarían. Por ejemplo, normalmente es muy difícil sacar de su posición de equilibrio a un ángulo. Un ángulo es mucho más tranquilo. Le puedes decir ta ta ta ta, normalmente, te mira. Pero el hispano, el latinoamericano tiene la tendencia de ser bien explosivo, ¿verdad? Pero llegado el momento, se ubica, ¿verdad? No tiene una reacción coherente porque no entiende lo que le puede pasar realmente. Cuando tú analizas, en el libro de Hebreos 11:3 dice, por la fe entendemos haber sido constituido el universo por la palabra de Dios. Por la palabra de Dios. Ahora, váyase conmigo a primera de Juan, rápidamente, capítulo 1. ¿A cuántos de ustedes les gusta la luz? Amén. Hay una mano por allá y algunas personas. Amén. Hay gente que economiza la luz y está bien, pero verdaderamente a mí no me gusta la casa con pocas luces. La primera vez que fui a la ciudad de Potosí, el año 95, creo que fue con propósitos de la iglesia ya, entré a una casa y era terrible, ¿no? Porque en Potosí los techos son bien altos, casas antiguas, y un foquito ahí de 40 watts, creo. ¡Ay, qué terrible! ¿Sabes qué terrible? Y esas personas, ¿no? Que tú vas a la sala, prende la luz de la sala, pero todo lo demás está oscuro. Sales de la sala, apaga la sala, prende el solario o el hall, prendes el hall. Pasas por el hall, apaga el hall, prende las gradas, o sea. Ay, Dios mío, búsquenme un hotel, por favor. Qué terrible. No, en mi casa todo está prendido. Qué desperdicio de electricidad. Bueno, Bolivia no tiene problemas todavía energéticos, así que tranquilo. Si hubiera en California tendría problemas, pero aquí no, en Brasil. Por lo menos no. Pero yo parto del hecho de que la luz es lo que aquí dice, en 1 de Juan 1:5, si no me equivoco, dice, sí, este es el mensaje, dice Juan, que hemos oído de él y os anunciamos. Dios es luz y no hay ninguna tinieblas en él. Amén. Ahora, Dios es luz, dígalo, Dios es luz. Mis hermanos, la luz está constantemente compitiendo con las tinieblas, constantemente. En medio de todo, La Paz tiene un clima maravilloso. Es una de las pocas ciudades del mundo donde el invierno acá es soleado, por ejemplo. El cielo es hermoso. Cada persona que viene de otro país, por algún motivo acá a la iglesia, nos termina diciendo, qué lindo es el cielo aquí en La Paz. ¿Verdad? Hay otros países donde hay una niebla que cubre los 2-3 meses que dura el invierno y es deprimente salir con niebla o salir todo nublado y volver a la casa todo nublado. Entonces, es muy triste. Ustedes saben, son países donde la gente se suicida más. Los días nublados hay un porcentaje de más o menos 32% mayor el índice de suicidios que en un día soleado. Se ha puesto a pensar, un día nublado te deprime, no te quieres salir de casa ni de cama, quieres quedarte ahí metido y debajo de una almohada, pero es cierto, no creo que sea solo mi experiencia, mi impresión. Cambio, cuando tú ves el sol que entra por la ventana, te está diciendo el sol, oye, vago, ¿qué haces aquí todavía? Ya, salta, levántate, ¿verdad? O sea, el sol te empuja, te lleva a decir, ay, ¿qué me hago aquí adentro? No es cierto. ¿Cómo nos condiciona emocionalmente, por ejemplo, la luz? No hay niño sano emocionalmente que le guste la oscuridad. No hay niño que le guste la oscuridad. La pregunta de mi sobrinito el otro día era a su mamá, ¿por qué tiene que haber noche? ¡Wow! ¡Qué pregunta!, ¿no? Y decía, no me gusta la noche. Y me acordaba del verso que está en Apocalipsis, porque no habrá ya más noche. Y, ¡ay! Qué rico, ¿verdad? O sea, porque la naturaleza del Espíritu de Dios es esa, de ese niño. Aquí no me gusta la noche. La noche es la oscuridad. En Juan 3 dice que los hombres amaron más la oscuridad que la luz y por eso crucificaron a Jesucristo, ¿se acuerda? ¿Por qué? Porque sus obras eran malas, dice. O sea, la oscuridad está ligada al pecado, está ligada a la muerte, mientras que la luz está ligada a la santidad, a la vida. ¿Estamos bien? Amén. Mire, váyase a Isaías 14. Usted sabe un poco de Satanás, ¿verdad? Bueno, ¿cuántos de ustedes saben que Satanás no siempre fue Satanás? ¿Estamos bien? Él antes era un ángel, bien simpático, muy buena gente, llamado Lucero. Fue creado por Dios. Realmente es un arcángel. Es uno de los tres arcángeles mencionados en la Biblia, de alto nivel, de alto rango, quiero decir. Pero Lucero, que era tan tremendo, se corrompió y se destruyó a sí mismo. Ahora, yo te pregunto, ¿por qué se corrompió? Hay una explicación en Isaías 14, verso 12. Verso 12 dice, ¿cómo caíste del cielo, oh Lucero, hijo de la mañana? Cortado fuiste por tierra, tú que debilitabas a las naciones. Está hablando de él, ¿verdad? Ahora, mire lo que dice el verso siguiente. ¿Tú qué decías en tu corazón? ¿Sabes cómo empezó el problema de Lucero? Por sus palabras. Por sus palabras. ¿Tú qué decías en tu corazón? ¡Qué tremendo! La oscuridad nació también por las palabras. Si tú lees en el libro de Génesis 1, dice, y dijo Dios, sea la luz. Lo primero que Dios hace en el proceso de restauración de la creación, 1:3 de Génesis, es restaurar la luz. En el verso 2 dice que las tinieblas cubrían todo. ¿Qué dice en el verso 3? Y dijo Dios, sea la luz. ¿Por qué? Porque Dios es luz. Ahora, váyase a Génesis 3 conmigo. El hombre fue creado por la palabra de Dios. Amén. En 1:26 de Génesis dice, y dijo Dios, hagamos al hombre a nuestra imagen. Muy bien. Pero así como el hombre fue creado por la palabra que habló Dios, también él pecó por la palabra. Váyase conmigo al capítulo 3, versículo 4. ¿Se acuerda usted? Esto se llama la tentación. Siga conmigo. Entonces la serpiente dijo a la mujer, no moriréis. ¿Qué instrumento utilizó Satanás para engañar al hombre a cometer el primer pecado? Su palabra. No la tocó, le habló. Ahora, miren de qué el Señor acusa de pecado. Váyase al verso 17. Cuando el Señor vuelve, ya se descubre toda la historia, está la tramoya que había hecho Satanás. Verso 17. Al hombre dijo, por cuanto obedeciste a la voz de tu mujer y comiste del árbol, ta, ta, ta, ta, ta. ¿Nota? Por cuanto obedeciste a la voz. Ay, ay, ay, ay, ay, ay, ay, ay, ay. Está conmigo, ¿verdad? ¿Se entiende? Ahora, la palabra es tremenda. Un golpe duele menos que una palabra. Una palabra puede destrozar, hacer que la persona se pegue un tiro. La palabra es destructora por sí misma y es vivificadora por sí misma. ¿Por qué? Porque tiene un secreto. Isaías 55, vaya ahí. Hay un poder que tiene la palabra que Dios le ha dado. ¿Alguien sabe cómo se produce el sonido en el ser humano? Lo que hoy día llamamos nosotros voz. Bueno, le explico rapidito. Usted tiene unos músculos que son muy delgaditos, que se llaman cuerdas vocales. Son músculos. Por eso es que nuestra voz va cambiando, porque tus músculos van cambiando también. Se van engrosando, van fortaleciendo, y tus cuerdas también. Ahora, para que se produzca el sonido, esa membrana, esos músculos, deben ser activados por una corriente de aire. ¿Está conmigo? Entonces, cuando sacamos aire de dentro de nosotros y pasan a través de las cuerdas, se genera un sonido, como una guitarra. ¿Estamos bien? Ahora, en la Biblia, la palabra respirar o soplar está ligada a proyectar mi espíritu. Voy a repetir lo que estoy diciendo. Dice la Biblia que Dios es espíritu. ¿Estamos bien ahí? Dios es espíritu. Punto. Ahora, la palabra espíritu en el griego es neuma. De ahí viene neumático. El neumático no es la llanta, es la goma, la cámara de adentro que se llena de aire. ¿Está bien? ¿Estamos bien? Ahora, cuando Dios crea al hombre, dice que lo hace del polvo de la tierra, pero cuando ya está hecho, hay como un maniquí, él se acerca y sopla en su nariz aliento de vida. Ese soplido, compare ahora lo que le acabo de decir, Dios es espíritu. La palabra espíritu es aliento o viento. Dios sopla en el hombre. ¿Qué es lo que sopla realmente dentro de él entonces? Sopla su propio espíritu. Por eso es que el hombre es a su imagen. Entonces nosotros somos seres neumáticos, somos seres soplados. ¿Me estás siguiendo? Tú eres soplado, eres un ser soplado. Ahora, cada vez que tú hablas, sale aire de ti. Sale aire de ti. Una persona se puede deshidratar simplemente hablando si no toma agua. ¿Por qué? Porque el aire que sale está mezclado con partículas de vapor. Cuando hace mucho frío en el entorno y uno sopla, puede ver eso. Eso es porque la temperatura exterior es menor que la temperatura interior. En este caso no se da. No podemos verlo. ¿Estamos bien? ¿Me estás siguiendo? Ahora, cuando uno habla en el mundo espiritual, esto es en el mundo espiritual, Señor, ilumine el entendimiento, mis hermanos, no solo salen palabras, sino que tu espíritu es proyectado por lo que tú dices. Porque el soplar es un ejercicio tanto del cuerpo como del espíritu. Y Jesús miró a sus discípulos, dice, y sopló sobre ellos y les dijo, recibid el espíritu. Jesús nunca les impuso manos, sopló sobre ellos. El espíritu estaba en ellos. Entonces, cuando una persona habla, hay un ejercicio que es primero natural. Sus cuerdas trabajan, sale aire de su diafragma, etcétera, etcétera. Pero hay un proceso que es espiritual. Está saliendo también algo de su espíritu. No es un te odio, nunca te he querido. No es solo una palabra, no es sonido únicamente. Es un ejercicio de mi espíritu. Y el espíritu que tú tienes puede tanto golpear como puede abrazar. Mira lo que dice en Isaías 55, este verso es tremendo. Versículo 11, escucha. Dice, así será mi palabra que sale de mi boca. No volverá a mí vacía, sino que hará lo que yo quiero y será prosperada en aquello para lo que le envié. ¿Está conmigo? Te voy a decir un secreto. Toda palabra que sale de tu boca no vuelve vacía. Toda palabra. Provoca algo. Por ejemplo, váyase al libro de Primera de Samuel 17, rápidamente. Bueno, le iba a contar una historia de Mefiboset y de Absalón, pero déjelo ahí. He perdido mi verso. Déjelo ahí. Voy a tomar otro ejemplo. Voy a tomar el ejemplo de Elías y Jezabel. Jezabel dice, para mañana a esta hora, Elías estará muerto. Háganle saber esto a él. Y Elías, que acababa de tener una victoria tremenda en el Monte Carmelo, recibe el mensaje y se deprime y le da miedo y se escapa. Hay muchos ejemplos en la palabra de cómo una persona es intimidada por lo que escuchó. La intimidación utiliza esencialmente una autopista que se llama la palabra. Por eso, por ejemplo, cuando dos personas se pelean, lo primero que hacen es amenazarse. Que te voy a, no, yo te voy a, ¿verdad? Se están intimidando. No tenemos cuernos para mostrarnos, como algunos animales tienen cuernos bien grandes y muestran sus buenos cuernos como para decir, fíjate lo que te va a pasar, ¿no? Los alces han visto tremendos cuernos y lo que ellos hacen es pesar eso, ¿verdad? Otros rugen, ¿no? Y el otro... En el caso de los hipopótamos, se intimidan abriendo la bocota inmensa, ¿no? Parece que les va a soltar la mandíbula, ¿verdad? Ahí los dos. ¿Qué están haciendo? Están intimidándose. El hombre en el mundo espiritual se intimida por lo que uno dice. Si me sigues haciendo renegar, te voy a dejar un día solo. Por ejemplo, esa es una intimidación a un niño. Pero es un arma tremendamente destructora eso, porque lo que hace es destruir lo que para él es lo único seguro en este planeta, la presencia de su mamá o de su papá. No hay nada que le dé más seguridad a un niño que saber que mañana está agarrado de la mamá o del papá. Entonces cuando yo le digo, me hace renegar tanto que uno de estos días no voy a estar aquí, me voy a ir, estoy quebrando la capacidad de poder estar confiado. Pues eso solo tiene nada de disciplinar, de disciplinatorio, sino más bien sumamente destructivo. En el libro de Josué 10, versos 12 y 13, cuando Josué hace detener el sol, ¿sabe qué utiliza? La palabra. ¡Sol, detente en Gabaón! Usted va a ver que en el ocultismo utilizan ritos. Vaya a ver a una tribu del África, ¿no? Con sus cosas, sus golpes, su... Lo que utilizaba siempre el pueblo de Dios, ¿sabe qué era? Su voz. Siempre. Ahora, cuando Josué, por ejemplo, le dice en el capítulo 10 de Josué, versos 12 y 13, cuando Josué hace detener el sol y le dice, sol detente, ¿qué sale de Josué? Primero, en el mundo natural, ¿qué sale? Salen palabras, sonidos. En el mundo espiritual, ¿qué sale? Proyecta su propio espíritu. Ahora, ¿sabes? Lo que sale de él es fe. Fe. ¿Cómo expresa una persona su fe? Por sus palabras. Entonces, cuando él dice, sol, te detienes, sale su espíritu. O sea, cuando digo sale su espíritu, no es que literalmente sale su espíritu. Lo que quiero decir es que algo sale de su espíritu. ¿Y qué sale de su espíritu? Sale fe. ¿Está conmigo? Tú hablas castellano, ¿verdad? Bueno, algunos hablan inglés, algunos hablan portugués. Bueno, el espíritu que tú tienes habla fe. Quiero que entiendas la dimensión de la que te estoy hablando. Tú hablas español, tu espíritu habla fe. Cada vez que tu espíritu habla, habla fe. No tienes que enseñarle eso. Ya lo aprendió de Dios. Pues el problema del hombre es cuando deja hablar a su espíritu y cuando habla a su mente. ¿Me está siguiendo, verdad? Por eso Pablo dice que es mejor a veces orar con el espíritu. ¿Por qué? Porque con el espíritu tú dices lo que no entiendes, pero se está haciendo un ejercicio en el cual se está liberando fe. Las lenguas son fantásticas porque ejercitan tu fe. Por ejemplo, la persona que se niega a hablar en lenguas o no las acepta, lo que hace es restringir el poder de la fe. La fe tiene que ser entrenada como si fuera un músculo cualquiera. No puedes tener fe de ayer a hoy día. Es un ejercicio, es una progresión en Dios. Es algo que se forma con los años. ¿Me estás siguiendo, verdad? Una persona que ha caminado harto con Dios tiene más fe que una persona que acaba de dar un paso. ¿Por qué? Porque ha crecido en él la fe. Ahora es lo mismo, un niño chiquitito habla castellano, digamos, que vive acá, sí, pero no habla todo el castellano, no conjuga todas las palabras bien. Hay muchas palabras que no las conoce, no sabe su significado, está conmigo. Entonces, a medida que va ejercitando el castellano o el idioma español, como sea, ¿qué hace? Él va aprendiendo y su vocabulario se hace más amplio, conjuga correctamente. Usted ha visto, los chiquititos conjugan un chiste, ¿verdad? ¿Por qué? Porque no pasaron cursos de gramática ni de todo eso. Pero que hablan, hablan. ¿Cómo se comunica un niño? Hablando. Ahora, mientras más hablan, y cómo hablan, en cierta etapa de sus vidas, hablan tanto. Ay, tienen una Duracell, pero de uranio. Y hablan, y hablan, y hablan, y hablan, y hablan, y hablan. Lo que están haciendo es ejercitarse, están creciendo. Así como crecen ellos en estatura, crecen también en su conocimiento. Tu espíritu crece cuando tú hablas y cuando la fe sale de ti. Por eso es tan importante la alabanza. ¿Por qué le pegamos 2 horas? Pues bueno, los que llegan aquí pasar a las 11:30 se pierden gran parte del crecimiento. ¿Por qué? Porque la idea es de que estemos desde las 10 ejercitándonos. Si tú vas a ir a jugar básquetbol y eres de un seleccionado, yo he jugado en mi época, cuando estaba en colegio, y sabes, nos hacían como 20 minutos de calistenia, de ejercicios, solo para calentar los músculos. O sea, tú no entras a la cancha, te sacas el buzo y ya, no, hermano, un estirón y quedas ahí en calidad de, ¿verdad?, para fisioterapeuta y todo. O sea, teníamos 20 minutos de entrenamiento, que aquí, que sentadillas, que lagartijas, que no sé qué, que allá, subir, bla, bla, bla. Y cuando estás bien caliente, ahora sí a la cancha, ¿no? Bum, bum, bum, bum, bum. Entonces, ¿qué pasa? Cuando llegamos a la palabra, la idea es que tu espíritu esté bien caliente. Esté, pero acaba uno de entrar, se acaba de tropezar del minibús, tú llega acá y decimos, Señor, ya esto va a cambiar su vida. Y uno dice, amén, amén, amén. Ni entendió, ni escuchó su espíritu, cuál, dónde, qué. No le agarró ni una. Está más confundido que un ciego en tiroteo, no sabe para dónde ir. ¿Por qué? Porque no te has tomado el tiempo necesario para que tu espíritu se enganche. Así como tú, tu cuerpo, por ejemplo, cuando corres se agita y te... A ver, dime, dime. Pero háblame. Tengo que dejarte recuperar. Tu espíritu necesita igual. Espera. Se ubica tu espíritu, mira. Se orienta a dónde está. Y se conecta con Dios. Entonces, cuando se empieza a compartir la palabra, tu espíritu agarra todo, porque está pues 100%. ¿Te dan cuenta? Vengan a las 10, a las 10 empezamos, ¿eh? No, no sea en domingo. Ay, domingo, es que domingo. Dele tiempo al Señor, es bueno. Es para ti, no es para nosotros. En el libro de Números 24, no voy a leerles todo esto, simplemente les estoy dando ejemplos porque quiero introducirlo a lo que el Señor nos va a mover esta noche, o esta tarde, perdón. Números 24, pasa algo bien interesante. Hay un hombre que se llama Balaam. Este Balaam era una persona que tenía mucho poder en su palabra. ¿Ya? Váyanse conmigo primero al capítulo 22. Ya lo contratan para que maldiga a Israel. Lo contratan. Aparentemente era una especie de sacerdote. ¿Ya? No le permite hacerlo. Si ustedes leen toda esta historia, es bien interesante. Versículo 10. Agarra el capítulo 24. Corre la página. Capítulo 24, verso 10. Entonces se encendió la ira de Balac. Este hombre era el que quería que maldiga a Israel, pero reconocía que Balaam tenía autoridad para maldecir. Entonces se encendió la ira de Balac contra Balaam, batiendo sus manos, le dijo, para maldecir a mis enemigos te he llamado. He aquí, los has bendecido ya 3 veces. Pero Dios no permite que Balaam maldiga a Israel. Ahora yo te digo, ¿acaso Dios, el Dios de Israel, no es tan poderoso? ¿Qué puede hacer las palabras de un tipo cualquiera y que viene a decirle? El problema es que las palabras proyectan luz o proyectan oscuridad. Y Dios no permite que se proyecte oscuridad, muerte sobre el pueblo, aunque venga de un hombre. ¿Me está siguiendo? cuando tú lees en Números capítulo 14, hay otro ejemplo, lo que les pasa a los espías que vuelven de, después de inspeccionar la tierra. ¿Se acuerda, verdad? ¿Qué pasaje tan triste? Bueno, no le voy a leer el pasaje, está en Números 13, pero básicamente lo que pasa es lo siguiente: de los 12 espías, 10 dan un informe negativo y tuercen la fe de la gente. O sea, la fe de esa nación de más de 1 millón de personas es afectada por la incredulidad de 10 personas. 2 de ellos tenían fe y hablan fe, pero la gente, que era muy demócrata, decide aceptar lo que la mayoría dijo. ¿Y saben qué? Esa generación está destinada ese día a morir para siempre en el desierto. ¿Cómo estos 10 contaminan al pueblo? Por las palabras. Le podría dar tantos ejemplos, mas el punto es este. ¿Cómo hoy día la oscuridad afecta a la gente? ¿Por qué todavía en la casa de los hermanos muchas veces hay pobreza, hay enfermedad, hay división? ¿Por qué hay destrucción? ¿Por qué la pareja todavía tiene que estarse agrediendo? Es porque, número uno, primero, no han aprendido lo que significa el poder de las palabras. Saben, mis hermanos, en consejería matrimonial, lo más difícil, lo que Dios nos lleva a hacer siempre, es empezar a anular las palabras que se han dicho durante tanto tiempo. Vez tras vez, es que tú dijiste, pero es que tú has dicho, es que... Y sabe, eso es muy triste porque Satanás está detrás de las palabras. ¿Cómo una pareja se casa? ¿Aceptas tú por esposa? Sí. ¿Aceptas tú por esposo? Sí. No te cases el aro, hermano. ¿Sabes? Si fuera de esto... que yo me saco, ya soy soltero. Bueno, mucha gente quisiera que así sea, así vive mucha gente, ¿verdad? Pero no te casas tú por un aro, ni por la firma del notario. Eso te casa delante del gobierno boliviano. Delante de Dios te casa tu compromiso, lo que tú dices. ¿Aceptas? Y sabes, la gente que está mirando la ceremonia se convierte en testigos y dicen: nosotros hemos visto y hemos escuchado que él de manera voluntaria tomó a esta persona por pareja. Entonces, en la base, ¿cuál es el nexo que une un matrimonio? Una promesa. ¿Está conmigo? Bajo esa óptica, escúcheme bien, hay parejas que se han divorciado hace años ya por sus palabras, aunque viven juntos. Qué tremendo. Entonces, cuando llega aquí la pareja, no se han divorciado porque son creyentes, entonces no se ve bien que se divorcien. Pero cuando tú los escuchas, ¿sabes qué ves? Ellos ya están divorciados emocionalmente hace rato. ¿Y de dónde nació todo esto? Nació por las palabras. Entonces uno puede agarrar al matrimonio y empezar a decirles: miren, perdónense, que aquí, que para allá. Hermanos, mientras ese matrimonio no cambie su manera de hablar, con el chicote, no tenías que escuchar un montón de cosas. Sabes, ya no te duele lo que te dieron en cierta parte, pero las palabras todavía las puedes recordar si haces un poco de esfuerzo. Lo que Satanás hace, lo que hace la oscuridad, es tratar de destruir tu vida a través de las palabras que oyes. ¿Me estás siguiendo? Por eso la depresión, por ejemplo, es un problema, porque la depresión te lleva a hablar: no quiero morir, no sé para qué vivo, no sé qué hago, ya no aguanto más, miren, yo no sé cuándo va a acabar esto. O sea, todo eso, cada palabra que nosotros lanzamos, puede jalar luz o puede jalar tinieblas. No queda vacía. Escucha lo que decía Isaías 55, toda palabra no vuelve vacía, hace algo. Entonces, bajo esta óptica, o trae de la presencia de Dios, o trae luz, o trae de la presencia del enemigo y trae oscuridad. Pero no hay término medio, hermano. Es mejor que cuando estés enojado, te calles. Te calles. Y esperes a que te quietes, porque nos pasa, ¿no? Y luego hablas lo que realmente piensas. Ahora, esto se aplica a un niño, por ejemplo, que está creciendo. Aquí hay hermanas que trabajan con niños mucho tiempo y saben, profesionales, empíricamente, cuánta destrucción hay en los niños que llegan a la iglesia solo por lo que sus oíditos han escuchado. ¿El matrimonio está fundado sobre qué? Se lo acabo de explicar. ¿Sobre qué? Sobre palabras. Yo voy a estar contigo para

¿Nota usted cuando dos personas quieren vivir juntas? Ahora está de moda, ¿no? Ya no hay ni esa palabra. ¿Sobre qué está fundado su matrimonio? Sobre nada. Ese no es el orden de Dios. Una pareja que vive junta sin estar comprometida delante de Dios verbalmente es una pareja por la cual Dios no tiene ninguna responsabilidad. Ellos no tienen ninguna autoridad para pedirle nada a Dios ni reclamar nada de nada, porque el paso, me está siguiendo, el paso inicial es poder legalizar mi posición frente a Él. Esa es otra historia. Pero ¿cómo nosotros formalizamos nuestra relación matrimonial? Por una palabra. ¿Y cómo la destruimos? Por una palabra. Hermano, ¿quieres crecer en la fe? Aprende a cambiar tu manera de hablar. Si no cambias tu manera de hablar, pueden ministrarte semanas. ¿Sabes? No se va a lograr mucho. No se va a lograr mucho. ¿Por qué? Porque la oscuridad sigue operando en tu vida. Aunque tú hayas aceptado a Jesús, aunque tu corazón anhele su presencia, dice Jesús en Lucas, ¿se acuerdan de lo que hemos leído primero? Que del buen tesoro del corazón habla el hombre. En el libro de Proverbios, capítulo 18, escucha por favor, no lo busques, verso 21, escucha lo que dice este verso. La muerte y la vida están en poder de la lengua. El que la ama, comerá de sus frutos. Voy a volver a leer. La muerte y la vida están en poder de la lengua. Entonces, cada vez que Dios quiere crear algo en el corazón de la gente, supongamos, la gran lucha de Dios es de que tú seas una persona que le cree. Porque cuando tú le crees, has pasado del umbral natural al umbral espiritual. Te lo pongo así. Vivimos en dos dimensiones. En la dimensión natural, nos vemos como nos vemos, nos conocemos como nos conocemos. Hola, ¿cómo estás? ¿Qué te llamas? Hola, hola Ceci. Hola. ¿Estamos bien? Ok. En el nivel natural tenemos, por ejemplo, son las 15 para la una. Hoy día hay almuerzo, que estarán preparando en casa. Mañana es lunes, día laboral. En el plano natural hay un orden de tiempo, de circunstancias, de limitaciones y también de ventajas. Ahora, en el mundo espiritual, por ejemplo, en el libro de Efesios dice que ya hemos sido bendecidos con toda bendición espiritual en los lugares celestiales en Cristo, Efesios 1. Pero tú tienes aquí una persona, por ejemplo, que no tiene para movilizarse mañana, no tiene plata para mañana ir a trabajar. Pero en el plano espiritual se dice de esta persona que ha sido bendecida con toda bendición espiritual. Entonces resulta que aquí hay un velo. Hay un velo que separa lo natural de lo espiritual. ¿Me estás siguiendo? Ahora, en el tabernáculo había un área que era natural y había un área que era espiritual. El área espiritual, voy a empezar por ese lado, era el lugar santísimo. Todo lo demás era el área natural. Aún el lugar santo. ¿Me estás siguiendo? Entonces, cuando Jesús muere en la cruz, se rompe ese velo para decir y demostrar de que ya no había la necesidad de esta separación y de que nosotros, siendo naturales, también podemos eslabonar y vivir en el plano espiritual. ¿Por qué? Porque seguramente, y los que tienen muchos años en la fe, han escuchado de que sí, en Cristo tenemos esto y tenemos aquello y más aquello, pero esa persona puede no tener ni para su medicina. Entonces ha habido una dicotomía, una suerte de contradicción, que conociendo la palabra y teniendo tantas promesas, haya tanta esterilidad por el otro lado en mucha gente y no haya resultados. Ahora, cuando tú hablas con esa persona que está aquí parada, no tiene para su pasaje de mañana, tú te vas a dar cuenta que su problema esencialmente nunca es Dios. El problema de esta persona es el mismo. ¿Y en qué parte de él está el problema? No solo en su mente, no solo en su mente. Para que yo pueda saber lo que hay en su mente, tengo una persona que está aquí parada, no tiene para su pasaje de mañana, tú te vas a dar cuenta que su problema esencialmente nunca es Dios. El problema de esta persona es el mismo. ¿Y en qué parte de él está el problema? No solo en

ortografía tú puedes ver cuánto una persona ha leído, ¿verdad? Porque la ortografía, bueno. Tú al escucharle, ¿te das cuenta? Todo lo que le impide cruzar este lado donde están todas sus bendiciones, básicamente, es la incapacidad, no tanto de creer, porque quiere creer, la incapacidad de cambiar su lenguaje. 4 semanas, se nos perdió el gato. Tengo una hija que, miren, si pudiera ella, bueno, su sueño es ser veterinaria y poner un albergue de perros y gatos. Ese es su sueño, ¿ya? Solo quiere atender a estos animales. Me parece una labor muy, muy evangélica, ¿verdad? Pero bueno, ese es su sueño, ¿qué le digo yo? Y ella, pues si tú entras a su habitación, lo único que vas a ver de juguetes son gatos de todos los tamaños, formas, colores, de peluche, de gatos. Y su gato, Henry, se perdió. Volvimos del lago, habíamos tenido una entrega de cajitas y el gato desaparecido, no había gato. Puede aparecer el gato, porque es muy doméstico, es un gato precioso, no te araña, es una belleza el gato, habla contigo, una belleza. De veras, tú le dices, pichico, mínimo nada, Henry, ya, ok, ahí está. Tiene un nombre, como tú. Y sabes que el gato se perdió, esa noche no apareció, llanto por aquí, etcétera, etcétera. Qué grave. Bueno, era el segundo gato que se perdió, porque hace tiempo atrás tenía otro gato, mi hija. Entonces, una de esas noches en la que mi hija, yo ya no daba más. Nos reunimos y nos tomamos de la mano y oramos. Y lloraron los niños y le dijeron, Señor, manda un ángel que lo traiga a Henry. Pasó una semana, 2 semanas, 3 semanas, 4 semanas. Yo al gato lo vi en calidad de peluche en alguna parte. Ya estaba viendo qué gato le compro para que hagamos algo. Yo no quería gato. Ya. Y viene su cumpleaños en julio. Entonces, ¿qué quieres que te regalemos? Un gato. Es la historia de mi vida con ella. La otra noche estábamos volviendo de una reunión. Era tarde, las 11 de la noche. Y de repente, mi esposa y ella corren a la esquina. El gato en un techo, volviendo. Ha adelgazado, está un espino el pobre. Una lágrima está el pobre gato. Pero es el mismo, es Henry. Mi hija lo abrazó en plena calle, estaba en la mitad de la calle y se puso a llorar. Le dijo, pulguita, ¿cómo estás? ¿Dónde te has metido? Y etcétera, etcétera. Y luego entraron a su habitación y cuando me di cuenta, estaban dándole gracias al Señor, oraban los 4, porque trajo de regreso a Henry. ¿Sabes qué Dios probó en ellos? ¿O qué desarrolló en estas 4 semanas? La capacidad de creerle a Dios. Tú sabes, aquí entre nosotros, un gato es un gato. Ok, creemos a los animales, pero te compras otro mañana. Sí, pero no te compras la fe. Entonces Dios ha hecho algo poderoso en ella, porque ella es una profeta de Dios y su fe de estar aquí ha crecido ahora mucho más. Entonces lo que nosotros hacemos durante toda nuestra vida es aprender a crecer nuestra fe. A Abraham le tocó 25 años, ¿entiendes? Desde que Dios le dice que eres padre de... hasta que nace Isaac, pasan 25 años. Pero en ese tiempo ya Abraham tenía un nombre nuevo, padre de multitudes, ¿verdad? Y todo ello. Entonces hay un ejercicio de fe que tiene que darse en tu vida. Si tú quieres salvar tu matrimonio, tienes que aprender a cambiar tu manera de hablar. No te voy a leer lo que Santiago dice, que la rueda del infierno, la rueda de la creación es movida por la lengua, etc. Ya lo conoces. El punto está de que no hay forma de restaurar algo sin cambiar nuestra manera de hablar. Si tú quieres ganar a tu familia, lo propio. Si tú quieres mañana tener la casa que estás esperando, tienes que cambiar tu manera de hablar. Date cuenta, no solo es sonido, es fe lo que sale. Es luz o es tinieblas. Ahora entiendes por qué dije al empezar esta palabra, para mí la peor enfermedad es que alguien más camine. Ahora te ubicas, qué difícil. Yo creo que un mudo puede aprender a creer, sí, yo creo que sí, pero te hablo en términos naturales, el hablar. Bajo esa óptica, veamos, la parte práctica, cuando estás aquí en la mañana en la alabanza y llegas a las 10 como la gente responsable, canta, no te quedes con la boca cerrada. Porque al decir las cosas que dices, tu fe está creciendo, tu espíritu está comiendo. Cuando tú estás escuchando una palabra, como en este momento, que no falte un amén, yo creo en eso. ¿Percibes? En la semana, cuando tú estás ahí,

Háblale a los que te rodean. Háblale al hijo que estás esperando. Habla a la casa que quieres que venga. Háblale fe a tu esposo que no quiere conocer al Señor. Háblale al trabajo que no parece. Dile, trabajo, vienes a mí en el nombre de Jesús, porque yo creo. ¿Tú crees que a Dios le gusta tenerte ahí con tu carro viejo, tu trabajo, y a duras penas? Tienes un padre, o sea, el padre que tú tienes es dueño de todo. Es dueño de todo. Dile al Señor que te ayude a ver lo que sale de tu boca. Tú vas a ver cómo salen cosas negras o sale luz. El Dios de David es tu Dios. No necesitas trabajar duro para ganarte algo de Él. Él solo quiere que le creas. Pero el creerle no es un acto mental, es un ejercicio de hablar.

escarba entre tus sueños un ratito. Escarba entre tus sueños. No quiero hacerte ver esta palabra, ¿sí? Es que hemos venido a escuchar de Dios. ¿Por qué no nos habla de Dios? Pues vamos a hablar de Dios, pero quiero hablarte de tu vida, de tus sueños, de lo que tú anhelas. Escoge uno de tus sueños más elevados, el que te parece casi imposible, porque humanamente no hay forma de lograrlo. Te llevaría años, o tal vez simplemente no podrías. ¿Cuál es ese sueño? A ver, escoge uno. Es como meter tu mano a la bolsa de tus sueños. Muévela y saca el que te parece más difícil. Ahora escúchame. Yo le voy a dar dos llaves para lograr eso. Hay dos llaves que abren esa puerta que se llama sueño. Una es que tú aprendas a que Dios sea lo primero y lo más grande en tu vida. La Biblia dice: deleítate en Jehová y Él te concederá todas las peticiones y anhelos de tu corazón. Todas. Hoy día vivimos una vida en la que normalmente no buscamos agradarle a Él, ¿sí? Él es nuestra actividad de fin de semana. Como ir a ver al hijo de los divorciados, ¿entiendes? Sábado, anda a los restaurantes, vas a ver muchos papás con niños. Triste, sí, sí. Pero Dios no es eso para nosotros. Él es el que está con nosotros todo el tiempo y Él quiere ser honrado todos los días. No sé, tal vez les parece muy trivial cada deseo de acá, suena más espiritual, pedirle algo espiritual al Señor. ¿Sabes? Lo que Él quiere es que seamos felices. O sea, y si te hace feliz una casa no es un problema para Dios. No por eso tu corazón debería torcerse. Lo segundo, aprende a traer la luz, la presencia, la vida, por la manera en que hablas. Cambia tu manera de hablar. No declares tus deudas, tu incapacidad, declara el poder de Dios. Memorízate palabras, versículos, promesas de Dios y habla promesas de Dios. Si yo te digo, por ejemplo, dame un verso que dé base bíblica a lo que has pedido ahora, ¿encontrarías un verso? Declaramos ese verso. De eso se trata. Hermano, lo que Él ha prometido que va a hacer, lo va a hacer. Habla de tus sueños constantemente. Cambia tu manera de hablar. Cambia tu manera de hablar. Cambia tu manera de hablar. Padre, en el nombre de Jesús, te queremos poner delante de ti los sueños que nosotros hemos dicho en este momento. Señor, son sueños que están lejos de nuestro alcance. Nosotros no podemos mover el corazón de alguien o provocar que una casa mañana aparezca para mí. Pero tú sí puedes. Y Dios, en esta hora, te queremos pedir que nos des la capacidad de soñar y de creerte, Señor. Padre, eres un Dios de respuestas. Eres un Dios precioso. Queremos cambiar nuestra manera de hablar. Queremos hablar fe. Queremos soplar vida cada vez que nuestra boca se abre.

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1: Es encantador poder ver cómo Dios está trabajando en toda la tierra, ¿saben? En toda la tierra, lo quiero declarar, no hay un lugar en este planeta donde Dios no esté haciendo algo. Y eso es algo que a mí me llena de alegría cada vez que yo conozco un lugar nuevo. A veces uno piensa que está yendo pues con el último grito de la moda evangélica, ¿verdad? El último descubrimiento, la más grande y fresca revelación que toda la iglesia en ese lugar está esperando. Y tú la liberas y la das y eso es fantástico. Pero luego te das cuenta que el Señor ya estuvo hablando a algunos. No exactamente lo mismo, quizás, no exactamente de la misma forma, probablemente, pero sí estuvo moviendo el corazón de muchas personas para hacer cosas que no entendían, pero que iban en el orden de lo que Dios está haciendo en todas partes. Y eso es extraordinario porque ahí uno se da cuenta de que está conectado con lo que el Espíritu está soplando en todas partes. Ese es el punto. Una de las preguntas que a mí me hacen con frecuencia es, ¿qué es el reino de Dios? Se predica muy poco del reino de Dios. Y una de las respuestas frecuentes que yo digo es, es el lugar donde se desarrolla o se establece la perfecta voluntad de Dios. Eso quiere decir que si estamos haciendo su voluntad aquí en La Paz, Bolivia, calle 16 de Obrajes, ¿debería estar haciendo lo mismo otra iglesia en Curitiba, Brasil, que está alineada con el orden de Dios? ¿Debería estar haciendo lo mismo otra parte del cuerpo en Ámsterdam, o en Estados Unidos, o en Japón, o donde sea? Porque su voluntad es la misma. Y aunque muchos están haciendo la obra de Dios, no en todas partes el reino se está manifestando. El reino se manifiesta donde la voluntad perfecta de Dios se hace. Voy a volver a decirlo, el reino se manifiesta donde la voluntad perfecta de Dios se cumple. Entonces yo puedo decir, yo estoy en el reino, pero no hago la voluntad de Dios. No, tú no estás en el reino, hermano. Más bien conviértete de una vez para que al menos seas salvo. Es que esa es la verdad. No, pero no, si yo profetizo y el Señor te dirá, pues no, mira, profetizaste, pero no fue en mi nombre, nunca te conocí. ¿A quiénes conoce el Señor? A quienes hacen su perfecta voluntad. ¿Están aquí? ¿Se entiende eso? Entonces, cada vez que viajamos o cuando yo tengo el privilegio de poder llevar la palabra, sea el tema que me pidan enseñar, yo también busco estar, ser evaluado, trato de ver si lo que yo estoy entendiendo es lo que Dios realmente está soplando con su cuerpo allá, con la iglesia allá. Pues no toda la iglesia del Señor está alineada con su perfecta voluntad. Entonces tampoco el reino se cumple ahí. Entonces cielos y tierra no están reunidos ahí. Es como Israel, es como el antiguo pacto. Están ahí, detrás de la nube. Están ahí con los mandamientos. Pero todavía no han entrado a un nivel de Canaán, a un nivel de plenitud, a un nivel de propósito, de excelencia. ¿Me entiende? De eso se trata. Entonces, realmente nuestra vida gira en torno a descubrir qué es lo que Dios quiere que hagamos. De eso se trata. Yo le voy a compartir una palabra de eso en un instante. Entonces, pudimos conocer una nación con tremendos contrastes. Yo estando allá me puse a leer algunas noches ahí información del país, ¿no? De Nederland, realmente el nombre es Nederland. Holanda es una parte, es una región del lugar. Cuando decimos Holanda, en realidad estamos generalizando. Es como que habláramos de Santa Cruz y llamáramos a este país Santa Cruz. No, Santa Cruz es una parte de Bolivia, el nombre correcto es Nederland. Y yo estudiaba un poco de algunas áreas de su historia, y es una nación que tuvo el privilegio en cierto momento de su historia de ser una nación evangélica. Tal es así que el himno de Nederland, que tiene 15 estrofas, está tomado del libro de los Salmos. Es impresionante, es impresionante. Hubo un hombre llamado Cooper en principios de 1900 que llegó a ser presidente de Nederland, evangélico, que es el fundador del Partido Demócrata Cristiano a nivel mundial, por cierto, que establece a Nederland como un país evangélico. Pero hoy día, cuando caminas por sus calles y ves un país que tiene como profesión legal la prostitución, que el consumo de la marihuana es permitida y es legal en los cafés del centro de la ciudad, donde los matrimonios homosexuales son legales hace más de 7, 8 años y donde la adopción de hijos a parejas homosexuales es legal, donde la eutanasia es legal, entonces te preguntas, ¿cómo puede ser que una nación hoy día así, en algún momento de su historia, haya tenido un fundamento bíblico? Pues es como para sentarse un ratito y decir, ¿qué está pasando? ¿Cómo pudo? ¿En qué parte, en qué momento de su historia esta nación se desvió? Pero no se desvió un poco. Si tú no vas a usar el don que Dios te dio, quiero que sepas que el diablo sí lo va a hacer, y muy bien, en tu vida. ¿Cuál era el don de la nación? El don de ser pioneros. Lo que se hace en Holanda, al momento se replica en todas partes del mundo. Según estadísticas, es la aldea global más completa del mundo. ¿Esto quiere decir? Imagínense esto. Esto quiere decir que en ninguna parte de la Tierra hay tanta diversidad de grupos, razas y etnias. En el metro usted va a escuchar español, alemán, francés, inglés, portugués, así, en una pasada. No hay otro país en el mundo que tenga tanta variedad de gentes viviendo juntas. Entonces, cuando, por ejemplo, en Holanda se legaliza la eutanasia, al momento Suiza, Alemania, otros países empiezan a tomar el modelo. En el momento que ellos legalizan el matrimonio homosexual, otras naciones. ¿Me entiende cómo funciona? Ellos tenían un don, ser primeros. Ahora, lo que no lo use la iglesia, lo va a usar el diablo. Y eso puede pasar en una nación, como puede pasar en tu vida. Piensen en Elvis Presley. El don que hay en ti. Cuide el don que hay en ti. Lo que no lo usas tú, lo va a usar el diablo. Lo que no lo usa Dios, lo va a usar el diablo. De eso se trata. Qué tremendo, ¿verdad? ¡Qué tremendo! Entonces, caminar por ese país es bien especial, porque tú ves iglesias que nunca fueron católicas. O sea, no es como nuestro caso, ¿me entiendes? Donde la mezcla está presente entre lo católico y lo evangélico. Yo qué sé, allá no. O sea, tú conoces iglesias inmensas que nunca tuvieron una imagen. Hoy día, Nederland tiene el 60% de su población católica. La gente de descendencia evangélica se está convirtiendo en católica. Y en muchos casos, la iglesia católica, voy a decirlo así, los feligreses católicos manifiestan una vida de temor de Dios a veces mucho más elevada que los evangélicos. Porque hasta el día de hoy no se ordenan sacerdotes gay, pero sí se ordenan pastores gay. ¿Entienden? Entonces, qué tremendo, ¿no? O sea, en muchos casos uno puede ver un temor de Dios muy fuerte entre los católicos al celebrar su liturgia, que los evangélicos no tienen. ¡Auch! ¡Auch! Eso hace que nosotros constantemente, amados, constantemente lo que aprendemos de Dios, si no tiene un propósito en nuestra vida que se pueda ver visible, no sirve. Yo recibo de Dios herramientas cada día para construir mi vida. Cuando uno ha perdido la perspectiva de lo que Dios espera de uno mismo, se vuelve un creyente aburrido que empieza a hablar mal de los demás, que lo único que le preocupa es estar cómodo. Cuando una persona usa lo que Dios le está dando cada día, no tiene tiempo para mirar a los lados. Está es muy importante lo que tiene delante, ¿me entiendes? Es muy grande la visión que está enfrente. No puede distraerse. Está consumido por una pasión. Vean ustedes en qué momento pecó David. ¿Cuándo se acabaron sus guerras? El día en que tuvo una vacación y salió a su balcón, y se levantó tarde después de años. Dios lo preparó para ser guerrero, no para tomarse vacaciones, no para balconear. Y el día en que salió al balcón, porque las guerras se habían acabado, fue el principio de su fin. Dile al que está a tu lado, ten cuidado con los balcones. Hola, no, esto es verdad. Ah, esto es verdad. Ten cuidado con los balcones. ¿Ah? Cuando empezamos a perder el propósito de lo que Dios nos llamó a hacer, es cuando nos convertimos en peligrosos. Váyanse al libro de Efesios, por favor. Disculpen la interrupción. Pero bueno, son gajes pastorales, ¿qué le digo yo? Efesios 2. Entonces, ¿qué pasa? Si yo soy un profeta de Dios que he sido llamado para... ¿qué les digo? Para trabajar en un área específica. Pero pierdo de vista lo que Dios tiene para mí. El don que sigue en mí se convierte en algo peligroso. Porque todos los dones de Dios han sido dados a nosotros por un fin, por un propósito. ¿Amén? ¿Está aquí? ¿Se entiende? ¿Escuchan? O sea, si yo no tengo pierdo de vista el don y el propósito, tengo un problema. Mire, don y propósito, don y propósito. ¿Pueden repetir? Otra vez, don y propósito. Si tú tienes don, pero no tienes propósito, te distraes. ¡Qué lindo mi don! ¡Uy, puedo ver! ¡Puedo escuchar! El don sin propósito es distracción. El propósito sin don es estresante. Quiero hacer, pero no tengo cómo hacerlo. Quisiera, pero no sé cómo. No estoy equipado para eso. ¿Entienden? He visto lo que Dios quiere de mí, pero no he descubierto los recursos que Él me ha dado para lograrlo. Entonces termino frustrado. Don y propósito. Cuando tú descubres tus dones, el siguiente paso es no descansar hasta descubrir propósitos. Y por el otro lado, si has descubierto un propósito en tu vida, lo que inmediatamente debes hacer es buscar él o los dones. Porque si Dios te está llamando, te está equipando, perdón, te está mostrando algo por hacer, es porque te ha equipado para hacerlo. ¿Entiende? Miren lo que dice, por favor, Efesios capítulo 2. Este es un pasaje que me encanta, me gusta mucho. Porque somos hechuras, estoy leyendo, Efesios 2:10. Porque somos hechura de Dios, creados en Cristo Jesús, para buenas obras, las cuales Dios dispuso de antemano a fin de que las pongamos en práctica. Voy a volver a leer, porque somos hechura de Dios. Quiero que digas, soy hechura de Dios. Lo primero que tienes que entender es que tú has sido hecho por Dios. Ahora, ¿por qué es esto importante? ¿Acaso no lo sabemos? Sí, lo sabes, pero lo olvidas. El entender que Él te ha hecho es entender que Él es la única persona que te entiende a ti. Nadie en esta tierra te va a entender como Él te entiende a ti. Nadie, ni la persona que más te ama, ni siquiera el hijo de tus propias entrañas, nadie te va a entender como Él te entiende. ¿Sabes por qué? Porque Él te hizo. Y solo el que ha construido algo entiende cómo funciona cada partecita, pequeña y grande. Tú eres hechura suya. Lo segundo que entiendes cuando dice somos hechura suya es que no nos pertenecemos. O sea, tienes su nombre aquí escrito, querido. Es como esa gomita en los niños, en los borradores, los tajadores, ¿viste? En el colegio, todo tiene un nombre. Y uno no puede sacarse eso. Eso es robo. ¿Estamos? Tú tienes un nombre. O sea, tú no puedes disponer de tu vida sin saber que Dios lo está probando. Porque no te perteneces. O sea, ¿entiendes? Hola, eres hechura suya. Eres de Él. La gran mayoría de las crisis que se presentan en los hijos de Dios es porque olvidan que de hecho ellos no se pertenecen. O sea, yo no estoy aquí para cumplir mis sueños. ¿Perdón? No, yo no estoy aquí para realizarme como ser humano, como profesional. No, Dios no me ha creado para eso. No se trata de que yo me desarrolle o que yo me alcance mi excelencia o que yo... Se trata de que Él, que me creó y a quien yo le pertenezco, me lleve al punto tal en el que yo esté cumpliendo la razón de mi propia vida. O sea, tú puedes tomar tus decisiones. Yo les decía hace un rato al terminar la adoración, podemos tratar de abrirnos un camino a pulmón, a pura fuerza bruta. Y mucha gente se ha hecho su vida así. Y es bueno. Pero hay algunos que son de la línea de Isaac, que nunca acabaron un pozo, nunca se esforzaron en el sentido de que su única meta fue dejarse llevar por lo que Dios ya había preparado para ellos. Está conmigo, ¿verdad? Está aquí. Porque somos hechura suya. Estoy leyendo la Reina Valera, perdón, la Nueva Versión Internacional, y cada vez voy a usar más esta Biblia. Así que paulatinamente vamos a tratar de manejar dos Biblias en nuestro servicio, porque es una versión que nos va a bendecir. Pero no quiero que tampoco olvidemos completamente la Reina Valera, nuestra amada Reina Valera, porque definitivamente es una traducción de oro. Pero para aplicar muchas cosas, la Nueva Versión nos ayuda mucho. Así que hasta fin de año queremos que toda la iglesia tenga una Biblia Reina Valera en su mano y una Biblia Nueva Versión Internacional. Y si tiene que escoger y venir con una sola Biblia, venga con su Nueva Versión Internacional, NBI. ¿Está bien? Vale, pues. Dice otra vez, porque somos hechura suya, creados en. ¿Usted ha visto que los productos chinos hoy día están presentando un montón de problemas? Ya la gente, es hecho en China, ya, como que... Es divertido, uno entra a una tienda de marca en cualquier parte del mundo y, ¿qué le digo? Aparece una marca de esas raras, ¿verdad? Hay unas carteras, por ejemplo, coach, así se llaman, como entrenador, coach. Son famosísimas en Estados Unidos. Una cartera por lo bajo $500. Si cuesta, ¿qué le digo? Coach. ¿No? Pero lo divertido es que uno abre la cartera, la lleva a su casa, coach. Hecho en China. ¿No? Ahí queda. Y ahí estamos, ¿no? Bueno, pero la licencia es de coach. Bueno, el asunto está de que El lugar de origen es muy importante. ¿Cuántos de ustedes saben que, por ejemplo, los autos alemanes son mucho mejores en muchos casos que los autos coreanos? O sea, si tú tienes que escogerte, ¿verdad?, entre un auto alemán y un auto brasilero, ¿qué escogerías? Por favor, ¿verdad? Pero ¿por qué si son igualitos? Hasta la marca es la misma. Usted sabe que allá se hacen Volkswagen en Brasil y Volkswagen también en Alemania. Yo quiero el alemán, pues igualito. Pero yo quiero el alemán. Pues mire, ¿cuál es su problema? Además, el otro es más caro, lo traen de más lejos. Llévese el brasilero. No, el alemán. ¿Por qué? Porque el país de origen lleva en sí un peso de presencia. Ahora te doy una noticia. Tú fuiste creado en Cristo. Está ahí, porque somos hechura de Dios, número uno, creados en. ¿Dónde naciste? En La Paz, Bolivia. Muy bien. ¿Dónde fuiste creado? No puedes decir en La Paz, Bolivia. En Cristo. Y te puedo asegurar que esa casa de producción tiene reconocimiento eterno. No se ha detectado fallas en sus productos. Hay una garantía de por vida. Lo que sale de esa casa funciona, funciona, funciona, funciona. Por eso es que Dios dice: no te dejaré, no te abandonaré, yo te sostendré con mi mano. Porque ¿qué van a decir de mí si es que tú fallas? ¿Se entiende? Es el prestigio del cielo muchas veces el que está aún respaldando nuestros éxitos. Muchas veces no es por nosotros, es por el sello del cielo. ¿Qué se va a decir? ¿Entiende? ¡Qué mala propaganda! Imagínese ver un Mercedes-Benz ahí con un problema mecánico. Usted no va a ver eso nunca. Una cosa bonita que nos gustó en Ámsterdam: todos los taxis Mercedes-Benz. Me tuve que subir a una carrerita. Lléveme allá, eran 5 cuadras, creo. No importa. Nunca había estado en un taxi Mercedes-Benz, por favor. Claro, y me hice llevar ahí. ¿Por qué? ¿Por qué? ¿Por qué los taxis son Mercedes-Benz? Una pregunta tonta puede ser. Entonces pregunté a un alemán: ¿por qué los taxis aquí son Mercedes-Benz? ¿Son más baratos? No. Entonces, ¿por qué? Porque el servicio técnico es el más excelente que hay en Europa. O sea, un taxi Mercedes-Benz no se para nunca. Ah, ok. Pero no los Mercedes-Benz que usted ve acá, ¿no? Los Mercedes-Benz, que usted lo ve a los presidentes en ese. ¿Qué quiero decirle? El hecho de saber que Dios te creó en Cristo Jesús hace que nosotros tengamos el respaldo de fábrica que garantiza que tenemos detrás de nosotros un apoyo tan grande, una confianza tan espléndida, porque si así fue nuestro origen, ¿cómo serán los pasos que demos? Tú no has sido creado por voluntad de hombre, has sido creado por voluntad de Dios en Cristo Jesús. Y le voy a decir algo: no todos los seres humanos han sido creados en Cristo Jesús. Si usted lee la palabra, hay gente que ha sido creada en otro ambiente. Es un privilegio haber pasado por este lugar. Número uno, tú eres hechura suya. No te perteneces. Solo Él te entiende. No esperes que los hombres te entiendan plenamente. ¿Usted ha visto cuánta angustia hoy día en la gente porque no lo entiende? El único que los puede entender es el Señor, y es con el que menos habla. Número dos, tú fuiste creado en Cristo Jesús. Ahora, eso determina, número uno, lo que decía Lucas Márquez: es más fácil que tú triunfes que fracases. Es más fácil que triunfes. ¿Por qué? Por el sello de garantía que tienes detrás, creado en Cristo. Te es más fácil triunfar. Dile que está a tu lado, te es más fácil triunfar. Dile, no te duermas. Por eso te va mal, ¿me entiendes? Te estás durmiendo. Están profetizando para tu vida y te estás bostezando. A ver, sacúdete. Es viernes. Pero eso no significa que estés en medianoche. Vamos. Eso significa, creado en Cristo Jesús, que el código genético de Dios está en nosotros. Todos nosotros tenemos habilidades espirituales que ni siquiera hemos descubierto. ¿Por qué? Porque hemos sido creados en un ambiente tan maravilloso, tan precioso, que ha dejado en nosotros rastros divinos que nos cuesta todavía reconocer. Pero nosotros nos parecemos más al cielo que a los animales. El problema es que para los hombres somos más parecidos a los animales, porque ellos no han visto el cielo. Pero una vez que tú has visto el cielo, sabes que tú te pareces más arriba que abajo. Creados en Cristo Jesús. Ahora mire lo que dice. Vean cómo aparece de inmediato el propósito. El creado sin te habla del don. Te habla del equipamiento, ¿entiendes? Ah, eres hechura de Dios. Wow, vienes con esto, con esto, con esto, con esto, con esto. De fábrica vienes con esto, garantía de por vida. ¡Para! ¿Ha sido creado para qué? ¿Para qué? Dígalo, ¿para qué? Hemos sido creados para buenas obras. O sea, hemos sido creados para hacer cosas buenas, cosas correctas, exitosas, absolutamente exitosas. ¿Está conmigo? Hemos sido creados en Cristo Jesús para hacer cosas exitosas. Ay, cómo mira, no sé qué pasará. He sido creado en Cristo Jesús para hacer cosas exitosas. Para buenas obras, dice. Ahora, no simplemente esto tiene que ver con hacer cosas buenas. Hacer cosas buenas. Mire, hace como tres, cuatro semanas, ha salido una publicación en el New York Times que ha provocado más de un colapso. Descubrieron el diario secreto de la Madre Teresa de Calcuta. Y lo publicaron. En ese diario, la Madre Teresa confiesa que nunca conoció a Jesús, que tenía una tremenda angustia de lo que le esperaba después de la muerte. Ella confiesa que la causa por la que ella hizo tanta obra era básicamente porque quería construir su salvación en base a mucho trabajo. Causó más de una... a mucha gente que la tiene como un ícono. Yo no le puedo decir cómo murió esa señora, pero sí le puedo decir algo. No se trata de hacer cosas buenas únicamente. ¿Sabes qué es lo bueno? ¿Sabes cuál es la buena obra? Es hacer la voluntad del Padre. No se trata de que hagas cosas buenas por ti mismo. Se trata de que hagas la voluntad del Padre. ¿Qué es lo bueno? Su voluntad. Está aquí conmigo. Creados en Cristo Jesús para buenas obras. Si tú crees esto, puedes decir, yo he sido creado para hacer buenas obras. Esto es importante, o sea, tú has sido creado para eso. ¿Por qué no las hago? ¿Por qué hay cristianos que no las hacen? Porque han perdido de vista su propósito. Yo no estoy aquí para ser un buen papá, por ejemplo. Ese no es mi objetivo en la vida. Dios no me dijo, tú vas a ser un buen papá. Eso es parte de mi vida, no es el todo de mi vida. Cuando yo quiero hacer de una parte el todo, pierdo de vista lo más importante. Es que yo estoy dejando mi trabajo por ser buen papá, pues la estás pelando. Porque esa no es la causa por la cual Dios te creó. Está aquí. Ahora, tienes que ser un buen papá como parte integrante de tu vida, pero no como la finalidad de tu vida. ¿Nota la diferencia? Punto. Dios me creó para otra cosa. no es mi tarea ser el más brillante esposo. O sea, no voy a dejar todo por ser un buen esposo. Pero parte de mi vida es esforzarme por serlo. Porque es parte de lo que yo creo. No puedo creer en Dios y ser mal esposo. ¡Hola! No puedo. Yo no tengo ya, me descalifico en el ministerio si yo trato de lograr la meta de mi vida y soy mal esposo. Entonces, junto con ser buen esposo, prosigo a la meta, Pablo habló de eso, al supremo llamamiento. ¿Entiende lo que Pablo estaba diciendo? Dejando atrás, ¿verdad? Prosigo para ver si alcanzo a asirme, a agarrar aquello para lo cual fui llamado. O sea, ¿de qué está hablando Pablo? De eso. Tú estás preparado por Dios para ser un excelente hijo. Si no lo eres, es porque tú no quieres serlo. Pero ya Dios te equipó para ser un excelente hijo, un excelente esposo, un excelente estudiante, un excelente padre, una excelente mamá. Dios te equipó así porque fuiste creado en Cristo Jesús. ¿Se verá acaso que nuestro padre es un mal padre? ¿Se verá que es un mal esposo? ¿No dice él que Cristo, verdad, amó a la iglesia, se entregó por ella, maridos, amad como a Cristo? O sea, ¿por qué me dice que yo sea un buen esposo? Porque lo es. ¿Por qué me pide que sea un buen padre? Porque lo es. ¿Por qué me pide que sea un buen hijo? Porque lo es. ¿Por qué me pide que sea un buen amigo? Porque lo es. ¿Por qué él me dice que sea fiel? Porque lo es. ¿Pero cómo me pide esas cosas si me cuestan tanto? Te cuestan tanto porque tú no reconoces tu origen. Todo eso ya está en ti porque fuiste creado en Cristo Jesús y esas cosas ya están equipándote. Pero no las vemos. ¿Sabes por qué no las vemos? Porque vemos más lo que vemos alrededor. Ah, tú eres un mal padre. Me lo como, me lo acepto y lo creo. Uy, está difícil. No se puede. Adaptamos los pensamientos que escuchamos. Nadie llega a tiempo, yo tampoco. Ha sido creado para la excelencia, pero llegas tarde todo el tiempo. Es que todos, ¿no era boliviana? Por eso Pablo dice, dejemos los rudimentos de este mundo. ¿Qué es lo que más estorba tu vida en el Señor? Los rudimentos de este mundo. ¿Qué son los rudimentos de este mundo? La manera de pensar de este mundo. Los esquemas, dice la palabra en griego. ¿Me estás siguiendo? Entonces nosotros desde niño vemos patrones alrededor que no son correctos. Y eso se establece en nuestra vida como verdades. Y a partir de eso dejamos de ver lo que realmente es verdadero en nosotros, nuestro equipamiento. Yo vengo de una familia donde mi padre fue un tremendo accidente. Se supone que los hombres, los niños, aprendemos a amar viendo a nuestros padres amándose. Yo nunca lo vi. Se supone que somos padres, aprendemos la paternidad diferente que las mujercitas. Las niñas juegan con muñequitas desde niñas, los hombres no. Un día acompañamos a nuestra esposa al hospital y volvemos tres, punto. Pero no hemos hecho ningún curso de paternidad. ¿Tú sabes qué dice el mundo del padre fracasado, aquel que maltrató a sus hijos? Es que mi padre, yo nunca, ¿ha escuchado? ¿Y ha visto que está repitiendo los errores de su padre? ¿Sabe qué? Yo dije, eso no va a pasar conmigo. Porque va a pasarme lo que le pasó a Josías. Josías no tuvo ni padre ni abuelo y se escogió a David como padre. Y a los 8 años él terminó siendo rey. Y sabe que soy un excelente padre. Yo sé que lo soy con mis hijos. Pero mi padre fue de lo peor. Yo estuve con él 2 veces en mi vida. Nunca vi amando a mi mamá. Nunca me dio una expresión de cariño. Nunca. Yo no recuerdo un regalo de mi padre. Me dejó cuando tenía menos de 1 año. En la foto de mi primer año, la fiesta de primer año, estoy al lado de mi mamá. Ahora, ¿sabe qué? Hasta cierto momento de mi vida eso me estorbó. Me estorbó en la medida en que yo quería que me estorbara. Porque somos personas que nos gusta ver lo que nos falta, no lo que tenemos. Y sabe que no me importó después, cuando yo descubrí a mi padre, Me propuse ser un padre excelente. Estábamos en la mesa, comiendo una comida el último día antes de venir, o unos días antes, perdón, en el bootcamp, en el campamento, y estaba Ana Méndez a mi lado. Yo estaba jugando con mi bebé en la mesa. Y Anita dijo algo que me gustó mucho. Qué feliz tu hija, ¿verdad? Tener un padre que conoce al Señor. No hubiéramos querido, decía ella, tener un padre nosotros que conozca al Señor. Ahora, ¿sabe qué? Tú puedes repetir los errores de tus padres. Y lo más común, estadísticamente, el que no tuvo padre está destinado a ser un mal padre, estadísticamente. El que vio a sus padres, a su padre pegando a su madre, estadísticamente va a repetir eso cuando se case. Pero ¿sabe qué? Los hijos de Dios podemos romper las estadísticas. Yo sé que mi padre trató de golpear a mi madre. Pero ¿sabe qué? En más de 15 años de casados, a lo mucho le he alzado la voz a mi esposa, pero nunca le he tocado. No voy a repetir los errores de mi padre. Está conmigo, ¿verdad? Pero depende de ti, depende de mí. Porque he entendido que he sido creado en Cristo Jesús. No voy a repetir los errores de mi familia. No voy a repetir los errores de mis pastores. Ay, es que yo nunca tuve un pastor. Si hubiera tenido un pastor, pues mal, váyase a Juan 10. Ahí está el buen pastor, no el asalariado. Ay, es que hubiera tenido una iglesia. No depende de iglesias. Todo lo que necesitamos para alcanzar las metas de Dios está en nosotros. Mire, ni siquiera le digo en la Biblia. Está en nosotros, está en nosotros. Porque hemos sido creados en Cristo Jesús. ¿Qué es más fuerte? ¿El útero de una mujer que te tuvo por 9 meses? ¿O haber estado en el corazón del Padre desde antes de la fundación del mundo? ¿Qué pesa más? ¿Cómo pueden haber rastros genéticos de 9 meses en un útero y no haber rastros genéticos de una eternidad en Dios, equipándonos, preparándonos para poder ser la luz que Él quiere, amados? ¿Qué pesa más? No puede ser que la oscuridad pese más. No puede ser que el fracaso, el dolor pese más o el rechazo pese más. ¿Cuántas veces nos van a ministrar del rechazo? Nunca me ministraron rechazo. Nunca me hicieron liberación, ¿sabe a mí? Nunca. Y no es porque no lo necesité. Seguro que sí lo necesitaba. Tenía serios problemas con el rechazo. El punto es este. He descubierto en qué matriz yo fui formado. He sido formado en una matriz perfecta en Cristo Jesús. No puedes haber sido hecho en Cristo Jesús y vivir con rechazo. No son compatibles esos dos conceptos. Hola. O sí, soy hecho en Cristo Jesús, pero no me acepto a mí mismo. ¿Qué te pasa, hermano? A ver, sé coherente. El punto está desde qué lugar lo estás mirando. ¿Me entiende lo que le digo? Cosas interesantes que he aprendido. ¿Ustedes sabían que la población más alta en estatura del mundo es la holandesa? Estatura promedio, 1.94. O sea, yo soy petizo. Ahora vea de qué tamaño son sus casas. Con decirles que Edith estaba incómoda. Hola, Edith. Oiga, todo es pequeño. Todo, todo es pequeño. Estábamos en baños donde el baño de un avión es más grande. Le hablo del baño de una casa. Yo decía, qué ironía más grande. Es la población más alta del mundo. 1.94 promedio. O sea, estas son tachuelas, hermanos. Chiquitito. Pero tenemos casas grandes, oiga. Hola. La población más alta del mundo. 1.94 promedio. O sea, estas son tachuelas, hermanos. Chiquitito.

¿Por qué no vemos reflejado? Mira la pregunta. ¿Por qué no veo en lo natural, en las casas, en los autos, lo mismo que está en ellos? Si soy un tipo grande, ¿qué le digo? Yo me preocupo de hacerme espacios grandes. Los hoteles de Europa son unas ratoneras increíbles. ¿Se lo conocen los amigos con Bónica en Viejo Tanto? Tremendos, una cosita así. Hay una casa que es la más chica de Ámsterdam. Es una casa en una esquina. Tiene como 2.40 metros. Ese es su frente. Toda la casa. Ah, no, no me imagino cómo es por dentro, pero... ¿Sabe qué dice la Biblia? Y creó Dios la expansión. Y era buena. Yo he sido creado para expansión. No para vivir en 2 metros cuadrados de pasado. No para lamentarme el resto de mi vida por lo que perdí. He sido creado para grandes cosas. No permitas que lo que has visto alrededor defina donde tú vayas. ¿Amén? ¿Se entiende esto? Porque somos hechura de Dios, creados en Cristo Jesús para buenas obras. Ahora, esto es lo más lindo, dice, las cuales Dios dispuso de antemano a fin de que las pongamos en práctica. O sea, ya, padre, tú ya, sí, ya. Entonces, ¿qué hago? ¿Qué es mi vida? Es descubrir qué es lo que yo he creado para ti. ¿Han visto ustedes, de todos los juegos que a los niños les puede gustar, a los niños chiquitos, los juegos que más disfrutan son los juegos donde ellos tienen que descubrir el regalo escondido? De todos los juegos, te compré tu regalo y está en la casa, búscalo. ¡Ay, es parte de la fiesta, hermano! Descubrir. ¿Saben por qué hemos hecho ciencia? Porque nos gusta descubrir. Esa es la base de todo descubrimiento científico. La búsqueda. No estoy conforme con esto, quiero algo más. Ahí vienen los genios. Ahora imagínese. Vete como un niño en una casa hermosa y Dios ya ha preparado lo que tú tienes que hacer. Lo único que tienes que hacer es buscar y descubrir dónde están y disfrutar. El paquete que has encontrado es tuyo. ¿Qué hacen otros? Ah, ya me compraste el regalo, qué bueno. Pero no, yo voy a ir a trabajar porque quiero comprarme uno yo mismo. ¿Vas a ir a trabajar? Sí. Ya. Y se van a trabajar. Pero Dios ya ha preparado. Y tiene todo para ti. Por eso, el éxito de la vida cristiana no es en saber mucho. Ay, sí, pastor, me quiero meter a un seminario. No, los seminarios no te van a dar nada más de lo que puedan darte. Ay, no, es que si me lo oraran. No, no se trata de que te lo oren, hermano. ¿Sabes qué? Necesitas simplemente aprender a reconocer la voz de Dios, por donde Él te está guiando. Y Él te ayuda. Frío, tibio, caliente. ¡Uy, me quemo! Ya me quemo, ¿sabes lo que entiende, verdad? Me quemo, estoy para acá y para acá, se sale corriendo. Te quemaste, hermano. Lo embarraste, estando cerca ya. Eso pasa. No sabe la cantidad de gente que Dios está tibio, caliente, ya está. En buen chileno, la pura escoba deja. La raya. ¿Dónde se fue? Estaba por encontrar su

A ver, vamos a sentarnos. Cuando digo frío, quiere decir que no la chuntas. Tibio, algo. Caliente, estás ubicado. Muy caliente, está no más allá de los 3, 4, 5 metros alrededor tuyo. ¿Qué te hace saliendo a la calle al frente? A ver, otra vez, ¿entiendes? Y ahí empezamos de nuevo, ¿no? Claro. Frío, frío, frío. Tibio, tibio. Caliente, al patio. ¿Dónde se fue? Y era caliente. No está. No está allá afuera. Vení para acá, ¿entiendes, verdad? Y eso pasa. ¿Pero por qué hacemos esas cosas? Me asombra cómo los niños no se cansan de jugar. No te canses de buscar lo que Dios tiene para ti. Esa es la vida cristiana. Señor, ¿para qué soy útil? Señor, ¿qué puedo hacer para ti? Señor, ¿cómo puedo funcionar en esto? Si yo no necesito labrarme un nombre, ya tengo uno. No necesito un prestigio y hay uno detrás mío. No necesito preocuparme por mis hijos, aunque yo no alcanzara todo. Por la promesa de Dios, mis hijos están cubiertos y tienen seguro de vida, de garantía, de excelencia, de todo. Porque si no, su palabra es puesta en juicio. ¿Está aquí? A veces nos ponemos a charlar con mi mamá, ¿verdad? Esas charlas de sobremesa de domingo, que pueden ser muy buenas, pero a veces son un poco filosóficas, ecologistas, escatológicas, como sea. Y me dice, ¿y de qué vas a vivir cuando ya seas muy viejito como para poder ir a predicar? Cuando ya no te inviten. ¿Por qué no ahorran? No, en eso andamos, pero... ¿Te has puesto a pensar, hijo? Sí, me he puesto a pensar. ¿Qué quieres, que vaya corriendo una FP? ¿El lunes? Cuando quizás de aquí a un baño las AFPs quiebren. Por cierto, aquí les dejo ahí con la noticia. Perdón. No escucharon nada. Borren de la cinta eso. Me acuerdo bien, hace unos años, cuando... El corralito en Buenos Aires, en Argentina, ¿se acuerdan? En toda Argentina. Los ahorros de jubilación de mucha gente. En el banco. Lo que pasó aquí en el 85. ¿Se acuerdan, verdad? ¿Dónde hay garantía? ¿$100,000 en el banco es garantía? ¿Una póliza de seguro? Te voy a decir que es garantía. Porque aquel que ha dado un vaso de agua en mi nombre, yo le aseguro que recibirá 100 veces más. Un vaso de agua no quedará sin recompensa. Y sabe, lo está diciendo alguien para quien lo que diga el Fondo Monetario Internacional o el presente gobierno no significa nada. Las promesas y las leyes que se establecen en el cielo rigen la vida de los hombres. ¿Entiende lo que le estoy diciendo? Usted puede ver a Israel hoy día cómo es protegido celosamente, no solo por Estados Unidos, sino por el ejército de Dios. Vaya Israel, le pregunto, ¿se merece ese pueblo una protección así? La gente judía no cree en Dios, por lo menos no cree en Jesús como nosotros. ¿Por qué Dios los protege tantos? Por Abraham, porque Dios le juró a Abraham que iba a bendecir a su descendencia. Hola. ¿Sabe qué estoy haciendo? Y al obedecer a Dios, estoy garantizando el mejor futuro a mis hijos que yo podría darles. Sé que mi obediencia a Dios garantiza que ellos tienen el futuro asegurado en sus manos. ¿Entiende? ¿Por qué? Porque su palabra, sus promesas lo dicen. ¿Qué necesitas para estar seguro? Dos casas, un auto, un seguro médico, $100,000 en la cuenta. Amados, nada, nada, nada te va a dar seguridad. Solo hay una cosa que establece seguridad en tu vida: saber que estás en la voluntad de Dios.
Es por eso que cuando una persona toma una decisión, cualquiera sea, y no está seguro que sea la voluntad de Dios, puede ser el peor desastre que pueda venir en su vida, porque se sale del lugar donde debería estar. ¿Me está siguiendo, verdad? Esa es la gran lucha nuestra. O sea, no es contra el diablo, amados. Espabilate, no es contra la iniquidad, es para ver que no pierdas de vista lo que Dios tiene para ti. Es para que tú no dejes de descubrir lo que Él es preparado para ti este año, el próximo año, el próximo año, el próximo año, el próximo año. ¿Usted cree que hemos ido a Holanda y hemos vuelto con las manos vacías? Lo último de que dinero que quedaba nos lo comimos en la churrasquería en Brasil. Bueno, sí, eso es cierto, pero... Yo sí sé que hemos traído algo que no puede ser corrompido por ninguna inflación. Hemos traído una provisión del cielo. Hemos ido a extender el nombre de Dios a un país que no es el nuestro. Hemos pagado para hacerlo, ¿sabe? El nombre del Señor está ahí. Eso no va a quedar sin recompensa. La obra que se hizo esta semana pasada, por ejemplo, en este, con este grupo, ha sido escrita en los cielos, y los hijos de los hijos de los hijos nuestros, si el Señor no llegara, van a seguir comiendo de esa bendición. Así funciona. Es el mejor mercado de valores el que tenemos en los cielos. Cuando tú recibes a un hermano, cuando tú recibes a un profeta, deberíamos pelearnos cuando viene un profeta para hospedarlo, porque dice que la recompensa es de profeta. Híjole, viene un apostolazo y lo viene, ya le doy mi casa, espérese, lo siento, ya tiene hotel, ¿entiende? Deberíamos pelearnos porque hemos entendido qué es lo que abre puertas, qué es lo que nos establece en lugares elevados. Por ejemplo, ¿por qué es tan importante trabajar con niños? Muchas veces los jóvenes van con una cara de lata a trabajar con los niños. Ay, con los niños. O sea, ¿qué dice? Lo que tú haces con los pequeños, lo que tú haces con los más pequeños, lo haces conmigo. Sin darnos cuenta, los que están trabajando con niños están trabajando con la misma persona de Cristo. Ay, ay, ay, ay, ay, ay, ay. Y uno no se dio cuenta en ese momento. Pero cuando uno está haciendo sus recortes para el domingo, uno está preparando la guitarra para esos pequeñitos, lo estoy haciendo para el Señor. Él lo dijo y eso va a ser así. Oh, amados, aprendan a darse cuenta dónde siembran. De eso se trata. No estamos aquí para grandes éxitos. A mí no me interesa tener grandes propiedades. No me interesa ser conocido a nivel mundial ni salir en TVN Enlace, ¿sabe qué? No. Lo único que me interesa es estar en la voluntad de mi Padre. Nada más me interesa, es lo único que quiero. Porque sé que si esto se cumple, mi casa está asegurada, la provisión nunca va a faltar. Sé que mis hijos están con el mejor seguro que pueda querer ser humano alguno. Puedo caminar hacia adelante en paz, aunque yo no vea mucho. Sé que estoy en lo correcto, sé que estoy en el lugar correcto. Y sé que eso va, por pura gravedad, va a traer las consecuencias de bendición que el cielo tiene para mí. De eso se trata. Así que afirme el corazón, descubra sus dones. Sigue siendo el mensaje de los últimos 5 años en este templo. Descubre tu propósito, sirve al Señor, funcione en las cosas de Dios y vas a ver cómo se alinea. No, pastor, es que ¿por qué no estás en la reunión? Es que mire, no tengo trabajo, yo tengo que trabajar. Bueno, tú puedes decidir cómo conseguir las cosas. Hay Marta y hay María, tú escoges. Pero es que, Fernando, yo tengo que trabajar. Sí, yo sé que tienes que trabajar. Pero yo no creo que Dios te quite el pan o te deje de premiar por estar donde debes estar cuando debes estar. Esa es una lucha. ¿Me entiende, verdad? Lo mejor que podemos dejar a nuestros hijos no es una profesión, no es una casa ni una propiedad. Es que ellos conozcan al Señor y que ellos reciban la herencia de lo que yo he sembrado para ellos. Anima su corazón. Amén. Esto es reino. Termino. 3 cosas con las que no quiero que ustedes se olviden. He hablado tantas cosas que no quiero que pierdas de vista 3 cosas. La primera cosa, hay en ti todo lo necesario para que puedas alcanzar tu propósito.
Amado, esto está ahí, está establecido en los cielos y en la tierra. Número dos. Dios te ha creado para que puedas hacer su voluntad sin que te cueste. Está en nosotros. Número tres. El éxito, si es que podría llamarse éxito a esto. El gol, la meta de la vida cristiana es esta. Descubre y haz la voluntad de Dios para ti. Nada más. Pues cuando yo me doy cuenta que estoy haciendo algo que está repercutiendo en Dios, yo lo sigo haciendo. Porque sé que estoy cerca. ¿Entiende? Está conmigo. Le doy un ejemplo. ¿Adorar es bueno o es malo? Es bueno. Entonces no dejes de adorar. Entonces hay gente, hay un montón de gente que sabe que adorar es bueno, pero que está así. Entonces, ¿qué onda, viejo? O sea, a ver, ¿entiendes que adorar es bueno? Sí. Pues cambia esa cara, oye. A ver, sonríe, estírate, ¿no? Por lo menos vete a hacer yoga, a ver que te cambien esa cara, hermano. Ya que el Espíritu Santo no puede, tal vez el yoga te ayude, o sea. O sea, si yo sé que adorar es bueno, ¿qué hago? Pues lo sigo adorando. Es eso, así de simple. Entonces un día descubro que adorar proféticamente es mejor. Pues no dejes de hacerlo. Evangelicé, gané a alguien y es buenísimo. Pues no dejes de hacerlo. Y ahí estamos, ese es el proceso. Pero usted va a ver, nos reunimos como veteranos de guerra, ¿verdad? Ay, un día adoraba proféticamente. Sí. Yo me acuerdo cuando evangelizaba, qué glorioso era. O sea, ¿cómo es que se cuentan cicatrices? Esta vez. Siga haciéndolo, hermano. Descubrimos un día que nuestra vida es la iglesia. ¿Ha visto? Los recién convertidos no se quieren ir de la iglesia. Pero luego ya convertidos, no sé en qué, pero ya no vienen. ¿Por qué dejas de venir? Persiste. ¿Tú, es malo ven? No, no es malo. Entonces, ¿prefieres quedarte a ver a la hija del mariachi en vez de estar acá? O sea, ¿qué onda, hermano? ¿Qué onda? ¿Dónde estás? Por eso es que la pregunta a Adán es: ¿dónde estás? ¿Notaron eso? ¿Dónde estás? ¿Saben por qué? Porque lo que hizo lo alejó de la voluntad de Dios. Cuando tú te rayas, Dios no te dice qué has hecho, te dice: ¿dónde estás? ¿Dónde estás, amado? No dejes de hacer lo correcto. No te canses de hacer el bien. Persiste en esto. Amén. Padre, yo quiero establecer sobre la vida de los hermanos esta palabra de bendición que he liberado hoy. Y declarar que, Señor, si han entendido esto, hemos sido creados en Cristo Jesús para buenas obras, las cuales Dios preparó de antemano para que andemos por ellas, para que las practicáramos. Si hemos entendido este simple principio, Señor, que no nos cansemos, que no nos desesperemos, que veamos que tenemos la posibilidad de cambiar lo que las estadísticas dicen. Que descubramos que nosotros tenemos todo lo necesario para ser exitosos en ti. Que saquemos de nuestra cabeza los falsos conceptos de éxito y pongamos los conceptos del reino de éxito. Hacer tu voluntad me agradó.
Señor, yo te pido porque ninguno de los que estamos aquí, aún de los que no han venido, Señor, pierda de vista esto. Estamos aquí para hacer tu voluntad. Estamos aquí para eso, Señor. Y Señor, que entendamos que esa es la razón, es nuestra respiración, es nuestra comida, es nuestra bebida. Es lo que Jesús dijo: mi comida y mi bebida es hacer la voluntad de mi Padre. Que las circunstancias no decidan mi futuro. Que sea yo quien controlo lo que me pasa, mis propias decisiones, mis propios hechos. Que los que están acá, la generación joven, que todavía está arrastrando problemas de su anterior generación, se dé cuenta que puede cambiar su estilo de vida y su perspectiva en un instante, porque está en ellos esa capacidad. Los que todavía arrastran esos lastres del pasado, Señor, lleguen a darse cuenta que en ti están completos, que es más fácil ser exitoso que fracasar en ti, Señor. Padre, en esta noche te bendigo y bendigo tu nombre. Y digo, Señor, que nos ayudes a ser como niños para descubrir, Señor, los regalos que has puesto en nuestra casa. Que los busquemos con pasión, con entusiasmo, con alegría, sabiendo que tú las has puesto ya ahí. Estas ofrendas, estos dones preciosos. Señor, te amamos, eres bueno. Tu nombre es sobre todo nombre. No permitas que nos desviemos ni a izquierda ni a derecha, Señor, sino que en ti perseveremos sin fluctuar. Te amamos, Padre.

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1: Pereza y la falta de perdón.
2: Perfecto, gracias Oscar, eso está bien hecho. Borraste uno, ¿verdad? Uno ya se chocó, perfecto.
3: Impaciencia y egoísmo.
2: Y tacharon nosotros. Impaciencia y egoísmo.
4: Enojo, ira y murmuración, porque el otro lo había tachado.
2: ¿Otra vez?
4: Enojo, ira y murmuración.
2: Ya, perfecto. Javierito.
5: Violencia y susceptibilidad. Los otros están
2: tachados. Ya están tachados, perfecto. Eso muestra que estamos viendo lo mismo, ¿no? Por eso es que las tachaduras nos ayudan.
3: Intolerancia, los demás están tachados.
2: Intolerancia. Van a recordar porque vamos a volver a pedir esa lista ya simplemente, o sea, depurada.
6: Flojera, indiferencia, desorden, falta de respeto.
2: ¿Otra vez, otra vez?
6: No. Flojera, indiferencia, desorden, falta de respeto.
2: Flojera y pereza yo creo que va.
7: Okay. Desaliento, temor al hombre, duda, intolerancia, autosuficiencia.
2: Han dicho intolerancia.
7: Perdón.
2: Atrás. Otra vez.
7: Desaliento, temor al hombre, duda, autosuficiencia, rebeldía, autocompasión.
2: Tienes una larga lista, no están los cinco más importantes, ¿no?
8: No tenemos desobediencia y incredulidad o desconfianza.
2: Ok. ¿Crees que puedas pulir tu lista o necesitas más tiempo? No, o sea, ¿la puedes hacer ahora?
3: Ok. Cinco. Ok. No, menos de cinco. Doble ánimo, lento en decidir, perfeccionista.
2: Doble ánimo ya estaba. Lento para decidir y
3: perfeccionista.
2: Perfeccionista. Gracias, Edith. Bueno, han hecho un buen trabajo. Les voy a decir un problema que tenemos los bolivianos, uno de los muchos. Das una instrucción, te miran, ¿no? ¿Listo? Claro, listo. Y no entendió. No entendió. Luego te das cuenta cuando pides los resultados que te dan otra cosa. Entonces tenemos un problema. Los que delegan autoridad deben aprender a delegar en forma escrita. Porque a la larga las palabras generan confusión. Y los que escuchan deben aprender a escuchar con atención, ¿no? Porque te miran y no entendieron nada. Relativista, no sé si es, bueno, es una forma de verlo, pero bueno. No preguntamos, dice mi hermana. Yo quiero enfocarles un rato en la palabra. Ciertamente lo que ustedes han indicado, y en un momento vamos a tratar de catalogarlos, porque si bien se puede mencionar a esa gran lista, esa bola de elementos, ¿verdad? Grandota y como las nueces del Strat, ¿no? Como sus nueces, pues. Hay algunas que tienen más un carácter formativo, quiere decir que nosotros crecimos con eso desde niños. Hay otros que son adquiridos. ¿Qué te digo? Una mala amistad provoca que se produzca un quiebre en tu confianza, por ejemplo, no lo adquieres. Y hay algunos que son impuestos por presencias espirituales, o sea, son diferentes niveles. El primero, el que tiene que ver con la herencia, está muy ligado a lo que es la iniquidad, pero la iniquidad no resuelve todo. La iniquidad quita el poder legal del pecado generacional, pero no quita el hábito. O sea, le quita el poder al pecado que tenía sobre ti, por cuanto tus padres pecaron y esta ofensa nunca fue presentada delante de Dios, eso está afectándote. Eso es quitado, pero el hábito permanece. Es como esa persona que tuvo un demonio de tic de brazo derecho. Le sacan el demonio y sigue moviendo el brazo. ¿Por qué mueves el brazo? Porque se acostumbra a mover el brazo, pues punto. Entonces requiere aprender a gobernar sobre su brazo, porque el demonio que le hacía el tic ya se fue. Dos, los que nosotros adquirimos. A medida que vamos creciendo, los traumas que sufrimos nos hacen adquirir otra cantidad de elementos que perturban nuestro carácter. Y tres, los que se nos imponen, ¿no? Por diferentes circunstancias. Y obviamente hay presencia espiritual en los tres, aunque el tercero es el más evidente. Salud, hermano. Yo quiero volcarlos un ratito a un concepto de legalidad. ¿Ustedes creen que Dios conocía que el hombre tenía este problema? Yo creo que sí. Entonces, ¿cómo puede ser que Dios haya diseñado, o lo pongo así, no haya diseñado algo que resuelva el problema del hombre a nivel carácter? Tomando en cuenta que el mayor perjudicado en mi trato, en mi problema de carácter es Dios, por mi trato, por lo que yo me relaciono con Él. O sea, si Él me va a pedir que yo cierre la puerta cada día a las 2 de la tarde, yo tengo un problema de falta de memoria, ¿ah? O tiene que hacer algo Dios, o me da una memoria nueva, o me pone un despertador que suene a las 2 de la tarde, una alarma, yo qué sé, para que pueda cumplir esa sencilla tarea que me ha pedido. Me está siguiendo, ¿no? No me puede pedir algo cuando estoy inhabilitado para hacerlo. Hay una contradicción en Dios, muy seria. Todo lo que ustedes han mencionado, esta lista que han hecho, que han descubierto, un buen trabajo, gracias por eso. Yo creo que el Señor la conoce, la conocía ya de anticipación, pero a pesar de conocer esa, en algunos casos, tan terrible lista, ¿verdad? Falta de compromiso, desinterés, todo lo que han mencionado son cosas bien tremendas, ¿no? A pesar de eso, Él nos encara la tarea más grande que pudo haberle encarado al hombre, que es extender su reino. Entonces, o tenemos un Dios medio extraño, ¿no? Que nos pide cosas que realmente rayan con lo ridículo porque no tenemos la capacidad de cumplirlas, o no estamos viendo la potencialidad que Dios nos ha dado para cumplir esa tarea. Según la Biblia, por favor, van a ubicarse, voy a empezar por esto. Según la Biblia, Romanos 7:23, son pasajes que ustedes conocen, pero los voy a hacer un repasito bien, bien rápido. Pablo determina de que el problema del hombre está ligado a un problema de legalidad. Él dice en el libro de Romanos, capítulo 7, verso 23, dice: veo una ley en mis miembros que se rebela contra la ley de mi mente y me lleva cautivo a la ley del pecado que está en mis miembros. Aquí claramente nos expone Pablo de que él no puede hacer lo que quiere hacer, cosa que desglosa más luego, por cuanto hay una ley en él que le impide hacerlo. O sea, en pocas palabras dice: mis queridos hermanos, yo no vivo en el nivel de santidad que Dios quiere, porque hay una ley dentro de mí, con la que he nacido, que me impide hacerlo. Así de simple. Esa ley se llama la ley del pecado, tarea para la casa, que es la ley de mi mente. Esa es otra historia. Entonces, para tratar de entender el problema del hombre, tenemos que verdaderamente hacer un estudio antropológico a los ojos de Dios. O sea, es bien interesante el diagrama del alma, porque lo que ustedes están hablando tiene que ver con el alma del hombre. El alma del hombre está literalmente atado a la ley del pecado. ¿Estamos bien? Vamos a tomar un ejemplo lo más gráfico posible. Voy a pedir a esos dos jóvenes valientes que se pongan de pie. Samuel, véngase con Rafa, párese. Deja tus cosas. Espalda con espalda. Crucen sus brazos. Entonces la ley, este es el hombre y esta es la ley del pecado. Vamos a suponer, te voy a pedir que te sueltes las zapatillas, por favor. No puedes soltarte de él. Ahora quítate los zapatos. O sea, él está imposibilitado de cumplir la instrucción porque está atado a algo. Entonces, cuando él quiere ser flexible y doblarse, se da cuenta que él tiene un nivel de tolerancia porque el que está acá no le permite. Se dan cuenta, ¿verdad? Ahora, este modelo siamés, digamos, lo tenemos de fábrica, pues así nomás nos hizo el Señor. O sea, cuando nosotros venimos de Adán, venimos con este diseño. Entonces, cuando uno quiere hacer algo positivo, yo quiero hacer la parte pecaminosa, que en sí no es mala, o sea, es parte de mi alma. El problema es que esa alma tiene como un virus informático, ¿verdad? Y le robó pues el software, o sea, lo adulteró. Él está limitado por su propia capacidad, porque su capacidad está atada al pecado. Gracias, Rafa, gracias, chicos. Se ubican, entonces dice, lo que yo quiero hacer, no puedo hacerlo, porque hay una ley dentro de mí que me dice, no puedes, y no puede, pues. ¿Ah? Y eso lo tomas, que lo puedes ver con una persona, por ejemplo, cuando está atado a un vicio, cuando tiene un problema determinado. Ahora, así como hay una ley del pecado, que básicamente, permítame hacer un paréntesis, toda ley tiene un rango de aplicación, tiene una esfera de aplicación. Por ejemplo, una ley en Estados Unidos no tiene por qué afectarte aquí, a ti. Pero cuando entras al territorio americano, esa ley es para ti. ¿Estamos bien? O sea, cada ley tiene un margen de influencia, ¿no? Exacto. Entonces, la ley del pecado es una ley que básicamente afecta a la esfera del alma. Ahora, como el hombre es alma viviente, literalmente esa ley afecta a toda su vida. ¿Estamos bien con eso? Perfecto. La respuesta que Dios da, y usted ya conoce también este Romanos 8:2, dice, porque la ley del Espíritu de vida en Cristo Jesús me ha librado de la ley del pecado y de la muerte. Entonces dice, hay una ley que se llama la ley del Espíritu, que puede anular la ley anterior. Ese también es un principio jurídico, ¿verdad? Para poder derogar una ley se necesita una ley mayor, o una ley que se sobreponga sobre esa. ¿Estamos bien? Entonces ustedes van a ver que se cumple. El punto es este, de que esta ley del Espíritu está ligada a otra esfera. Está ligada al Espíritu. Entonces, en definitiva, aunque yo conozco a Dios, soy cristiano hace tantos años, tranquilamente puedo estar vendido a la ley del pecado y de la muerte, porque no he aprendido a moverme en el Espíritu. Voy a ponerlo de esta forma. Supongamos que una persona tiene una ley, o sea, ha cometido un delito en un país, en Argentina. Entonces está buscado en la Argentina. Pero él escapa de la Argentina y se viene a Bolivia. Bueno, ahora ese delito... No tengo la culpa de haber pisado el Juanete, ¿eh? Ok, ¿qué puedo hacer? Bueno, voy a dar otro ejemplo. Una persona que hizo un delito en Chile se escapa a la Argentina. Se escapa a la Argentina, ¿ok? Entonces esa ley ese delito, digamos, ya no lo alcanza, porque no hay la jurisdicción, supongamos, no hay el tratado para poder llevárselo. Es lo que está pasando con Fujimori actualmente, ¿no? Está detenido en Chile, Perú lo está reclamando, pero hay una serie de leyes, porque no puede entrar Perú a la plaza y decir, bueno, permiso, me llevo a este caballero porque es un peruano además. O sea, no puede hacer eso. ¿Estamos bien? Entonces el hombre se escapa y se va al otro territorio y dice, soy libre. Pero el problema está que no puede volverse al otro lado. No puede volverse, porque si se vuelve, la ley le cae encima. Entonces un poco esto se resuelve con esto, con esta premisa. Depende de dónde decides vivir, vas a ser sujeto a la ley que gobierna esa región. O sea, si tú te mueves en la esfera del alma, estás sujeto a las leyes del alma. Y si te mueves en la esfera del espíritu, estás sujeto a las leyes del espíritu y pare de contar. Ahí queda. Ahora, como yo no te puedo, o sea, como no hay forma en que tu alma deje de molestarte, porque si matamos tu alma, te matamos a ti. O sea, el alma está al medio para poder interconectarse entre el cuerpo y el espíritu. Usted sabe todo esto, lo hemos hecho, hemos revisado esto hasta el cansancio. Entendemos muy bien, es nuestro terreno. Entonces yo no puedo pedir, Señor, que mi alma se muera. Porque el golpear de esa forma el alma literalmente causa la separación, y eso es la muerte física de la persona. Pero cuando la Biblia dice que se debe morir algo, cuando dice el que debe, el que quiera seguirme, niéguese, ¿qué implica? ¿Qué parte? No muere tu alma en toda su, en todo el contexto, sino algunas áreas de tu alma, como por ejemplo la voluntad, más que morir, debe quedar rendida a los pies del Señor. Pero Dios no te puede pedir que se muera tu alma, porque lo que tú eres es tu alma, o lo que tu alma es, eres tú, como quieras. Ahora, el problema del alma es que está atada al pecado. ¿Cómo resolvemos esto? Pablo lo explica ahí. La única forma en la que tú puedes ser libre de eso es que te muevas del país llamado alma, o alma lobia, como sea, y te vayas al país llamado espíritu lobia, punto. O sea, cambies de país. Cuando tú automáticamente cruzas el territorio, es como cuando uno tiene un problema de presión, ¿no? Estás en La Paz, te duele la cabeza, estás colorado, yo qué sé. Ya, remedio, vayas a Cochabamba. Ah, pones tus pies ahí en Cochabamba y automáticamente te deja de doler la cabeza. Tu presión se equilibra con la altura. ¿Estamos bien? Mire, punto. Tú sabes que si vuelves a La Paz, por ahí te da un embolio, yo qué sé, lo que te dé, porque tienes un problema de presión. ¿Dónde escogemos vivir? Ese es el punto. Cuando automáticamente tú entras a la esfera del espíritu, tu alma pierde todo poder de atarte al pecado, se sujeta sumisamente y se convierte en un colaborador. Maravilloso, es un alma maravillosa, una belleza de alma. Pero cuando entras a su territorio, te esclaviza, se convierte en un tirano de primera y te cae con todo. Y el espíritu automáticamente se sujeta. O sea, miren, qué terrible, ¿no? Es una posición de autoridad. Entonces, estos principios de ley, de leyes, son los que operan en nuestra vida. Lo conocemos porque en algún momento lo hemos visto. Ahora bien, para aprender nosotros a movernos en esta esfera, voy a hablar de esta región. Yo quiero entrar a vivir a la ley del espíritu. O sea, quiero vivir en las regiones espirituales. Quiero poder alcanzar lo que dice en Efesios, que estoy sentado a la diestra. ¿Cómo le hago? ¿Qué seminario asisto? ¿Quién me debe poner las manos? ¿Bajo qué cobertura voy? ¿Cómo le hago para vivir en este lugar llamado la región del Espíritu? Bueno, para poder hacer eso, el Señor trae un concepto poderoso a través de Jesucristo. El concepto que él trae se llama reino. En definitiva, nosotros somos los protagonistas y estamos en medio de una batalla entre dos reinos que es asombrosa. Pues cuando Jesucristo viene, dice, el reino de los cielos se acercaba. Hasta antes de eso, el reino de la muerte, del imperio de la muerte gobernaba, y no había forma de poder parar eso. Porque la única forma de destruir un reino es usando otro. Entonces, viene el reino de Dios y establece cuatro leyes como una forma de destruir el gobierno que viene a través del alma. Escuchen bien lo que le voy a decir.

Para poder graficar esto, voy a plantear un poco desde el principio. Una persona se convierte, tiene pecado en su vida, confiesa su pecado al Señor, el Señor le perdona su pecado, todas las cosas viejas quedaron atrás, empieza una vida nueva. Gloria a Dios. Pero poco tiempo después me doy cuenta que empiezo a tropezar en cosas que en parte las he superado, en parte no. ¿Ah? Pasa el entusiasmo de los primeros meses o años y puedo yo entrar en los valles y en las alturas de la vida en Dios. Esto lo conocemos bien. Entonces, al pasar el tiempo, uno se da cuenta que ese no es el modelo de Dios. ¿Me está siguiendo? Porque una persona que se congrega, que ama al Señor, que canta, no puede ser libre de cosas como las que ustedes han mencionado, porque yo no creo que esa lista que han hecho refleje a la gente de afuera únicamente, sino que creo que nos refleja a nosotros en gran manera, ¿verdad? Ahora, yo creo que ustedes, y me gusta lo que decía Harold Caballeros, nunca van a aceptar que un alcohólico venga a la iglesia, ¿verdad?, y se convierta en un cristiano alcohólico. No, lo más correcto es que se convierta en un exalcohólico. Ex significa que ya no participa de eso. ¿Estamos bien? Usted conoce a una persona adicta a algo, viene al Señor y esa persona ya no es más, no es cristiana adicta. Una persona que viene con problemas de ira, viene a la iglesia, no es un cristiano con ira. No, no puede ser. Tiene que ser un ex iracundo, lo que sea. ¿Estamos bien? Pasa, hermano, ¿qué pasa? ¿Qué pasa? A ver. ¿Estamos bien? ¿Nos ubicamos? ¿Por qué no decimos eso ahora con esa persona que, por ejemplo, no pudo terminar su carrera, no pudo terminar su trabajo, y cuando viene a Dios es inconstante en lo que Él hace? Un tiempo está bien, al poco tiempo anda mal. ¿Por qué esa persona que aprendió a no tener dinero, a andar siempre endeudado, viene a la iglesia y sigue igual? ¿Por qué aceptamos que eso es normal cuando decimos que el otro, por ejemplo, un exalcohólico, no es normal pues que sea alcohólico cristiano? Entonces, ¿cómo puede ser un doble ánimo cristiano? ¿Cómo puede ser una persona desordenada y ser cristiana a la vez? ¿Cómo puede ser murmuradora y cristiana? ¿Me están siguiendo, verdad? ¿En qué momento hacemos una tabla que decimos esto es lo admisible y esto no es lo admisible? No es fácil. Pero esa lista tan terrible que han hecho ustedes refleja lo que somos en gran medida. Ahora, yo quiero decir esto, esa lista son casi obligatorias de ser cumplidas en la esfera del alma, pero no tienen por qué afectar a una persona cuando empieza a vivir en la dimensión del espíritu. Entonces, ¿cuál es la estrategia para poder vencer esto? En lugar de tratar y decirte, mira, deja de tener doble ánimo, mira, deja de murmurar, mira, deja... Más fácil que pedirte que dejes de hacer eso, sería enseñarte a vivir aquí. Cuando tú aprendes a vivir aquí, automáticamente esas cosas van a dejar de usarse, van a dejar de vivirse y lentamente van a ser desechadas. ¿Me estás siguiendo? ¿Cuál es la diferencia entre religión y no religión? La religión te dice, tienes un problema de ira. A ver, vas a contar hasta 10. No, en tu caso hasta 20, ya, hasta 20. Ya, ahora sabes qué, vas a hacer esto, no todavía, vas a hacer esto. Entonces la religión trata de que tú cambies el hábito sin considerar que es una ley. Y que como ley no se puede abrogar a no ser que una ley mayor venga. Y nunca simplemente el cambio de conducta va a reemplazar una ley. ¿Me estás siguiendo? ¿Capis? Por favor, ¿me estás siguiendo hasta aquí? Hola, hola, estamos bien, ¿verdad? Necesitan... una dosis de café. También necesita, Señor, mándales café a su espíritu. Amén. Gloria a Dios. Cafeína. Gloria a Dios. Danos la cafeína de cada día, Señor. Está rico el café. Consíganse su tacita, vénganse con su taza. Pues desde la casa, ¿cuál es el problema? Yo me traigo desde mi casa mi taza. Ahora, en el proceso, a nivel iglesia del Señor, se ha enseñado muy poco de esto.
¿Cómo vivir en el Espíritu? Estamos saturados de prédicas que describen el pecado, que muestran nuestros problemas de conducta, que nos muestran nuestras imposibilidades, pero es tan extraño encontrar prédicas que nos enseñen a vivir en el Espíritu. Por tal razón, dense cuenta de esto, ¿no? Tanto enfocarnos en el alma, empezamos a perder de vista lo que realmente es importante, enfocarnos en el Espíritu. Y de ahí, estos últimos 2 años acá, ¿cuánto el Señor nos ha enseñado del Espíritu del hombre, por ejemplo, ¿no? Eso nos ha ayudado a entender tantas cosas de por qué somos como somos. Permítanme por un momento irme a este lado de la pizarra. Mateo 25. El Señor viene, le decía, trae una ley o trae un reino, y todo reino trae leyes. Entonces, Él nos plantea varias leyes. Yo quiero hacer un resumen de 4 leyes nada más. Le aseguro que hay más leyes. Donde Él, ¿sabes?, plantea algo. Te voy a decir algo que te va a ayudar a entender el concepto de una ley. Vamos a suponer lo siguiente. El otro día yo parqueaba mi carro acá sobre la vereda. Entonces salí y me habían puesto infracción. Sobre la vereda, donde todos parquean, pero me la pillaron a mí. Estamos bien. Ahora, no se debe hacer eso. Yo lo que he hecho es básicamente cerrado el paso a la gente. He subido el carro por donde va la gente. Y eso es ilegal. Ese es un delito. Cometí una infracción, ¿verdad? Entonces la ley no viene y te dice, mire, Pedro, usted que maneja, mire, le rogaría, ¿no? O sea, en la medida que sea sus posibilidades, no se aflige, si no puede, pero le ruego que trate, pues, no parquearse ahí, ¿no? Si no, por ahí le cae una boleta. Le ruego que por favor se parquee más arribita, ¿no? Una ley no viene en ese tenor. Una ley viene y te dice, no puede parar allá. Pero tengo que, no puede, pero mijito, no puede, pero vivo ahí, ¿ve? No puede, es la iglesia, es la mayor autoridad, no puede. O sea, una ley no viene a, ¿qué te digo?, ¿no?, a insinuarse, una ley se impone, no viene a negociar contigo. Entonces el Señor Jesús viene y te dice, he venido, y te muestra una serie de leyes. Ahora te dice, si tú vives estas leyes, sí o sí, no puedes ser tocado. Por ejemplo, dice Mateo 6, busca el reino de Dios y su justicia, y todo lo demás será añadido. No dice, no, busca algunas cosas, busca. O sea, las leyes del reino son absolutas. Son así, pa, pa. Entonces, no te da chance de negociar. No te da chance. Estas 4 leyes, personalmente, creo que son las que más afectan la vida de un cristiano. Veamos la primera ley, se llama la ley del uso. Mateo 25, hay una parábola larga, extensa, que explica esta ley. Pero yo voy a irme al verso más importante, creo yo, que es el verso 29. A ver, permítame para ayudarle un poquito, verso 14. Porque el reino de los cielos es como un hombre que yéndose lejos llamó a sus siervos y les entregó sus bienes. A uno dio 5 talentos, a otro 2, a otro 1, a cada uno conforme a su capacidad, y luego se fue lejos. Y el que había recibido 5 talentos fue y negoció con ellos y ganó otros 5. Asimismo, el que había recibido 2 ganó también 2. Conoce el pasaje, ¿verdad? No debo leer toda la parábola, creo que por razones de tiempo podemos asumir de que la conocemos. ¿Estamos bien? Ya. Pero mire lo que dice el 29. Porque al que tiene le será dado y tendrá más, y al que no tiene, aún lo que tiene le será quitado. La ley del uso significa esto: lo que tú no utilizas de Dios lo vas a perder. Así como suena. ¿Bien? Ya. Pero mire lo que dice el 29. Porque al que tiene le será dado y tendrá más, y al que no tiene, aún lo que tiene le será quitado. La ley del uso significa esto: lo que tú no utilizas de Dios lo vas a perder.

Ese es el sello del adorador. No es un instrumento, es un tazón con incienso. Ese es el sello del adorador. ¿Dejas de usar eso? Muy bien, Señor, lo retira. Lo que dejas de usar, se pierde. Entonces, ¿qué pasa? En el principio, por ejemplo, Dios te llamó a ti y llamó mucha gente contigo. Había otros compañeros, amigos, hermanos, compañeros de la universidad, lo que fuera. Pero muchos de ellos ya no están. Pero ¿te acuerdas en ese tiempo? El fulanito tocaba, componía, cantaba, el otro predicaba. Pero a medida que dejaron de hacerlo, lo que tenían en ese momento y recibieron los dones de Dios, el Señor los retiró. ¿Estamos bien? El año pasado, tres hombres de Dios famosos a nivel mundial por su unción murieron. Uno de ellos fue Bill Bright, el fundador de Cruzada Estudiantil, y junto con él murieron dos tremendas personas más. Partieron con el Señor los ascendió, el término que queramos usar, ¿vale? El punto es este. Cada que una persona de altura y de estatura de Dios es llevado a otro nivel de ministerio, al igual que en el caso de Elías, su capa queda, su manto queda ahí, ¿no? Entonces esperamos en los próximos 5 o 6 años que se levanten los continuadores de este ministerio con una unción mucho mayor que estas de estos tres hombres, por ejemplo. Porque eso es lo lógico. No tiene sentido que Dios invierta 40 años en la vida de una persona para que cuando esta persona se va, se muere, lo que sea, esos 40 años queden perdidos. Y tenga que enseñarle de cero a otra persona. O sea, miren, qué negocio más tonto, ¿no es cierto? Hasta en el mundo tú tienes otra cosa diferente. La gente que hace los disfraces. Muchos son familias de artesanos que desde niños pasan el conocimiento a otros. De tal forma que cada uno no tiene que empezar de cero, sino desde niño sabe bordar, sabe coser, tal manera que pues se convierten en expertos técnicos por el uso. Ahora, el punto es este. Cuando te dice Dios, tú eres mi salmista, no es para que tú digas, wow, soy su salmista, sino para que te des cuenta de que te acaba de dar un lugar en el cuerpo. O sea, cuando viene un ministerio, lo que viene es a situarte en un lugar del cuerpo. Yo sé que soy profeta de Dios porque el Señor me revela el mundo espiritual. Perfecto. ¿Y qué haces tú en esa congregación? Cuando todos son evangelistas. ¿Qué hace un pedazo de cerebro en el pie pequeño? ¿Qué es en el pie, en el dedo pequeño del pie? Si yo sé que mi ministerio automáticamente, voy a decir algo que va a sonar fuerte, pero entiéndase y léase correctamente, me separa de una parte del cuerpo. Voy a ponerlo de esta forma. Si soy oreja porque soy profeta y escucho a Dios, puedo querer mucho al cuerpo, pero no voy a llegar al vientre ni el día del juicio, ¿me entiendes? Estamos lejos. O sea, no puedo. No. Ahora, decir que yo me ubico acá no quiere decir que desprecio a los de acá, sino de que mi función determina mi ubicación en el cuerpo. O sea, mi función determina mi ubicación. O sea, automáticamente yo voy a entender que los queridos hermanos de la rodilla ni me conocen. Medio lejos, ¿eh? Soy el hermano orejón y por allá tiene el hermano rodillón. Nada que ver, distantes, lejanos, no podemos tener comunión. Ahora, somos uno en el Espíritu, eso dice Jesús en Juan 17. Pero nosotros entendemos unidad como andar en bola, decimos en México, andar en montón, andar en grupo. Pero no es posible. Entonces yo no puedo pretender, por ejemplo, soy parte del ejército de Dios, soy de la línea de guerra. ¿Sabe qué? No voy a ser muy amado yo por los hermanos que somos del otro lado. Ahora, el punto está de que unos pelean, otros no pelean, unos enseñan, otros no enseñan, unos evangelizan. O sea, ¿se entiende? El ministerio lo que determina es tu ubicación y tu destino. Entonces yo, si soy oreja, me trato de unir con los que somos oreja para que en grupo podamos escuchar mejor lo que yo no puedo escuchar muy bien claro, muy claro, solo. Punto. Entonces, en ese propósito, yo tengo un gran respeto por el cuerpo, porque entiendo que estoy ubicado en cierto lugar y necesito de otros, pero en definitiva, lo que hagan ellos o no,
no depende tanto de mí, sino lo que yo

voy a hacer, y es de lo que yo voy a dar cuentas, se convierte en mi prioridad. ¿Estamos bien? Ejemplos. Amo mucho a los de cursada estudiantil, pero no tengo ningún interés de trabajar con ellos, por ejemplo. Porque su campo, su visión, su campo de trabajo es totalmente diferente al mío. ¿Qué me hago yo tratando de enseñarles lo que sé a ellos? Nada. Ahora, pero no está mal tener comunión. No, no hablo de eso. O sea, la comunión está dada, los conozca o no. Delante del Señor hay una iglesia. Pero yo prefiero vincularme con gente con la que yo soy más efectivo porque he entendido mi llamado. ¿Estamos bien? Simple. Si yo quiero trabajar con niños, ¿qué hago en una iglesia que no tiene niños? Es lo mismo, o sea, ¿por qué? Porque si yo dejo de hacer lo que debo hacer, lo voy a perder. Yo sé que hay un verso que está en la cabeza: los dones y el llamamiento son irrevocables. Lo escucho hasta aquí adelante. Pero saben que no veo respaldo en la Biblia para eso. No veo respaldo en la Biblia. Y es más, entre la gente que conozco, que sé que ha rechazado el ministerio pastoral en su momento, y luego quiere ser pastor, el Señor le dice: ya no te necesito. Y todavía creo que ese pasaje se dirige a Israel, porque Pablo está hablando de Israel en ese lugar. Y lo que está diciendo es que él en el fondo nunca ha desechado a Israel, porque lo que llamó a Israel lo va a cumplir más adelante. Eso es lo que yo percibo de ese pasaje, y se los expliqué antes. Pero hermano, también has dicho tú que... Sí, ¿qué quiere que le diga a alguien que perdió todo? Está bien, creo que en el Señor puede recuperar algo. Pero honestamente, por ejemplo, lo más valioso que una persona le puede dar a Dios es su tiempo. Y no es lo mismo entrar al ministerio a los 60 años que entrar a los 20 años, pues, hermanos. Perdón, sabemos sumar y restar, ¿ok? Yo sé que a cualquier edad es precioso. Y el Señor aprecia eso. Pero empezar a los 60 es más fregado que empezar a los 20, por favor. O sea, creo que se entiende. Te doy un ejemplo. Trata de conseguir un trabajo como médico con más de 50 años de edad. Como ingeniero, como arquitecto, como abogado. Todos buscan gente joven, entre 20 y 30 años, ¿sí o no? ¿Por qué crees que Dios va a contratar a los de la tercera edad? Ojo cerrado. O sea, quiero que se lea bien lo que estoy diciendo. ¿Por qué una empresa secular quiere trabajar con gente entre 20 y 30 años? ¿Por qué? Porque rinde más, punto. No es porque es mala gente, no es porque no ama a los viejitos, no es porque no respeta las canas, que lean proverbios. No, no es eso. Pero tú eres empresario, tú quieres gente que trabaje de sol a sol, punto. Que rinda más, mejor si no son casados, mejor si no comen mucho, mejor si... Porque ese es el sistema faraónico de este mundo. ¿Cierto? El trabajador modelo es el que duerme poco, come poco, no tiene familia, es un total solitario, y lo único que quiere ver es su computadora, es su escritorio. Ese es el modelo. Es cierto, ¿no? ¿Estamos bien ahí? Hola. Ahora, ¿por qué? Porque rinde más. ¿Tú crees que eso no se aplica también en el plano de Dios? Pero lógico. ¿Sabes que una persona hoy día, hermanos? Yo tengo 40 años y ya me doy cuenta que me canso más que antes. Antes daba yo entrenamientos de 8 o 10 días hablando todo el día. Yo solo, y ya no puedo hoy. Y tengo 40 años. Al segundo día mi voz ya está pidiendo cortisona. De verdad. Entonces, ¿qué he hecho esta última escuela? He pedido ayuda para que algunas personas se enseñen conmigo. O sea, te estoy diciendo algo personal. O sea, me doy cuenta... Ya, en la noche, inclusive Walter decía: va a haber alabanza esta noche. Decía: no, viejo, estamos sonados. El sonado era yo. El grupo de alabanza estaba listo, pero yo estaba out. Se le estoy diciendo lo que me ha pasado. Hace apenas 5 años atrás yo daba entrenamiento de 10 días solo. Entonces me doy cuenta, ¿no?, que en el proceso... Nuestro amor por el Señor ha crecido, nuestro entendimiento también, nuestro compromiso por la obra, desde luego, pero cada vez el cuerpo nos es mayor problema. Entonces, lógicamente, una persona de 60 años
tendremos que pedirle que nos hable durante 2 horas, y va a ser extraordinario, porque en 2 horas va a salir pues la riqueza de Dios. Pero ya no le puedo pedir que suba un cerro, baje aquí, esté aquí a las 7 de la mañana en el taller, luego ministre. Ya no puedes, porque su cuerpo le va a decir, párala, párala. ¿Me estás siguiendo, verdad? Y ahí se aplica lo que dice, ¿no?, nuestro amigo, el más sabio, que todo tiene su tiempo. Entonces no es pues necio que tratemos de jalar a los jóvenes para que se metan al ministerio, no es necio, más bien es una inversión que los niños se le metan al ministerio, porque ellos van a empezar más temprano ya a aportar a las AFPs espirituales, ¿me entiende? Desde más niños empiezan a aportar, pues lógico. En cambio nosotros decimos que desde los 30 recién pueden aportar, cuando el diablo ya les saca el jugo a los 8, a los 10, a los 12, ya les pone corteja, les pone novia, le pone juegos, ya le pone juegos demoníacos, ya lo hizo de todo. A los 16 un niño tiene una conciencia tan sucia que necesita un trabajo de liberación, pero terrible, que un adulto no pasa. Es así de simple. Hoy día hay niños que te digo que su mente tiene 14 años, pero es prohibido para mayores de 21 verlo, porque tiene una mente asquerosa. Y es por todo lo que come. ¿Qué quiero decir con la ley del uso? Lo que Dios te ha dado, si tú lo dejas de usar, lo vas a perder. No importa lo que sea. Yo quiero decirte algo. Todos los que estamos acá y toda la iglesia del Señor Jesucristo ha recibido dones. Toda ella. Porque Dios no hace acepción de personas en eso. Él ha dado, dice que el Espíritu no se da con medida. Él ha dado mucho. Te pone al frente. Hoy bien, vas a cantar. No quieres cantar bien, Dios te va a quitar ese talento. Punto. Te pone a enseñar. ¿No vas a enseñar bien? Ok. ¿Sabes qué? Ni los perros te van a oír. Es así. Es que es así. Y es algo que la gente no entiende. Por eso dice que todo lo que hagamos, hagámoslo como para el Señor. Hagámoslo con toda la disposición de nuestra vida. Porque no es cuando uno quiere, sino cuando Dios tiene misericordia, hermanos queridos. O sea, ese es el punto. Bienaventurado tú que estás escuchando esto y eres muy joven, porque tú puedes darle con tu tía, ya. Pero la mitad de los que están acá ya entraron al camino del Señor medio cansados. Y obviamente lo que han hecho es grande y su trabajo por el Señor es grande. Y algunos entraron a la primera mañana, otros entraron a mediodía y otros entrarán en la tarde. Y todos recibirán el denario prometido por cuanto lo hicieron para el Señor. Pero ciertamente todos hubiéramos querido ser de los que entraron temprano. Y aquí nadie puede decir no, porque si alguno dice no, tal no conoce al Señor. O sea, todos hubiéramos querido conocer al Señor desde que hemos nacido. O sea, por favor. La ley del uso es vital. Ahora, esto vas a ver que choca con una ley, por ejemplo, del alma, la timidez, por ejemplo. Esta ley choca. Porque mucha gente a causa de su timidez no usa lo que Dios le dio. Entonces aquí tienes dos leyes en conflicto. Por un lado en tu alma te dice, no puedes, ¿no? Te empieza a temblar todo cuando tú tienes que sacar eso de Dios. Pero hay una ley que te dice, si no lo usas, lo pierdes. ¿Qué harás? ¿Cómo decides? Te dedico a Hebreos 11. Es la fe la que te ayuda a usar lo que Dios te dio, aun cuando tú te sientes incapaz de hacerlo. Entonces lo que Dios te pide no es que te capacites. Por ejemplo, te dice, vas a cantar. Imagínate, ¿no? Pedro le dice, vas a cantar. Pedro dice, Señor, nunca he cantado en mi vida, ni en la ducha canto. He puesto un don de canto en ti. Se queda ahí pensando, ¿verdad? Y justo el domingo le digo, Pedro, quiero que subas y dirijas la reunión. Mira, de repente empiezan a luchar en su mente un montón de cosas. De niño él quería cantar y su mamá le decía, cállate, a ver, estás llamando a los gatos. ¿Ah? Imagínense, ¿no? Estoy yo que le digo, sube por favor. Está el Señor que le dice, te he dotado de canto, sube. Pero él nunca se escuchó cantar. La única forma en que suba es si cree. ¿Qué es lo que le pide Dios a Anita?
quiero que le traduzcas amor y cerrulo. Él va a predicar en inglés y tú lo traduces al castellano. Señor, no sé inglés. Ve y dile a tu hermana, porque la hermana era la que estaba en el consejo pastoral. Ve y dile a tu hermana que tú vas a traducir a Morris. Todos nosotros vemos hoy día a Anita predicando en francés, en alemán, en portugués. Pero ¿se imaginan cómo fue ese momento para su vida? Entrar al Estadio Nacional allá en México, 50,000 personas, saber que está yendo sin saber inglés. Y ahí está el tremendo gringazo, ¿no? El hombre de Dios este que va a empezar a predicar y asume que ella sabe inglés. Si quiero que entiendan, yo lo experimenté un poquito en Brasil cuando me hicieron portugar en prestigés. Y dése cuenta que el portugués no se compara en dificultad al inglés. Pero cuando 4,000 personas gritaban para que yo predique en portugués, sabe que yo me paralicé, les he contado, no he escondido lo que realmente yo sentía en ese momento, era para decir, Señor, que se abra la tierra y me trague. Porque tú ves que hay una lucha de fe, la gente está creyendo que tú lo vas a hacer. O sea, amados míos, yo no me acuerdo de predicar, pero imagínense la figura. Entonces, una cosa sabía. Si no lo haces, lo pierdes. Yo tenía 16 años y medio, había conocido al Señor 8 meses atrás o algo así, y me llama la misionera y me dice, hermano Fernando, quiero que esta noche predique. Ningún problema. La iglesia chiquita, 20 personas. Ah, y me olvidaba decirle, han llegado los presidentes de la denominación, el hermano fulano, fulano, y van a estar porque quieren escucharlo. Hola, hermano. Yo estaba, pues, o sea, ubíquense, 16 años y medio, empezando en el Señor. Yo daba ya clases a los jóvenes, me entendía con ellos, pero predicar frente al presidente de la denominación, un americano, un vicepresidente, yo no sé, un montón de gringos ahí. Sabe que yo estaba aterrorizado, o sea, estaba aterrorizado. Y de verdad, con temor y temblor, prediqué. O sea, es una lucha, ¿me entiendes? Es una lucha. Es una lucha terrible. Pero luego de pasar esa prueba, tú percibes que, wow, lo hice. Lo hice. Y no solo has adquirido, y esto es lo hermoso de Dios, no solo es que adquieres confianza por lo que acabas de hacer, sino que tú ves el respaldo de Dios, no a tu capacidad, sino a la fe. Es lo que dice en el Messenger de Alejandra, ¿no? Dice, Dios no usa a los... Dios no llama a los capacitados, o Dios no elige a los capacitados, sino que capacita a los elegidos. Pero para dar ese paso necesitas creerle al Señor. ¿Me estás siguiendo? El Señor mismo dejó los dones y se fue. Termino este punto. ¿Ustedes creen que Jesús conocía el corazón de Pedro y de los discípulos? Pero a pesar de eso les delegó y les dio todo esto, ¿verdad? Aún cuando sabía que Pedro no iba a administrar muy bien esto. No era el punto. El punto era de que es una ley necesaria. Si tú te das cuenta, esto está muy ligado a la obediencia. La ley de la reciprocidad. Mateo 7:12, rapidito. Mateo 7:12. Así que todas las cosas que queráis que los hombres hagan con vosotros, así también haced vosotros con ellos, porque esto es la ley y los profetas. Esto encuentra su homólogo en la declaración que Pablo hace, que Pablo escribe y dice que todo lo que el hombre siembra, eso también cosechará. Esta ley de reciprocidad se va a cumplir sí o sí.
Como tú quieras que te traten, trata a los demás. Así de simple. Es que aquí me ignoran todos. Bueno, empieza tú no haciendo eso con los demás. Lo que uno siembra lo va a cosechar. Es un principio de Dios. La ley de la reciprocidad. ¿Puedes decir amén a eso? Esto se aplica en los matrimonios, por ejemplo. Hay tanto egoísmo que uno quiere que le den, pero no quiere dar. Y es interesante, cuando tú hablas con ellos, tú escuchas cómo reclaman, parecen dos niños malcriados. Pero es que no me oye, pero es que no me comprende. Que, pero ninguno dice, ¿sabes qué? Yo estoy haciendo esto por ti. Estoy dando, estoy cediendo en esta área. Y eso se aplica en todos los terrenos. ¿Quieres misericordia? Da misericordia. ¿Quieres fidelidad de tus amigos? Sé fiel con tus amigos tú primero. Es un principio de Dios. ¿Qué hace el mundo? Si ve, da. O sea, primero veo y luego doy. ¿Qué hacemos en Dios? Al revés. Aunque no vemos nada, debemos dar. Tercera ley, la ley de la perseverancia. Mateo 7:7 es un principio. Ustedes también conocen este pasaje. Que dice... Pedid y se os dará, buscad y hallaréis, llamad y se abrirá. Y les he dicho lo que dice en el griego originalmente. Continuad pidiendo y se os dará, continuad buscando y hallaréis, y continuad llamando y se os abrirá. ¿Saben cuál es uno de los problemas hoy día? Que todo es microondas, todo es light, todo es así, instantáneo. Quieren unción delivery, ¿no? Al tiro, ¿no? ¿Por dónde meto el carro? Recibo, no tengo que bajarme. No, pero es que es cierto. ¿Ah? Estábamos en Santiago esta última vez y estábamos bajando con Anita de la plataforma y se acerca un hermano, un joven impetuoso, digo yo, falto de sabiduría, pero nos paró en seco a los dos y dijo: hermanos, quiero que pongan manos sobre mí y me den lo que Dios les dio. Y Anita se despanzó de risa en su cara y le dijo: sí, dime dónde debo ponerlo, porque no veo dónde hay espacio. Dime dónde lo pongo, porque yo no veo espacio. Era yo, ¿qué te digo? La casa de Jacob en acción, ¿no? Arrebatar. Digo, yo quiero eso, ¿no? Así de simple nos paró y nos dijo: yo quiero que Dios me ha dicho que ustedes me tienen que dar lo que Dios les ha dado. Y le dijo: Anita, ahora me acuerdo bien, pues pregúntale también dónde quiere que lo pongamos, porque no veo dónde hay lugar. ¿Por qué? Porque la gente no entiende. ¿Ah? Imagínate que venga tu hijo y que te diga: ¿sabes qué? Es como que quiero que me den la libreta de cuarto medio, pero estás en primaria, no importa, ya quiero salir de secundaria. Pero no es así. O sea, lo que hay de depósito en la vida de esta mujer ha pasado por un proceso. O sea, en la medida en que viene la revelación, también tu espíritu se expande, ¿verdad? La fe también, y muchas cosas. Entonces eres un gordito lleno de fe espiritualmente, ¿no? Bien gordito, robusto, ahí está la fe, la unción, la gracia, la sabiduría. Entonces, ¿cómo voy a vaciar en alguien que está un flacucho ahí que no le cabe nada? Imagínense, traten de visualizarlo mentalmente, es medio cómico, ¿verdad? Pero es lo mismo. O sea, ¿cuál es el camino para conseguir algo? Búscalo. No lo conseguí, síguelo buscando. Pero es que síguelo buscando. ¿Cuánto? Hasta que lo tengas. Pero es que no lo consigo. Bueno, hay dos opciones: o no estás buscando bien, o Dios te mintió. Porque aquí dice que si tú vas a buscar, vas a encontrar. Ahora decides tú qué creer. Es que es años que busco. Bueno, pregúntale a Abraham. O sea, quiero que entiendan esto. ¿Sabes qué? Hoy día la gente no quiere pasar por el tiempo de esperar, esperar, esperar y buscar. ¿Me estás siguiendo? Lo que sube rápido, baja rápido. Lo que se construye y va subiendo por etapas, se mantiene en lugar alto. Amados míos, este punto es vital. Yo he orado porque yo no quiero ser así. Has orado, tiempo pasado. Sigues orando por esto. Pero ¿hasta cuándo voy a orar? Hasta que lo tengas. Es un asunto de no desmayar, de no aflojar. O sea, que Dios te encuentre pidiendo lo que realmente estás buscando.
Si yo te aseguro que si el domingo dices, todos los que quieran recibir tal cosa, pasen, boom. Ahora digan, todos los que por un año van a buscarlo a las 7 de la mañana, tal, y van a recibirlo al final del año, en diciembre, pasen. ¿Por qué si es vital la gente no lo busca? Por algo que ustedes han dicho, por su comodidad. ¿Sabe que yo soy un adorador consumado? Yo, ay no, para mí la adoración es lo máximo. Nunca llega tiempo para empezar el culto. Son esas ironías, ¿no? Son ironías bien raras. Ay, Dios me habla, no sabe cómo me habla. Nunca está en la reunión de oración. Yo tengo carga por usted, pastor. Yo no la veo orar acá. O sea, hay procesos que la gente tiene que entender. Sabe que con el tiempo, la práctica hace al maestro. Golpea, golpea, golpea. Que Dios te dé paciencia china. ¿Usted sabe que los chinos son bien pacientes? No, de verdad, dentro de la cultura china se honra la paciencia. O sea, nosotros aquí vivimos bien acelerados. Y eso que nuestro país todavía es de los de tercera. Estados Unidos, mismo Chile, ¿no? Todo es una locura. De verdad, aquí todavía no estamos medio... ¡Ay, tan lejos la iglesia! ¿Dónde vives tú y Miraflores? Te ríes, ¿verdad? Si conoces Sao Paulo, te ríes. Si conoces Buenos Aires, te ríes. Si conoces Santiago, te ríes. Entonces, ese hermano dice eso porque tiene una visión de rancho, ¿entiendes? O sea... Está más lejos de su cuadra y ya está lejos, dice. ¿Verdad que sí? O sea, es cierto, visión de rancho. Perseverancia. Cuando nosotros empezamos a tocar, tocar, tocar, tocar, tocar, tocar. ¿Qué pasa, no? Yo quiero tocar teclado, digamos. No, bueno, ¿qué instrumento? Para que no se sientan aludidos. Ya. Yo quiero tocar flauta, flauta. Entonces ahí estoy el hermano, mire, hermano, estoy tocando flauta, ya qué bien, le digo. ¿Y ustedes tienen flauta? Sí, sí, tienen flauta. Hay un flautista también, qué bien. Bueno, pues cuando necesite, pastor, ahí estoy yo. Claro, hermano. Sí, pasan los días, ¿no? El hermano ahí, ¿no? Como en banca, ¿no? Sentado y le, seleccionado, se ubica, ¿no? ¿Ah? Y un día no llega el flautista, ¿no? El hermano, no sé si se ha orado para que le pase algo así. No llega el flautista, ya está pues, ahora me va a llamar, ¿no? Me va a llamar, porque no ha llegado el flautista, tiene que empezar la alabanza. Entonces el pastor sube, llega el flautista, empieza la alabanza y no le da ni la hora, ¿no? Ah, no, este hombre no escucha a Dios, ¿no? ¿No? O tiene algo contra mí, ¿no? No me quiere este hombre. ¿Y sabes qué? Y se va, se va. Se va de la iglesia. Punto. No sabes cuántos casos hemos tenido, sí. Se va. Es como que tienes que atenderlo ya. ¿No? Como que mira. Flautista, ¿eh? ¿Ah? Pero si tú te das cuenta, qué lejos es eso del modelo de David, ¿no? Esperando en la banca tantos años. ¿Se acuerdan de él? Bien. ¿No se acuerdan de él? Bien, pregunta, ¿cómo se nivela esta ley con esta ley? Perdón, pero yo no creo que solamente aquí arriba nosotros usamos lo que Dios nos dio. Ah, pastor, mire, no me está mandando a subir y cuidado se me pierda, que como que la unción se me está yendo y usted no aprovecha, Ah, cuidado, se le pase la oportunidad. Estoy usando las palabras que usted me dio. Un ratito. Tú puedes usar eso en todas partes, o sea, en tu casa. Tú no necesitas estar aquí frente a la gente para usar lo que Dios te dio. Pero hoy día nos chocamos con mucho de esto. O sea, la gente no quiere perseverar. No quiere exigirse, no quiere esforzarse, quiere que se le dé gratis. Aquí entran varios puntos que ustedes han mencionado, falta de disciplina, falta de orden, pocas prioridades, que les digo, aún la disposición de la gente para buscar las cosas de Dios.
Sam decía algo que también hemos compartido en algún momento, decía, ¿por qué el Señor, cuando dijo a los 500, cuando está subiendo, esperen en Jerusalén, por qué solamente 120 reciben la promesa 10 días después, cuando más de 500 personas recibieron la instrucción? O sea, ¿no te parece que si Jesús te dice, espera en Jerusalén, debes esperar en Jerusalén? O sea, perdón, ¿dónde se pierde la gente? Dime, ¿dónde te pierdes? Espera en Jerusalén. Pero 10 días después, hermanos, queda una quinta parte del grupo. O sea, no habíamos sido los únicos, ¿eh? Porque nos pasó esto. Pasa mucha gente. ¿Qué habrá pasado? Especulemos. ¿Qué pasó con esos 380 y algo? ¿Se aburrirían? ¿Aparecieron otras prioridades? Uy, mi maridito, ¿no? Mi hijo, yo. No pasa ya nada. O sea, no sé la explicación que la queramos dar. Yo no sé si se gana la salvación con perseverancia, pero ciertamente con perseverancia se consiguen victorias definitivas. Y si tú quieres vencer en un área, tienes que perseverar, perseverar, perseverar. ¿Sabes qué dice Pablo? No te canses de hacer el bien. Persevera, persevera, persevera, persevera, persevera, persevera. Última ley, la ley de la unidad, Lucas 11, 17 y 18. Ningún reino dividido permanece. Ahora vamos a ponernos en perspectiva, por favor, quiero que se entienda. Un grupo de guerreros sale a tomar el cerro ABC. Y ahí suben los hermanos, ¿verdad? Trepan en la madrugada, suben al cerro porque iban a enfrentar al diablo, gloria a Dios, por esos guerreritos maravillosos. Pero estando arriba, ¿verdad? El líder dice, miren hermanos, vamos a ir allá, en ese lugar vamos a orar, hay una cueva, esa es la cueva del diablo. Pero el Señor me está mostrando que solamente los hombres tenemos que entrar porque ese lugar es un lugar de gobierno jezabélico, así que las mujeres se quedan a apoyar afuera. Entonces ahí hay una profetaza de Dios. Es que no es profetiza, es profetaza, ¿de qué se ríe? O sea, más taza que profeta, dice, no, no estoy diciendo eso. Estoy diciendo una tremenda profeta, entonces. Está diciendo, ¿por qué hermano? Yo siento que debemos entrar todos. Dice, no hermano, yo percibo que es... Ahora, voy a decir algo, puede que esté equivocado el líder y puede que realmente deberían entrar todos. Eso ha pasado. Pero por un concepto de unidad, entendiendo de que ningún reino dividido permanece, yo debo buscar la forma de tener un solo sentir con todos. Yo sé que está equivocado el hermano, lo estoy pensando. Pero a causa de esta ley, yo digo, amén hermano, nos quedamos aquí afuera. Y vamos a apoyar porque tiene razón. Él está de líder, él dará cuentas al Señor. Mi parte no es hacer que él haga lo correcto, mi parte es hacer yo lo correcto. Y siempre lo correcto es mantener la unidad. En el momento en que perdemos la unidad, somos vulnerables como equipo. Pero a veces hay tanto egoísmo en el corazón del hombre que quiere tener la razón, que es capaz de romper la unidad simplemente porque no se siente, ¿ah? No siente que debe claudicar y debe renunciar a este principio. No estoy hablando de doctrina, no estoy hablando de decisiones de la iglesia, estoy hablando de mantener un espíritu de unidad en todo lo que hacemos. ¿Me estás siguiendo, verdad? Imaginemos las barcas, los grupos de discipulado. Vamos a decir, este sábado tenemos campeonato de fulbito. Genial, nunca lo hemos hecho. Imagínense. Entonces ahí usted tiene al líder, ese líder es bien ungido, bien espiritual. Ah, ya casi es transparente tan espiritual que es. Una maravilla es el hermano. Entonces ahí está su grupo de discípulos. Y le dice, hermano, dice que hay campeonato de fulbito este sábado. ¿Qué color van a ser nuestras poleras? Él dice, pues, yo no siento que debamos participar de eso. Pero es que el pastor ha dicho que debemos ir a jugar fulbito. Pues, hermanos, miren, ¿qué les puedo decir yo? Si ustedes quieren, vayan. Pero yo prefiero amar al Señor. Chuta. ¿Quién va a querer ir a jugar con condenación? No, o sea, olvídate, pues, ¿no?
Pero es que realmente el pastor se rayó. Era sábado de oración y le mete campeonato de fulbito. El mismo día en que Evo Morales, no sé qué ceremonias va a hacer, deberíamos estar en guerra. Campeonato de fulbito. Vuelvo al punto. Por un concepto de unidad, simplemente por un concepto de unidad, yo digo, qué bueno del campeonato, hermanos. Vamos todos. Yo no estoy convencido, quiero hablar con el pastor, pero es algo personal. Yo como líder voy y le digo, pastor, necesito que usted me explique esto. ¿Cómo vamos a estar en campeonato de fulbito en tremendo día? ¿Qué les has dicho a tus ovejas? Pues que vayan, pero yo no estoy de acuerdo. Eso es lo correcto. Eso es lo correcto. Sí, ¿sabes qué? Tienes razón, pero igual quiero el campeonato de fulbito. Como yo soy un hombre bajo autoridad, le digo, muy bien, pastor, aquí estaremos con todo y porras para el campeonato de fulbito. Porque eso es lo que Dios requiere de nosotros. O sea, quiero que comprendan lo que le estoy diciendo. Ahora, eso se puede... ¿Cuál es el límite de eso? ¿Hasta qué punto yo debo aceptar? Hasta el punto que no atente contra la palabra. Hasta el punto que no ofenda al Espíritu. O sea, yo quiero que entiendan algo. No hablo de una equivocación, hablo de una diferencia de opinión. Y se va a dar porque somos personas pensantes todos aquí. No tenemos por qué pensar igual de todo. Me están siguiendo, ¿verdad? Hay gente que me dice, mira, en tal lugar una comida exquisita, voy horrible la comida. Y digo, Señor, misericordia, ¿cómo puede ser exquisito esto? Pero es que a los hermanos les gustó, ¿qué problema? ¿O voy a asumir que mi paladar es el mejor de todos? ¿Quién soy yo para joder juzgar eso? ¿Les gustó a ellos? Gloria a Dios. ¿A algunos les gustan las cosas feas? ¿Qué vas a hacer? Broma. Bro, pero el punto está que yo entiendo de que Dios requiere que debemos mantener un espíritu de unidad en lo que hacemos. Jesús sabía eso. Miren, qué tremendo es esto. Señor, allá hay algunos que dicen, que están predicando nuestro mismo evangelio, pero no son de nuestro grupo, pues no están en la patota, no están en la planilla, Señor. ¿Cómo es posible? Manda fuego que desciende y los deje pues como brochetas, a ver, así aprende, ¿no? Qué tremendo. Y qué respuesta tan terrible. Ustedes no saben de qué espíritu son. O sea, qué terrible respuesta, ¿no? A ustedes no les ha amanecido ni siquiera quién soy yo. Yo no he venido, dice, ¿no? Para condenar al hombre. Y dice, el que conmigo no recoge desparrama. O sea, aunque ellos no estén conmigo, están haciendo lo mismo que nosotros. ¿Qué problema? Pablo lo vivió con los de Corinto. Pablo, algunos están predicando, ¿sabes? Por pura bronca, porque tú has ido y no les caes bien, van y predican. ¿Qué dice Pablo? Algunos predican por contienda, otros predican por envidia, otros por dinero. Pero ¿sabes qué? No importa. La cosa es que Cristo sea predicado. Duele, ¿no? Eso me pasa cuando ves pues, algunas prédicas medio raras o una patada al hígado. Pero ¿sabes qué? Lo importante es que Cristo sea predicado. ¿Preferirías tener ahí uno leyendo el tarot? Ok, ese predicador es una macana, solo pide plato, solo lo que sea. Ok, sáquelo al predicador, pum, fuera. Ahí va a aparecer uno que lee el tarot por teléfono. ¿Prefieres eso? ¿Qué dice Pablo? O sea, por eso es que Pablo nos golpea bien fuerte. Ahora, el remedio para Pablo es bien fácil. Dice, sea Pablo, sea Apolo, sea Cefas, todos son nuestros. O sea, Pablo tiene un concepto de cuerpo. Es fácil mantener el concepto de unidad cuando tú tienes un concepto de cuerpo. Estas cuatro leyes, amados míos, estas cuatro leyes automáticamente derogan varias de las leyes que ustedes han anotado en los papeles.
Ah, yo tengo, mira, me falta compromiso. Muy bien, haz todo con perseverancia. Pero es que no, haz todo con perseverancia. ¿Y dónde se logra eso? En los grupos de discipulado, en la vida diaria. Entonces la gente tiene que entender de que estamos aquí para escucharles, pero también están aquí para obedecer. O sea, porque la idea es esa, de que la medida que ellos obedezcan a lo que Dios les va a decir, ellos van a poder crecer, está conmigo. La idea, ¿estamos bien? Quiero darles un ejemplo que leíamos con Marisol, muy impresionante. Está en el libro de... ¿Dónde está mi esposa? Ya se me perdió. Está en Reyes, a ver, vamos a ver. Váyanse a Reyes, por favor. Creo que primera. Les doy al tiro el pasaje, ¿ya? Busquen rápidamente, esto es impresionante. Primera de Reyes, creo que capítulo 16.

habla acerca de un hombre llamado Asa. Este fue un rey. Sí, también en el 16, no se preocupen. Por ejemplo, ustedes pueden ver en el capítulo 15, verso 11. Dice, Asa hizo lo recto ante los ojos de Jehová como David su padre. Amén. Amén. ¿Estamos bien? En el verso 13, por ejemplo, del mismo capítulo, muestra cómo él, dice, también privó a su madre, Maaca, de ser reina madre. Ahí está el espíritu de la reina del cielo. Porque había hecho un ídolo de acera, además deshizo Asa el ídolo de su madre, lo quemó junto al torrente del Cedrón. Entonces tú te das cuenta que este hombre, Asa, fue un tremendo varón de Dios, que dice que limpió los lugares altos de Jerusalén. Ahora voy al capítulo 16.

Mari, es capítulo 16. Mari. El texto. Conozco solo una Mari, hermanos, por favor. Segunda de Crónicas 16. Gracias, no me grite, perdón. Eso era lo que quería. En el año 36 del reinado de Asa subió Basán, rey de Israel, contra Judá y fortificó a Ramá para no dejar salir ni entrar a ninguno al rey de Asa, rey de Judá. Entonces sacó Asa la plata y el oro de los tesoros de la casa de Jehová y de la casa real y envió a Ben-Hadán, rey de Siria, que estaba en Damasco, diciendo: hay alianza entre tú y yo, como la hubo entre tu padre y mi padre, aquí que yo te he enviado plata y oro para que vengas y deshagas la alianza que tienes con Baasa, rey de Israel, a fin de que se retire de mí. Y consintió Ben-Hadad con el rey de Asa, y envió los capitanes de sus ejércitos contra las ciudades de Israel, y conquistaron Iyón, Dan, Abel-Maín y las ciudades de aprovisionamiento de Neftalí. Oyendo esto, Baasa cesó de edificar a Ramá y abandonó su obra. Entonces el rey Asa tomó a todo Judá y se llevaron a Ramá la piedra y la quemaron, y la madera con que Baasa edificaba, y con ella se edificó a Geba y a Mizpa. ¿Estamos bien hasta ahí? Este rey, que había sido un hombre que hizo lo recto, en cierto momento se ve sitiado por un rey llamado Baasa, y lo que él hace es pedir ayuda. Manda oro y plata que saca, dice, del arca del templo. El hombre viene, el rey lo ayuda y es librado. Hasta ahí todo está bien. Versículo 7. En aquel tiempo vino el vidente Hanani a Asa, rey de Judá, y le dijo: por cuanto te has apoyado en el rey de Siria y no te apoyaste en Jehová tu Dios, por eso el ejército del rey de Siria ha escapado de tus manos. Los etíopes y los libios no eran un ejército numerosísimo, con carros y mucha gente de a caballo. Con todo, ¿por qué te apoyaste en Jehová? Con todo, porque te apoyaste en Jehová, Él los entregó en tus manos. Porque los ojos de Jehová contemplan toda la tierra para mostrar su poder a favor de los que tienen corazón perfecto para con Él. Gracias por su entusiasmo. Se acaba de perder una hermosa oportunidad de apropiarse de una palabra. Locamente has hecho en esto, porque he aquí, de aquí en adelante, habrá más guerra contra ti. Entonces se enojó Asa contra el vidente y lo echó en la cárcel, porque se encolerizó grandemente a causa de esto, y oprimió Asa en aquel tiempo a algunos del pueblo. Miren qué tremendo. Es un hombre lleno de Dios, que derriba los altares de Baal, se confronta a su madre, hermano. Oye, mire, eso es algo que la mayoría de los hombres no hacen. Confronta a los espíritus de su madre, los quebranta. Pero cuando se ve sitiado, pide ayuda a un rey que no era el Señor. Viene un vidente, o sea, un profeta, y le dice: tú has hecho mal. Y lo mete en la cárcel. Mas he aquí los hechos de Asa, primeros y postreros. ¿Por qué dice primeros y postreros? Los primeros fueron muy, muy buenos. Los postreros son de terror. Están escritos en el libro de los reyes de Judá y de Israel. Y en el año 39 de su reinado, Asa enfermó gravemente de los pies. Y en su enfermedad no buscó a Jehová, sino a los médicos. Uy, uy, uy. O sea, ¿te das cuenta cómo quedó el hombre? De los pies no se podía sostener, no podía mantenerse firme. ¿De dónde vino la enfermedad? Yo creo que de Dios. ¿Para qué? Para ayudarlo, sí. ¿Pero qué es lo que él hace? No buscó a Dios, sino que fue a buscar a los médicos. Mire qué terrible. Y durmió Asa con sus padres y murió en el año 41 de su reinado. ¿Cómo puede un hombre haber empezado tan bien y terminar mal? Analicen el proceso de su caída, es para escribir un libro. Número uno, se atemorizó. Vio el ejército y se llenó de temor. ¿Por qué se atemorizó? ¿Cuál es tu teoría? Era un hombre que, quiero que se entienda, tenía un concepto claro de Dios.
Ya había tenido batallas antes y Dios lo bendijo con la victoria. Hay gente que empieza bien en el ministerio y termina mal. Número dos, se apoya en el hombre. En el momento en que tú te apoyas en el hombre, caes bajo maldición. ¿Estamos de acuerdo con eso? Maldito el que confía en voluntad de varón. Hermano, debe haber confianza entre nosotros, pero tu confianza final está en Dios. Los hombres fallamos. Número tres, toma recursos, toma cosas que le pertenecen a Dios. Hay cosas que están en tu vida que solo son de Dios. Te doy un ejemplo. Tu admiración solo es para Dios. Pero ¿sabes qué? Hay gente que fácilmente empieza a admirar al mundo. Tu tiempo es algo que le pertenece a Dios. ¿Me estás siguiendo? Tu deleite. Hay cosas que nos gustan. ¿Cuánto? Saca de las arcas del rey, del Señor, y con eso paga. O sea, ni siquiera era una alianza de amistad. Él compra la ayuda. Le manda oro y plata y le dice, ves, te he dado esto, ahora ven a ayudarme. Qué terrible. Por último, cuando escucha la exhortación de Dios, no es capaz de reconocer que se había equivocado. Qué diferente la reacción de David cuando está el profeta Natán frente a él. Él se encoleriza y hace dos cosas. Número uno, lo encierra en la cárcel. Número dos, oprime al pueblo. Consecuencia de eso, toda tu vida tendrás guerras. Tus guerras no acabarán. ¿Le dice eso el profeta? Sí. ¿Cómo termina su vida? Sin poder mantenerse en pie. Qué significativo, ¿verdad? Y dos, ni estando así busca a Dios, busca a los médicos. ¿Te das cuenta? Lo que él tenía, lo perdió. Lo perdió. Lentamente. El hecho de que ustedes estén aquí hoy día no significa que van a estar en un año. ¿Cómo aplico la ley del Espíritu? ¿Cómo empiezo a desarrollar y a moverme? ¿Pueden pedir a los niños que se vayan a jugar más allá, por favor? ¿Algunos maestros, ayúdenme con eso? ¿Cómo podemos lograr que esta esfera empiece a crecer y ganar terreno en nosotros? Por favor, ubíquese. En el libro de Hebreos, capítulo 12, hay una profunda reflexión que hace el autor, que yo quisiera que la tomemos para nosotros. Bless you. Voy a leer desde el verso 7, Hebreos 12, 7. Si soportáis la disciplina, Dios os trata como a hijos, porque ¿qué hijo es aquel a quien el padre no disciplina? ¿Sabes qué? Parte de la disciplina es que tu padre te diga no. ¿Sí o no? ¿O qué padre que dice sí, sí, ya, listo, sí, sí, sí? Parte es decirte no. Pero si se os deja sin disciplina, de la cual todos han sido participantes, entonces sois bastardos y no hijos. Uchas. Ese verso es rudo. La disciplina lo que busca es perfeccionar un área que es imperfecta. No destruirnos.
Por otra parte, tuvimos a nuestros padres terrenales que nos disciplinaban y los venerábamos. ¿Por qué no obedeceremos mucho mejor al Padre de los Espíritus y viviremos? Ahí está la clave. Él es Padre de los Espíritus. ¿Qué quiere decir esto? La única manera de aceptar con buen agrado la disciplina de Dios es en la esfera del Espíritu. Porque la esfera del alma parece castigo. ¿Agarramos? O sea, no hay otra. Hermano, por favor, no cantes. Lo tomas en tu alma, te enojas conmigo, me maldices y te vas. Lo tomas en tu espíritu y dices, amén, no quise perturbar, ahí me quedo tranquilo. O sea, Él disciplina a los espirituales. ¿Y quiénes son los bastardos? Son los almáticos. ¡Au! ¿Los quiénes? Los que viven en la esfera del gobierno del alma. Los almáticos. No los románticos. Almáticos, dije, hermana. Dios no reconoce como hijos a los que viven en la esfera del alma. ¿Por qué? Porque va en contra de su naturaleza. Sencillamente es eso. Por eso dice, Padre de los Espíritus. O sea, qué terrible es esto, hermano, qué terrible. Por eso es que algunos van a llegar a los cielos, pero no como hijos, van a llegar como siervos. No como hijos. No estoy hablando de salvación. Así como algunos van a llegar como novia. Si tú vas a Apocalipsis, la novia es una, la que baja. Pero otros son los invitados. Yo te dejo para la casa, ¿quiénes son los invitados? O sea, resulta que no todos se casan con el Cordero. Contrariamente a lo que te han enseñado, no todos se casarán con Él. Entonces aquí entras a otra categoría, los vencedores y los salvos por fuego. Dile al que está a tu lado y lo sacudes un poquito. Espero que seas de los vencedores, dile. Pero sacúdelo un poquito. No se descuyunten, por favor. Y aquellos, dicen nuestros padres terrenales, ciertamente por pocos días nos disciplinaban como a ellos les parecía, pero este, el Padre de los Espíritus, para lo que nos es provechoso, para que participemos de su santidad. Todo lo que ustedes han mencionado es opuesto a la santidad, ¿sí o no? Todo. Entonces no podemos decir que Dios nos quiere así, no nos quiere así. Es verdad que ninguna disciplina al presente parece ser causa de gozo, sino de tristeza, pero después da fruto apacible de justicia a los que en ella han sido ejercitados. ¿Resulta que debemos ser ejercitados en esto? Sí. Dice fruto de justicia. Y qué interesante lo que Alejandro compartía ayer en la prédica. ¿Se acuerdan de justicia? Bueno, yo les dejo por ahí. La disciplina nos introduce a la vida del Espíritu, ¿sabes tú? Porque cuando alguien te dice, te me vas allá, tu naturaleza te dice, no quiero. ¿Ah? Nota eso. Y más si es injusto. Más si es injusto. Para que tú puedas decir, amén, hermano, me voy allá, tú requieres estar en el Espíritu. Tú requieres estar en el Espíritu, porque tú no vas a poder dar esa respuesta si no es en el Espíritu. No vas a poder. Dios pesa a sus hijos por la respuesta que ellos tienen a su disciplina. El problema que tenemos es que vemos la santidad como algo muy místico, ¿entienden? Uy, la santidad, tremendo, ¿verdad? Pero básicamente es algo que uno se ejercita cada día. Pues es simple, si tú no sabes obedecer a tu papá terrenal,
Mira, aunque cantes como un serafín, hermano, estás descalificado de todo. De todo. Soy predicador, cállate la boca. Arregla las cosas con tu padre primero. Porque Dios no te va a aceptar si primeramente como hijo no sabes conducirte. Punto. Es así de simple. O sea, la santidad no tiene que ver con la aureola, usted sabe, sino con esas decisiones tan terribles. Yo hablaba el otro día, y ustedes saben que hay la posibilidad de que viajemos con los niños a Suiza en junio para ir a ministrar un mes a varias ciudades de Suiza. Y me preguntaba uno de mis hijos y me decía, ¿quiénes van a ir? Dice, pues no sé, estoy pensando en fulano. ¡Wow! Pero les dije, pero tendrán que tener muy buenas notas en el colegio. ¿A qué tiene que ver las notas en esto, no? Como que son cosas diferentes, ¿no? O sea, la unción profética aquí, ¿qué tiene que ver con las notas? Yo les decía, hermanos queridos, vamos a estar un mes fuera, 2 semanas fuera de colegio, porque estaremos en vacaciones de invierno viajando. La vacación son 2 semanas, ponle 3. Vamos a perder 1 o 2 semanas de clases. Pues no te puedo llevar con malas notas y luego qué tremendo lío me hago. O sea que para ir a Suiza hay que tener buenas notas. Sí. Decimos acá, está casado, está unido, está linkeado. Porque es lo mismo, o sea, no puedes tener una vida en el espíritu ferviente y ser el peor de la clase. No es coherente. No puedes ser un entendido en la palabra y ser el más flojo de la empresa. No puedes ser tú la que recibe los sueños y las visiones y no dejar nunca hablar a tu marido y mostrar lo vergonzoso que es él, que no está a tu nivel. O sea, hay muchos elementos que tienen que ver, comprenden, ¿verdad? Y esto va de remate de taquito. Muchos se equivocan al casarse porque Dios permite eso para que sean sus malas parejas quienes los doblen, los disciplinen. Y sabes qué, tú conoces mucha gente, y no voy a ponerte nombres, pero tú conoces gente que sabes que se casó con la persona equivocada. Porque tú conocías su vida y su llamado y los ves hoy día. Y tú dices, ¿qué hubiera sido si esta persona se hubiera casado con alguien diferente? Cada uno de nosotros conoce gente así. De verdad le digo. Yo el otro día hacía una revisión mental de las personas que están en mi hall de la fama, ¿no? Que sabes que se casó con la persona equivocada. Porque tú conocías su vida y su llamado y los ves hoy día. Y tú dices, ¿qué hubiera sido si esta persona se hubiera casado con alguien diferente? Cada uno de nosotros conoce gente así.

Pues qué pasa ahí tiene la muchacha que dice, me voy a casar. No te cases, mira, no tiene ministerio. No, me voy a casar. Ok, cásate. Pero a causa de tu indisciplina, de no aceptar este consejo, tú vas a ser doblada por esta persona. Y eso se da día tras día, día tras día. Creí que es mejor andar solo o sola que con el yugo de una persona carnal en el cuello. Hermanos queridos, qué terrible. La manera en que Dios va a lograr la disciplina es metódica, ¿ve? Padres, ¿qué te digo? Empleador, marido, esposa, lo que fuera. Hijos. Los hijos, ¿cómo te enseñan a orar, hermano querido? Lo que no logró el pastor en oración, traerte de rodillas a orar, lo van a lograr tus hijos. Así que aprende a enamorarte de la oración, ahora que tus hijos son pequeños, porque si no el Señor te llevará al huerto de la oración con lágrimas y con temblor. Pues que es verdad. ¿Cuánta gente aprende a gemir por sus hijos? Lo que no gimió ni por él, gime por sus hijos. Porque a Dios no es lo que le interesa torcerte, lo que le interesa es disciplinarte. Y Él no va a usar o no va a escatimar recursos para eso. Qué terrible, ¿no? Qué terrible. Es que Él quiere que se forme su hijo en nosotros, ¿me entiendes? O sea, más allá de eso, no importa que el matrimonio, lo que Él quiere es que el carácter de su hijo se dé a luz en nosotros. Pero para que eso se produzca, muchas aristas tienen que ser retiradas, ¿qué te digo yo? Y eso no es motivo, pues, de gozo. No es motivo de gozo, sino de gran dolor. Bueno, ¿qué prefieres? ¿Ser un bastardo feliz? La elección es esta, ¿bastardo feliz o hijo sufrido? Claro, el que no tengo disciplina, bienvenido al mundo de los bastardos, ¿sí o no? Estoy bien, es lo que dice Pablo, no son mis palabras, no es grosería, es lo que dice acá. Pues mucha gente prefiere eso, el mundo de los bastardos. O prefiere la disciplina del hijo. Es una elección personal. Repito, Dios reconoce como hijos a los que viven en la esfera del Espíritu. ¿Y quiénes son los que son del Espíritu? Los que son guiados por el Espíritu. Y Pablo dice en Romanos, inclusive, porque la manera de pensar del Espíritu es vida y paz. ¿Ah? Veamos este verso, Hebreos 5:8, sigo con Hebreos, el último verso de la tarde, mire, y luego vamos a su lista de popularidad. Hebreos 5:8, qué terrible es este verso, a mí me impresiona mucho, es uno de mis favoritos, porque habla de Jesús. Dice, y Cristo, verso 7, en los días de su carne, ofreciendo ruegos y súplicas con gran clamor y lágrimas al que le podía librar de la muerte, fue oído a causa de su temor reverente, y aunque era hijo, por lo que padeció, aprendió la obediencia. Ay, ay, ay, ay, ay. Y aunque era hijo, dice, por lo que padeció, aprendió la obediencia. La obediencia y la disciplina son como los pedales de la bicicleta. Cuando van juntos, te garantizan que tú vas a entrar a la esfera del Espíritu, porque ninguna de estas dos, si te das cuenta, pasa por tu consideración. O sea, no es obedeces si tú quieres, es obedeces, obedeces. La disciplina, ¿eres disciplinado, eres hijo? No eres disciplinado, ya sabes que eres, punto, no hay más. Entonces cuando tú te mueves de disciplina a obediencia, de obediencia a disciplina, de disciplina a obediencia, sí o sí, tú vas a entrar a la esfera del Espíritu, porque esto va automáticamente, va a dar un fruto de justicia en tu vida. Pero lo propio, si no puedes obedecer a tu pastor, no vas a obedecer a Dios, no me la cuenten esa. Y sabe que yo sé lo que es estar en yugo de hombre. O sea, tener inclusive líderes que quizás no corresponden a nuestro nivel espiritual, si es que hubiera nivel. Pero a Dios no le asombra a tu nivel. Le asombra tu obediencia. Le asombra tu humildad. Le asombra que aunque tú sabes, que sabes más que el otro, tú mandas, manejas un perfil bajo por unidad, por sencillez. Se comprende esto, ¿verdad? Hermanos queridos,

Pasa, pasa. Qué terrible es cuando viene una persona y te dice, ¿sabe qué? Me quiero congregar acá porque mi pastor anda en todo. Yo sé que él anda perdido, así que yo quiero venir acá. Dios mío, espero que no sea verdad lo que tú me dices. ¿Qué? ¿Lo del pastor? No, ¿de qué quieres venirte acá? ¿Por qué? Porque si hoy día juzgas a ese hombre, mañana estaré yo también en tu tribunal. ¿Qué puede garantizarme que mañana yo no estoy en el paredón? Nada. Entonces, si David se sujetó a Saúl, queridos, si Samuel se sujetó a Elí, porque Dios tenía un propósito en ellos y en su tiempo ellos manifestaron la justicia de Dios, yo creo que nosotros somos nadie, ¿verdad? Y debemos aprender a mantener siempre una actitud de humildad y escondernos detrás de Cristo, punto. ¿Por qué les digo algo? Vamos a empezar a trabajar con las barcas pronto. ¿Saben que los líderes de barcas son sirvientes de los siervos? El término equivocado es líder, porque no son líderes, hermanos. Son siervos de los siervos de Dios. Se están para servir. Gracias a Dios porque ustedes tienen amor y respeto por ellos, mucho cariño, cosa que se aprecia. Pero ellos deben entender que la razón por la que ellos están ahí es por obediencia a Dios y no por la gente. Y de que el galardón de ese trabajo se los dará el Señor y no ustedes. Quiero que entiendan eso. Ciertamente es bueno para ustedes que están en las barcas tener una buena relación con ellos, moverse en un nivel de amistad, de confianza, pero también de obediencia. No por ellos, sino porque a causa de esto el Señor está formándonos. Y la obediencia siempre es digna de ser puesta en un lugar de realce. Obviamente, es muy fácil obedecer al espiritual. Pero qué duro es cuando Dios te pone para obedecer al carnal. Ahora, Dios pesa más la obediencia de ese que del primero. No es nada difícil obedecer al espiritual, hermanos. Es un deleite. Pero obedecer al carnal, rayos, qué difícil. Ahora, si todo viene de Dios, ¿será que yo necesito ser gobernado por un carnal un tiempo? Pues si va a ser así, hágase conmigo como el Señor quiere. O sea, mire, es de eso de lo que estoy hablando. Ha habido gente que viene y me dice, mire, hermano Fernando, yo me congrego aquí si es que usted me discipula. Si no puedo hacerlo, gracias. Porque no puedo pactar contigo, estoy muy ocupado, no tengo tiempo para hacer eso. O sea, quiero que entiendas esto. Tú no entras a una empresa poniendo condiciones. Ya bueno, me voy a dejar contratar. Pero ¿sabe qué? Quiero salir, entrar a las 9 y salir a las 11:30 en la mañana. Entro a las 4 y salgo a las 6. Tómelo, déjelo. ¿Usted creo que imagina la respuesta? ¿Verdad? Aunque esa persona se merezca esto, porque realmente es una eminencia, aunque se merezca esto, la forma de presentarlo lo descalifica. Tu jefe, tú no quieres esa persona ahí. No la quieres. Tarea para la casa. Yo no he terminado las leyes del reino. He mencionado 4 de las más poderosas. Número 1, lo que tú no usas, se pierde. Así que lo que Dios te dio, úsalo ya. Gracias por su entusiasmo. Amén. Es para ustedes. A ver, pónganse a pensar, ¿qué han usado de Dios esta semana con otra persona? Piénsenlo un ratito. O sea, hermanos, si no lo usamos, lo vamos a perder. ¿No les da miedo perder lo que Dios le dio? Empecemos con algo básico. El don de lenguas. Gloria a Dios. El don de lenguas. Básico, básico. Hay gente que tiene el don, pero no lo usa. ¿Por qué no usas si Dios te lo dio? ¿Sabes qué? Dios te lo va a quitar. ¿Está conmigo? Número 2, la ley de la reciprocidad. No esperes recibir, da, da, da. Y da lo que quieras recibir.
quiero que se preocupen más por mí. Perfecto, empieza preocupándote por alguien. Lo que tú siembras, lo vas a cosechar. Dios es fiel. 3, la ley de la perseverancia. Ojo, persevera. Persevera. Dile que está a tu lado, persevera. ¿Sabes qué significa perseverar? No cansarse de hacer lo que estás haciendo. Estás haciendo bien, pero no te canses, sigue con eso. Persevera. 4, la ley de la unidad. Que no te preocupe tener la razón. Que no te preocupe esto. Que te preocupe mantener un espíritu de unidad en todo lo que hacemos. ¿Estamos bien? A la luz de eso, si tú entiendes esto, que son pasos, decisiones que tú tienes que dar, y caminas en la disciplina del Señor, y con un espíritu de obediencia, yo te puedo asegurar, hermano, que esa tu lista va a empezar a disminuir automáticamente. Porque estás entrando a otra esfera de mover del Señor. ¿Me estás siguiendo? De eso se trata. Mañana vamos a dedicar gran parte de la mañana a explicar cómo vamos a trabajar con discipulado desde marzo. Pero esto es importante, porque quizás, ¿qué te digo? Te vamos a decir, te queremos mover a tal grupo, mi hermano. Y tu primera reacción sea, ¿y por qué? Mira, estabas en el rojo, ahora vas a estar en el azul. ¿Y por qué el azul? No me gusta a mí el azul. Yo quiero el rojo. A ver, hermano, tranquilo. No es discipulado a la carta. Nos entenderemos, por favor. Ya, respeto, guarda el respeto. No es discipulado a la carta. Ahora, ciertamente tú tienes derecho de hablar y decir, yo no, me parece que yo no comulgo con los azules, quiero estar con los rojos. Ok, estamos para escucharte. Porque en definitiva no somos un tribunal. Y aún en los tribunales uno puede apelar. Gloria a Dios. Pero te quiero decir algo con lo que termino esta tarde. No te va a dar un grupo de discipulado lo que tiene que dártelo Dios. La transformación que tú necesitas viene de Dios. No viene del mejor discipulador, viene de Dios. Amados míos, cuando tú entiendes eso, te das cuenta que tu grupo de discipulado básicamente es tu grupo de juego. Con ellos tú te entretienes, trabajas, pero el que te está dando, proveyendo y estableciendo dentro es Él. Me estás siguiendo, ¿verdad? Queremos responder a la necesidad de la gente. Tenemos como 300 personas en la iglesia, de las cuales quizás la mitad se da cuenta que necesita ser discipulada. La otra mitad no se da cuenta. Bueno, pues, ¿qué vamos a hacer? No hay discipulado a la fuerza, ¿entienden? No hay caso. En el proceso, lo que nos interesa es que por discipulado o por no discipulado, Dios cumpla su propósito en la gente. Lo que creo que logra el discipulado es que el propósito se cumpla más pronto, porque te ayuda a confrontar algunas cosas. El otro día hablaba con una persona que me decía, yo no voy a la reunión de matrimonios, porque yo exijo ver un ejemplo en esa pareja para poder yo ser enseñado por ellos. Yo le decía, rayos, qué difícil has puesto, porque bajo esa óptica, pues el domingo el Señor predicará. Todos nos sentaremos, porque quién sabe Dios quién es digno de poder abrir la boca y enseñarnos algo. Bajo esa filosofía, Pablo no puede hablar de matrimonios. Pedro menos, dejó a la mujer, a la pobre suegra, toda una historia, o sea. Tú vas a un colegio. ¿Y por qué me debe enseñar matemáticas esta señora? ¿Quién es ella?
quiero conocer a su familia. Yo entiendo que hay una autoridad especial en el ejemplo, ciertamente. Y creo que la mejor manera de enseñar. Pero ¿sabe qué? Que el juez de todos dé la última palabra. Porque no es fácil ponernos en el terreno de jueces. Yo les ruego que analicemos esto. Mañana vamos a poder terminar y revisar la lista. Y van a ver que los demonios operan también con leyes. Por ejemplo, cuando una persona decide no perdonar, fácilmente los demonios van a empezar a quebrantar algunas cosas. Los demonios te quitan lo que Dios te dio. ¿Por qué? Usando esta ley. Como no lo usas, te caen encima y te roban. ¿Se entiende? Entonces ellos conocen bien las leyes, mejor que nosotros. De ahí que nosotros tenemos que estar persuadidos siempre para estar en primer lugar. Amén. Vamos a orar. Voy a pedir a Anita, si puedes pasar.

0: Ora, per favore.
1: Gracias, Señor. Gracias, Padre. Bendecimos tu nombre, Señor, en esta tarde. Y te damos gracias, Señor, porque vez tras vez reconocemos, Señor, delante tuyo que hay tantas cosas para revisar, tantas cosas para entender y conocer, Señor, Dios mío, esta palabra que de en surco profundo, Señor. Ayúdanos, Señor. Ayúdanos, Padre. Ayúdanos, Señor, a poder valorar, Señor, y apreciar y guardar en nuestro corazón, Señor, todas estas cosas, Señor, que hoy hemos repasado, Dios. Te bendecimos, Padre. Gracias porque nos has permitido venir en este día. Gracias porque nos has sustentado hasta hoy. Gracias, Señor, porque hay la esperanza de mañana nuevamente estar contigo, Señor, y poder recibir más de ti. Más de esa fuente, Señor. Más de eso que tú tienes para nosotros, Señor. Gracias, Padre. Bendigo a mis hermanos, Señor.

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1: Padre, en este día queremos darte gracias por cada persona, Señor, que tú has conectado en el Espíritu con nosotros. Oramos de manera especial por hermanos aún de lugares muy distantes en Europa, en el norte de este continente, en el sur, Señor, lugares donde esta palabra llega. Oramos porque todos sean conectados por el vínculo del Espíritu Santo poderosamente, Señor. Qué bueno es saber que no existen las distancias, no existe la separación cuando nosotros nos movemos dentro de ti. Espíritu Santo, te pedimos en este día que tú seas nuestro maestro. Eres el enviado perfecto para guiarnos a toda verdad. Señor, ayúdanos a entender lo principal, no permitas que nos desviemos del enfoque que tú quieres darnos en este día, añadiendo revelación a lo que tú ya nos has hablado, y Señor, empujando adelante nuestra vida sabiendo que este es un año muy especial en el que no queremos perder ninguna de las perlas ni de las tareas que tú tienes para tu iglesia. Te damos gracias porque no nos has dejado, Señor, como una casa ausencia de palabra profética, sino has puesto delante de nosotros, Señor, la recomendación de lo que está por delante, de lo que viene y de la manera en que nosotros debemos prepararnos para poder ser efectivos en todo lo que tú esperas de tu iglesia en los próximos meses y años. Padre, bendigo cada vida que está aquí conmigo reunida, bendigo cada vida que está escuchando este material, donde sea que lo esté oyendo, bendigo, Señor, la oportunidad que tú nos das de manifestar la unidad de tu cuerpo. Te damos gracias en este día por todo lo que tú haces, Señor, Dios, Salvador, perfecto, eterno eres tú. Amén. Amén. En la anterior reunión yo toqué el tema de todo aquello que nos impide crecer como hijos sanos dentro de la casa de nuestro Padre. Anteriormente habíamos hablado acerca de la sombra de Absalón y en la anterior reunión en preciso hablamos acerca de lo que es el espíritu del pródigo, todo ese proceso que provoca que la visión de hijos se nos corrompa dentro de del corazón y dentro del espíritu. Hoy día quiero ir al otro extremo, quiero entender al hijo que agrada a su padre. ¿Qué es lo que Dios espera como padre de sus hijos? ¿A quién Dios llama hijo? Yo quiero pedirles que por favor tomen su Biblia y puedan ir conmigo al libro de Hebreos capítulo 10. Vamos a leer unos cuantos versículos acá y vamos a empezar a entender lo que hay en el corazón de Dios para sus hijos. Hebreos capítulo 10. En este capítulo en particular, no pierda de vista de que el 10 está relacionado con alinearse con la justicia de Dios. Amén. Es lo que le corresponde a Dios por derecho. En este capítulo, Dios habla precisamente de lo que Él espera de su iglesia. En los primeros versículos, es interesante, Él empieza a analizar lo que la ley produjo. Estoy hablando de la ley mosaica. Si usted va con detenimiento a revisar este pasaje, se va a dar cuenta de que la ley en sí misma, esa es la conclusión de estos versos, no puede quitar el pecado. Simplemente termina siendo un tratamiento temporal, una situación que se genera para poder resolver algo coyuntural, pero que no tiene la capacidad de ser eterna ni puede agradar completamente el corazón del Señor. Dice en el versículo 1, pues ya que la ley solo tiene la sombra de los bienes futuros y no la forma misma de las cosas, escucha esto, nunca puede. Diga conmigo, nunca puede. La ley nunca puede. ¿Ah? Dice, nunca puede, por los mismos sacrificios que ellos ofrecen continuamente año tras año, hacer perfectos a los que se acercan. Ahí se puede ver lo que Dios esperaba de sus hijos, perfección. Y la ley nunca puede hacer perfectos a los hijos. ¿Amén? ¿Está conmigo? ¿Se entiende? La ley nunca puede hacer perfectos a los hijos. Ahora, más adelante, en el versículo 5, Dios expone lo que de verdad sí puede hacer perfectos a sus hijos. A partir del versículo 5, dice, por lo cual al entrar Él en el mundo, está hablando del Hijo, dice, sacrificio y ofrenda no has querido, pero un cuerpo has preparado para mí, está hablando Jesús. En holocausto y sacrificio por el pecado no te has complacido. Entonces dije, he aquí yo he venido, en el rollo del libro está escrito de mí, para hacer, oh Dios, tu voluntad. Habiendo dicho arriba sacrificios y ofrendas y holocaustos y sacrificios por el pecado no has querido, ni en ellos te has complacido, los cuales se ofrecen según la ley. Entonces dijo, he aquí yo he venido para hacer tu voluntad. Él quita lo primero, la ley, para establecer lo último, la obra de Cristo. Versículo 10. Por esta voluntad hemos sido santificados, sinónimo de perfeccionados, mediante la ofrenda del cuerpo de Jesucristo, ofrecida de una vez para siempre. Amén. ¿Alguien puede decir amén ese pasaje? Es tremendamente, tremendamente enfático en su declaración. En el capítulo 10 de Hebreos, el capítulo donde se alinea la voluntad de Dios con el hombre, Dios dice que la ley no puede hacer la obra. No puede. Entonces Dios ofrece la respuesta perfecta al Hijo. ¿Qué lo hace Hijo? Está claramente en el versículo 7 y en el versículo 9. He aquí, he venido para hacer tu voluntad. ¿A quién Dios llama Hijo? Al que hace su voluntad. Ahora, este concepto que usted acaba de decir, de entender, de repetir, es el centro de la vida cristiana. No es el congregarnos, el cantar, el reunirnos. Si bien todo eso es hermoso, no, yo creo que no hay una persona quien deteste congregarse, no creo que haya un hijo de Dios que aborrezca adorar con otros hermanos. Si bien todo eso es bueno, en realidad la médula de la vida cristiana es esta declaración. Dios llama hijos a los que hacen su voluntad. Nada más. Recuerden que todo esto empieza analizando el Salmo 2, el primer domingo de enero. Empezamos hablando de un pasaje muy interesante en el Salmo 2. Pídeme, te daré las naciones por herencia, los confines de la tierra por heredad. ¿Recuerdan, verdad? Y hoy día, varias reuniones después, podemos concluir que el gobierno es consecuencia de ser hijos, y ser hijos es consecuencia de hacer la voluntad del Padre. Este proceso que es tan sencillo, la iglesia en su gran mayoría no lo ha visto. Quieren agradar a Dios con obras, con ritos, con aparentes vidas santas, cuando lo que Dios espera de nosotros técnicamente es algo muy sencillo. Quiere que hagamos su voluntad. No se trata de que usted se bautice constantemente, no se trata de tomar la Santa Cena cada noche, no se trata de predicar todos los días, se trata de hacer lo que Él quiere que hagas. Nada más que eso. Y eso rompe completamente toda estructura religiosa. Porque precisamente la religiosidad se establece, crece, se desarrolla, es fértil en las personas que buscan agradar a Dios, pero sin buscar lo que a Dios le agrada de sus hijos. Yo le doy a Dios lo que a mí me agrada, no le doy lo que a Él le agrada. Y eso hace que Dios me llame religioso, eso hace que Él me aborrezca. Técnicamente una persona religiosa no es una persona mala, es simplemente una persona que quiere agradar a Dios, pero según sus propios conceptos. Punto. Bajo esa óptica, podemos reunir 10 personas diferentes y las 10 van a tener cada una de ellas una opinión de una manera distinta en la que se puede agradar a Dios. ¿Qué opinas tú? Pues a mí me parece que la ropa así, el peinado así, la comida así, el cantar así, el vivir así, el tener un auto así. O sea, podemos hablar infinitamente respecto a lo que yo, lo que tú, lo que él piensa, que es agradar a Dios. Pero cuando tú te metes en la mente del hijo, te das cuenta que para el hijo solo hay una explicación sencilla. Es obedecerle al padre. Nada más. En este mismo capítulo 10, él habla, se habla acerca de lo que, de la manera en que Cristo quita los pecados. Vuelve a hablar del pacto en el versículo 16. Y miren lo que dice acá, voy a leer desde el verso 11, porque no se olviden, estamos siguiendo el Salmo 2. No pierda el Salmo 2, por favor. Y ciertamente, dice, todo sacerdote está de pie, día tras día ministrando y ofreciendo muchas veces los mismos sacrificios que nunca pueden quitar los pecados. Imagínese usted a los judíos hoy día en el Muro de los Lamentos orando, ¿verdad? ¿Y qué es lo que Dios dice de ellos? Cada día están de pie ahí, haciendo oraciones inútiles que nunca pueden quitar los pecados. ¿Me explicó? Está hablando acá con una sabiduría tremenda el escritor de Hebreos. Dice, pero él, habiendo ofrecido un solo sacrificio por el pecado, ¿quién es él? Jesús, Cristo, correcto, para siempre se sentó a la diestra de Dios, verso 13, esperando de ahí en adelante hasta que sus enemigos sean puestos por estrado de sus pies. ¿Cuándo nuestros enemigos son vencidos? A ver, revise lo que estamos leyendo. He aquí, he venido a hacer tu voluntad, Señor. Consecuencia, los enemigos serán puestos a tus pies. ¿Por qué vez tras vez se levanta un enemigo que me vence? ¿Por qué hijos de Dios que son abofeteados por cosas con las que están peleando tanto tiempo? Porque la victoria contra un adversario es consecuencia de hacer la voluntad del Padre. Mira qué tremendo. Te has sentado a la diestra de Dios y estás esperando que todos tus enemigos sean puestos por estrado de tus pies. ¿Por qué Cristo es vencedor? ¿Él salió con espada? No, de hecho, en la escena más victoriosa que hay en su vida, él entra montando un pequeño burrito. No tiene la imagen de un libertador. Jesús nunca tomó una espada. Sin embargo, todos los enemigos que pueda él tener se deben poner de rodillas al solo escuchar su nombre por una sencilla razón. No es porque él sea el Hijo de Dios, tú también lo eres. No es porque él haya nacido por el Espíritu Santo, tú has nacido en el proceso de la salvación por la acción del Espíritu Santo. No es porque la naturaleza de Dios en él se movía, en la tuya también se mueve. La razón de su tremenda victoria hasta el día de hoy es que él lo único que buscó hacer fue la voluntad de su Padre. Cuando tú empiezas a caminar en la voluntad de Dios, automáticamente los enemigos que se levantaban contra ti y se enseñoreaban de ti empiezan a caer uno tras otro, sin necesidad de que tú los reprendas, lo ates, hagas ningún tipo de guerra. A mi modo de entender, la guerra espiritual más poderosa que existe en esta tierra es hacer la voluntad del Padre. Quiero que entienda lo que le estoy diciendo. Esto es extraordinario. Ahora, cuando hablo de hacer la voluntad de Dios, no estoy hablando de algo místico y complicado y difícil de entender. Ustedes van a darse cuenta que hacer su voluntad es muy sencillo. No requiere que usted cada mañana pase 4 horas de oración para saber qué decisiones debe tomar ese día. Es mucho más simple. La vida en el Espíritu es tan sencilla que un niño puede entenderla. quiero seguir leyendo. Versículo 14, porque por una ofrenda Él ha hecho perfectos. Recuerden lo que decía antes, la ley no puede hacer perfectos, ¿recuerda? Ahora mire lo que dice en el versículo 14, 14 es el número de las generaciones. Por eso se tomaba la Pascua el día 14. 14 generaciones hay desde Adán hasta fulano, 14 desde... En el versículo 14 dice, Él ha hecho perfectos. Para siempre, que alguien diga amén. Él ha hecho perfectos para siempre a los que han sido santificados. Esto es extraordinario porque Dios abarca nuestras generaciones. Abarca los hijos, los nietos, los bisnietos que van a salir de nuestros lomos, como dice la palabra. Versículo 15, y también el Espíritu Santo nos da testimonio, porque después de haber dicho, versículo 16, este es el pacto que haré con ellos. Después de aquellos días, dice el Señor, pondré mis leyes en su corazón y en su mente las escribiré. Añade, y nunca más me acordaré de sus pecados e iniquidades. Ahora bien, versículo 18, donde hay perdón de estas cosas, ya no hay ofrenda por el pecado. Eso habla de una obra terminada, perfecta, completa y justa en la mente de Dios. Entonces, a partir del versículo 19, seguimos en el capítulo de la justicia de Dios de Hebreos, empieza a exhortarnos a que perseveremos. Dado que Cristo ha hecho todo, dado que la ley no puede cubrir lo que es la perfección, pues hermanos míos, entremos al lugar santísimo. Eso es lo que dice en el versículo 19. Por la sangre de Jesús, verso 20, por el camino vivo y nuevo que Él nos inauguró. Verso 21, tenemos un gran sacerdote sobre la casa de Dios. Versículo 22, acerquémonos con corazón sincero, en plena certidumbre de fe, teniendo nuestro corazón purificado de mala conciencia, nuestro cuerpo lavado con agua pura. Verso 23, mantengamos firmes la confesión, dice en el original, de nuestra esperanza. Versículo 25, no dejando de congregarnos, como algunos tienen por costumbre, que nunca se diga eso de ti, sino exhortándonos unos a otros y mucho más al ver que ese día se acerca. O sea, la ley no pudo, Cristo lo hizo, ¿qué me toca a mí? Persevera, persevera. Versículo 26 para adelante, sigo en el capítulo de la justicia de Dios. ¿Qué pasa si yo peco después de haber conocido esto? Versículo 27, solamente te queda una expectación de juicio, fuego, que consumirá a los adversarios. No hay más obra para el que vuelve atrás después de haber conocido a Jesús. No hay más obra, no hay más ofrenda. Versículo 29, ¿cuánto mayor castigo pensáis que merecerá el que ha hollado bajo sus pies al Hijo de Dios y ha tenido por inmunda la sangre del pacto? Conocer a Cristo puede ser la mejor cosa que se te pasó en la vida o puede ser la peor, porque te quita toda perspectiva de resolución si es que vuelves atrás. Para cualquier persona del mundo, por mala que ésta sea, queda la esperanza que en algún momento conozca a Dios. Pero ¿qué pasa cuando uno conociendo a Dios se vuelve al mundo? No queda nada más que hacer. Tiene un lugar reservado en el infierno con los enemigos de Dios. No se puede poner otro sacrificio. La obra fue terminada. Estamos en el capítulo de la justicia de Dios. Está la gracia, está la obra de Cristo. Tú eres salvo sin haber hecho nada. No es justo que me pidan esto. No puedo yo ir al infierno. Estás desechando aquello que te hace perfecto. ¿Qué quieres? Al final de este tremendo capítulo, el corazón del libro de Hebreos, Otra vez se nos exhorta a perseverar. Nos alientan a que tengamos paciencia. No es fácil la vida cristiana. No es sencillo caminar como hijos de Dios. Versículo 37, porque dentro de muy poco tiempo el que ha de venir vendrá y no tardará, mas mi justo vivirá por la fe. Y si retrocede, mi alma no se complacerá en él. ¿Quién es el que agrada al Padre? El que hace su voluntad. Está diciendo el Padre, mi alma no se complace ¿en quién? En el que retrocede. No hay vuelta atrás. No hay puerta de atrás. No hay salida de emergencia. Te guste o no, si tú naciste de Dios un día, solo hay una puerta delante. O la pasas hoy, o la pasas mañana, o la pasarás pasado mañana, pero no hay posibilidad alguna de que puedas tener una buena vida si retrocedes. Es más, todo lo que has construido terminará mal. Empezarás a vivir un infierno en esta tierra. Es el capítulo de la justicia de Dios. Es el capítulo en el que Dios nos habla claramente. La obra de mi Hijo los puede perfeccionar. No importa lo que el hombre haga, nada de eso. Nunca puede perfeccionar al hombre. Solo te queda una cosa: persevera. ¿A quiénes Dios llama hijos? A los que hacen su voluntad. Ahora, permítame tomar algunos minutos para poder ampliar en qué manera Jesús hizo la voluntad de Dios. A ver, si ustedes empiezan a leer los evangelios, se van a dar cuenta de que Jesús hizo muchas cosas, ¿verdad? Habló, quiero decir, enseñó, predicó, sanó, liberó, y todo eso es bueno. Ahora, la pregunta, ¿eso es lo que al Padre le agrada? O sea, ¿debemos esta tarde empezar a salir por las calles, liberando, orando, predicando? ¿Es eso lo que usted me está diciendo? No, no le estoy diciendo eso. Jesucristo vino esencialmente a hacer la voluntad de Dios. De esta forma, trajo el reino de Dios a la tierra. ¿Ya? La meta, el corazón del ministerio de Jesucristo fue traer el reino de Dios a la tierra. Eso fue lo que él hizo. En eso trabajó toda su vida. Sus 33 años apuntaron simplemente a este hecho. Él no contaba cuántas liberaciones, cuántos salvos. De hecho, la escritura dice que si se anotara todo lo que él hizo, uy, cuántos libros saldrían de eso, ¿verdad? Dice Juan. ¿Por qué no se registró todo eso? Porque no era importante. ¿Pero cómo no va a ser importante un milagro, una sanidad? No era importante. ¿Qué era importante para Jesús? Que el reino de Dios venga a esta tierra. Si usted lee con detenimiento cualquiera de los evangelios, va a llegar a esta conclusión. Aparecen repetidas veces la palabra o la frase reino de Dios. El primer mensaje de Jesucristo es: el reino de Dios se ha acercado. La única oración que Jesús enseña a sus discípulos habla acerca del reino de Dios. Venga a nosotros tu reino. Hágase tu voluntad. En una circunstancia en la que él hace un milagro tremendo, la gente quiere posesionarlo como un líder, lo quiere nombrar como una autoridad. Y Jesús escapa y dice: mi reino no es de este mundo. ¿Cómo es eso? ¿Tú traes tu reino pero no es de este mundo? ¿Cómo, si no es de este mundo, pueden enganchar con nuestra vida natural? No entiendo. ¿De qué se trata? Es vital que si tú vas a llegar al final de este año con el anhelo de ser hijo, tú debes entender lo que es el reino de Dios. Esto es vital. No puede haber dos interpretaciones de esto. Entonces, cuando te pregunte y te diga: hermano, ¿Dios aprueba lo que haces? Tu respuesta no será que tiene de malo, ¿por qué? Porque sí, predico, no. Es... ¿sí o no? ¿Y en función de qué? De estar haciendo la voluntad del que le envió, correcto, del Padre. ¿Y qué significa hacer su voluntad? Extender el reino de Dios en la tierra. Veamos un poco más. Cuando hablo del reino de Dios, voy a empezar a armar una definición. No es la definición, estoy armándola. Estoy hablando de una sumatoria, de una unión de salvación, más nuevo pacto, más vida en el Espíritu. Repito, cuando estoy hablando del reino de Dios, estoy hablando de una sumatoria, de una unión de salvación, más nuevo pacto. Vivimos un nuevo pacto, estamos en un nuevo pacto. Pacto es un acuerdo, es una manera de llegar a un punto de coincidencia respecto de algo, con principios y obligaciones. Más vida en el Espíritu. Estas tres cosas, diga conmigo, tres cosas. ¿Ya? ¿Cuáles son? Salvación, nuevo pacto y la vida en el Espíritu. Estas tres cosas establecen algo que se llama el gobierno de Dios. Quiero que lo entienda claramente, por favor. Alguna vez yo tuve la oportunidad de encontrarme con alguna hermana en la fe o hermano en la fe, yo no sé cuántos tuvieron esta experiencia, que a voz en cuello están gritando que la gente se arrepiente en un mercado. La Biblia dice arrepiéntanse porque el juicio viene. Está bien. ¿Tú qué piensas de eso, Fernando? ¿Está bien o está mal? Hace unas semanas estábamos en Santiago de Chile con mi esposa y caminábamos por el pleno centro de Santiago, Paseo Ahumada, y había un señor que con un micrófono gritaba: vengan y arrepiéntanse porque el infierno espera a los incrédulos. Yo caminaba con otro hermano y mi esposa, y yo le dije algo a este hermano, le dije: no sabes cuánto daño ha hecho ese tipo de predicación y esta forma de presentar las cosas. Voy a explicar a qué me refiero con daño. ¿Está mal hablar del infierno o de la salvación? No, no está mal. Lo que está mal es hacer ver que ese es el fin último de Dios. Lo que está mal es transmitir a la gente que no conoce a Dios la certeza de que lo único que tiene interés Dios en los cielos, sentado en su trono, es que la gente sea salva y lo adore. Porque eso es falso. Eso no es verdad. Jesucristo no vino solo para que la gente sea salva. Podemos llevar el evangelio al 99.9% de habitantes de esta nación y no por eso Bolivia va a ser una nación nueva. No por eso vamos a ser de aquí a mañana nación totalmente desarrollada. Hay una cantidad de países donde la cantidad de evangélicos y creyentes es grandísima, como Guatemala, por ejemplo. Y van a darse cuenta que la situación para nada es buena. ¿Por qué? Porque si tú a esta ecuación, donde he mencionado tres componentes, le quitas lo que significa la vida en el Espíritu, el concepto del nuevo pacto queda completamente inútil, pues llegamos al antiguo pacto. A un pacto que no puede, eso decía en Hebreos, no puede hacer perfectos a la gente. Dígame, ¿en qué parte de las enseñanzas de Pablo él expresa que todo lo que anhela Dios es salvación? Yo veo, por ejemplo, aquí en Hebreos que el énfasis del capítulo 10 es la perfección. Nos vuelve a hablar más adelante, dice: con una ofrenda hizo perfectos a los ya santificados. ¿Me estás siguiendo? ¿Está conmigo? ¿Entiende? entonces está mal que yo vaya por un mercado gritando que la gente se arrepienta. No, no está mal. Si es que como consecuencia de ese arrepentimiento, más adelante la persona puede entender lo que es el nuevo pacto y lo que es la vida en el Espíritu. ¿Me está siguiendo? Lo que quiero que vea, mi hermano, es de que en definitiva, lo que Dios espera de mí es de que su reino se establezca en este lugar. Venga a nosotros tu reino. Y si usted quita uno de los tres elementos que he mencionado, el reino de Dios no se puede establecer. Si yo dejo de predicar la salvación, ¿cómo puedo certificar que una persona es parte de este reino? Pero si una persona simplemente salva, pero nunca conoce el nuevo pacto, no entiende las herramientas que Dios le ha dado, los derechos que tiene, las limitaciones, ¿podrá una persona que desconoce el nuevo pacto ser una persona que establece el reino cuando el reino se establece como consecuencia de un nuevo pacto? No. ¿Me está siguiendo? En pocas palabras, la predicación del Evangelio no es una predicación de salvación, es una predicación para que el hombre vuelva al lugar de donde el diablo lo sacó. Lo que Adán perdió no solo fue salvación, perdió su lugar, perdió su fertilidad, perdió su gobierno sobre todo lo que existía, perdió el don que Dios le había dado de ser el instrumento por el cual Dios iba a llenar la tierra con sus hijos. No solo se trató de salvación, no es un tema de que ya no puede comer de un árbol y puede comer de otro, no es un tema de que pues ahora tiene que morir, no es eso. ¿Me está siguiendo? El Evangelio, el don que Dios le había dado de ser el instrumento por el cual Dios iba a llenar la tierra con sus hijos. No solo se trató de salvación. No es un tema de que ya no puede comer de un árbol y puede comer de otro. No es un tema de que, pues,

oración te dice, ven, sé salvo del pecado. Ven, acepta a Jesucristo como tu Señor. ¿Está bien? Está perfecto. Está bien, desde luego que está bien. Pero el Evangelio del Reino te presenta algo mejor. No te dice, ven y escapa del infierno, ven, sé salvo. Te dice, ven y recupera el lugar que tú tenías antes de la fundación del mundo. Ven, ven, vamos hasta el lugar del donde el diablo sacó a tu primer padre. No simplemente salvación, tiene que ver con posición. El Evangelio del Reino involucra salvación y posición. El Evangelio de salvación involucra salvación. ¿Y qué, de qué sirve salvación sin posición? Pues sí, soy salvo, sí, sin duda. Eres salvo, pero constantemente limitado, oprimido, ubicando un lugar. Porque la salvación de por sí no te posiciona. Y usted tiene montones de salvos en este día, queriendo parecerse al mundo. Tiene un montón de salvos que no entienden en realidad qué deben hacer. No saben qué estudiar, no saben dónde trabajar, no saben qué hacer con la salvación mañana lunes cuando empiece su vida natural a las 8 de la mañana. Si saben lo que deben hacer el domingo al llegar acá, saben usar una Biblia, pero no saben hablar con un gerente, no saben cómo votar en unas elecciones nacionales, no saben qué hacer con los dones que Dios le ha dado, no saben interpretar la ciencia y la tecnología. No están posicionados, son salvos, entienden de asuntos espirituales. Pero la vida del reino no solo es espiritual. Y usted tiene excelentes hermanos que son malos padres, excelentes hijos de Dios que no saben vivir como esposos. Posición. El Evangelio del Reino te trae posición. Hay un ejemplo interesante, a ver si entiende esto, así ayuda, sé que entiende. Jesús llama a los discípulos cuando ellos estaban en medio de un trabajo, ellos estaban pescando, ¿cuántos saben eso? Algunos estaban remendando redes, como Juan, otros estaban terminando de pescar, yo qué sé, otros como Mateo estaban sentaditos ahí cobrando sus impuestos, ¿estamos bien? Entonces Jesús aparece. Y lo primero que hace es quitarlos de la posición en la que están. Síganme. ¿Cuántos entienden que no puedes quedarte y seguir al mismo tiempo? ¿Te quedas o lo sigues? Ajá. Síganme y yo os haré pescadores de hombres. ¿Cuántos entienden que pueden ser músicos, rockeros, salseros? Pero cuando Cristo entra a tu vida, Él te dice, sígueme. Y hasta donde yo veo, Él no le gusta mucho cantar salsa. Entonces, ¿cómo le haces entre quedarte donde estás o seguirle? Ajá. Síganme, síganme. Entonces ellos le siguen. ¿Dónde lo siguen? No lo saben. No lo saben. ¿Dónde vas? No tengo idea. Así son los nacidos del Espíritu. No saben de dónde vienen ni a dónde van. Y lo siguen. Cuando Jesús es apresado y lo matan, lo pongo en ese término, lo primero que ellos hacen es volver a su oficio. Y aparecen otra vez pescando. Jesús resucitado aparece en la orilla y les dice, ¿tenéis algo de comer? Y ellos responden, no. Hemos tirado la red toda la noche y no hemos pescado ni un resfriado. Mira, lo primero que hicieron fue volver a la posición anterior. Seguían siendo buenas personas. ¿Ustedes creen que los volvieron y trataron mal a sus esposas, Pedro, o los otros, o fueron corruptos? No. Simplemente que al dejar de seguir a Jesús,
automáticamente, ¡pum!

vuelves a la posición anterior. Por eso es que el reino es dinámico. En el momento en que te quedas quieto, vuelves a tu posición anterior. ¿Y cuál es la posición anterior? Esterilidad. Esterilidad. ¿Tenéis algo que comer? No. ¿Y sabes qué? Hemos tratado de pescar toda la noche. ¿Usted cree que no me he encontrado con ex creyentes? Sí. ¿Cómo están? Fregados. Mal. Sí. Nunca he conocido un ex creyente exitoso. ¿Sabes por qué? Porque volvieron a su posición inicial. El gran problema entre la primera posición que tuvieron, cuando ellos estaban remendando las redes y estaba pescando, y la posición final, toda la noche sin sacar nada, es de que en el tiempo en que estuvieron siguiendo a Jesús, ellos tuvieron una visión de la eternidad que antes no tenían. Antes la meta de estos ciudadanos era simplemente tener un buen trabajo, tener para vivir y poder heredar algo a los hijos y punto. Esa era la meta de su vida. Pero una vez de haber seguido unos días a Jesús, tu perspectiva del tiempo cambia por completo. Tu perspectiva de la eternidad, tu perspectiva de tu llamado, ya no es simplemente dejarles la casa, tener una profesión. Tiene que ver con algo mucho más grueso, más profundo, más pesado. Tiene que ver con el hecho de trascender en un propósito. Entonces yo puedo volver a mi mismo trabajo que antes y ¿sabes qué? Me siento un rotundo fracasado. Tengo 30 doctorados colgados en mi piso o en mi pared o donde usted quiera y ¿sabe? Me siento frustrado cada mañana y levantarme a trabajar es una agonía. El peor día de la semana es el lunes, sencillamente por una razón. Porque un día Dios me mostró la vida preciosa que Él tenía y yo la desprecié. Y nada en este mundo de qué le sirve al hombre ganar el mundo. Nada en este mundo se compara con seguirlo a Él. Dios me llamó a seguirlo. No sé a dónde, solo a seguirlo. Y sabe que lo hermoso de eso, que cada día es distinto. Hay expectación. Porque no sé dónde me va a hacer que lo siga. Él sabe, yo no. Mientras Él sepa, estamos bien. ¿Me explicó? Y eso es algo que la vida religiosa no te da. Porque la vida religiosa es todo lo contrario a eso. Tú sabes exactamente a qué hora empieza el culto, qué hora termina el culto, quién canta, quién no canta, tú sabes. Uno puede tener una vida de iglesia y no por eso tener una vida en el Espíritu. Ahora, ya entiendo la diferencia entre Evangelio del Reino y Evangelio de Salvación, ¿sí? El objetivo del Evangelio del Reino es introducirnos al Reino. ¿Y qué es el Reino de Dios? Bueno, es la experiencia de la salvación, más entender un nuevo pacto. He aquí, haré un nuevo pacto con la casa de Israel. Escribiré mis leyes en su corazón. Las pondré en su mente. Ellos no tendrán necesidad de que nadie les enseñe, porque la unción misma les enseña todas las cosas. O sea, el nuevo pacto es extraordinario. En el antiguo pacto yo tenía que ir donde el sacerdote para que me lo ore, para que me unja, para que me ayude con esto. Pero en el nuevo pacto yo me muevo en una dimensión completamente diferente, porque he sido habilitado, he sido activado. He sido posesionado en un lugar en el cual yo puedo empezar a tirar líneas de influencia y puedo empezar a alcanzar gente, no hacia la salvación, sino traerlos al gobierno de Dios. Tercero, la vida en el Espíritu me hace libre. Porque es en la vida en el Espíritu en que yo veo cara a cara a Dios. Puedo entender su voluntad para mi vida. Porque yo no sé lo que Dios quiere para mí. Porque no estás caminando en el Espíritu. Esa es la razón. Tú no necesitas un profeta para eso.
¿Y por qué no camino en el Espíritu? Porque no has entendido cómo funciona el pacto. Por ejemplo, yo tomo la Santa Cena como consecuencia de haber entendido el pacto de Dios. No porque eso me hace algo a mí. Si yo tengo la idea de que soy un porcentaje más santo por tomar la Santa Cena cada día, me he vuelto religioso. He corrompido el sentido de la Santa Cena. Ay, pues sí, tenemos que orar urgente. Sí, primero la Santa Cena. ¿Por qué? ¿Por qué crees que debemos tomar primero la Santa Cena antes de orar? ¿Porque es un rito? ¿No podemos orar sin tomar la Santa Cena primero? ¿Estás entendiendo lo que significa la comunión? ¿Me estás siguiendo? Ahora, note, todos somos propensos de empezar a poner A, B, C, D. Me explico, si el siguiente domingo ustedes llegan y estamos aquí predicando a las 10 en punto de la mañana, la primera persona, o más bien, el primer pensamiento que va a tener toda persona es, ¿y no ha habido alabanza? ¿Tú no sabes que declarar la verdad es alabar a Dios? Yo no necesito tener 2 horas de adoración para decir que adoramos. ¿Tú no sabes que la ofrenda que Dios me pide y cuando la pongo en el alfolí es una adoración a Dios? ¿Tú no sabes que el ayuno, cuando Él me pide ayunar, es adoración a Dios? Entonces mi concepto de adoración ya no está asociado con cantar, con saber tocar un instrumento, sino que empieza a expandirse en otros niveles. ¿Me estás siguiendo, verdad? Eso viene como consecuencia de entender el nuevo pacto. He aquí, tengo un nuevo pacto para mis hijos. Por eso usted tiene un antiguo pacto, Antiguo Testamento, y un nuevo pacto, Nuevo Testamento, en su Biblia. No quiero decir que el antiguo no sirve. Definitivamente, Dios mismo en el Nuevo Testamento dice que todo lo que está escrito del antiguo ha sido escrito para nuestra enseñanza. ¿Está conmigo? O sea, al leer el antiguo pacto yo aprendo. Al entender el nuevo pacto yo vivo. Y hay una diferencia tremendamente grande entre conocer y vivir. ¿Qué es una playa? Es un lugar al borde del mar que tiene arena, palmeritas, ajá, y el tipo, y el silicio, y el agua salada, y el porcentaje de salinidad del agua. ¿Y usted qué sabe de la playa? No sé nada de eso, ¿sabes qué? Pero hace una semana estaba echado en una playa, bajo una palmera preciosa con las aguas en los, con los pies en el agua, y tomándome una bebida fría, un jugo de sandía delicioso. No sé qué es eso del silicio, pero me gustan las playas. El antiguo pacto trajo conocimiento. El nuevo pacto trajo vida. En el antiguo pacto todo está asociado a esto. El Espíritu Santo es como una paloma. Es como el arca del pacto. Es como la zarza ardiente. En el Nuevo Testamento, el Espíritu Santo está en mí. Me guía en cada paso que doy, me aconseja, me despierta en la mañana, pone su consejo en mi vida. No necesito de palomas blancas, no necesito de un arca de madera. El Espíritu Santo susurra su voluntad cada día conmigo. Ahora, ¿qué prefieres tú? ¿Conocer las múltiples manifestaciones del Espíritu Santo o conocerlo a Él? Entonces cuando habla de haré un nuevo pacto, no es para despreciar, todo esto es conjunto de ese tipo de herramientas. ¿Quiere que se mueva la cosa gravemente? Lo puede meter en un problema terrible. Mateo 6, vaya conmigo a Mateo 6. Para que vea que en todo lo que hacemos hay 2 niveles. Está la manera de la salvación, léase evangélica. Y está la manera del reino, léase del Espíritu. Mateo 5, 6 y 7 es un pasaje bien tremendo porque Jesús habla acerca del reino.
Yo les invito a leer eso vez tras vez, tras vez, tras vez. Es un pasaje que una persona debería leer por lo menos una vez cada 6 meses. Porque es muy sencillo, pero a la vez es muy complejo, tiene mucha profundidad. Yo voy a hacer referencia simplemente a una cosa para darse cuenta de cuánta profundidad estoy hablando. Pero voy a pedirles algo, de que los que hagan clic digan un tremendo amén, ¿ok? Cuando entiendan esto. ¿Estamos? Listo. Voy a leer, a ver. Versículo 25, 6:25. Por eso os digo, no os preocupéis por vuestra vida, qué comeréis o qué beberéis, ni por vuestro cuerpo, qué vestiréis. ¿No es la vida más que el alimento y el cuerpo más que la ropa? Mirad las aves del cielo, que no siembran, ni siegan, ni recogen en graneros, y sin embargo vuestro Padre Celestial las alimenta. ¿No sois vosotros de mucho más valor que ellas? ¿Y quién de vosotros, por ansioso que esté, puede añadir una hora al curso de su vida? Y por la ropa, ¿por qué os preocupáis? Observad cómo crecen los lirios del campo, no trabajan ni hilan, pero yo os digo que ni Salomón en toda su gloria se vistió como uno de estos. Y si Dios viste así la hierba del campo, que hoy es y mañana es echada al horno, ¿no hará mucho más por vosotros, hombres de poca fe? Por tanto, no os preocupéis diciendo qué comeremos, o qué beberemos, o con qué nos vestiremos, porque los gentiles buscan ansiosamente todas estas cosas, que vuestro Padre Celestial sabe que necesitáis de todas estas cosas. Pero buscad primeramente su reino y su justicia, y todas las cosas os serán añadidas. Note lo que dice en el versículo 26. Dice que las aves ni siembran, ni siegan, ni almacenan. A pesar de eso, el Padre las alimenta. Hermanos, en este día vamos a sembrar. Tiene que sembrar para que usted pueda cosechar. Sí, eso es así. Pero cuando estás en el reino, cosechas aún sin sembrar. En el reino, yo siembro cuando quiero. No siembro por obligación. Cuando no estás en el reino, si tú no siembras, tienes un problema. No comes. Entonces tú debes ofrendar, diezmar, debes dar primicias, debes hacer pactos. Pero cuando un día entras al reino, todo se resume en esto. Busca primeramente el reino de Dios y su justicia y todo se añadirá. O sea, hay gente que está viendo, uy, debo sembrar para tener mi carro, debo sembrar para esto, debo sembrar para aquello. Y hay otros que lo único que hacen es ser justos. Y lo divertido del asunto es que en el reino la justicia es mucho más efectiva que la siembra. Entonces, cuando yo prendo un canal de televisión y le dice, oiga hermano, siembre que Dios va a hacer eso, está bien, es correcto. En el plano de vida religiosa, en el plano de vida sin revelación, eso funciona porque Dios honra siempre la fe. Pero cuando yo camino en la dimensión del Espíritu, yo no necesito sembrar. Y tengo más que ellos. Las aves no siembran y no les falta nada.

¿Está mal dar entonces? No. La cosa es por qué das. ¿Das porque debes sembrar o das porque eres justo? Y hay gente que puede sembrar mucho, pero no es justa. Y llega a fin de año y está igual como estaba al principio. Y hay gente que apenas sí pudo sembrar, pero camina en justicia. Y está constantemente recibiendo las bendiciones de Dios. Buscad primeramente el reino de Dios y su justicia y todas las cosas serán añadidas. ¿Cuántos creen que todas tienen que ver con alimento? ¿Cuántas creen que tiene que ver con ropa? Y con educación. Y con salud. Y con carro nuevo. Y casa nueva. Todas las cosas. Yo no voy a sacar un ítem de esta ecuación. Todas las cosas son añadidas para aquellos que caminan buscando el reino de Dios. Se dan cuenta que Dios garantiza provisión a los que buscan el reino. ¿Cuán cierto es esto? Lo voy a poner de esta forma. La palabra clave de Mateo 6 es justicia. Si tú eres justo, no te preocupes. Dios te va a dar todo. Por eso en el Antiguo Testamento dice, no he visto justo. No dice, no he visto creyente. No he visto judío. Dice, no he visto justo. Desamparado ni su simiente que mendigue pan. ¿Y quién es justo? Pero hermano, en esta vida, ¿quién es justo? ¿Quién no peca con el pensamiento? ¿Quién? ¿Sabe quién es justo? ¿Quién? El que hace la voluntad del Padre. No se trata de que usted practique yoga para no pensar mal, no se trata de que no se enoje, no se trata de que usted no puede decir la comida no me gusta, no se trata de que te sientas mal un día porque las cosas no funcionaron. No, no tiene nada que ver con impresiones del alma. Tiene que ver con el hecho de que Él me llame justo. Y Él llama justos, no a los que llegan temprano al culto, no a los que tienen los mejores hijos. Llama justos a los que hacen la voluntad del Padre. Nada más. Entonces llegamos por aquí o por allá al Salmo 2 otra vez. Él les va a dar las naciones, les va a dar los confines de la tierra, les va a dar el reino, les va a dar riqueza, les va a dar salud, autoridad. ¿A quiénes? A los creyentes. ¡No! A los hijos. Porque para ser hijos tuvieron que ser hechos justos. Porque Dios no tiene hijos injustos. Si encuentran uno que es injusto, él no es hijo. Punto. En la casa de mi padre. No en la casa de Dios. En la casa de mi padre. Muchas moradas hay. Para que donde yo estoy, vosotros estéis. ¿Y cómo puedes estar donde él está? Solo por hacer la voluntad del que te envío. ¡Wow! Bajo esa óptica, yo empiezo a entender que hay una diferencia entre lo que yo considero bueno hacer y lo que Dios me pide hacer. ¿Me explico? A ver, vamos a tratar de aterrizar en esto. No tiene que ver con memorizar mandamientos. No tiene que ver con que usted no se coma un chicharrón. Es algo mucho más profundo que eso. Por favor, quiero que entienda. Es algo mucho más profundo que lo superficial, que lo exterior. Si yo soy salvo, tengo 18 años, me corresponde entrar a la universidad. Si yo de verdad he conocido lo que es el reino de Dios y estoy siguiendo a Jesús, mi primera impresión es, ¿qué es lo que Dios tiene para mí? No es qué carrera me gusta, no es donde me pagan más, no es donde me va a ir mejor,
No es si mi padre es médico, yo lo soy. Es, ¿qué quiere el Espíritu que yo haga? ¿Qué decisión más tremenda debe tomar un muchacho de 17, 18 años? Absoluto, cierto. Entonces puede estar cantando domingo tras domingo y tener una voz como los mismos ángeles, pero estar estudiando una carrera que Dios nunca pensó para él. Y él automáticamente, por haber hecho, sale de la atmósfera del reino de Dios. ¿Me explicó? O sea, no se trata de que no puedo, yo puedo hacerlo. El tema es si debo hacerlo. Por eso Pablo dice, todas las cosas me son legales, lícitas, pero no todas me convienen. Tú puedes estudiar la carrera que te da la gana, la que tú quieras. O puedes no estudiar. ¿Y sabes qué? No estás pecando. Pero si tú estás siguiendo a Jesús, o dices que estás siguiendo a Jesús, y no consideras su consejo, tienes un problema. En pocas palabras, no pienses tú que lo que espera Dios de tu vida es que seas pastor. No se trata de eso. Ay, el pastor hace la voluntad de Dios. Yo conozco la mayoría de pastores que conozco no hacen la voluntad de Dios. Por favor, no tiene nada que ver el título con lo que Dios aprueba. Si estuviéramos haciendo la voluntad de Dios, no habría iglesias divididas, no habría competencia, no habría celos. Por favor. Tiene que ver con el hecho de que yo involucre al Espíritu Santo en mis decisiones. ¿Sabes que no sé qué voy a estudiar? Bueno, entrate un tiempo de ayuno y oración. Dios te va a bendecir en cualquier decisión que tomes, pero ¿sabes? Hay algo que Él ha preparado desde antes de la fundación del mundo. ¿Y sabes qué? Por este camino de tu propia elección, te puede ir bien, pero vas a tener que trabajar duro. Porque en este mundo tienes que trabajar duro. Y constantemente superarte y esto y aquello. Pero si vas por lo que Él preparó, sin darte cuenta ya terminaste la carrera. Sin darte cuenta ya tienes maestrías y doctorados. Sin darte cuenta eres el profesional más joven que tiene su casa propia. Sin darte cuenta, sin sacrificar a tus hijos, sin sacrificar la vida de hogar, las cosas vienen pum, pum, pum, pum, pum, pum, pum. ¿Por qué? Porque es como el tren. Usted pone al tren en las vías y lo duro es hacer arrancar al tren, porque es pesado, porque metal con metal resbala. Pero una vez que el tren tomó velocidad, lo difícil no es empujarlo, es detenerlo. ¿Ah? Ahora, si usted toma el tren y lo pone en una autopista asfaltada, ¿sí puede ir por ahí? Sí puede ir por ahí, pero le va a costar mucho trabajo avanzar. Entonces, ¿qué pasa? Cuando yo entro a la voluntad de Dios, es como cuando, y me cuesta, estoy empezando a empujar el tren y nunca va a haber un tren que, partimos, no, es, un proceso. Al principio te cuesta, dices, ¿qué estoy haciendo aquí? No sé si realmente me gusta esta carrera, ¿qué rayos? Pero sé que Dios me ha dicho que es esta, ¿por qué no me gusta tanto? ¡Es una lucha! Pero de repente, y ¡pum! Ya terminaste la carrera. Lo hiciste en 4 años, ¿cómo hiciste eso? Es muy difícil. ¿Qué cosa? ¡La carrera! No lo fue para mí. Estás siguiendo la voluntad de tu Padre. Era preparado eso desde antes de la fundación del mundo. Por eso no te cuesta hacerlo. Ajá. Ah, yo quiero ser misionero. ¿Pero qué pasa si Dios no quiere que seas misionero? Tú no sabes los años de hambre, de miseria que vas a pasar. Entonces escuchas al misionero que quiso ser misionero cuando Dios no quería que sea misionero y te hace llorar cuando te cuestan los testimonios. ¡Ay, qué hombre más terrible! ¿Cómo ha hecho eso? Y es verdad, realmente le costó mucho. Y Dios aprueba, valora muchísimo eso. Siguió su corazón, intuyó lo que le gustaba a Dios. Pero te puedo asegurar que le hubiera pasado mejor y hubiera sido más efectivo su ministerio si, por ejemplo, él cumplía su llamado de empresario que Dios tenía para él. Dios quería que él sea un misionero entre los empresarios, por ejemplo.
Dígame si los empresarios no necesitan que alguien les hable del Evangelio. Por favor, que alguien les hable. ¿Ah? Y ahí está, 10 años después, 2 indiecitos salvados, 7 años aprendiendo el idioma, lo han vacunado de todo lo que existe en el mundo por los insectos que lo pican cada mes por medio, tiene que andar mandando cartas pidiendo que lo apoyen para volver a su casa, cuando lo que Dios tenía era que él predique, yendo a sus reuniones en un Audi, último modelo, en tremendos edificios, penthouse, último piso, conversándoles del Señor a los Nicodemos, o más bien a los José de Arimatea, en las playas de Miami. Yo le digo, mira, qué bueno lo que hiciste, pero te cuento, esto era lo que Dios quería para ti. ¡Oh! ¿Por qué no lo... Bueno, porque lo activaste, las antenas, tenías el wifi apagado. Te pusiste a orar y apagaste el wifi. Cuando era el momento de tenerlo prendido. No te metas una carrera sin saber que es la voluntad de Dios. Dios no te creó para trabajar. El trabajo es una maldición que vino como consecuencia del pecado. Dios te trajo para disfrutar esta tierra. Oh, y no sabe lo rico que es vivir en la voluntad de Dios. Es genial. Es extraordinario. Lo disfrutas mucho. Dios te llamó a eso. Quiero comprarme una casa. Tienes 2 maneras. Trabaja con mamón, ve al banco, pídete un préstamo. ¿Te pueden dar? Sí, claro. Desde luego. Te van a hacer pagar más del 50% en interés, pero bueno, es que no tengo otra forma. Sí la tienes. ¿Cuál? Sé justo. Y sabes, mañana alguien te regala su casa. O sea, ¿tú crees que Dios te la va a hacer difícil toda la vida? ¿No te das cuenta de que quien escoge el camino duro es aquel que no entiende que el Señor lo que espera de mí? ¿Se acuerdan lo que Él dice? Mis pensamientos para vosotros son de paz, de bien. ¿Tú crees que a Él le encanta que llegue tu marido el viernes a las 8 de la noche, escurrido por todos 5 días ahí, trabajado, que lo único que quiere es dormir, que no disfruta de sus hijos, que su más grande sueño cada semana es poder dormir hasta las 10 el sábado? O sea, ¿tú crees que esa es vida? ¿Tú crees que en eso consiste todo? Y para eso somos salvos. Y el domingo, qué lata, hay que ir al culto todavía. Y tenemos que escoger una congre donde el culto dura 4 horas, qué atroz. Tienes razones para tener esa cara, hermano. Claro. El problema es que Dios no te creó para eso. Él nunca quiso eso para ti. Cuando tú caminas en justicia, todas las puertas son automáticas. Cuando no, es cuando tienes, como cuando tienes 20 maletas y la puerta es mecánica, ¿no? ¡Pum! Se te cierra puerta. ¿Alguna vez entraste? ¿Verdad? ¿Le ha pasado eso? ¿Pero viste el que camina en el espíritu? ¿Por qué no se abre esta puerta? Porque estás caminando bajo el antiguo pacto. ¿Te puedes ver que las puertas automáticas tienen un sensor arriba? Ese rojito que ves ahí. ¿Ves la sangre? Todas las puertas se abren. Ahora que estábamos en la Antártida con mi esposa, pues nosotros nos hemos vuelto expertos viajeros ya. No había otra.
Todos estábamos en el aeropuerto, nos encontramos con nuestro equipo, con los de Europa y con todos en el aeropuerto de Buenos Aires. Hola, chao, ¿qué tal? Qué lindo. Y mi esposa y yo teníamos una valija, ella una y otra. Y una mochila, mi esposa sus cosas. Pero pues los otros hermanos tenían 4 o 5 valijas. Y había algunos que tenían más. Entonces nosotros íbamos con nuestra valijita, ¿verdad? Ya teníamos el prechequeo, ya teníamos asientos asignados, dejábamos, nos subíamos felices, sin cargar nada, que nadie nos observe al entrar a la plataforma. Muy grande su maleta, etcétera, ya sabemos que, de qué tamaño debe ser, bla, bla, bla. En Ushuaia lo mismo, aquí, para allá. Entonces una de las hermanas de Chile, el último día que estamos en el aeropuerto, dice, qué rico es verlos a ustedes. Porque como que viajan como light, ¿no? Bien. Había un arco iris, el sol sobre nosotros, ¿verdad? Y es divertido. Llegamos al aeropuerto de Ushuaia para tomar nuestro vuelo a Buenos Aires. Y cuando llegamos con nuestra única equipaje, ¿verdad? Otros tuvieron que traer 3 taxis. Porque en Argentina sabe cómo son los carros, ¿ves? Chiquititos, todo un tema, ¿no? Entonces llegamos con nuestro equipaje. Y de hecho no había ni fila, nos acercamos directo hasta el mostrador, nos chequearon. Cuando damos la vuelta, habían 20 personas, maletas, gente que abría maletas, sacaba las botas, ponía las botas. Ya lo habíamos hecho el día anterior, teníamos botas, chaquetas, solo un pantalón de la Antártida llenaba la mitad de la maleta. Pero mi esposa tuvo el cuidado de hacerlo todo el día anterior, pues como acomodamos todo. Entonces estuvieron parados más de hora y media, yo creo, no sé, era mucho. Y nosotros nos fuimos a sentar, tranquilos, mirando la escena. Entonces se acerca este hermano y nos dice, qué tremendos ustedes, ¿eh? Estoy tranquilo. De hecho, cuando fuimos a comer, nosotros sabemos que si armamos una mesa de 20 gentes, nos van a atender mal, vamos a tardar horrores. Entonces nuestra filosofía es máximo mesas de a 4, punto, rápido y para efectivo. De hecho, éramos 3. Terminamos de comer y a ellos ni siquiera nos habían atendido. Entonces nos levantamos y les dijimos, chao, nos vemos en preembarque. Ahora, consideren esto. Estábamos en el mismo avión. Íbamos a ir al mismo lugar. Ellos iban a llegar muy cansados. Nosotros llegamos totalmente relajados y disfrutamos el viaje. ¿Cómo quieres viajar tú? No se trata de que te estés perdiendo. No se trata de que una persona que no ha entendido el reino de Dios está fuera. No, Dios te va a bendecir. Por solamente amarlo, tú tienes tremendos beneficios. Pero cuando tú entras al reino, es otra cosa. Es otra cosa. Esto automáticamente, escúcheme esto. Cuando tú entras al reino de Dios, automáticamente cambia tu calidad de vida. ¿Entienden el concepto de calidad de vida? Ok. Cuando tú entras al reino de Dios, cambia tu calidad de vida. Eso es genial. Yo agradezco a Dios porque un día me llevó a la cruz. Y me hizo salvo. Pero le agradezco más por habernos introducido al reino. Porque si no sería un creyente cansado, ¿me entiende? Cosa que no hay. Entonces yo disfruto un montón de cosas en mi vida diaria. Y por ende, pues toda mi familia. Por una sencilla razón. No es porque soy pastor. Es sencillamente porque Dios nos ha introducido en su reino. Y la pasamos bomba. Porque ese es el reino. Es la atmósfera del deleite con Dios. Tu calidad de vida cambia. ¿Me explicó? ¡Wow! Eso está disponible para todos. Yo no soy más especial que tú. No se trata de saber, se trata de ser sensibles a lo que el Espíritu quiere de mí.
Bajo esa óptica, te vas a dar cuenta que al entrar a la dimensión del reino de Dios, empieza a desarrollarse alrededor de ti una cultura. ¿Ya? A ver, yo sé que muchas personas probablemente que me conocen nos han juzgado porque a veces parecemos bien raros. Ya hablo de la familia Orihuela. No les gustan las fiestas de 15 años. No permiten a sus hijos ir a dar vueltas a San Miguel. Para los que no saben que San Miguel es una zona donde los chicos pierden el tiempo todo el día dando vueltas en vehículos. Antiguamente era un hipódromo. Las explicaciones sobran. Ajá, listo. Viajan todo el tiempo, y esto y aquello. Pero eso no es porque yo sea, haya hecho algo especial. No es porque, ay, pues Dios tiene un amor especial por ellos. Yo quiero creer eso. Pero más allá de eso, tiene que ver con un hecho. Tiene que ver con que en algún momento el Padre nos mostró lo que le agrada y no lo que no le agrada. Entonces voy a dar un ejemplo bien sencillo. Hace unas semanas atrás estábamos en Santa Cruz con mi esposa. Habíamos ido a comprar cerámica para nuestra casa en Santa Cruz, piso cerámico. Pues fuimos con nuestro arquitecto buscando diferentes tipos de cerámicas y es terrible, ¿verdad? Tanta variedad. Entonces descubrimos que las más hermosas cerámicas que hoy día hay en Bolivia son de países árabes, cosa que no pasaba hace 5 años atrás. Esta es turca, esta es de Irán, esta... Entonces yo digo, me gusta esta, hermosa. La pregunta que yo hacía es, ¿cuánto cuesta? La pregunta que mi esposa hacía es, ¿de qué país es? Entonces la señorita que nos atendía decía, ah, esa es de Turquía. Entonces mi esposa decía, ok, no quiero esa, quiero otra. Yo le decía, pero me gusta esa. La respuesta de mi esposa es, no voy a dar un dólar mío a un país musulmán. Entonces terminamos comprando cerámicas chinas. La mejor que había. ¿Me explico? ¿Entiende lo que estoy diciendo? La muchacha que nos atendía no entendió nada. ¿Por qué si había las cerámicas que queríamos, no las comprábamos? La respuesta de mi esposa, porque viene de un país musulmán. No voy a pactar con él, con los hijos de Ismael. Te pones a pensar en la manera de, en que estamos abordando el asunto. Sencillo. Otro ejemplo. Me gusta Johnny Depp como actor. Me gusta, es divertido. En realidad me gusta su papel de Piratas del Caribe, para decir la verdad. Después otras películas son muy oscuras. Bueno, es parte de Tim Burton, es muy oscuro ese director. Pero hace como unas 4 o 5 semanas atrás me llegó una noticia. Johnny Depp tiene un grupo de música, él toca, canta. Y sacaron una composición en la cual llaman a Jesús borracho, mujeriego. Él cantó, compuso una canción y cantó así. Entonces llegamos a casa y dijimos a los chicos, no volvemos a comprar una película de este hombre. Punto y aparte. Entonces alguien diría, ay, ¿qué importa? Pero no seas... Es un tema de justicia. Quiero que entienda que justicia no tiene que ver simplemente con ser buena persona, vestirnos con el traje de Mahatma Gandhi. Estoy hablándole de otras cosas. Por más de 8 o 10 años he tenido un carnicero en Achumani. Genial. Yo iba ojo cerrado, él sabe lo que me gusta, etcétera, genial. Hasta que el año pasado, cuando estábamos en las fiestas de Gran Poder, estamos viendo el periódico un domingo y resulta que aparece mi carnicero con su esposa como los pasantes de la fiesta de Jesús de Gran Poder. Ellos estaban cubriendo toda la fiesta. Hasta ahí lleguemos. No hemos vuelto a ir a comprarle carne a este hombre. Tiene 2 negocios.
o tres o cuatro, porque lo tiene Achumán y tiene en Irpavi. La respuesta de mi esposa fue, hasta que llegamos. O sea, hasta el día de hoy no tengo carnicero. Estoy con problemas. Porque tú sabes, tener un buen carnicero, tú ya sabes de dónde comprar. Rompimos con él. Entonces todavía hasta el día de hoy nos ve pasar. ¿Cómo es? ¿Cuándo va a venir, casero? Nada con él. Se acabó. ¿Por qué? ¿Pero acaso tú no crees que otros carniceros hacen lo mismo? El tema es de que no lo sé. Pero a la hora que yo lo sé, yo tengo ahora la posición de seguir en esa transacción o no. Porque yo sé que mi dinero bendice a otros. Cuando yo le compro algo a alguien, un hijo de Dios, yo como Fernando sé que lo estoy bendiciendo. Porque ese mismo dinero lo pongo en un alfolí. Salen de la misma caja, de la misma billetera, ¿me explico? Entonces, ¿qué pasa cuando yo estoy dándole mi dinero a un tipo que está gastando toda su plata para establecer un trono a la reina del cielo en mi ciudad? Dijo, hasta aquí se acabó. Le estoy dando ejemplos sencillos de cómo decidimos nosotros las cosas. Lo que nos quiere o lo que nos mueve es la justicia, no es justo hacerlo. No vamos a comprar nada musulmán. No vamos a meternos a hacer pacto con el carnicero por este tema. No quiero nada más de este artista porque se burló de Jesús. No, se acabó. No me interesa. Uy, que todos los artistas lo hacen, pero yo no lo sé. A la hora en que lo sé, mi respuesta es, ¡pum!, se acabó. ¿Y sabes qué es lo que veo? Dios dice, estos son mis hijos. Estos son mis hijos. Ellos no se comen cualquier cosa. Ellos saben filtrar el tema. ¿Por qué? Lo que a mí me está interesando no es que se respete a la iglesia evangélica. Lo que yo busco es que el nombre del Señor sea exaltado. Yo no puedo conscientemente incentivar actitudes que van en contra de lo que yo digo creer. El tema de la medicina es un tema de conciencia muy complicado. Se supone que debemos caminar en un nivel de sanidad. Y a eso vamos. Entonces ayer mi esposa, ayer estaba revisando nuestro ropero y encontró medicamentos que se metieron, que compramos. Y estaba ahí tirando todo. Entonces apareció unas cajas de un combiótico. Me dice, esto expira tal fecha, todavía hay fecha, ¿qué hago? Dije, tíralo. ¿Para qué voy a tener un combiótico? ¿Voy a anticipar que me voy a enfermar? Lo tiro porque sé que no lo vamos a necesitar. Y la prueba es tal. Por ejemplo, mi hija menor, una vez en su vida tomó un analgésico. Una vez, Natalia. Belén hizo un pacto con la salud hace años y se ha mantenido firme a pesar de mí. Entonces veo que Dios les concede todo. Se antojan un vestido y aparece el vestido. Pues se lo estoy diciendo de verdad. Yo estoy en un país X y aparece una persona y me dice, Fernando, tome esto, es para que le compre una computadora Mac a su hijo. Este cuate ni se baña. No es verdad, sí se baña y se baña cada día. Pero tengo $1,500 guardados que yo no he ahorrado para él y para mi hija Caris. Me han dado $2,500. Aquí está. Y va a comprarles porque ellos van a necesitarlo. Déjame, yo no he ahorrado para ellos. O sea, el Señor es testigo de que yo no soy bueno para ahorrar. Fue así. Una mujer se acercó y me dijo, esto es todo para dos computadoras, para dos de sus hijos. ¿Por qué? Porque las otras dos ya la tienen. Sí. Entonces, para ellos dos. Bueno. ¿Qué voy a decir? No. Y yo sé que no puedo desvirtuar ese dinero, deben cubrir eso. Entonces mañana aparece mi hijo con computadora y usted dirá, ay, mire, Fernando, cómo les compran los chicos. Tú no sabes toda la historia. Tú no sabes toda la historia. Yo no se los compraría porque no hay utilidad para ellos ahorita, tienen la computadora en la casa. ¿Por qué voy a hacerlo? ¿Pero qué pasa cuando Dios hace eso? Cuando viene una persona y me dice esto. Dígame, ¿qué tengo de especial? ¿Cree que sembrado, que es un tema de eso solamente? Ese es el reino. Perdón que hable de mí,
perdón que hable de mi casa, no es algo que me agrade. Yo no puedo hablarle de nubecitas y de angelitos. El reino funciona así. Cuando tú empiezas a moverte con esos criterios de justicia, Dios empieza a respaldarte y te da aún lo que no has pedido. Y eso es lo que dice en Mateo 6. Pues ni Salomón con toda su gloria se vistió como uno de estos lirios. ¿Cuánto más vuestro padre? Eso me garantiza que voy a tener la ropa. Claro. Claro. Pues claro. Me está comparando con Salomón, mi hermano. ¿A Dios le importa eso? Sí. Le importa que lo representes bien. ¡Wow! ¿Qué pasa? Mira lo que Dios tiene para ti. Ahora, yo no me metí en esto porque así voy a tener casa, un carro nuevo, o ropa. No, sería, ¿tú crees que podemos engañar a Dios? ¿Tú crees que Él no sabe lo que está en nuestro corazón antes de que salga una palabra? Es absurdo. Él sabe. ¿Cuál es nuestra meta en la vida? Hacer su voluntad. Yo le estoy contando. Me gustan estos artistas, me gustan sus películas, pero hasta aquí llegaron. Me gusta esa cerámica, pero no la compro. Me gusta, siempre he tenido buena carne con este hombre. No lo hago más. Justicia. ¿Estoy pecando al seguirle comprando a este hombre? Dios no me dice que no lo haga. Pero en mi espíritu, yo no tengo el testimonio del espíritu de seguirlo haciendo. Entonces, si alguien me pregunta y me dice, pero Fernando, ¿qué tiene de malo que le compres a este ciudadano la carne? Yo te diría nada. Pero algo dentro de mí me impide hacerlo. Es otra cosa. No tengo nada contra estas personas, son excelentes. De hecho, siempre han sido muy atentos con nosotros. Pero yo no puedo seguir manteniendo una relación con ellos. Yo no voy a ir a jugar un partido de fútbol con personas que hablan barbaridades, que salen cebollas y ajos y culebras de su boca, porque de la abundancia del corazón habla la boca. Entonces yo quiero ir a jugar al fútbol, sí, pero no tener que cubrirme con la sangre de Cristo para poder jugar. Descontaminar mis oídos después de eso, o sea, no me explicó, no funciona así. Quiero pasar un buen rato con esos jóvenes, muchachos, o quien sea, pues genial, rico. Ay, es que no conocen a Dios. Ok, jugaste fútbol 3 meses, ok, ¿conocen a Dios ahora? No. Entonces, ¿qué haces? ¿Por qué los toleras? Tengo contra ti que toleras a esa mujer que se llama Jezabel. Lo que Dios me lleva a confrontar es mi nivel de tolerancia o aceptación a algo. Dios me juzga por eso, nota. Ya no simplemente por uno de los 600 y tantos mandamientos de la ley. Eso es en el antiguo pacto. En el nuevo pacto, Él me juzga por mi nivel de luz. Ese es el punto. Ese es el tema. Entonces, cuando yo empiezo a entender una dimensión del Espíritu que antes no entendía, por ejemplo, la adoración profética, yo ya no me siento satisfecho con cantar un corito de dos estrofas. O sea, entiendo que hay algo más. Entonces me bajo frustrado después de haber cantado, no porque canté mal, no porque a Dios no le agrada, sino porque un día el Espíritu me dio esta perla, la adoración profética. Entonces, a la luz de seguir trabajando en algo, esa perla está ahí, está metida entre ceja y ceja, le estoy viendo. Y cuando no alcanzo eso, me siento frustrado. Puedo entender de que me desvié, me salí. No todo el que me dice Señor, Señor entrará en el reino de los cielos, escuche, sino el que hace la voluntad de mi Padre que está en los cielos. O sea, no se trata de lo que tú confieses. No se trata de un rito. Se trata de hacer la voluntad.
La más importante pregunta que tú tienes que hacer cada día es, ¿cuál es tu voluntad para mí hoy? Nada más. Y sabes, en esa dirección al principio hay un silencio tronador, te sientes un tonto porque no hay respuesta. Pero si perseveras día tras día, semana tras semana, lentamente tu espíritu empieza a hacerse sensible a su voz. Y no necesitas, no necesitas escuchar una frase, mira, esto es lo que tengo hoy día, sino simplemente en el transcurso del día, tú vas a saber que algo dentro de ti te inclina a la derecha, te inclina a la izquierda, te inclina a hablarle a alguien, te inclina a no hablarle a otra persona, te inclina a decir, no quiero el negocio, te inclina a decir, no, yo no quiero entrar a esta película. O sea, ¿de dónde nace eso? No lo sé. El que es nacido del Espíritu no entiende esas cosas. Solo sé que algo dentro de mí no da testimonio de que yo vaya por ahí. Punto. Entonces, la mayoría de las veces, mi negativa no tiene una lógica. No quiero entrar a este taxi. No quiero comer en este restaurante. No sé por qué, no quiero. Porque el reino de Dios empieza a moverse en otra dimensión y te empieza a mover a ti. Te empieza a conducir. La voluntad de Dios, revelada por Jesucristo, era que nosotros los creyentes seamos gobernados no por las leyes del Antiguo Testamento, sino por las leyes del reino. ¿Por qué digo que en el reino no hay esterilidad? Mateo capítulo 21, búsquelo por favor. Mateo capítulo 21. Este es el año en que toda esterilidad debe ser rota. Te estoy diciendo, este es el año en que toda esterilidad va a ser rota. Ay, sí, yo quiero sembrar. No siembres. Entiende lo que Dios te está hablando. Camina en niveles de justicia. Sube tu nivel de justicia, sube la vara. No toleres comentarios que ofenden a otras personas, aunque te escuchen o no. No toleres la murmuración, no toleres el chisme. No tolere la injusticia. Dios es testigo de eso. Él sabe lo que hacemos en secreto. Por tanto os digo, Mateo 21:43, por tanto os digo que el reino de Dios será quitado de vosotros y será dado a gente que produzca los frutos de él. Si tú estás viviendo en el reino de Dios, ¿sabes qué? El fruto constante es el sello de tu vida. Constantemente estás rodeado de fruto. Constantemente estás rodeado de fruto. Gloria a Dios. Entonces, bajo la ley, tú dices, por ejemplo, ay, pues vamos a diezmar. Correcto, eso está bien. Pero cuando ya tú caminas en el reino, lo que les conté la semana pasada, hoy día ya llevamos diezmando el 80%. ¿Por qué? Porque siempre hemos tenido una meta, darle lo mejor al Señor. No es porque eso nos hace mejores personas. No es porque quiero obligar a Dios a que me escuche. Dios no puede ser extorsionado. Él no puede ser manipulado, perdóname. Nuestro deseo simplemente fue este. Te daremos el 90 y viviremos con el 10. Porque entendimos que en el reino de Dios las leyes son al revés. El que aún no tiene nada, aún lo que no tiene se le quita y se le da al que más tiene. ¿Cómo entiendes eso? Porque lo que Dios aprueba no es la cantidad, es el corazón que está detrás de eso. ¡Wow! El vivir en el reino te hace a ti manifestar otras cosas. Entonces, ¿qué pasa? Tú eres un trabajador en tu oficina normal y de repente tú eres testigo de la extorsión. ¿Qué haces? Te das cuenta de la corrupción que hay. ¿Qué haría Jesús? Les hago una pregunta.
En la época de Jesús había el templo. El templo tenía su propia moneda, porque el concepto judío era de que las monedas, la plata, de los gentiles, o la plata más bien de todo el pueblo, no podía ser la misma que había en el templo. Dinero es dinero, punto. Pero para ellos pusieron una categoría. Entonces la gente que traía su ofrenda al alfolí tenía que ir a unas ventanillas, voy a ponerlo así, donde cambiaba su dinero judío por dinero del templo. Quienes administraban eso y sacaban ganancia, los cambistas, eran la propia familia del sumo sacerdote. Para que haga cuentas, ¿ok? ¿A Dios le importaba qué moneda entraba al alfolí? No. ¿Quién estableció eso? La religión judía. Ok. ¿Los judíos sabían que eso pasaba? Claro. Eso y sacaban ganancia, los cambistas, eran la propia familia del sumo sacerdote. Para que haga cuentas. Ok. ¿A Dios le importaba qué moneda entraba al alfolí? No. ¿Quién estableció

beneficiaban a la familia del sumo sacerdote. Entonces entraba con sus 60 y... ¿Me explico? Ahora, Jesús entra al templo y él denuncia eso. Los llama ladrones, tira las mesas de los cambistas. ¿Se calló? No. Los llamó lo que eran, ladrones. Yo estoy trabajando en mi escritorio y veo que mi jefe está recibiendo un sobre con $100,000 para que apruebe el proyecto. ¿Qué hago? La respuesta es esta: ¿qué haría Jesús? No voy a hacer nada. En definitiva, en todas partes es así. Entonces no sirve de nada que tú hayas conocido lo que conoces. No sirve de nada. Tienes hoy día chicos que están 4 meses caminando en las calles de Washington reclamando algo. Y no son ni siquiera creyentes. El escaso nivel de justicia que tienen los hace denunciar que los negocios de Wall Street no son justos, que los impuestos no son justos. Y tú estás viendo el sobre que pasa por tu nariz siendo creyente y miras al techo. Como consecuencia, días después, tú ya no quieres venir a la congregación, ya no tienes ganas de esto. ¿Sabes qué está pasando? La mano del Señor se está apartando de ti. Al que sabe hacer lo bueno y no lo hace, ¿cuál es la pelea? ¿Sabe por qué me quiero cambiar de zona rápido? Porque todos los taxis que salen de Irpavi hacen un giro indebido frente a la gasolinera de la calle 10. Y todos los santos días que vienen mis hijos acá terminan peleando con los choferes. ¿Por qué? Porque ese giro es no solo peligroso, sino que es ilegal. Pues nuestra estrategia que utilizan ahora los chicos es, ¿dónde va? A Calacoto. ¿Pero a qué lugar? Ya le digo. Entonces llegan hasta la avenida, hasta la calle 8, más o menos de la torre del Camino Real. Recién le dice, hacia arriba ahora. Pero es una pelea, ¿me explico? ¿Por qué simplemente no leer el periódico e ignorarlo? Por un tema de justicia. Por un tema de justicia. Oiga, ese giro no es permitido. Todos lo hacen. Si usted hace ese giro, yo lo voy a denunciar. Tengo aquí su patente. Y ese es el gran problema de nuestros países en América Latina. Tienes una iglesia evangélica por miles silenciosa, que no hace nada, no dice nada, no mira nada. Cantan como los ángeles. Pero en sus calles se vende droga, en las oficinas donde ellos trabajan, se prostituye a las mujeres y nadie dice nada. ¿Cómo reaccionaría Daniel? ¿Cómo reaccionaría José? Pero tal vez pierde el trabajo. Sí, pero vas a ganar el reino. Y ahí estamos, o sea, ¿me explico? Son las... Entonces, ¿qué ve? Ve a tu jefe. Y dile en la cara, yo sé lo que está haciendo. Quiero que sepa esto. Yo sé lo que está haciendo. ¿Y sabe qué? Dios también lo sabe. Le voy a dejar una Biblia con un versículo. Léalo. Hace muchos años, cuando mi mamá todavía trabajaba en empresa, yo tendría 11 años, 12. No más, 16, y era creyente, 17, 16, 17. Y una muy buena amiga que tenía empezó a conseguir favores de los gerentes haciendo cosas que no se hacen. Entonces terminó como asesora, secretaria y gerencia, yo qué sé. Y empezó a hacerle la vida a cuadros a mi madre. Entonces ella, yo la veía llorar, decía, ¿qué te pasa? Entonces un día me contó y me dijo, ¿te acuerdas de la señora fulana? Sí, mi amiga, sí, mira lo que está haciendo. Hice algo muy sencillo. Me conseguí una Biblia de los Gedeones.

Y un día a las 6:30 de la tarde fui a buscar a la señora. Fui a su oficina, me conocía desde que yo era niño. Me dijo: "Hola, nanito, qué gusto verte. ¿Cómo está, señora? Le he traído un regalo." "Claro, tome asiento." No se engañen, Dios no puede ser burlado. Todo lo que el hombre siembra, eso cosechará. Quiero que sepa que lo que usted le está haciendo a mi madre, Dios lo está viendo y se lo va a cobrar. Hasta luego. Le regalo ese libro. Pero 2 años después perdí a la casa que estaba construyendo con dineros mal habidos. Al tercer año muere su hija de 12 años. Al cuarto año, su marido se divorcia. Ella vive prófuga en España en este momento. ¿Yo hice eso? No, yo fui a declararle la justicia de Dios. Ese versículo no está escrito para creyentes únicamente, es para todo hombre. Y yo fui a declarárselo a esta señora. Yo no quería que le pasen esas cosas. Yo fui a defender a mi mamá. Lo demás son daños colaterales. ¿Me explicó? Dios me ha llamado a eso, a ser un reformador de justicia, a proclamar la verdad. ¿Me explico? Me ha tocado pelearme con los curas de la Universidad Católica, sí, casi me expulsan, sí. Me ha tocado pelear con los trotskistas de economía en la UMSA, sí, al punto de dar mis exámenes con papel copia porque se perdían mis exámenes. Pero cada una de esas personas que se levantó en su momento, no contra mí solamente, sino contra Dios, conforme está en la palabra, siéntate hasta que vengan tus enemigos al estrado, como estrado de tus pies. Cada una de esas personas fue cayendo. ¿Y sabes qué? Los hijos de Dios no están diseñados para ser transparentes. Son gente visible. ¿Por qué estamos metidos en intercesión y guerra espiritual? Porque no podemos callar conociendo la verdad. Porque si la sal deja de salar, entonces ¿para qué sirve? Para ser hollada. Porque nadie pone la luz, la lámpara, debajo de la cama, sino que la le pone en un lugar alto para que sean alumbrados. Yo no les estoy predicando el evangelio, vaya, arrepiéntase. Vengo a declarar la justicia de Dios. Y eso es lo que Dios ha pedido a su iglesia, que nosotros seamos la columna de justicia y del juicio de Dios en esta tierra. Que el mundo sepa que no puede hacer lo que le da la gana. Que Dios está mirando esto. Nuestros pasos juzgan a esta creación. Juzgan a los impíos. Ay, no, es que tú no sabes. En este tiempo todas las chicas son lesbianas. Todos los muchachos son gays. Bueno, aquí hay uno que no lo es. Allá hay una que no lo es. Y ellos, que tienen la misma edad que los de afuera, están juzgando a los que sí lo son. No necesito ir y ungirles su marcha del orgullo gay. Basta que yo me pare y Dios diga: ahí está un justo, ahí están los injustos. Eso fue lo que hizo el justo Lot. Wow. Eso fue lo que hizo Noé al construir el arca. No les predicó semana tras semana: ya pues, entren al arca. Solamente hacer la voluntad de Dios era un juicio para ellos. ¿Por qué estás construyendo esto? Porque Dios va a destruir toda la creación. Y estoy haciendo esto para mi familia. ¿Qué familia grande tienes? Sí, pero es que Dios quiere que me saque a otra parte de la familia. ¿A Dios le importan los animales? Claro que sí. Hay animales en el cielo. Tienen que ver el video, ¿ve? Hay animales en el cielo. Claro que sí, tienen alma. ¡Wow! Porque Dios se esforzó por salvarlos de la extinción. ¿Por qué no salvó a los dinosaurios? Porque Él no los creó. Él salva y guarda su creación. ¡Wow! Ahí tienes una muchacha que ve que es injusto que los perritos sean echados a la calle. La gente los compra y los tira. Ella gasta su dinero, es un albergue. No le predica a nadie.
Está rescatando a los que Dios ama. Está siendo justa. No pondrás bozal al buey que trilla. Dios tiene cuidado del buey que trilla. Justicia. Y Dios le dice, te apruebo a ti. Te apruebo por estar gastando tu dinero en estos animalitos. Y puede no aprobar a uno que está queriendo predicar, pero que es permisivo con el pecado. ¿Te das cuenta? Estamos aquí para establecer una cultura distinta. Ese es el tema. La cultura del reino de Dios. Donde no hay competencias, hay cooperación, hay misericordia, hay radicalidad. La iglesia tiene que comerse muchas cosas. En la iglesia están invitados a venir todos, al reino no. Al reino solo entran los que califican. Yo no puedo negarle el ingreso a una persona a la congregación, pero sí se pueden cerrar las puertas del reino. Cuando la Biblia dice que Jesús vino a hacer la voluntad del Padre, no se trata de que Él pasó predicando todos los días. Van a darse cuenta que Él no hacía eso todo el tiempo, pero sí ayudaba todo el tiempo. Hablaba con personas aún que nadie hubiera hablado en su momento. Comía en casas donde ninguna persona que se respete entraría. ¿Por qué lo hacía Él? Porque su Padre lo dirigía a hacerlo. No porque era un buen samaritano. Era porque el Padre lo dirigía a hacer eso. ¿Debes predicar? Sí. ¿A todos? No. Predica a quienes Dios te diga que prediques. Ah, eso es diferente. Claro. Enseña a tus hijos justicia. No solo a lavarse los dientes. Enséñales justicia. Esa es la enseñanza más difícil. ¿Me estás siguiendo? ¿Y sabes que Dios te va a rodear de cosas? Yo no veo sentido a congregarme en un lugar donde no se me enseña del reino. Para eso tengo la Biblia. La puedo pasar muy bien en casa. Aquí puedo aprender mucho de Dios. La idea de congregarnos es que podamos ver cómo hoy día cosas del reino de Dios que a veces al leerlas ni siquiera nos damos cuenta. ¡Wow! ¿Por qué nos preocupan los chicos del colegio de secundaria? Por un tema de justicia. Sus papás confiaron en nosotros. Es un tema de justicia. ¿Me estás siguiendo? No es por ser buenas personas. Justicia. Que Dios, mi hermano, que Dios que te regaló la salvación, te permita dar el siguiente paso. Entender el pacto que Él ha hecho contigo. Y que eso te lleve a una vida en el Espíritu en la que tú puedas cosechar donde nunca has sembrado y puedas almacenar aquello que nunca has buscado. Ese es el Dios que tenemos. A nadie le paga como se merece. Siempre nos da más de lo que podemos entender. Por eso decimos justo. Eres justo. Pero por el otro lado, Él nos pide cosas porque las hemos recibido. Y Él espera que el que tiene un denario dé fruto de ese denario, y el que tiene tres, de tres, y el de cinco, de cinco. Él no te pide que des cinco teniendo uno. Él te da el primero. Que el Espíritu de Dios permita que tus ojos se abran a una realidad del Espíritu, no la típica vida de la iglesia,
programada, cerrada, obtusa, limitada, sino a la vida de la iglesia en la que el Espíritu Santo está presente y ejecuta y habla y dispone, y podemos ver su voluntad en las decisiones que se toman cada día. Que puedas tener la paciencia y la perseverancia para preguntarle al Señor qué es lo que Él quiere hacer contigo. Que no camines alocadamente, tomando decisiones a ciegas, cuando el Espíritu Santo está a tu lado, está cerca de ti, para guiarte a toda verdad. Que no te canses de preguntarle al Señor, ¿qué esperas de mí? Que te des cuenta que es difícil empezar, poner en marcha el tren, pero que luego, por pura inercia del Espíritu, serás imparable. Que puedas reconocer los tiempos que Dios ha puesto para que vivas. Hay tiempos para aprender mucho, tiempos para estar muy atentos, pero hay tiempos para cerrar los oídos y avanzar. Hay tiempos para estar yendo despacio, pero hay tiempos para correr. Que reconozcas el tiempo que Dios te ha dado. Que te des cuenta que el dar fruto no es un beneficio de unos pocos, sino el derecho que Dios ha puesto para sus hijos. Que en tu corazón se despierte el deseo de agradar a Dios en todo lo que haces. Y te conviertas en un pregonero de justicia. Que donde veas el mal, tu voz se levante. No estés impasivo a lo que Dios está condenando. Que este año sea un año que te permita crecer como hijo, sabiendo que tú puedes escuchar su consejo, que Él pueda antes de terminar este año decirte, tú eres mi hijo, todo lo que te he pedido que hagas, lo haces, y puedas darte la satisfacción de saber que Él no llama hijo a cualquiera, sino a aquellos que atesoran su voluntad. Amén. Que no te contentes con hacer lo bueno, que busques hacer lo excelente para Él. Padre, yo quiero orar por cada persona que está recibiendo esta revelación en este día, Señor. Quiero orar pidiéndote que tú confirmes estas palabras en lo más privado de su espíritu y de su corazón. Señor, que el reino de Dios se nos haga visible a nuestros ojos. Que podamos alzar nuestra mirada, Señor, y reconocer que tú eres un Dios justo y bueno. Padre, habla con nosotros. Habla con nosotros, Señor.

Puedo ver un patio con mucha tierra encima. Hay polvo y tierra sobre la cerámica del patio. Al punto que el polvo y la tierra esconden las divisiones y las figuras de la cerámica. Una voz me dice: mis hijos no han anhelado la justicia, de tal manera que ha sido cubierto con el polvo y no ven la figura real, verdadera. Mas si ellos piden, yo limpiaré este polvo de la superficie, porque todo lo que me piden, yo se los doy. Entonces hay unos ángeles con unas escobas. Y ellos están listos para barrer este polvo. Para todos aquellos que quieran entender cómo funciona la justicia de Dios. Yo les hablaba hace un rato de algunos ejemplos muy domésticos. Pero ¿cómo ustedes se dan cuenta de que eso está mal? Pues no tenemos un listado que dice esto está bien, esto está mal. Tratamos de que la figura esté constantemente limpia, nada más. Para que podamos saber dónde termina algo y dónde empieza otra cosa. Si tú quieres, en este día, el Señor puede mandar a sus ángeles para que limpien ese polvo. Pero la idea es esta, el compromiso es este, lo difícil es esto, de que cuando la imagen está clara y tú la ves, y a pesar de eso no respetas los límites, no tienes excusa. Nada está escondiendo a la figura, tú la puedes ver. Entonces ahí el error no tiene manera de ser disculpado, no puede ser justificado. Lo único que queda es arrepentirse y decir: Señor, hice mal, no fui sensible. Si tú quieres que esta figura, que las figuras de este patio sean limpiadas, para conocer los límites, hasta dónde debes, para que puedas reconocer los tonos del consejo de Dios, yo te pido que simplemente hagas una pequeña oración, que tu Padre esté escuchando. Que le puedas decir: Señor, enséñame tu justicia. Limpia mi mente de falsos conceptos de justicia. Enséñame lo que tú consideras justo. Muéstrame los límites de lo que puedo y no puedo hacer. Hazme entender tu consejo. Te lo pido en el nombre de Jesucristo. Señor, que tus ángeles limpien ahora estos patios que vemos, Señor. Y desciendan con esas escobas y empiecen a quitar todo polvo acumulado. En el nombre de Jesús, se limpie completamente esto. Se limpie completamente esto. Se limpie completamente esto. Y se lave el piso nuevamente. Y puedas ver las figuras claras y los tonos de esta cerámica. De tal manera que tú sabes dónde empieza y dónde termina el patio. Y tú sabes aún dónde termina y dónde empieza una pieza de cerámica. Puedes ver los límites blancos que están entre una y otra. Entonces el Señor te hablará. Como cuando de niño hacías este juego y estabas en una plaza o en un parque que tenía el piso como tablero de ajedrez y tú caminabas pisando solamente los cuadros oscuros o los claros. Él te dice: así te conduciré. Yo te diré, solo pisa los claros e irás saltando pisando los claros. O en algún momento te diré, pisa los oscuros, o los grises, o los cafés, o los morados. Tu tarea es simplemente poner tu pie donde yo te digo. Yo me encargaré de lo demás. Nada más. Ahí está. Todo el patio delante de ti limpio. Si Él te dice solo blancos y tú vas por una casilla distinta,
el polvo empezará a descender y empezará a cubrir otra vez la superficie. Y después de un tiempo no distinguirás qué es lo justo y lo injusto. Pero si eres cuidadoso de escuchar y caminar por donde Él te dice, la superficie será limpiada constantemente. Y Él jugará contigo y te dará todo lo que tú anhelas. La palabra de Dios para ti hoy es este: buscad primeramente el reino de Dios y su justicia, y todas las cosas serán añadidas. Todas las cosas. Todas las cosas. Amén. ¿Crees esto? ¿Ves claramente lo que es el reino de Dios ahora? ¿Entiende lo que es el evangelio del reino, el evangelio de Jesucristo? ¿Te das cuenta de que necesitas posicionarte? La salvación que funciona para el reino es la salvación con posición. Amén. Gloria a Dios. Yo te invito a hacer una tarea estos días. No es obligatorio, pero te va a ayudar muchísimo porque el concepto va a poder enraizarse profundamente. Lee el Evangelio de Mateo o de Juan. Léelo. Y toma especial cuidado de los lugares donde se habla del reino de Dios o del reino de los cielos. No te complico mostrándote la diferencia entre el reino de Dios y el de los cielos. Hay una diferencia ahí. Por lo pronto vamos a asumir que es lo mismo. Para los fines nos sirve así. Léelos, tómate unos 5, 6, 7 días para leerlo y subraya a todos y ve qué Jesús dice del reino. Trata de ir más allá de lo que nos han enseñado desde chicos, ¿verdad? Ay, pues en la parábola el Señor habla de la ovejita, que cómo ama a las ovejitas. O sea, por favor, Él no vino a hablarnos de ovejitas. O sea, hay principios de reino en todo lo que Él nos está explicando. Las parábolas fueron los diálogos que Él inventó para que entendiéramos el reino. Punto. Y cuando tú entiendes eso, hay muchas cosas que empiezan a cambiar. La imagen del pastor, por ejemplo, bonito, es que yo debo siempre abrazar y recibir, pero me ha tocado decir, no, esa persona no. Ay, qué mal. ¿Por qué no? Dios ama a todos por un tema de reino. Por un tema de reino. Mi corazón pastoral lo acepta, pero el reino me impide aceptar a esta persona. O sea, no todos, no todos. ¡Wow! ¿Cómo funciona esto? ¿Por qué? Porque Pablo no pide la conversión de Alejandro el Calderero, sino pide el juicio de Dios. Pablo. ¿Por qué no le predique el evangelio a Nicodemo, Jesús? ¿Por qué no le enseña ese rato? ¿Acaso él no quería saber? Sabemos que vienes de Dios. Solo eso le impide a Jesús poder llevarlo a la salvación a Nicodemo. ¿Por qué? Porque ellos ya por el Espíritu sabían quién era Jesús, pero en su mente y corazón no querían aceptar que este hijo de un carpintero pueda ser quien decía ser. Lo que el Espíritu Santo no puede convencerte de hacer, yo tampoco. Sabemos que vienes de Dios, porque nadie puede hacer las cosas que tú haces. ¿Qué debo hacer para entrar al reino de los cielos? Y Jesús le da la vuelta por a la derecha, por la izquierda y lo deja confundido. ¿Entendió algo Nicodemo? No. ¿Por qué no tuviste la paciencia de explicárselo? Y ahí está el mendigo Abraham,
en el seno de Abraham, ¿recuerdan? O Lázaro, perdón. Y ahí están sus familiares. Señor, manda a alguien que les predique a mis hermanos para que no vengan a este lugar de tormento. Tienen a los profetas, a ellos que escuchan. Pero Señor, te lo estoy pidiendo. No. ¿Por qué? No es justo. Yo escribí a Israel como a ningún pueblo de la tierra le escribí. Y le enseñé lo que corresponde. ¡Wow! Justicia. Por la justicia de Dios sabes cómo orar por un país. El Señor te va a hablar. Y este va a ser un año en el que mucho de lo que Dios quiere darte, va a darte, va a llegar a ti. Te lo estoy diciendo. Desarróllate en la justicia de Dios. No hagas lo que debes y no debes únicamente. Haz lo que es justo para Él. No para ti. Calla tu pensamiento. Pregunta.

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esto no quiere decir que la mamá no tiene ninguna responsabilidad, pero estamos hablando inicialmente del varón. Dice entonces, tiene que ser un hombre fuerte. Diga conmigo, hombre fuerte. Ahora, hay las excepciones, ¿no? Pero cuando usted mira una pareja, varón y mujer, generalmente, ¿quién tiene más fuerza física, el varón o la mujer? Generalmente, ¿no? Una que otra excepción puede haber, pero en la mayoría de los casos, el varón es un poco más grande, es un poquito más gordo, más fuerte, más musculoso, y la mujer no tanto. Digo, generalmente, porque puede haber que alguien se ha casado con alguien más grande, un varón, y su esposa es grande, y la esposa le puede llevar en la noche de bodas cargando, pero son excepciones, ¿no es cierto? Generalmente, ¿a quién le ha provisto Dios de más fuerza, al varón o a la mujer? Al varón. Entonces, el varón en diseño tiene que estar preparado para hacer todas las tareas que requieren de fuerza, todas las tareas que requieren de esfuerzo físico. Le voy a poner un ejemplo básico. ¿Qué pasa si en la noche, 3 de la mañana, pelea de gatos en el techo, todas las noches? Y la hermana con su palo de escoba peleando con los gatos todas las noches. ¿Eso está bien o está mal? ¿Qué cree usted? Y el varón durmiendo como la bella durmiente, como una cenicienta, feliz. ¿Está bien o está mal? Está mal, ¿sabes por qué? Porque el diseño dice aquí que el varón tiene más fuerza. Otro ejemplo, digamos, está caminando en la calle y vienen 3-4 perros a atacar a toda la familia. ¿Quién se supone que tiene que salir adelante a patear a los perros, a gritar? ¿El varón, la mujer o los niños? ¡El varón! Bueno, me dice, pero estás hablando de algo tan básico que creo que no compete hablar de esto. Aunque no crean, se ha empezado a perder. Les comento que alguna vez nosotros fuimos de campamento y recuerdo una pareja donde el varón obviamente era más grande, tenía más fuerza física, pero llegamos al lugar y en el lugar estaba lloviendo. Ya llovía. Yo dije, esperemos un poco para no mojarnos. Empezó a pasar la lluvia ahí, pero no se pasaba del todo. Yo les dije, hermanos, mejor descarguemos las cosas porque va a anochecer, no importa si nos mojamos un poco, pero descarguemos las cosas y nos preparemos para descansar, ¿ya? Y el varón escondido en el auto no salía del auto. Pero la mujer, como Rambo, versión femenina, ¡fua!, se puso ahí su cuchillo, su cinta en la cabeza, ¡fua!, y encima del auto, bajaba las cosas, descargaba la carpa y todo, va en plena lluvia, ¡fua!, y el varón desde abajo decía, esto ya te falta, de aquí desatá, del otro, y no quería mojarse ni sus uñas. Le estoy hablando de un caso específico. Entonces, casos como esto, o sea, pasan, digamos, en cosas pequeñas, pero se reproducen en cosas grandes. Por ejemplo, ¿cómo vamos a sustentar el hogar? Y generalmente las mujeres tienen mil ideas. Dice aquí, allá, allá, y esto, y esto, y esto, y esto, etcétera. Y no está mal, yo pienso en ninguna idea. Pero quien cuida la casa en diseño, dice la palabra del Señor, es el varón. Mira, lea conmigo, Lucas 11:21. Cuando un hombre fuerte está bien armado y cuida su casa, lo que en ella guarda está ¿qué? ¿Está? ¿Qué está? Está seguro. Diga conmigo, seguro. Entonces tiene que haber en el varón esa actitud de defender el hogar con esa hombría, con esa fuerza, también con esa seguridad. Se me viene a la mente el testimonio de una vez un papá, un amigo que tengo, tenía una hija joven de unos 18, 19 años aproximadamente, y este papá me cuenta su experiencia. Me dice, mi hija de 18, 19 años empezó a llegar a la puerta de mi casa con un muchacho, y el muchacho llegaba ahí y yo llegaba a la casa y el muchacho se escapaba. Nunca me saludaba, me dice, eso. Ya no me hablaba bien de este muchacho, me dicen, porque me veía 2-3 cuadras y el muchacho se escapaba, se iba más arriba, más abajo, y nunca me daba la cara. Entonces, termina el colegio, 18-19 años. Terminando el colegio, dice este varón, este muchacho viene con sus papás a la casa de este amigo. ¿Ya? Reitero, la muchacha tenía 18-19 años.
Entonces, esto, acompañado de sus papás, viene y le dice, ¿sabe? El papá le habla, ¿no? Como papá le dice, quiero que mi hijo conviva con su hija y que hagan la prueba. Y que si se entienden, pues en un futuro puede avanzar. Y si no se entienden, entonces también pueden estar separándose. Pero yo que soy padre joven, o sea, dice este papá, ¿no? Yo que soy padre joven, entiendo que nuestros hijos pueden convivir sin necesidad de casarse. Que hagan la prueba. Un papá que no conocía de las cosas del Señor, pero este papá que tenía a su hija, sí, se congrega, va a la iglesia. Y él me cuenta, me dice, y me entró una rabia, porque él pensaba que estaba viniendo a hablar del tema de, me presta la carpeta para que mi hija se copie las tareas, o algo así, una tarea, una cosita como eso. Nada más, dice, pero cuando me empezó a hablar de esa manera, dice, me empezó a hervir la sangre aquí adentro. Dice, número uno, cada vez que yo vengo, tú nunca me quieres saludar, eso me habla muy mal de ti. Número dos, por lo que usted me habla, se refiere al papá, usted no debe ser cristiano, porque quien es cristiano entiende que no hay la palabra convivencia, hay solamente matrimonio. Es más, ni siquiera va a encontrar noviazgo en la palabra del Señor, va a encontrar solamente el tema de matrimonio. Entonces, entiendo que usted no es cristiano. Entonces, mi hija no puede estar casada con uno que no es creyente, porque hay un versículo específico que dice, no te unas en yugo desigual. ¿Dice o no dice la palabra del Señor? ¿Dice o no dice la palabra del Señor? Entonces, ¿sabe? Solamente porque soy cristiano y soy respetuoso. ¿Qué? ¿Y tu hija? ¡Ah! No entiendes nada del amor. Tú nunca has amado. ¡Ah! Bueno, va a estar entendiendo. Pero como papá, uno tiene que entender este versículo que dice que el hombre tiene que usar su fuerza. ¿Cuántos hombres dicen amén? Amén. Ya pues, hermanos, me hacen quedar mal. ¿Cuántos hombres dicen amén? Amén, exacto. Las hermanas gritan más fuerte, van a ver. ¿Cuántas hermanas dicen amén? Fue por eso las hermanas están gobernando en este tiempo. Varones, tenemos que despertar, algo anda mal. ¿Cuántos varones dicen amén? Amén, están temblando. Dice aquí el versículo 21, cuando un hombre fuerte está bien armado, cuida su casa, lo que en ella guarda está seguro. Imagínense, si tenemos que enfrentar al diablo por nuestro hogar, ¿cómo le tenemos miedo a una persona? ¿Cómo podemos tener miedo, digamos, a, no sé, a un acosador? Yo recuerdo otra escena, también un amigo. Tenía a su hija en la universidad. Y resulta que su hija, en la universidad, imagino unos 20, 21 años, estaba en una universidad privada y recibe una propuesta indecente del docente. Ya el docente le dice, no sé los detalles, pero le dice más o menos, si quieres aprobar, me tienes que pagar de otra manera. Ya, entonces vas a aprobar todo, así que le hace una propuesta indecente a la muchacha y la muchacha le cuenta a su papá. Ahora, en ese caso, ¿cómo debe actuar un papá con valor? Un papá aguerrido, un papá que no tiene miedo, tiene que salir a defender a su hija. ¿Cuántos hombres dicen amén? Yo le cuento la escena. Trabajamos en una empresa y dice, escojamos a los más grandotes de esa empresa. Tú. Ya, mañana van a venir con un traje de seguridad y todo, y vamos a ir a buscar a ese docente. Entonces, en el edificio que trabajaba este docente, dice, está tal persona, ¿sí? Los de seguridad ya medio extrañados, ¿no? ¿Quiénes son ustedes? Porque estaba este papá acompañado de 3 de 4 varones. Y se lo estoy buscando por una situación de familia. Allá le llaman, le dicen, está buscando aquí el señor tantos. Si yo no tengo cita con él. No, dígale que es una situación así personal que quiero hablar. Y yo no entré a la reunión, pero este papá al salir me dice que se sentó en su escritorio y le dijo, si usted no renuncia a la docencia de esta carrera, yo lo voy a perseguir hasta que entre a la cárcel por acosador.
tengo grabaciones, tengo todo lo demás, y yo le prohíbo volver a acercarse a mi hija. Salió de unos 15 minutos después de su reunión, y a los 2-3 días, este docente estaba renunciando a su docencia por haberse enfrentado a un papá que tiene fuerza, que tiene autoridad, que es aguerrido. ¿Por qué le comento estas situaciones y estos ejemplos, hermano, hermana? Porque en diseño, dice la palabra del Señor, que el hombre es quien cuida la casa, y si la casa es cuidada por un hombre, la casa va a estar segura. Ahora sí, ¿cuántos varones dicen amén? Bueno, 22. Pero si otro más fuerte que él viene y lo vence, le quita las armas en que confía y sus pertenencias y dispone de ellas. Entonces, si tú entiendes el contexto de esto, puede haber otro hombre más fuerte, lo vence, dice, le quita las armas, sus pertenencias y dispone de ellas. Entonces, tenemos que pelear por la familia. Cuando dicen amén, la familia obedece a la pelea, al esfuerzo, de acuerdo a esto lo que hemos leído, obedece al armas, a estar seguro, a estar bien armado, a ser fuerte, y esto es parte del diseño de la palabra del Señor. ¿Cuántos dicen amén? Venga, Mateo capítulo 12, versículo 24. Mateo capítulo 12, versículo 24. Una de las cosas que el varón también tiene que cuidar dentro del hogar es el tema de la unidad. Diga conmigo, unidad. Dice Mateo capítulo 12, versículo 24. Mas los fariseos al oírlo decían, este no echa fuera los demonios, sino por Belcebú, príncipe de los demonios. Versículo 25. Jesús sabía lo que estaban pensando, les dijo, todo país dividido en bandos enemigos se destruye a sí mismo, y una ciudad o una familia dividida en bandos no puede mantenerse. En esta versión dice, toda ciudad o casa dividida contra sí misma. Dice, no se puede mantener. ¿Ya? En Mateo capítulo 12 se indican a Jesús de que Jesús echaba demonios por Belcebú, príncipe de los demonios, y Jesús lanza este principio. Dice que una ciudad, un país dividido en bandos enemigos, o una casa o una ciudad dividida, no puede mantenerse. Estamos hablando de familia, por lo tanto, el concepto de casa pertenece a familia. ¿Sirve esto para un país? Claro que sí. Si usted mira el tema de la política, nuestro país está dividido por muchos años en el tema de la política, no solo en dos, sino en tres, en cuatro, en cinco partes, y eso no le hace bien a nuestro país. Ahora, en el tema de ciudad también puede haber división, claro que sí, pero lo que quiero hablar esta mañana es el tema de la división dentro de la casa. Es responsabilidad de nosotros como hogar velar por la unidad de la casa. Yo alguna vez he visitado algunas familias y siempre les menciono que es importante que se congreguen en una sola congregación. ¿Por qué? Por este principio. Porque dice la palabra del Señor, mire, todo país dividido en bandos enemigos se destruye a sí mismo, y una ciudad y una familia, en mi versión, en esa versión dice una ciudad o casa dividida contra sí misma, dice, no puede mantenerse o no va a permanecer. Es un principio que habla la palabra del Señor. O sea, si la palabra del Señor dice, por ejemplo, que no es bueno que el hombre esté solo, es porque quiere decir que tiene que estar acompañado siempre de su esposa. Pero esto también habla para el tiempo de los hijos, y podemos encontrar diferentes ejemplos. Por ejemplo, Génesis capítulo 6, 7, Noé, cuando construye el arca,
trabaja más o menos 100 años en el arca, y Noé no trabaja solo, sino trabaja con su esposa, con sus hijos y con sus yernas. Y en el momento que las aguas del diluvio empiezan a caer y el arca empieza a levantarse, Noé, siguiendo el diseño que les acabo de decir, entra con su esposa, con sus hijos y con sus yernas. Qué interesante, unidad de hogar. Y Dios, ¿qué dice de Noé? Noé, varón perfecto en todas sus generaciones. Con Dios caminó Noé. ¿Cuántos dicen amén? Entonces, si entendemos esto, no podemos permitir, digamos, que parte vaya a un lado, parte vaya al otro lado. No es el diseño del Señor. Póngase a pensar en Noé. De hecho, la palabra del Señor dice, va a ser como en los días de Noé y como en los días de Lot. Ahora, cuando nosotros vemos el buen ejemplo de Noé, vemos que entró con toda su familia. Pero vemos un mal ejemplo, le digo mal ejemplo, porque Lot significa velo. ¿Amén? Si usted mira la palabra Lot y va a la traducción original, la palabra Lot significa velo. Entonces Lot tenía un velo que no le permitía ver esto que le estoy hablando. Entonces cuando Lot tenía que escapar de Sodoma y de Gomorra, dice la palabra del Señor, que su mujer miró hacia atrás y se convirtió ¿en qué? En estatua de... Sus hijas tenían pareja o no tenían pareja. Génesis 19, 18, 19. ¿Quién ha leído la historia? ¿Las hijas de Lot tenían pareja o no tenían pareja? ¿Qué dice? ¿Tenían o no tenían? Tenían pareja. Los ángeles le dicen, antes diles a tus yernos que salgan, porque va a venir destrucción sobre Sodoma y Gomorra. Lot va donde sus yernos, o sea, las hijas de Lot ya tenían pareja. Y dice, muchachos, tiempo de irnos, tenemos que salir. ¿Y qué hacen los yernos de Lot? Se burlan, dice. Eran hombres, jóvenes burladores que no tomaban nada en serio. Y en este tiempo hay mucha juventud que no toman nada en serio. No digo todos, pero una gran cantidad de jóvenes. Que en este tiempo todo es chiste, todo es... Viva la vida, no me importa estudiar, no me importa trabajar, mis papás me pagan todo. O sea, hay muchos jóvenes que están ahí viviendo su vida alocadamente, y así eran los yernos de Lot. Ahora, ¿pero quién se consiguió ese tipo de yernos? Las hijas de Lot. Por eso te digo, el nombre es bien importante. Lot significa velo. Por lo tanto, Lot no tuvo la autoridad, la fuerza para inculcar esto en sus hijas, a diferencia de Noé. Entonces Lot no puede inculcar esto en sus hijas, va a tratar de sacar a los yernos, y los yernos dicen que burladores no salen. Entonces pierde la mujer, pierde a los yernos, y al salir Lot de Sodoma y de Gomorra sale con sus hijas. Pero hijas influenciadas por las tinieblas dicen, en un pensamiento de Satanás, no hay hombres en esta tierra. ¿Ha leído eso o no? Y después le dice una, esta noche tú acuéstate con el papá y mañana yo me acuesto con el papá. Y así le sacan hijos a su papá, y de ahí vienen los moabitas, un pueblo enemigo del Señor. Entonces, pero esto de no hay hombres en la tierra es una mentira, porque para empezar, en ese tiempo ya su tío Abraham estaba vivo y ahí tenía cualquier cantidad de parentela para conseguir pareja. Pero tenían la misma ceguera que tenía Lot, la misma ceguera que tenía su esposa y la misma ceguera que tenían ellas. Entonces, por eso yo te quiero mencionar que cuando la palabra del Señor nos habla de hogar y dice una casa dividida no puede permanecer, es lo que le sucede a Lot. ¿Cuántos están entendiendo? Digan amén. Por eso es bien importante, hermano, hermana, cuidar nuestro hogar. Cuida a nuestra familia. Primera Timoteo dice, ¿no es cierto? Anhelas trabajar en las cosas del Señor, anhelas diaconado, anhelas obispado. Primero dice, marido de una sola mujer, y después en la parte final dice, en sujeción a sus hijos, porque el que no sabe gobernar su casa, ¿cómo va a gobernar la iglesia del Señor? ¿Cómo va a trabajar en las cosas del Señor? ¿Cómo puede ser posible que no puedes inculcar a tus hijos valores de respeto? ¿Cómo no puede ser posible que a tus hijos les puedes inculcar el camino del Señor? Y dice la palabra del Señor, porque eso es base para trabajar en las cosas del Señor. Entonces, quiero volver a leer esta parte, el libro de Mateo capítulo 12, versículo 25. Jesús,
que sabía lo que estaban pensando, les dijo: todo país dividido en bandos enemigos se destruye a sí mismo, y una ciudad y una familia dividida en bandos no puede mantenerse. Dile que está a tu lado: una sola casa, una sola familia. Me dice: ¿y país y ciudad, pastor? Sí, pero no es el tema de hoy, ¿cierto? Mateo capítulo 24, versículo 43. Avanzamos un poco. El Señor está preparando a su pueblo, por eso le estoy compartiendo esto en este tiempo. Hay una promesa que dice que la iglesia le va a pisar la cabeza a Satanás. Está en el libro de Romanos. Dice, en breve, dice, nuestro Dios aplastará a Satanás bajo la planta de vuestros pies. Y está hablando la iglesia. Pero para que esto suceda, la iglesia tiene que entender estos principios que habla la palabra del Señor. La base de la iglesia son las familias. Si una familia no está bien, no está en el diseño del Señor, difícilmente se va a poder acoplar al trabajo de iglesia que tiene pensado el Señor. Entonces el Señor dice que va a aplastar la cabeza de Satanás y va a utilizar a la iglesia. Entonces te quiere alinear a ti y a mí al modelo de familia y luego al modelo de iglesia para pisarle la cabeza a Satanás. ¿Por qué, hermano, hermana? Porque la venida del Señor ya está cerca. ¿Cuántos dicen amén? Ya está cerca. Y vas a ver muchos pastores, si tú revisas solamente en internet o tu entorno, muchos, o sea, ya dicen, ya falta poco, somos la última generación, somos la generación que ha visto resurgir a Israel desde 1948, 14 de mayo, y somos la generación que va a volver a ver a Jesucristo, volver en las nubes del cielo por su iglesia. A ver, ¿cuántos de los que están aquí han escuchado mensajes o han escuchado predicadores de que la venida del Señor ya está cerca? ¿Puede levantar la mano, por favor? ¿Cuántos han escuchado pastores, prédicas? ¿Han escuchado o no han escuchado? ¿Ve? Entonces ese no es mi mensaje en este día, pero tengamos claro de que la venida del Señor ya está cerca. Entonces si la venida ya se acerca, paralelamente a eso Dios está levantando hogares, levantando familias, y tenemos que entrar en diseño de hogar, diseño de familia, porque eso va a activar a la iglesia. Cuando dicen amén. Mateo 24, versículo 43. Pero sabed esto, que si el padre de familia supiese a qué hora el ladrón habría de venir, velaría y no dejaría minar su casa. Entonces, de acuerdo a este versículo, ¿quién es el que vela por la casa? ¿El papá o la mamá? ¿Qué dice? ¿Papá o mamá? Papá. Yo escuché algo de mi esposa, que nunca lo había pensado de esa manera. Pero ella me dice, algunas veces me toca viajar a mí por algunas cuestiones que tengo que hacer, y me dice, cuando no estás en la casa, ella me dice, no encuentro paz, pienso que algo puede pasar y por si acaso voy a asegurar la puerta con candado, un palo, a los perros doble ración de carne para que no duerman, porque tú no estás, me dice. Pero cuando tú estás, me olvido de eso, me dice mi esposa, yo me olvido de eso, por eso es que tú estás pendiente. Yo no sabía, o sea, les hablo lo que mi esposa alguna vez me dijo, y dije, ¿verdad? O sea, el tema de estar pendiente en la noche, ¿es tarea del varón o de la mujer? También de la mujer, no digo que no, que la mujer tenga que dormir sueño seco toda la noche, o sea, también sí, pero, o sea, en teoría bíblica, es el varón. Es el varón. El varón no podía estar durmiendo como carcacha vieja y zoncando toda la noche. Y la mujer estar alerta, ¿no? Como Spider-Man, ahí lista a cualquier sonido. No, anda un gato, anda un perro, ¿no? En diseño, dice la palabra del Señor, que el varón, versículo 43, Mateo 24, 43, dice: ¿sabed esto? Que si el padre de familia supiese a qué hora el ladrón habría de venir, velaría y no dejaría minar su casa. ¿Cuántos hombres dicen amén? ¿Se acuerda hace unos años atrás cuando habían supuestos saqueos? Dicen, no, y en todas las esquinas de las calles hacían fogatas, quemaban llantas, y todos estaban alerta porque supuestamente habían personas que se entraban a tu casa y te robaban cosas. No sé, yo me acuerdo en mi zona, ahí los vecinos, ¿no?, alborotados a cualquier ruido, etcétera. Pero me sorprendió ver a un varón
O sea, hay diferentes maneras de defender, ¿no? Y defender, otros se cierran fuerte, otros apagan las luces, no sé. Pero este varón que vivía frente a mi casa, o sea, escuchaba el ruido y salía con su picota. Así, como salvaje, ¿no? ¿Y qué pasa? ¿A quién quieres matar? Con una de esas vas a matar a alguien. No, no, pero es que dice que hay ladrones. O sea, ya sé, creo que estás exagerando un poco, pero esa es la tarea de un varón. Dice, tiene que velar su casa en caso de que un ladrón esté acechando. Es el varón. Entonces, cuando un varón tiene estas características, está entrando en diseño. Está entrando en diseño. ¿Amén? Otra vez. ¿Cuántos varones dicen amén? Amén, ya estaba mejorando un poco. Proverbios capítulo 1, versículo 8. Proverbios capítulo 1, versículo 8. Ahora hablamos también un poco de la mujer y del varón. ¿Hay hermanas aquí? ¿Cuántas hermanas dicen amén? Hay más hermanas, ¿no? Nos están ganando. Proverbios 1:8 dice así: oye, hijo mío, la instrucción de tu padre, y no desprecies la dirección de tu madre. Y entonces ahí habla de dos cosas, ¿no? Hablemos primeramente de instrucción. Viene de musar. Para quienes tienen un diccionario Strong, es H3256. Viene de musar, la palabra instrucción, que quiere decir consejo, corrección, disciplina, doctrina, enseñanza, escarmiento, instrucción y reprensión. ¿Ya? Cuando tú lo lees parece lo mismo, ¿no? ¿Cuál es la diferencia entre instrucción y dirección? Claro, parece lo mismo. Pero cuando vas al diccionario bíblico, al que se llama, al diccionario Strong, se llama, viene de la palabra musar, que significa, por ejemplo, el tema de corrección, disciplina, doctrina, enseñanza, escarmiento, instrucción, reprensión. Entonces, para ponerle un ejemplo práctico, pongamos que un hijo no es obediente en alguna cosa, un hijo o una hija no es obediente en una cosa con el papá, y el papá debería dar, de acuerdo a esto, disciplina, escarmiento y reprensión. Ahora, ¿no les ha pasado alguna vez? Dice, no, algo comete el niño o la niña, dice, mi papá es buenito, mi papá nunca me dice nada, dice, ¿no? Nunca me dice nada. Mi mamá es la mala, dice, uy, no, mi papá, así que agarra el palo y me rompe el palo en la cabeza. Pero mi papá no hace nada, dice, es pedirle permiso al papá. ¿Por qué? Porque el papá siempre va a decir que sí. Entonces, ahí está mal. ¿Por qué? Porque, o sea, dice que el varón tiene que poner disciplina, enseñanza, escarmiento, reprensión, instrucción. O sea, la mano dura, no lo digo yo, dice la palabra del Señor, tiene que estar puesta por el padre. Digamos, ya, ¿a qué hora vas a ir? A las 7 de la noche. ¿A qué hora vas a llegar? 11 de la noche, ya, 11 de la noche. Llegó 11 y media de la noche, entonces, listo, no vuelves a ir nunca más. ¡Ya! ¿Qué? ¿Qué? No sé qué. Y aunque haga su pataleta, no, no, ¿por qué? Porque dice la palabra del Señor en el Proverbios 1:8, oye hijo mío, no desprecies la instrucción, que se traduce como disciplina, enseñanza, escarmiento, instrucción, reprensión. Entonces, se lo voy a traducir, es el trabajo sucio, el trabajo de disciplina, el trabajo de ser el malo de la obra, lo tiene que cumplir el varón. Eso dice la palabra del Señor. Reitero, corregir, disciplina, escarmiento, reprensión. Y seguramente se deben estar viniendo varios ejemplos a usted de cuando su papá fue hacia alguien que le puso algo fuerte. Y ese es el modelo que debemos seguir. ¿Por qué? Porque de por sí el varón tiene voz de mando. Yo recuerdo, mire, le voy a contar una experiencia que alguna vez, ¿no? Llegaba el momento de lavar platos, tazas, cuando yo tendría 12, 13, 14 años. Entonces, siempre con mis hermanos, a veces nos turnábamos por días. No recuerdo bien los días, pero creo que era lunes y miércoles,
de José Luis, creo que era el martes, viernes, de mi hermana era sábado, lunes, así. Nos turnábamos, éramos tres que lavábamos, entonces 6 días, en dos nos compartíamos. Y alguna vez la cocina estaba sucia. Ah, no, pero esto es de ayer. Tú no has lavado ayer y has dejado todo sucio hoy día porque es mi día. Y yo no voy a lavar tampoco hoy día. Y ya le dejamos la carga para el día siguiente. Y en esas lunes así, nos turnábamos, éramos tres que lavábamos, entonces 6 días, en dos nos compartíamos. Y alguna vez la cocina estaba sucia. Ah, no, pero esto es de ayer. Tú no has lavado ayer y has dejado todo sucio hoy día.

quieres estar levantando la voz a tu mamá. Vaya a lavar. Entonces yo siempre conocí a mi papá como alguien que tiene voz de mando dentro del hogar. Entonces, con esto no quiero decir que yo no respetaba a mi mamá. También respeto a mi mamá. Pero cuando mi papá se enoja, se notaba que es el varón de la casa. No es lo mismo que se enoje mi mamá. Es más, alguna vez yo recuerdo mi mamá quejándose a mi papá. Marcelo, tu hijo no me quiere hacer caso. Y hasta temblar. Ya había pasado al siguiente nivel. Marcelo, tu hijo no me quiere hacer caso. ¿Qué ha pasado? Y ya cuando estaba en la adolescencia, me decían a mi papá, entonces es un nivel de mayor autoridad. Ahora, reitero, con esto no quiero decir que los varones tienen que ser brutos, torpes y tienen que estar golpeando con palo, etcétera, ¿no? Pero se tiene que mantener el diseño con el que ha sido creado. Vuelvo a, si tú me muestras una foto de tu matrimonio, yo voy a ver la foto de tu matrimonio, y solamente viendo la foto voy a saber quién es el que tiene más fuerza, quién tiene mayor autoridad. Y en el 99% de los casos siempre va a ser el varón. Entonces, varones, no les tratemos de pasar eso a la mujer. Decirles, tú estás a cargo, tú eres la que lleva el hogar en los hombros. No sé, díganle a su mamá. Yo voy a decir sí a todo, pero saben que su mamá se enoja, etcétera. No, porque dice la primera parte de este proverbio que el papá es el que corrige, el que enseña, el que escarmienta, el que da instrucción y el que da reprensión. ¿No es cierto? ¿Cuántos papás dicen amén? Una vez más, muchas veces más. ¿Cuántos papás dicen amén? Amén. Ahora aquí viene el tema de la mamá. No desprecies la dirección de tu madre. Hay mamás aquí, puedes levantar la mano, por favor. Hay mamás, sí, hay bastantes mamás. ¿De dónde viene la palabra dirección? Viene de H3384, que significa Torah. ¿Ya? Y eso significa precepto, estatuto, derecho, dirección, enseñanza legal, ley y decálogo. ¿Ya? Es diferente a lo que leímos de Musar, que significa el tema de instrucción. Aquí está hablando de dirección, que se refiere más dice, a un tema de dirección, enseñanza legal, o sea, teoría, la ley y el decálogo. Esto quiere decir, está hablando de principios bíblicos. Cuando habla del decálogo, se refiere también al Pentateuco, a la ley del Señor. Entonces, lo que más hace la mujer es instruir con su boca. Se ha dado cuenta que dice que cuando entran en discusión dos mujeres, parecen dos ametralladoras, ¿no? Porque en diseño una mujer puede hablar más rápido. Pero eso que tiene la mujer como diseño, debería utilizarlo, dice, para enseñar. Reitero, la palabra dirección viene de Torah, que significa derecho, dirección, enseñanza legal, ley y decálogo. Entonces, ¿qué quiere decir esto? Entonces las mamás deberían instruir con sus labios la ley de Dios. Decirle, hijo, eso que estás haciendo no está bien. ¿Por qué? Porque la palabra del Señor dice esto. Hija, lo que estás haciendo no está bien porque la palabra del Señor dice esto y te va a ir mal. Dicho de otra manera, quienes deberían emplear la fuerza no son las mamás. No es la chinela de la mamá, la que debería dirigir a los hijos, sino debería ser, de acuerdo a la palabra del Señor, el conocimiento de la ley de Dios que habita en los corazones de las mamás, también de los papás. Pero en este caso dice la palabra del Señor, Proverbios 1:8, no desprecies la dirección de tu madre. Y esta dirección tiene que estar referida con la palabra del Señor. O sea que si tu mamá conoces la palabra del Señor, vas a poder dirigir a tu hijo. Vamos a poner un ejemplo, un hijo que no quiere estudiar. No, mamá, que no sé qué, me he dado cuenta que tengo ya 18 años y mejor me dedico a ser heladero, que no es malo. No es malo ser heladero, tal vez, ¿no? Pero te sale con la necesidad de que no quiere estudiar. Entonces, viene la palabra del Señor y una mamá que le puede decir, hijo, Proverbios dice que debemos atesorar la sabiduría, la inteligencia, porque el que tiene sabiduría y inteligencia, dice Proverbios, que también va a tener riquezas. ¿Cuánto dicen amén? Entonces le direccionas con la palabra del Señor y tus labios. Pero mamá, no, yo

quiero ser heladero nomás, ya soy bachiller y no necesito nada más en esta tierra. No, hijo, nunca terminamos de aprender. O sea, el derecho de ser bachiller es un paso, pero la Biblia dice, ata la sabiduría, ata la inteligencia a tu corazón y hazlas tus parientas. ¿Cómo te puedes escapar de la instrucción? ¿Cómo te puedes escapar de la universidad? ¿Cómo te puedes escapar de un masterado, de una maestría? Hijo, va a ser para tu bien. Me vas a agradecer. Entonces las mamás, de acuerdo a esto, dirigen con sus labios. Te reitero, Torah significa corregir, disciplina, doctrina, enseñanza, es ley del anterior. Dirección, enseñanza, ley, decálogo, ¿ya? Precepto o estatuto. Entonces está hablado más que todo a la suavidad. ¿Se acuerdan en Proverbios 6:7? Dice, habla de una mala mujer, dice, lo rindió con la suavidad de sus palabras. Las mujeres tienen algo en sus palabras, pueden doblegar a una persona también con sus palabras. De hecho, cuando Eva le entregó el fruto prohibido a Adán, no lo hizo por los ojos, sino lo hizo por los labios. Entonces, ese don que tienen las mamás, lo tienen que utilizar para dirigir a sus hijos. ¿Cuántas mamás dicen amén? Te presenta a su pareja o a su futuro, al prospecto de pareja que tiene. Y si digamos la mamá no está de acuerdo, la mamá con sus palabras tendrá que decirle, sabes, hija, no me parece por esto, por esto, por esto. Hijo, no me parece por esto, por esto, por esto y por esto. Cuando las mamás se callan, están perdiendo esa oportunidad de dirigir a sus hijos. Ahora, si un hijo es desobediente a lo que su mamá le dice, bueno, está ocurriendo lo que dice Proverbios 1:8. No desprecies la dirección de tu madre. Si desprecias la dirección de tu madre, te va a ir mal. ¿Cuántos han entendido? Digan amén. ¿Por qué les estoy hablando de esto, hermano, hermana? Porque, miren, reitero, la iglesia está entrando a la parte final de todos estos 2000 años después del Señor Jesucristo. Dice la palabra del Señor que Jesucristo se va a casar con una iglesia sin mancha. Y dice la palabra del Señor, una iglesia gloriosa, a fin de preparar una iglesia gloriosa para el Señor. Entonces, la iglesia está creciendo, no solamente en números, sino está creciendo en madurez, está creciendo en la calidad que tenemos de relacionarnos espiritualmente con el Señor. Y por lo tanto, esto se va a notar en nuestras familias. Y hermano, hermana, Satanás tiene como blanco a nuestros hijos. Si no cuidamos a nuestros hijos, si no instruimos a nuestros hijos, si no les pasamos nuestro conocimiento teórico, práctico a nuestros hijos, entonces nuestras familias van a fracasar. Pero quienes tenemos el verdadero cuidado de llevar adelante a nuestra familia, de acuerdo a la palabra del Señor, somos nosotros los papás. ¿Cuántos papás dicen amén? Proverbios capítulo 14. 10 minutos más, hermanos. Nos podemos hacer autoatentados, sí, Proverbios capítulo 14, versículo 14. En el diseño correcto, una mujer y un varón dirigen a los hijos. Ese es el diseño correcto. O sea, si un joven tiene un buen papá y una buena mamá, entonces lo van a dirigir de una manera correcta. ¿No es cierto? Pero, ¿a qué me refiero con autoatentados? ¿Puede haber alguien que vaya en contra del hogar? Sí, miren, Proverbios 14:14. La mujer sabia, ¿qué cosa hace? Dice, edifica su casa. ¿Qué hace la mujer sabia? Más la necia, con sus manos la derriba. Ahí yo le pregunto, ¿una mujer puede edificar una casa? ¿Puede o no puede? Sí. Ahora, ¿una mujer también puede derribar una casa con sus manos o no puede? Puede. ¿Puede, de acuerdo a este diseño? Sí, sí puede. A eso me refiero con autoatentados. O sea, dentro del diseño, si uno está fuera del diseño del Señor y ocupa todo lo que tiene para destruir, puede destruir. Pero si ocupa todo lo que tiene para edificar, lo va a hacer, va a edificar. ¿No es cierto? O sea, hay frases para varones y para mujeres. Por ejemplo, alguien dice, he escogido mal mi pareja, tengo un mal esposo y le puede ir mal en la vida. Pero hay otro que va a decir, he escogido mal mi pareja como mujer y también le va mal en la vida. Pero la cuestión está en que encuentres sabiduría y vas a edificar tu casa. Pero si encuentras necedad, vas a destruir tu casa. Ahora, la palabra del Señor obviamente nos llama a edificar la casa. ¿Cuántas hermanas dicen amén?
Proverbios 29:15. Otro autoatentado. ¿Un joven puede hacer un autoatentado a su hogar? Puede. ¿Un varón puede? Puede, pero hablemos ahora del joven. Proverbios 29:15. Dice, pastor, ¿yo cómo puedo dañar a mis padres? Mis padres son mayores que yo, tienen más autoridad que yo. Cualquier cosa que yo haga no les afecta a mis papás. ¿Cómo que no? Sí les afecta, joven. Mira. Un antidiseño de las tinieblas. La vara y la corrección dan, ¿qué? Sabiduría. ¿Cuántos papás dicen amén? ¿Cuántos papás tienen vara en su casa? Mi esposa siempre me dice, tienes que dar el chicote a tus hijos. Y hasta ahora no les doy, así que tampoco les puedo exigir. Pero dice aquí la Biblia, la vara y la corrección dan sabiduría. ¿Amén? Pero al final dice, más el muchacho consentido, ¿qué cosa va a hacer? Avergonzará a su madre. Pregunta. Si un muchacho se pone en el plan de ser desobediente, consentido, alguien que no tiene respeto por los valores de la casa, etcétera, ¿puede dañar un hogar o no puede dañar? ¿Puede traer vergüenza a sus padres o no puede traer vergüenza? ¡Claro que puede! Entonces son los casos en los que cuando no hay disciplina, no hay corrección, el muchacho consentido va a avergonzar a su madre, dice aquí, ¿no? Imagino también a su padre, pero en este caso dice, va a avergonzar a su madre. Entonces, esto es algo que nosotros buscamos evitar en nuestras familias, pero tenemos que utilizar la vara y la corrección para dar sabiduría. Ahora, esto de la vara no necesariamente tiene que ser un palo que te rompan en la cabeza o que te golpeen, ¿no? O sea, el tema de la disciplina, o sea, puede ser no necesariamente algo físico, sino, por ejemplo, quitarles el celular, cortarles el internet, cortarles los permisos, ese tipo de cosas. ¿Por qué? Porque esto dice, la vara y la corrección dan sabiduría. Estamos hablando dentro del entorno del hogar. Ahora, hago un pequeño paréntesis aquí. Todos estos principios también sirven para la iglesia. Ya todo lo que estamos hablando dentro del hogar también sirve para la iglesia, sí, porque dice la palabra del Señor en 1 Timoteo capítulo 3, dice que la familia es base para la iglesia. O sea, ¿cómo vas a administrar la iglesia del Señor si tu casa estás administrando mal? Entonces, estos principios de administración de hogar también funcionan en la iglesia. 1 Timoteo capítulo 5, dos versículos más, o tres. 1 Timoteo capítulo 5, versículo 4. No hay internet, pero ahí hay una aplicación. ¿Quién sabe colocar? A ver. ¿Yo estaba por ahí? No. ¿Se subían los niños? No estoy. Josito, pon la Biblia, porfa, con la aplicación, porque si no hay internet. 1 Timoteo capítulo 5, versículo 4. Le dice, si alguna viuda tiene hijos o nietos, aprendan estos primero a ser piadosos para con su propia, ¿qué lee usted? Para con su propia y a recompensar a sus, ¿a quién? A sus padres, porque esto es lo bueno y agradable delante de Dios. Ahora, yo quiero preguntar a los papás, a los que tienen hijos. Pregunta, ¿en tu casa ya está todo hecho? ¿Ya está todo barrido, limpiado, acomodado, planchado, tu cachuchín ya está limpio, tu gato ya está perfumado, ya está todo hecho o faltan cosas por hacer en la casa? Hay papás, ¿ya está todo hecho o falta? ¿Falta poquito o falta mucho? Una vez más, ¿falta poco o falta mucho? Mucho. Ahora, ¿qué dice la palabra del Señor? Dice, ¿hay hijos aquí? A ver, ¿quiénes todavía viven bajo el cuidado de sus papás? Levanten la mano, por favor. ¿Hay jóvenes aquí o no? Dos, tres, cuatro. Dice, si hay hijos, dice, primero, estos aprendan a ser piadosos. ¿Con quiénes creen? Dice, con su familia y recompensar a sus padres. Porque esto es lo bueno y agradable delante de Dios. ¿Qué significa? Que los hijos, dice, no digo yo, dice la palabra del Señor, que deberían recompensar a sus padres. Por ejemplo, le voy a dar un ejemplo. Mamá, esta semana
no entras a la cocina, yo voy a cocinar y yo voy a aliviar todo el servicio. Eso es recompensar a sus padres. Mamá, estás en mes de cumpleaños, no te preocupes, yo toda esta semana de tu cumpleaños yo cocino, yo lavo, yo limpio. Esa sería una recompensa para una mamá. Ahora, ¿cuál sería la recompensa para una familia? No, yo limpio la casa, yo saco los perros o yo preparo la comida, etcétera. Dice aquí, a los jóvenes les está hablando, dice que los jóvenes, los hijos, deberían primero, dice, ser piadosos para con su propia familia y a recompensar a sus padres, porque esto es lo bueno y agradable delante de Dios. ¿Cuántos hijos dicen amén? ¿Hay hijos o no hay hijos aquí que tienen papás todavía cerca de su casa? ¿Cuántos hijos dicen amén? Aunque estés casado. Hay muchos hijos que son un dolor de cabeza para los padres. Dicen, no, yo soy la oveja negra, siempre le saco canas verdes a mis apuestas. Bueno, es tiempo de cambiar esta situación y ya no seas la oveja negra, sino más bien entender este versículo y dale, o sea, recompensa a tus padres. Y dice, si quieres ser piadoso, empezá con tu familia. Qué lindo ver, ahora se lo digo como padre, qué lindo ver que tu hijo recoja solito su cuarto. No solo eso, recoja la sala. ¡Wow! Que recoja solito la cocina. ¡Wow! Ese hijo vale oro. ¿Cuántos papás dicen amén? Sembra eso ahora, hijo, porque cuando seas padre, Dios mediante vas a cosechar ese tipo de hijos. ¿Cuántos dicen amén? Entonces, hay muchos jóvenes que tienen tiempo para hacer diferentes cosas. No, pero aquí les habla la palabra del Señor. Dice que primero aprendan a ser piadosos para con los de su propia familia y recompensen a sus padres. ¡Wow! ¡Qué lindo! Hay momentos que seguramente a usted se le vienen a la mente, pero una de las cosas que a mí me dejó así meditando mucho fue el testimonio de mi papá, pero refiriéndose al pastor Javier, cuando el pastor Javier tendría, supongo, 8 años, 7, 9, tal vez 10. Dice que el pastor Javier, cuando era niño, como en muchas escuelas y colegios los llevan a los museos, ¿no es cierto? Entonces a él le llevaron al museo y le mostraron, esto es así, ya se paga aquí y toda esta situación. Entonces llegó el pastor Javier a la casa, reitero su edad, 8, 9, 10 años, y en ese entonces mi abuelo estaba todavía vivo. Entonces le dice a su abuelo, abuelo, yo te llevo al museo. Y esa parte cuenta el abuelo, dice, el abuelo tenía su plata, ¿no? Dijo, ay, ya, hijo, pero ¿dónde es, cómo se hace? Yo no sé. No te preocupes, abuelo, yo te voy a llevar. Entonces dice que mi hermano, niño, ¿no? 8, 9 años, agarró su dinero, agarró sus ahorros y se llevó a su abuelo al museo. Tomó el microche, que va de aquí, ¿no? De la Buenos Aires hasta la Plaza del Rocinio, creo que es el Museo Costumbrista. Esa parte me cuenta mi papá, me dice, y el Javier, así de niño, se cargó a su abuelito. ¿A dónde le estás llevando? Al museo. Y el abuelo dice que el Javier, pequeñito, entraba al micro y él pagaba el pasaje. No le dejaba pagar al abuelo. Y pagaba el pasaje. Llegaron al museo y él sacaba su dinero y pagaba el boleto, que no es lo mismo el boleto para estudiantes que boleto para personas comunes y corrientes. Igual, ¿no? Todo su ahorro ahí en el boleto y todo lo demás. Y le hizo pasear a su abuelo. Pero lo que me conmueve a mí es el testimonio del abuelo. Dice, wow, mi nieto me ha sacado a pasear, me ha invitado fresco de Quiza, me lo ha pagado mi pasaje, me lo ha pagado mi entrada al museo. ¡Wow! Este es mi nieto, ¿no? Y mi papá se sentía, y a veces cuenta esto mi papá, así como con lágrimas en los ojos, porque es algo muy lindo hacer cosas para tus abuelos o para tus padres. Y déjame decirte que eso trae bendición. ¿Cuántos dicen amén? ¡Qué lindo! Hacer cosas para tus abuelos, cosas para tus padres. No lo digo yo, pero esto trae bendición. Penúltimo versículo, Efesios capítulo 6.
No pudieron, no funciona. No hay técnicos de computación aquí. Hay, creo, unos cuantos. Efesios capítulo 6, versículo 2. La honra a los padres trae buenos resultados o no, trae bendición o no. Veamos lo que dice la palabra del Señor. Cuidado saliendo de aquí digas, Willy dice. No, yo no digo, solo dije decir lo que dice la palabra del Señor. Efesios 6, 2. Honra a tu padre y a tu madre, que es el primer mandamiento con promesa, para que te vaya bien o mal. Para que te vaya bien. Está relacionado con el anterior versículo. Dale buenas noticias a tus padres. Ayúdales a tus padres. O sea, trabaja con ellos. O sea, haz lo que hazles sentir bien. Y dice aquí, honra a tu padre y a tu madre para que te vaya bien y seas de larga vida sobre la tierra. ¿Cuántos dicen amén? ¿Cuántos quieren morirse jóvenes? Nadie. ¿Cuántos quieren ser saludables y fuertes? Como Moisés a los 120 años dice que nunca se volvió ciego, nunca se encorvó, nunca perdió su vigor, su fuerza. Y si se fue con el Señor a los 120 años, ¿cuántos quieren ser como Moisés? Amén. Como Moisés a los 120 años fuertes. ¿Sabes? Una de las cosas que te va a ayudar a hacer eso es que honres a tu padre y a tu madre para que te vaya bien, dice, y seas de larga vida sobre la tierra, dice. ¿Cuántos dicen amén? ¿Cuántos tienen todavía papás vivos? ¿Cuántos tienen abuelitos vivos? Igual, sigue la misma regla. ¿Por qué le digo la misma regla? Porque a los abuelitos, la palabra del Señor dice que los bienes o la bendición de los hijos de Dios va a alcanzar para tus hijos y para tus nietos. O sea, es descendente. Pero también es ascendente, porque esta bendición que habla de honra a tu padre y a tu madre no es que se corta solamente con tu papá o con tu mamá. Si tienes abuelos, tienes que honrar también a tus abuelos o a tus bisabuelos si tienes la fortuna de tenerlos. Pero si solamente tienes papá y mamá, entonces los honras y vas a ser de larga vida en esta tierra. Vas a ser rodeado de salud, vas a ser rodeado de bendición, y el Señor esto mira con agrado. ¿Cuántos dicen amén? Porque nosotros miramos pues de manera vertical. Miras a tu bisabuelo, a tu tatarabuelo, tal vez ya no lo has conocido, ¿no es cierto? Tal vez vas a conocer a tus hijos, a tus nietos, bisnietos probablemente ya no, tataranietos probablemente no, ¿no es cierto? Entonces lo más cercano para nosotros son nuestros hijos, nuestros nietos, nuestros padres, nuestros abuelos, hasta ahí. Pero Dios no mira así, Dios mira de manera horizontal. Dice la palabra del Señor que Dios no es Dios de muertos, sino es Dios de vivos. ¿Cuántos dicen amén? ¿Se acuerdan? Cuando a Jesús le hacen una pregunta, le dicen, Señor Jesús, ¿cómo es eso que escribes que tú eres el padre de David? Si David había nacido mucho antes que nosotros. Y Dios les explica algo bien bonito, les dice, Dios no es Dios de muertos, es Dios de vivos. Es Dios de Abraham, Dios de Isaac y Dios de Jacob. Y les hace leer un salmo donde Dios está ahí y David escribe, le habla a Jesús como su padre. ¿Qué quiero decirles con esto, hermano, hermana? Tal vez tú no has conocido a tus bisabuelos, a tus tatarabuelos, pero déjame decirles que Dios sí los conoce. Tal vez tú no has conocido a tus hijos, a tus nietos, a tus bisnietos, ¿no? ¿No? Pero Dios sí los conoce. Entonces, cuando tú honras a tus generaciones, hermano, hacia el lado de arriba o hacia el lado de abajo, lo único que estás haciendo, hermano, es ser obediente a la creación del Señor, porque tú hubieras nacido 100 años antes o 100 años después. ¿Y quién es hoy tu hijo? Podría haber sido tu padre, si Dios le hubiese querido mandar así de esa manera. Porque acuérdense que dice que antes de la fundación del mundo Dios ya nos conocía. Por lo tanto, tu hijo antes de la fundación del mundo también estaba. Tú estabas ahí, tu abuelo estaba ahí, tu tatarabuelo estaba ahí. Lo único que nos diferencia es el tiempo en que hemos sido enviados. Imagínese a su hijo, al revés, que tu hijo es ahora tu padre. Si te pones a pensar en eso, yo me pongo a pensar, ¿no? Si mi hijo hubiera sido mi padre, ¿cómo hubiera sido mi hijo como padre? Pero yo pienso ahora en mi padre, que ha sido un lindo papá, pienso en mi mamá, que son lindos papás. Yo digo, Señor, gracias por mis padres.
porque me han criado, me han ayudado. También digo gracias por mis abuelos. Es solamente entender, hermano, que probablemente alguno de los que está en la línea de generación pudo haber tenido un día malo, haber tomado malas decisiones, pero eso no importa. Porque yo les pregunto, ¿acaso nosotros no tenemos equivocaciones? Sí las tenemos, y bastantes. Pero lo que quiero decirles, hermano, hermana, que si en esta vida tienes papá y mamá y los honras, vas a ser de larga vida. ¿Cuántos dicen amén? Quiero terminar con 1 Corintios capítulo 13, versículo 11. Cuando hablo de autotentado, aquí está un ejemplo, su hijo de Loli, pero han visto que con sus dedos apunta a la corriente y quiere enchufar directo sus dedos. Primera Corintios capítulo 13, versículo 11. Dice: cuando yo era niño, hablaba como niño, pensaba como niño, juzgaba como niño. Mas cuando ya fui hombre, dejé lo que era de niño. Una vez más, cuando yo era niño, hablaba como niño, pensaba como niño, juzgaba como niño. Mas ahora, dice, ya fui hombre, dejé lo que era de niño. Todo tiene su tiempo. ¿Cuántos dicen amén? Un día fuiste niño, digo todos, porque los niños están allá. La mayoría de los que están aquí no son niños, excepto los pequeñitos, ¿no? Pero un día fuiste niño, hablabas como niño, pensabas como niño, actuabas como niño. Pero ya no eres niño, tienes que madurar. Dice aquí, ahora que eres hombre o eres mujer, dejas lo que era de niño. ¿No es cierto? Se van a dar cuenta que hay conductas bien propias de niños, ¿cierto? No quiero entrar en muchos detalles, pero digamos, hay conductas bien propias de niños. Por ejemplo, el tema de la responsabilidad, ¿no? No asumen la responsabilidad realmente los niños porque no tienen facultad para esa situación. Pero puedes encontrarte en ese tipo con personas mayores que actúan como niños, no quieren aceptar su responsabilidad. Pero dice la palabra del Señor aquí una especie de madurez. Ahora, si el Señor no está hablando de que las familias tienen que crecer espiritualmente, tienen que crecer en cuanto a orden, en cuanto a conducta, hermano, esto implica que hay personas que tienen que llevar adelante a sacar sus propias familias, y esos son los papás. No les puedes cargar con esa responsabilidad a los niños. Tenemos, quienes somos papás, la obligación de instruir a nuestros hijos, instruir a nuestra familia, para que las familias sean acordes a lo que la palabra del Señor dice. ¿Cuántos dicen amén? Le voy a pedir que se ponga de pie. Vamos a orar. Señor amado, en el nombre de Jesús. Padre amado, reconocemos nuestras fallas, ya sean presentes o en el pasado. En el nombre de Jesús, Señor, te entregamos todas nuestras falencias, todos nuestros errores, Señor. Y Padre, los ponemos delante de ti para pedirte perdón, Señor, por cada error que hemos cometido, y probablemente hemos dañado a nuestro hogar, hemos dañado a nuestros padres. Siendo jóvenes podemos haber dañado a nuestros padres. Sí, Señor amado, siendo padres también podemos haber fallado como padres. Padre amado, más este día, Señor, reconocemos que tú puedes ayudarnos. El Espíritu Santo puede ayudarnos. Padre, ¿quién puede ser el mejor maestro si no tú, Espíritu Santo? Dice tu palabra que el Espíritu les guiará toda verdad. Espíritu Santo, quien es esposa, dígale, Espíritu Santo, ayúdame a ser buena esposa. Quien es varón, diga, Señor, ayúdame a ser buen esposo. Y si todavía estás soltero, dile, Señor, ayúdame a ser buen hijo, a recompensar a mis padres, a ayudar a mi familia. En un antidiseño del Señor, tal vez los jóvenes son una carga, son un problema, una piedra difícil de llevar. Pero si entras al diseño del Señor, más bien vas a ser una ayuda para tus padres, vas a ser un bálsamo para tu familia. Señor amado, en el nombre de Jesús, Padre, queremos entrar en ese diseño de tu palabra. Queremos entrar, Señor amado, en poder reconocerte en todos nuestros caminos. Padre Santo, ninguno de nosotros puede decir este día, somos perfectos, no nos falla nada, porque
Que tu palabra dice en Romanos, Padre, por cuanto todos han pecado y se han sido destituidos de la gloria del Señor. Padre amado, por eso te pedimos que nos ayudes a entender, Señor amado, qué es lo que necesitamos en este tiempo. En nombre de Jesús, Espíritu Santo, ayúdanos, ayúdanos. Miren, hermano, podía terminar esta charla diciéndoles, hermano, lea tal libro, lea esta otra cosa, pero sabe, lo más importante es que deje que el Espíritu Santo le ayude. Por eso dice, el Espíritu les guiará a toda verdad. A quien cree que le falta para ser buen hijo, dile, Señor, Espíritu Santo, ayúdame. A quien cree que le falta para ser buen padre, buena madre, Espíritu Santo, ayúdame. Padre amado, en todas las labores dentro del hogar, Padre amado, levanta mi casa, levanta mi familia. Señor amado, cuando tú vuelvas, Padre, como dice tu palabra, como en los días de Noé y en los días de Lot, yo quiero presentarme como Noé, Señor amado, con toda mi casa, con toda mi familia. Y yo creo en esa promesa que dice, mi casa y yo serviremos a Dios. Mi casa y yo serviremos a Dios. En el nombre de Jesús, Padre amado, hoy pongo delante de ti mi casa, mi familia. En el nombre de Jesús. ¿Sabes? Si usted es papá, mamá, con fe, diga los nombres de sus hijos. Ahí con fe, diga los nombres y diga los bendigo. En mi caso, yo voy a bendecir a mi hijo Joab, a mi hijo Isaac. Bendijo, Señor, a mi hijo Paul. Padre amado, los bendigo, Señor amado, con toda bendición. Y también bendigo a mi esposa. Bendigo a Raquel, Dios amado. Todo lo que ellos hacen, todo lo que ellos emprenden, todo lo que ellos tienen, sea bendecido. Y Señor amado, en el nombre de Jesús, Padre amado, danos carácter para llevar adelante nuestro hogar. Padre amado, bendice la fuente de ingresos, la fuente económica, pero también bendice nuestra salud. Padre amado, bendice la salud de mi casa.

nombre de Jesús. Ahí donde está, le pido que levante su mano en el nombre de Jesús y empiece a declarar palabras de bendición sobre sus hijos, sobre su casa, sobre su familia. ¿Sabe? El enemigo lanza decretos de muerte sobre nuestra casa, sobre nuestra familia. Tal vez alguien en el pasado te ha dicho, ¿sabes? Vas a ver. Cuando pasen unos años, vas a ver. El varón cambia, la mujer cambia. Y tal vez de esa manera han maldecido tu casa. O alguien te ha dicho, ¿sabes? Vas a ver cuando tus hijos crezcan, cuando se vuelven jóvenes, se vuelven rebeldes. Y alguien ha maldecido así tu casa. Mas en el nombre de Jesús, dice la palabra.

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abra tus ojos, Señor, y que en nosotros haya una vez más

porque eres el Dios que está en el trono.

0: requiere tiempo poder decir, me importa tu pasado, tu presente y tu futuro. Lo que te preocupa a ti, me preocupa a mí. Lo que tú sientes, yo lo siento. Te valoro como ser humano y quiero pasar toda mi vida contigo. ¿Ve usted, Alejandro? 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
5: Doctor, queremos que usted nos aclare en el día de hoy una duda de verdad intrigante que tenemos. Un radioescucha pregunta lo siguiente. ¿Cree usted que el amor a primera vista sucede entre algunas personas?
0: Es interesante. Aunque algunos de nuestros oyentes no estarán de acuerdo conmigo, el amor a primera vista es imposible, tanto física como emocionalmente. ¿Por qué? Porque el amor no es solo una sensación de excitación romántica. El amor va más allá de un deseo de casarse con la otra persona. Es más que una atracción sexual intensa. Supera a la emoción de haber capturado una presa social altamente deseable. Estas son emociones que se desencadenan a primera vista, pero no son amor.
5: Seguramente esto será una sorpresa para muchos.
0: Yo creo que sí. La mayoría de la gente piensa que el amor es un sentimiento de excitación romántica o la sensación de adulación que se siente cuando uno le gusta a alguien. Es más, se cree que puede ser el sentimiento placentero que produce la compañía de otra persona.
5: Ajá.
0: Pero, Alejandro, el problema con todo esto es que son sensaciones que yo experimento. Todos estos sentimientos son míos. La otra persona es, más bien, circunstancial.
5: Entonces, esta idea de amor a primera vista puede ser una emoción muy egoísta.
0: Así es. Estas emociones son egoístas, en el sentido de que son motivadas por nuestro deseo de obtener satisfacción. La diferencia entre este tipo de amor egoísta y el verdadero amor es que este último no se enfoca en uno mismo, sino en la otra persona. Se trata de preocuparse por la otra persona y de darle a ella.
5: ¿Nos puede dar un ejemplo, doctor?
0: Bueno, sí. Estoy pensando cómo he desarrollado un amor de por vida por mi esposa. No fue algo que sucedió de repente. Fui creciendo en él, y ese proceso requirió tiempo. Tuve que conocerla antes de que pudiera apreciar la profundidad y la estabilidad de su carácter para llegar a familiarizarme con los distintos rasgos de su personalidad que ahora aprecio.
5: Entonces, la clave es que el amor verdadero requiere tiempo.
0: Absolutamente. Requiere tiempo poder decir, me importa tu pasado, tu presente y tu futuro. Lo que te preocupa a ti, me preocupa a mí. Lo que tú sientes, yo lo siento. Te valoro como ser humano y quiero pasar toda mi vida contigo. ¿Ve usted, Alejandro? Es imposible estar enamorado de una persona cuando usted ni siquiera sabe su nombre, cuando es tan solo un objeto físico que le atrae, cuando usted no sabe cuáles son sus intereses.
5: Entonces, ¿cómo sabe usted cuando el amor es realmente verdadero?
0: El amor verdadero, a diferencia de la opinión popular, es una expresión de la más profunda estimación por otro ser humano. es una percepción intensa de sus necesidades y anhelos pasados, presentes y futuros. Es un sentimiento desinteresado, dadivoso y humanitario. Y créame, estas no son actitudes que se adquieren a primera vista.
5: Pero doctor, ¿acaso el amor no empieza así, con una sensación de ese tipo?
0: Desafortunadamente, Alejandro, no es fácil distinguir entre el amor verdadero y un capricho pasajero. Esa sensación desenfrenada y de peligro que se experimenta al inicio de un romance tiene todas las características de una relación para toda la vida, pero es tan solo algo pasajero. La emoción que produce un capricho hace que creamos que hemos encontrado el amor en su más alta expresión. Pero esto no es nunca una situación permanente. Si usted espera vivir año tras año en ese éxtasis, es mejor que lo olvide. Las emociones, como están inmersas en un ritmo cíclico, sufren...

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¿Cuántos saben que Dios está aquí? ¿Cuántos están seguros que Dios está aquí? Vamos a leer todos juntos, amén. La Biblia dice en Lucas capítulo 7, el siervo de un centurión, el cual tenía él en estima, estaba enfermo y a punto de morir. Y cuando oyó hablar a Jesús, diga conmigo, oyó hablar. Diga conmigo, oyó. Dilo más fuerte, oyó. Oyó hablar a Jesús. Envió a él los ancianos de los judíos, rogándole que viniese a librarse a su siervo. Versículo 4 dice: y viniendo a ellos, a Jesús, le rogaron con diligencia, diciéndole: porque es digno de concederle esto, que ama nuestra nación y nos edificó una sinagoga. Yo me he puesto a pensar muchas veces en este versículo y no lo entendí hasta que me puse a meditar y dije, ¿cómo un centurión romano puede edificarle una sinagoga a aquel que le cree, o sea, a los judíos? ¿Cuántos han leído este pasaje muchas veces? ¿Cuántos han escuchado? ¿Cuántas veces han escuchado este pasaje? Digan amén, por favor. Amén, ¿no? Y este lugar me llama mucho la atención. Muchísimo. En ese tiempo, si se pone uno a pensar solamente a imaginarse cómo les trataban a los judíos. Y un centurión romano, en otras palabras, un militar, ha edificado la casa para los judíos. Entonces, es un versículo, el 3, antes, donde está la clave, donde dice, él oyó hablar de Jesús. ¿Cuántos dicen la fe viene por el oír y el oír por la palabra de Dios? ¿Cuántos estamos aquí? Porque algún día se han acercado a nosotros y nos dicen, ¿sabes qué? Te cuento que hay alguien que puede solucionar tu problema, tu enfermedad, tu desgracia. Ya hasta va más allá, ¿no? Dicen, te puede sanar tu economía. Y muchos de los que estamos tal vez aquí, pero yo sí digo primero, hemos pasado por momentos de incomodidad, de escasez en nuestros hogares. ¿Cuántos dicen amén? Y en ese tiempo, muchos creemos y desfallecemos diciendo, Dios, tal vez no me quiere mucho. Yo le he rogado por esto, yo le he dicho que sane. Quiero entenderlo un poquito más. Cada vez que estoy intrometido en las cosas de Dios, o con un pensamiento, o con un ánimo de Dios, viene alguien y me dice, tú tienes que hacer esto, esto, para seguir lo que quieres. Y entonces ahí hay un desánimo. Y algo de eso hoy quiero compartirles. Yo me había puesto a pensar de madrugada hoy día y también ayer, ayunando, y decía, Señor, ¿por qué no haces venir a las personas que tú un día les has traído? ¿Por qué no puedes hablarles tú? Y uno como niño cree, ¿no? ¿Cuántos tienen la fe de un niño? Y Dios me decía, confesa con tu boca que van a venir. Y van a venir. Y yo decirle, sí, quisiera que Edwin esté aquí.
quisiera que Celestino esté aquí, quisiera que Rafa me ponga atención, quisiera que Luis me mire y escuche la palabra de aquel que ha cambiado el corazón de alguien que está aquí. Quisiera que Miguel y toda su familia, cuando ha ido a visitar, no sea en vano que él está aquí. Tal vez si le pregunto a Miguel, me diría, pero es que mi hija me ha traído. Estoy hablando de un ejemplo. Pero es que me ha llamado el hermano René y me ha dicho que venga. Tal vez. Pero lo cierto es que yo oré de esa forma. De verdad. ¿Y cuántos dicen conmigo que Dios escucha las palabras de los hijos? ¿Cuántos creen en eso? Entonces, yo me he puesto a pensar, sin condenar a nadie, ¿cuál es nuestro desánimo? ¿Por qué no venimos? ¿Por qué no luchamos contra las cosas o las palabras que vienen a tu mente, a nuestra mente? Y me ha llamado mucho la atención esta prédica. Un centurión romano, en aquella vez ni Jesucristo ha muerto, como para que se rompa el velo y todos creyesen, pero a él le ha cumplido el milagro. Jesucristo no había muerto, estaba de pie, estaba todavía hablando, predicando, sanando enfermos. Y escucha a este centurión. No era cristiano porque no ha muerto Cristo. Creía en Dios, sí. Pero Jesús dice que yo he venido por los enfermos, por los que están sin vista, por los judíos, por su pueblo. Pero este pasaje, discúlpenme, pero me llena. No sé si iré en contra de sus pensamientos en este momento, pero cuando el centurión manda a esos hombres para decirle que su siervo está mal y que quisiera que le cure o que haga un milagro con él, viene a mi mente ese momento. Y tal vez Jesús hubiera dicho, pero si no es convertido, si no cree, si no es de mi pueblo. Al contrario, a ustedes les someten esclavitud. Pero su pensamiento o su forma de reaccionar de Jesús no fue esa. Escuchó a esos hombres y ellos dijeron, ¿no? No los ha hecho un templo, una sinagoga para nosotros. ¡Cúmplele! Bueno, comienza a ir por las calles hasta llegar, pero un pasaje más abajo, el 6, leamos todos juntos, por favor. El versículo 6 dice, y Jesús fue con ellos, pero cuando ya no estuviesen lejos de su casa, envió el centurión amigos a él, diciéndole, Señor, no te incomodes que no soy digno que entres debajo de mi tejado, o sea, de mi casa. No soy digno. Y esta es esa palabra que me ha conmovido. ¿Cuántos no somos nosotros los que estamos aquí? Nos decimos, no soy digno de subir y cantar. No soy digno de hablar contigo, de hacer aquello o esto. ¿Cuántos en una forma, en este ejemplo, vengo a la iglesia un mes, 4 días los domingos y me invitan a un, no sé, un acontecimiento, una invitación a un evento no cristiano? Y tengo amigos y personas conocidas que me obligan a no hacer lo correcto. Y hay una lucha dentro, ¿no? Y ese momento digo, he caído.
caído muchas veces. Muchas. No solamente de esa forma, sino también hablando. Cuando se venir aquí, se estar bajando el primer escalón y se decir, yo no soy digno de estar aquí porque he hecho esto. Yo no soy digno de venir porque no soy cumplido, atento con la hora. Yo no soy. Y hay una lucha, hay un desánimo. Puede estar bajando las gradas y tal vez una parte de mí queriendo subir de nuevo para irme a mi casa. O cuando ya esté aquí adentro, los hermanos están con un único espíritu, alabándole al Señor, llorando algunos, y otros pueden decir, yo no soy digno, ayer he hecho esto. Y otros no pueden estar aquí, pueden estar en su casa, y pueden estar diciendo en su mente, no soy alguien que pueda ir a la casa de Dios hoy día porque ayer he hecho esto. Que hay una lucha. ¿Cuántos dicen amén? ¿Me entienden? ¿Me entienden? Hay una lucha. ¿Cuántas veces de las personas mismas? Yo soy casado, ya tengo 4 hijos. Oh, dicen. Sí, pero me siento muy alegre. Con Sandra una vez, hace 2 días, yo le decía, oye, ¿qué haré? Viendo, ¿no?, la televisión y las informaciones sobre todo lo que sucede. Ustedes saben sobre los raptos a mujeres, sobre las agresiones y todo eso, más que todos los secuestros que han pasado últimamente. Yo me ponía a pensar y le decía a Sandra, ¿qué fuese? Ya no me imagino estar sin mis 4 hijos. Si los pregunto a ustedes, también me van a decir lo mismo, ¿no? Ya no se imaginan que te falte tu hijo, tus 2 hijos, tus 3. Ya no te imaginas, ¿no? Bueno. Y cuando uno se pone a pensar en lo que este pasaje de la Biblia nos dice a cada uno de nosotros, ¿quién es digno de estar en la casa de Dios? ¿Quién es digno de estar en la presencia de Dios? Y hay una lucha. ¿Iré? ¿No iré? ¿Qué hago? ¿O me presento en la congregación? Y sutilmente que no me vean, que no me saluden. Estamos así, en serio. Pero yo por lo menos me sentí así. Y lo digo con valentía. Y uno se pone a orar. Y cuando ya entra el espíritu, ¿no? Alguna vez, tal vez a ustedes les ha pasado. Ya le da ganas de llorar porque se está moviendo. Y te viene el, ¿cómo se puede decir? El arrepentimiento. Y dices, no tengo que llorar. No. ¿Por qué? ¿Me va a ver el de lado, de la esquina o el de atrás? O otros pensamos, es que tengo una invitación más adelante. Es una lucha. Y es una lucha con el viejo y el hombre nuevo, el hombre que ha cambiado Dios. ¿Qué hago? ¿Voy o no voy? ¿Qué hago? Pero este centurión romano nos hace entender a cada uno de nosotros en el versículo 6. Dice, Señor, no te incomodes que no soy digno que entres debajo de mi tejado. El 7 dice, por lo cual, ni aún me tuve por digno de venir a ti. Mas di la palabra y mi siervo será sano. Mi siervo será sano. No sé ustedes, pero
El versículo 8 dice: porque también yo soy hombre puesto en potestad, que tengo debajo de mí soldados, y digo a este ve y va, y al otro ven y viene, y a mi siervo haz esto y lo hace. El 9 dice: lo cual, oyendo Jesús, se maravilló de él. Dijo a las personas que le seguían: os digo que ni aun en Israel he hallado tanta fe. Yo me imagino el maravillarse cuando le ha escuchado hablar a esos hombres y dice: ¡wow! ¿Cuántos pueden imaginarse eso de parte de Dios? O sea, de parte de Jesús, que diga: ¡wow! Tanta fe en este hombre. En otras palabras, estaba hablando que no había encontrado alguien más que él. Y sobre todas las cosas les estaba diciendo a los que creemos en él, en otras palabras, a los que estaba, a sus discípulos: ¡wow! No he escuchado estas palabras. Versículo 9 dice: lo cual, oyendo Jesús, se maravilló de él, y vuelto dijo a las personas que le seguían: os digo que ni aún en Israel he hallado tanta fe. Y vuelto a la casa, los que habían sido enviados hallaron sano al siervo que había estado enfermo. ¿Cuántos dicen amén? ¿Cuántos dicen amén? Miren, un hombre que era mi profesor de química me decía estas palabras: te puedo enseñar todo lo que yo sé, pero todo no te va a servir en este momento. Tan solo una cosa quiero enseñarte, y yo sé que se te va a quedar. Y todos los días, o tal vez cuando te acuerdes de mi persona, te vas a acordar de lo que te voy a decir. Yo le dije: ¿qué? Y me dijo: esta materia se trata de las matemáticas, pero transformadas en lo que tenemos en lo natural, en lo que Dios ha puesto. Ahí nomás se me acabó, como para decir: eso es química. Y hoy quiero decirles esto: todos, todos, pero todos sin excepción, podemos entrar a la puerta del Rey y tocar y decirle qué tenemos. Señor, no puedo entender. Y hoy quiero decirles esto: todos, todos, pero todos sin excepción, podemos entrar a la puerta del Rey.

Nadie puede hacer más de lo que yo puedo hacer por mí mismo. El que se sienta digno de estar en la presencia de Dios, amén. Y el que no se sienta digno, todavía puede estar en la presencia de Dios. Este hombre dijo, el centurión romano, no me siento digno ni de estar en tu presencia, ni de que tú estés en mi casa. Pero solamente dilo, porque yo también tengo hombres a los cuales digo, ve allá y van, haz esto y lo hace. Jesús se maravilló, dijo, wow, no he hallado tanta fe en Israel como de este hombre. En una ocasión, estuve en un hospital con mi padre en cama y estaba totalmente ya, como dicen los médicos, no hay remedio, no hay solución, te dicen. Y yo en mis primeros años de cristiano, ese era como mi examen. Porque yo me sentía no digno para pedirle, Señor, sánamelo a mi papá. ¿Por qué? Porque cometía muchas cosas que a mi parecer eran pecados que no iban, que le he fallado a Dios. Y que Él no iba a hacerme caso, que no me escuchaba. Pero ¿saben qué? En ese momento me senté, comencé a llorar, no me importaba las personas que venían, pasaban, iban, porque se trataba de mi padre. Así como un padre llora por sus hijos, así como un padre llora por alguien que está en desgracia y se pone en su lugar, tratarlo de ayudar. Entonces lloraba por mi padre, yo hablaba con Dios, pero una parte de mí me decía, no puedes, porque tú has hecho esto. Porque tú no eres fiel, porque tú no vienes a diario, porque tú has mentido ayer, te has aprovechado de esa persona. No me sentía digno, porque tú no eres fiel, porque tú solamente a veces piensas en tu trabajo, estás más en tu trabajo que en las cosas de Dios. ¿A vos qué te va a hacer caso, Dios? ¿Cuántos se sienten así? ¿O cuántos se han sentido así? Bueno, yo me he sentido así. Y en ese día no me importaba, Señor. Yo sé que no debo pedirte nada. Pero si este hombre, uno ya pasado de edad, con cabellos blancos, se suponía que él sabía más que todos, porque daba clases en el hospital y él me decía, no es remedio para tu papá, solamente te pediría que estés bien, o sea que le hables, porque ya no hay, y que te prepares el momento letal, ¿no? Entonces uno, escucha, se siente mal, no sabe qué hacer, y las palabras que salieron de mi boca fue, Señor, ten misericordia de mí, porque he sido joven, he sido hombre y no he escuchado tu palabra. Pero ahora que estoy en este examen, en este momento, me doy cuenta cuánto te necesito, Señor. Ten misericordia de mí y haz de mi papá un hombre nuevo. No hay más nadie que lo pueda hacer. He escuchado a este hombre, pero yo no le creo. Yo te creo a ti. Yo te creo a ti, Señor. Han pasado una hora, dos horas, y seguía proclamando, está sano, está sano. Ustedes pueden ver. ¿Cómo les voy a relatar?

trasbocando o sacando líquido de su boca a través del cristal, y los médicos ahí agarrándole. No lo he visto nunca. Todos tenemos padres, unos ya se han ido, pero tenemos hijos. Y en ese momento es bien difícil sostener de nuestra fe. Y hay una voz que dice detrás: no vas a poder, tú has fallado, tú no eres fiel. Pero ese momento más viene la desesperación, el clamor a Dios: Señor, no hay nadie como tú. Tú solamente puedes sanarlo. Solo tú, solo tú, solo tú, solo tú. Después de 2 horas, abre sus ojos. Después de un día, comienza a hablar, a comer. Después de 4 días, 5, 6, 7, viene a la iglesia, se entrega a Dios. Un hombre que, les digo la verdad, y Dios es fiel, no quería saber nada de Dios, porque para él decía: yo qué siempre he hecho para convertirme. ¿Qué siempre? Y hay algunos de nosotros que somos así. ¿Qué siempre he hecho yo? Yo no he matado, yo no he robado a nadie, no he estafado. Y ese hombre fuerte, ese hombre que para él no había nadie quien se ponga adelante, ha tenido que caer en enfermedad para recibir a Dios. Con sus pies, hermanos, le he visto entrar a la congregación. Ha ido a un encuentro. ¿Y cómo crees que el hijo se siente? Feliz. Y ese momento quiere gritar uno, ¿no? ¡Gloria a Dios! Por eso quiero servirte todos los días de mi vida. De verdad. Cuando uno no pasa por esos exámenes, como lo digo yo, no puedes subir un escalón más. Y te vas a quedar ahí, sentado. Porque según nuestra carne, nos dice: si no estás contento, bien, feliz, todas las cosas, estás bien. Pero el Espíritu dice: si no tienes problemas, no vas a poder crecer en el Espíritu. No vas a confrontar tu fe. Y ese ha sido mi fe, mi momento de fe, hermanos. Mi momento de encontrarme cara a cara con Dios. De verdad. Conozco a jóvenes, a niños que han dejado sus hogares por padres. Conozco a hombres como yo que están todavía en prestes del alcoholismo y todo eso. Pero aún sigo diciendo, en mis momentos de oración, en mis momentos de hablar con Dios, que tenga misericordia de ellos. ¿Cuántos todavía ruegan por eso? ¿Cuántos todavía ruegan por eso? Por hombres que están perdidos, por hermanos, por padres, por uno mismo, por uno mismo, de verdad. Muchos de nosotros, no sé tú, pero entramos a la congregación y estamos totalmente fríos. No es por el frío, en serio, no es por el frío. No es porque algo dentro de nosotros queremos que funcione automáticamente y no lo hace. Y no ponemos de nuestra parte. En serio, no ponemos. Cuando yo he comenzado a hablar ya con Dios, me he dado cuenta que la súplica, el lloro, el estar horas
con Dios sin sentir nada, no es que no han valido de nada. Han servido de mucho, hermanos. Porque golpeado he dicho, si hoy día no siento nada, mañana voy a sentir. Si hoy día no, mañana y mañana. Han habido momentos en que el Espíritu me ha hablado en la tienda, con público así, y te dice, no, véndeme una tarjeta, este celular, ¿cuánto está? Y yo estaba llorando, escuchando. ¿Y cómo puedes decir, cuesta 250, sí? No. Pero esas cosas suceden. ¿Por qué? Porque cuando uno cree que no siente nada, cuando cree que en la congregación hablan palabras vacías y no le llega el Espíritu, y cuando venimos a este lugar decimos, hoy no se ha movido el Espíritu dentro de mí, que me parece que el hermanito no ha cantado bien, o que no está en santidad, y vamos chequeando con nuestro ojo. Pero en sí es una pelea de cada uno de nosotros querer avanzar más allá. Querer avanzar más allá. Nadie es digno de Dios de verdad, les digo, nadie. Pero Dios hace milagros con los que no son dignos. Y este centurión lo ha hecho sin ser judío, sin estar muerto Jesús. Se le ha cumplido el milagro, cuanto más a todos los que estamos aquí, cuanto más aquel que viene muchos años, cuantos más aquel que toca, aquel que canta. Muchos han bajado la guardia de decir, hay que seguirse congregando nomás, ¿qué podemos hacer? No ha cumplido este otro milagro tampoco. No nos ha escuchado esto para que cumpla. Hay que seguir viniendo, decimos. Pero créanme, mis hermanos, que toda palabra salida de la boca de cada uno de nosotros, confesando que Jesús es el Señor, Él está escuchando. Él está escuchando. Dile al que está a tu lado, Él te está escuchando. Dile más fuerte, Él te está escuchando. Y Él conoce tu corazón, dile. Amén. Amén. Yo te pido que te pongas de pie. No hay nada imposible para Dios. ¿Cuántos dicen amén? ¿Cuántos están viendo una necesidad, una enfermedad, una angustia, una falta de milagro? Porque nada puede hacer personas sino solamente Dios. ¿Cuántos dicen amén? ¿Saben? He visto en este tiempo lo que está sucediendo en Medio Oriente. He visto muertos, decapitados. No ha llegado a Bolivia. Lo ha dicho el pastor Coqui, lo ha dicho alguna vez Cito, lo ha dicho el pastor Willy. Pero ya va a llegar. Ya va a llegar, mis hermanos. Cuando pase eso, ya no creo que vayamos a pedir un milagro, sino que a suplicar un milagro. Tal vez agarrarán a hijos, a mujeres, a niños. No lo sé. Yo solamente sé que el día aquel quiero mantenerme firme. Solamente eso sé.
Yo solamente eso le pido a Dios todos los días. Si en este momento tienes tú a alguien, a una persona, sea o no sea convertida, puede llegar ese milagro. Puede llegar. Y no te sientas eximido. No te sientas digno o no digno. Solamente pide el milagro. No tengo trabajo. Me falta para mi diario vivir. No tengo paz en mi casa. No tengo una relación con Dios. Bueno, escuchemos a los hijos de Dios. ¿Qué nos dicen? Señor Jesús. Señor Jesús, gracias. Gracias por este momento, Padre. Gracias por este día, Señor. Te pido que cambies mi forma de pensar hoy. Te pido que cambies nuestro corazón. Te pido en el nombre de Jesús que lo cambies. Cámbiame, Señor. Ten mi debilidad. Te la entrego, mi debilidad, Señor. Yo quiero que hables con Dios estos momentos finales. ¿Cuál es tu aflicción? ¿Cuál es el milagro que no puede resolver el hombre? ¿Qué no puede resolver el hombre? A un hijo que se ha alejado de las cosas de Dios. Una enfermedad. Escasez. ¿Qué te falta? ¿Qué te falta? Es ese momento de pedirle a Dios con tus palabras. Vamos, háblale. Háblale. Si alguien se para y dice: yo, a mí no me falta nada, yo todo tengo, es que hay un vacío ahí, y ahí está el orgullo. Vamos a mostrarle a nuestro Dios humildad. Si en algo quieren imitarme, dice el Señor, en esto imítenme: ser manso y humilde. Vamos, háblale. Vamos, háblale al Señor. Vamos, Él es Rey. Yo no sé usted, pero yo me acuerdo de Abraham, la promesa con Isaac, con la esposa que no creía. Yo no sé tú, pero yo me acuerdo de Daniel. Me acuerdo de Noé, pese a todas las cosas que le decían, ha hecho una arca. Yo no sé tú, pero yo
creo en la Biblia, que baja fuego del cielo. Mi Dios es Dios de lo imposible. Lo posible está alrededor de los que vemos, pero mi Dios, al que no veo, es Dios de lo imposible. Siempre lo ha sido y siempre lo será. Siempre. Siempre. Ese es mi Dios. Ese es tu Dios. Ese es tu Dios. Ese es tu Dios. Dios de lo imposible. Vamos, yo sé que tienes necesidades con hermanos, con familia, con amigos, personas que tú conoces, con padres en enfermedad. No escuches más la voz de que dirá, no, no puede hacer nada, no, ya es el último día, no, ya hablamos de eso, no puede pasar. Yo te digo que puede pasar. Yo te digo que sí puede pasar hoy día. Yo te digo que sí puede pasar hoy día. Yo te digo que sí. Yo te digo que sí. Dios, te digo que sí va a pasar hoy día. Yo tengo una familia no convertida, pero yo los veo sentado cada uno con su familia, alabándole a Dios.

¿Cuántos creen que Dios ha escuchado tus palabras? ¿Cuántos creen que va a cumplir ellas? ¿Cuántos dicen que va a cumplir Él? ¿Cuántos dicen que va a cumplir Él? Que está seguro, diga amén. Él va a cumplir, Él lo va a hacer. Y es mi Padre, es tu Padre. Él sabe lo que necesitamos. Amén. Ahora, dilo con más fuerza. Él sabe lo que yo necesito. Gracias, Jesús. Dale un fuerte aplauso al Señor. Digno. Él es digno.

juntos en todas estas cosas somos más que vencedores por medio de aquel que nos amó. Por lo cual estoy seguro de que ni la muerte, ni la vida, ni ángeles, ni principados, ni potestades, ni lo presente, ni lo porvenir, ni lo alto,

0: orden en fin, Señor. Levantamos manos santas. Levantamos manos santas ante tu presencia, reconociendo que no hay nadie por encima de ti en nuestras vidas, que no hay un amor que se compare a ese amor que demostraste en la cruz del Calvario. Definitivamente, Señor, tu amor no tiene fin. Amén.
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Estamos en esta noche aquí porque creemos que hay una nueva generación que Dios está levantando en las naciones y aquí en Perú también, de gente que ama su presencia con todo el corazón, que ama más su presencia que la vida misma y que está desesperada por Él, que se muere por Dios. ¿Hay de esa gente aquí esta noche? Dígaselo ahí con todo el corazón.

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es que algo que ya saben es el día, pero el próximo sábado, este sábado que viene, una actividad muy especial con los niños. Es el trabajo de la iglesia que está expresada esta vez para los niños, particularmente los maestros de niños y en toda la red de jóvenes. Así les he visto trabajando. Y es bien lindo, ¿no? Porque es la iglesia. Es la iglesia. O sea, ni que fuéramos millones, millones para decir quiénes hacen la actividad. Todos tenemos que hacer la actividad. ¿Quiénes hacen el Día del Padre? Todos hacemos el Día del Padre. ¿Quiénes haremos el Día de la Madre? Todos, pero particularmente los varones y, o sea, los esposos y también los hijos e hijas, ¿no? Pero igual es toda la iglesia. ¿Y ahora quién hace el trabajo con los niños? La iglesia. Esta vez representado por los jóvenes, maestros y maestras también. Toda la red de jóvenes trabajando. Así que, por favor, esto es este día sábado, en la tarde. ¿A qué hora es? Tres de la tarde, por favor. Wow, dice, ¿por qué tan esa hora? Porque necesitan tiempo. Están haciendo un programa espectacular, muy bonito, muy lindo. Yo no sé el detalle, pero ya les veo semanas y semanas trabajando en esto, en serio, hermano. Perdón. Así que yo estoy viendo que le están poniendo mucho empeño. Y es lindo. A veces una cosa así también rápido también sale, ¿no? Pero cuando hay oportunidad y con planificación y todo, a Dios también le agrada ese esfuerzo que están realizando los tanto jóvenes y señoritas y todos los maestros y maestras también de la escuela dominical. Qué importante es trabajar con los niños, ¿no? La Biblia dice que si de niño se le enseña el camino, aún de viejo no se aparta de él. Y todos tenemos algún testimonio de que Dios ha llegado de alguna manera en nuestra infancia, en algunos casos en la juventud. Y otros se acuerdan solamente del momento en el que ya te decidiste plenamente por Cristo. Claro, y uno se acuerda ese día, me entregué al Señor. Pero ha habido oportunidades previas donde Dios ya ha tocado tu vida. Escuché decir al hermano Alex en el primer servicio, decía, yo me acuerdo de mi abuelita. Y uno luego va hilvanando, ¿no? Claro, uno dice, yo me he convertido de esta manera, el Señor me ha alcanzado de esta manera, pero cuando uno ve cosas de mucho más todavía, anteriores al momento en el que entregaste tu vida públicamente, ves que el Señor ha ido trabajando. Y él decía, me llevaba a un lugar ahí del alto. Lo que más me acuerdo es la tierra, dice. Pero había niños, yo me unía ahí también, no me incorporaba a esa actividad de niños. Ustedes saben, pues el trabajo con niños, clave. ¿Cómo ganan los niños almas? ¿Cómo ganan? Les hablan a sus papás, les dicen, piden permiso, ya se involucran. A veces no les hablan mucho y aparecen aquí los niños y sus mamás entran. Creo que aquí entra y lo ven a su hijito bien metido con los niños. Ah, se tranquiliza y se va, ¿no? Dice, es mi hijito. ¿Cuántos de esos testimonios tenemos? Los que son ujieres deben ver, ¿no? Que las mamás vienen y dicen, mi hijo está, no sé en dónde, creo que está acá. Y lo ve pasando clases y seguramente esa es una prédica, ¿no? Muy linda, no con palabras, sino con hechos. Ahí esos niños están siguiendo a Dios. Yo siempre recuerdo un muchachito que viene y lo veo. A veces no, a veces sí. Son niños, dependen de sus papás, ¿no? Por lo menos los hijos de cristianos dicen, tengo que ir a la congre. Pero cuando no están en la congre, los papás dependen de que si los llevaron o no los llevaron a aquí cerca a la iglesia, ¿no? Y como trabajan con frutas, seguramente le acompañan a la mamá y algunas veces se quedarán en casa, no lo sé. Pero cuando llegan, los reconocemos y son parte, ¿no? Yo le decía a uno de esos, así como los muchachos están danzando y tocando, le digo, ¿puedes tocar? No, dice, no, no tengas miedo. Háblale a uno de ellos y diles que puedes tocar. Y ahí se animaron y le dijeron, ¿puedo tocar? Sí, claro. Y ahí, ¿cómo el Señor va tocando a través de eso, no? De hacer. Y decía el hermano Alex esta mañana, ¿no? Me acuerdo de eso, y me acuerdo que mi abuelita llevaba para compartir, ¿no? El famoso Aftapi, ¿no? Llevaba para compartir y estábamos compartiendo. Yo creo que esa siembra hasta ahora también me bendice a mí, porque era generosa, ¿no? Siempre da a los demás, y entonces yo creo que esa bendición aún hasta ahora nos llega, dice.
Son cositas pequeñas, y cuántos nosotros hayamos tenido la oportunidad de ser tocados de esa manera. Ya les compartí alguna vez yo. En mi casa sí había dos familias cristianas. Una era mi tía, ¿no? Propia, la mamá de Elizabeth, de David, de Omar, de Israel, ¿no? Con su esposo, mi tío. Cristianos, ellos y sus hijos también, desde luego, ¿no? Mi papá no. En la casa de mi abuelo grande, pero no. Entonces sí había una familia de inquilinos cristianos también. Y no me alcanzaba primero yo, sino en la cuadra había una iglesia, ¿no? Yo no sabía que era iglesia, solo que sabía que ciertas noches habían los hermanos bien, bien arregladitos en la puerta y decían, pase, pase, eso había si lo sugieres, ¿no? Tanto varones como mujeres. Y nosotros con los de la zona íbamos a... Teníamos un botadero de basura más abajo, ¿no? No había ahí como ahora contenedores. Y también hay carros recolectores de basura. A ver, ese sí venía el carro, pero no siempre, ¿no? Pero entonces la alternativa era ir a dejar más cuadras más abajo. Y todos íbamos así más o menos como jugando con los amigos de la zona, con el pretexto de que estamos yendo a botar basura, ¿no? Pero era después jugar. Entonces, y en eso, me acuerdo que también yo tenía un triciclo que lo usábamos como carretilla, creo. Y luego también tenía un skate y todos jugando con ellos en la acera. Y este lugar era, pues pasar este lugar era impresionante porque nos hacían como agentes de parada, nos hacían bajar la velocidad. Sí, no, por favor, con cuidado. Claro, estaban señoras mayores, todo. Eso sí, pues, ¿qué tanto problema aquí? ¿Qué hay? Entonces un día entramos y estaban hablando de Dios y todo, ¿no? A mí me llegó el mensaje bien clarito de la palabra. Bien clarito lo que predicó, yo entendí y dijo, ahora vamos a ponernos de pie, los que han entendido, los que han creído, hagan esta oración de fe, vamos a hacer la entrega a Dios. Yo había entendido todo y así que yo estaba adelante con los otros muchachos, ¿no? Nadie me hizo ningún trámite, fui ahí adelante. Claro, como no era yo, no iba a la congregación cristiana, no tenía muy claro las cosas, pero sí, ¿no? En la escuela siempre hay, el profesor te guía en rezar y todo eso, ¿no? Siempre. Mi papá cuando me hacía pasar por una iglesia, no sabía ni qué, por qué, él se persinaba, yo también me persinaba, entonces, lugar que pasábamos por el cementerio, santiguarse, no tenía muy claro, pero hasta eso sabía, ¿no? Así que hace la oración y el pastor dice, amén, y yo digo, amén, y en el nombre del Padre, del Hijo, ¿no? Los sugieres como los árbitros en lucha libre, ¿no? Así se han saltado sobre mí, me han volteado. No se hace eso. En 2 minutos me han enseñado la doctrina evangélica. ¿Por qué no? La cruz no es. Todo me han enseñado. Como el gran pecado del mundo. Solo nada, no hagas. Es nada que ver, eso es del mundo, el catolicismo, eso no hay. Bien adoctrinado yo, con 2 minutos de riña ya era evangélico. No, ya, bueno, ese detalle fue así, ¿no? Pero así toques, ¿no? Y luego esa familia cristiana que les digo, ¿no? También me llevaron. Su iglesia era en Villa Victoria, miento, en frente a donde es los helados de canela y el cemento allá atrás, por ahí era. Ahí en plena esquina, ahora es un banco. Entonces, ahí también. Y me fui a la escuela vacacional en fin de año. Entonces, todos los días era, ¿no? Era como escuela dominical, pero todos los días. Y creo que ahí el Señor me afirmó más. Entonces, son cosas pequeñas que creo que en la infancia Dios usó en mi vida, ¿no? Entonces, yo creo que sí, igual, cada uno de ustedes, su papá, su mamá, su abuelita, alguien, un vecino, un compañero de escuela, o sea, no sé. Pero Dios tiene oportunidad en esa etapa de llegar a nuestras vidas. Así que el trabajo que están haciendo nuestros hermanitos de la red de jóvenes es bien valioso. Así que apoyemos, por favor. Y venga, si tienen la oportunidad de venir el día sábado, venga, por favor. No, tengo grandes actividades. Bueno, si realmente son muy grandes, no le digo nada. Pero si quiere venir y edificarse, porque ahí van a aprender. Ellos predican, ellos enseñan y también puedes aprender y puedes ver tantas cosas lindas que el Señor está haciendo. Así que ya, tanta vuelta, pastor, ya voy a venir. Si tienes hijos, si tienes niños en casa, sobrinos,
tráelos. Había dado resultados sembrar en la infancia. Si no, no les estaría hablando. Así pequeñito, ¿no? Cositas pequeñitas. Y luego ya en el tiempo en el que ya tienes criterio, te llega la palabra, tomas la decisión, ¡qué bueno! Pero dice la Biblia que cuando le encaminas al niño en esa edad, le instruyes, aún de viejo no se apartará de él. Un aplauso, por favor, para los niños, para el trabajo de los niños con los maestros, con la red de jóvenes, con todos, con la iglesia también. Amén. Les voy a compartir una porción de la palabra que la conoces. Está en el libro de Lucas. Es una de las parábolas, ¿no?, del Señor Jesús. Capítulo 10, por favor. Dice así. Le hacen preguntas al Señor siempre. Así que cuando te hagan preguntas a ti, es lo normal, te hacen preguntas. Algunos con buenas intenciones, otros para pillarte, otros para ver qué sabe siempre él. Y otros para que te equivoques. A ver, ¿qué se va a equivocar? Así eran los fariseos, ¿no? Querían que se equivoque el maestro. Ese era su principal objetivo. Otros están yendo a aprender, pero otros están yendo a ver dónde se va a equivocar para encontrarle un motivo, ¿no? Así que cuando hables con las personas, puede que sea uno de esos públicos tú, a los que estás hablando. Alguien que quiere aprender, alguien que no le da mucha importancia a veces, por luego le llama la atención algo, o alguien que dice, a ver, ¿qué me habla? Y se va a equivocar y con eso le voy a rebotar. A veces, ¿no? Pero vos no te hagas problemas, vos seguí hablándole. Tenemos una misión grande que es compartir. Amén. Dice el capítulo 10, Lucas capítulo 10, versículo 25. Dice, es un día del Señor, enseña, habla, predica, sana a los enfermos, hace de todo. Lucas 10, 25 dice, en esto se presentó un experto en la ley. A ver, ¿qué versión estamos leyendo ahí? Vamos a ver. Dice, cierto día, un experto en esto se presentó un experto en la ley. A ver, ¿qué versión estamos leyendo ahí? Vamos a ver. Dice,

alguien te puede preguntar a ti, ¿qué puedo hacer para encontrar la vida eterna? Pues dices, bueno, a ver, ¿cómo empezamos? Buena pregunta. Dice el versículo 26. Hay diferentes versiones, ¿no? Pero hablan de lo mismo. Estoy leyendo ahorita NTV. Pero puede leer usted Reina Valera, Dios habla hoy. Pero la enseñanza es la misma. Dice, Jesús contestó, ¿qué dice la ley de Moisés? ¿Cómo la interpretas? El hombre contestó, amarás al Señor, tu Dios, con todo tu corazón, con toda tu alma, con toda tu fuerza y con toda tu mente. Y amarás a tu prójimo como a ti mismo. Dos cosas le dicen. Primero el Señor está enseñando, está ministrando, y alguien se le aproxima y le pregunta, ¿qué puedo hacer para esto de entrar en la vida eterna, para heredar la vida eterna, para recibir la vida eterna? Entonces el Señor le dice, ¿cómo está escrito en la ley de Moisés? ¿Qué interpretas? ¿Qué dice? Ah, bueno, la Biblia dice, el 7 dice, ¿no? El hombre contestó, amarás al Señor tu Dios con todo tu corazón. Todo tu corazón. Con toda tu alma. Y con toda tu fuerza. Y con toda tu mente. Miren ahí, cómo amar a Dios, ¿no? Dice, con el corazón, todo el corazón. Con toda tu alma. Toda tu fuerza. Y con toda tu mente. ¿Quién ha enseñado esto? El Señor. Algo que ya estaba escrito en la palabra en el Antiguo Testamento. Pero el Señor lo aclara. Dice, ¿cómo debemos servir al Señor? ¿Qué debemos hacer? Amar al Señor, tu Dios, con todo tu corazón, con toda tu alma, con toda tu fuerza y con toda tu mente. Y el segundo, y amarás a tu prójimo como a ti mismo. A veces uno dice, ¿cómo puedo amar a mi prójimo? Dice, como a ti mismo. O sea, ese es el nivel que tienes que amar a mi prójimo. Yo siempre amo, pues yo, claro, amo a mi prójimo. Pero el nivel de amar dice que es como a ti mismo. Tú te cuidas a ti mismo, ¿no? Tú te abrigas, te alimentas, te preparas, tantas cosas, ¿no? Dice, ámalo así, a ese mismo nivel. Tú conoces a Dios. Esa persona también debería conocer a Dios. Ese es el nivel de amor que el Señor quiere. Ya, entonces aquí empieza la historia de la parábola que les hablé. 28, el Señor dice, correcto. Le felicita el Señor, correcto. Le dijo Jesús, haz eso y vivirás. Había un programa antes, ¿no? Así de saber, ¿no? De conocimiento. Y el conductor era un famoso periodista, ¿no? Don Lalo Lafaye. Cuando respondían correcto, él decía, sí, con seguridad. Y aumentaba sus puntos. Y al final el que llegaba más, ¿no? En su tema, ese era el ganador y se llevaba un premio nacional, a nivel nacional del programa. Pero el señor era más capo que ese señor. A ver, ¿qué has escuchado en la palabra? Ah, amar a Dios con todo. Ya está. Y al prójimo también, como a uno mismo. Y el Señor le dice, correcto. Eso es la clave. ¿Sí? Sí, esa es la clave. La clave es la segunda parte para mí. Haz eso y vivirás. O sea, la primera parte es sí, que lo sepas, perfecto. Pero la segunda parte aquí las sella todo. Haz eso y vivirás. La cosa es no solamente saber, sino hacer. 29, el hombre quería justificar sus acciones, entonces le preguntó a Jesús, ¿quién es mi prójimo? Entonces, ¿quién es mi prójimo? Porque de hecho, ama a Dios con todo tu ser y a tu prójimo como a ti mismo. ¿Quién es mi prójimo? Él quería encontrar seguramente una respuesta que le diga, esta persona, la que te cae bien. Ah, claro, pues a él le voy a dar todo. ¿Quién es mi prójimo? Entonces, aquí explica el Señor quién es nuestro prójimo. Y ahí empieza la historia, la parábola. La parábola, es una narración, ¿no? 30. Jesús respondió con una historia. Un hombre judío bajaba de Jerusalén a Jerusalén.

Jericó, ¿no? O sea, entre Jericó y Jerusalén hay un tramo, ¿no? Entonces dice que bajaba. Y fue atacado por ladrones y le quitaron la ropa. Le pegaron y lo dejaron medio muerto al costado del camino. No, esto no es en ese lugar, debe ser en mi zona, dice. O en mi ciudad hay inseguridad. Sí, pero tan grave como esta también, miren, hasta el nivel de la muerte. Lo golpearon, fuerte, fuerte, duro. El siguiente versículo, por favor. Dice, un sacerdote pasó allí de casualidad, pero cuando vio al hombre en el suelo, cruzó al otro lado del camino y siguió de largo. Primero personaje que pasa es un sacerdote. Un sacerdote para los judíos, para ellos es alguien para el servicio de Dios, ¿no? O sea, consagrado. Y a eso no es que de pronto se ha animado a hacer algo. No, ya venían. Es más, por familia ya estaban seleccionados quiénes iban a ser sacerdotes. Así que este era un servidor de Dios profesional, con todas las credenciales. Ya. Siguiente, por favor. Dice, un ayudante del templo, otro personaje que pasa. Un ayudante del templo pasó y lo vio allí tirado, pero también siguió de largo por el otro lado. O sea, el primer personaje era un sacerdote, ¿no? Y el segundo dice que es un ayudante del templo. En otra versión dice un levita. O sea, un también servidor de Dios, también por familia, también. No era el sacerdote, pero era alguien que estaba ahí sirviendo constantemente. O sea, sabía de Dios muy bien. El siguiente versículo, por favor. Entonces pasó un samaritano despreciado y cuando vio al hombre sintió compasión por él. El tercer personaje llama la atención porque el primero es samaritano. ¿Quiénes eran los samaritanos? También eran israelíes, también eran descendientes de Abraham, de Isaac, de Jacob, ¿sí? De las 12 tribus, de las 12 tribus. Lo que pasa es que en un tiempo una parte de Israel se fue al cerro. Hubo la división en el reino del nieto de David. Roboán se llama ese rey. O sea, estaba David, luego viene Salomón y después de Salomón viene Roboán. Y en ese tiempo hay la división de Israel. Entonces, solamente se quedan en Jerusalén Judá, Benjamín y Leví. Judá es la familia del rey David, ¿no? Su descendencia. Benjamín, la descendencia del rey Saúl. Entonces, la descendencia de las monarquías se ha quedado ahí en Jerusalén. Y los de Leví, porque tenían que estar en el templo, servían en el templo. Tres familias. 12 menos 3. ¿Cuántos? Ayúdenme, por favor. 9. ¿En número, mayoría o no? Mayoría, pues. 9 tribus se han ido al cerro y 3 se han quedado. Esos 9, según la palabra, son los primeros que otra vez se van a la idolatría. Como dicen en popular por aquí, se han vuelto al mundo. No todos, pero se ve que muchos se han contaminado y todo. Entonces, los que se han quedado en Jerusalén, wow, los miraban con desprecio. Estos mundanos. O estos que han recaído, ¿qué les llamarían pues, no? No, entonces ellos se creían la gran cosa. Uy, lo máximo. Uno de los que ha preguntado era justamente ese judío, ¿no? O sea, ¿quién es mi prójimo? ¿Quién es? Dime, maestro. Ya, te voy a contar la historia y vas a entender quién es tu prójimo. Hasta ese lugar yo creo que el que hizo la pregunta dijo, el sacerdote puede ser mi prójimo, el levita también puede ser mi prójimo, pero el samaritano ni por si acaso va a ser mi prójimo. No, yo no me junto con eso. Y a veces habemos así personas que hemos conocido a Dios y pensamos que ya no tenemos nada que ver con las demás gentes. Y aquí nos va a enseñar el Señor que es todo lo contrario. Siguiente, por favor. Se le acercó y le alivió las heridas. En el anterior versículo decía, tuvo compasión. Se le acercó y le alivió las heridas con vino y aceite de oliva.
y se las vendó. Luego subió al hombre en su propio burro y lo llevó hasta un alojamiento donde cuidó de él. Dice que se ha aproximado. Primero yo creo para comprobar si está vivo o no está vivo, ¿no? Porque estaba, dice, mal herido, estaba botado al costado del camino. Entonces muy probable que esté muerto. Entonces se ha aproximado y no se ha dado cuenta que estaba vivo. Se espira, ya. Se le acercó y le alivió las heridas con, ¿qué dice? Vino y aceite de oliva. Dos cosas. Vino y aceite. Y se las vendó, las heridas, ¿no? Luego subió al hombre en su propio burro y lo llevó hasta un alojamiento donde cuidó de él. Vino y aceite. El vino se produce, ¿no? Es la obtención a través de un proceso, ¿no? De la uva, la fermentación, y obtienes el vino. Es una bebida alcohólica. Es por ese proceso se produce eso. Pero es de esa calidad de una fruta, ¿no? Si se la ponen en herida, va a funcionar como el alcohol, pues, ¿no? Va a ser un desinfectante, ¿no? Por eso le colocan la herida vino. Lo está desinfectando. Y el aceite es un ungüento. Hay aceites que vienen en diferentes presentaciones. El aceite tal cual conocemos la gran mayoría como líquido, pero hay unos aceites que son como las cremas, ¿no es cierto? Cremitas. Esos también son aceites, igual son aceites. Lo pones en tu palma, ya es la crema, ya. ¿Dónde está la crema? En tu palma ya solamente brilla por la temperatura, rápido ya, ¿no es cierto? Entonces es igual. Entonces, este aceite, me imagino que era como esa cremita, ese estilo. Entonces, primero le desinfecta, le pone cremita y lo venda. Eso no hizo ni el sacerdote ni el levita. Ni siquiera fue a mirarlo, nada. El siguiente más, por favor. Al día siguiente le dio 2 monedas de plata al que cuida el lugar, ¿no? Donde le va a hospedar. Al encargado de la posada y le dijo: cuida de este hombre, si los gastos superan esta cantidad, te pagaré la diferencia la próxima vez que pase por aquí. Le deja 2 monedas de plata. Ahora cuesta más, ¿no? La plata. Plan, le da sus 2 monedas de plata. Y le dice: si pasa de esto, lo que gaste este hombre, yo al volver por aquí te voy a aumentar. Entonces se nota que él conocía a este señor del hotel, ¿no? Le conocían, a él también lo conocían. Antes era alguien que pasaba por ahí, un comerciante, alguien que constantemente pasaba por ahí. Pero esa actitud que él tiene, no solamente es de auxiliar ese rato, sino hasta de proveerle que esté en un lugar resguardado y se lo paga todavía su hospedaje. Y si sigue gastando, dice: yo te lo voy a reponer lo que gastes. Wow. Siguiente versículo, por favor. 36, Lucas 10. No hay pastor. Ah, hay. Ahora bien, ¿cuál de los tres te parece que fue el prójimo del hombre atacado por los bandidos? Preguntó Jesús. Está preguntando, aquí ha preguntado, ¿no? ¿Qué puedo hacer para ganarme la vida eterna? Tienes que cumplir lo que te ha enseñado Moisés. Sí, yo amo a Dios con todo mi ser, con todo, y a mi prójimo como a mí mismo. Así, haz esto y vivirás. Te voy a contar la historia, y ahí cuenta la historia, ¿no? Ahora le pregunta al que ha preguntado: ¿quién de estos tres es el prójimo? Dice 37, por favor. El hombre contestó: el que mostró compasión. Entonces Jesús le dijo: así es ahora, ve y haz lo mismo. ¿Cuánto dice Gladys? Un aplauso, por favor, al Señor. ¿Qué significa? Otra vez, no solo se trata de conocer, ahora haz lo mismo. En la ley igual le dijo, ¿no? ¿Qué te enseña la ley? Esto: llame a Dios con todo mi ser y a mi prójimo. Haz esto y vivirás. Ahora le dice: ¿quién es el prójimo de esta historia? El que ha sido compasivo. Entonces,
ve y haz lo mismo. ¿Saben qué? Una de las partes más duras de esta historia es que el sacerdote no hace nada, ni el levita no hace nada por este hombre herido en el camino. De alguna manera nosotros estamos por ahí, porque el sacerdote es el que sirve a Dios. No voy a decir ahorita cuántos sirven a Dios, porque van a levantar la mano y autogol. Levitas, los que sirven a la casa de Dios en diferentes formas. Levanta la mano, vais a levantar la mano. Otro autogol. No, sino que no es la idea esa, sino darnos cuenta que de alguna manera estamos involucrados en los grupos y podríamos estar con esa actitud de ellos. Porque el ser sacerdote levita no quiere decir que vas a ser exactamente como el de esta historia, pero hay el riesgo. Pero tendríamos que entender la palabra para no hacer justamente eso. En el Antiguo Testamento se le prohibía al sacerdote tocar un muerto. Prohibido tocar un muerto. A no ser que sea su padre. Así dice textual. Supongo que vale también para madre, ¿no? Pero es una conexión muy, muy particular para el sacerdote. No puede tocar. Entonces, me imagino que el primer personaje, ¿no? Está yendo el sacerdote en el camino, ve al hombre botado, piensa que está muerto, probablemente esté muerto. Y como la ley dice que no puede tocar muerto, ya, pues paso, dice, ¿no? Yo paso, no tengo por qué hacer nada, porque yo, si por ahí está muerto, me voy a contaminar. Y lo peor es que decía que si el sacerdote o los que hacían voto de nazareato, que es consagración, tocaban, digamos, contaminaban al pueblo de Dios. Cuando hacían algo que ellos no debían hacer, no solamente les afectaba a ellos, sino al pueblo de Dios. Entonces él dice, no, pues por si acaso ni siquiera lo miro y por ahí pues me contamino y voy a contaminar al pueblo de Dios. Así que yo estoy salvado de hacer esa obra, yo no tengo por qué hacerla. Pero él no se fue a verificar si está vivo o no está vivo o está muerto, ¿no? Tenía que ver, pero él ya lo obvió. Ya dijo, no me toca a mí. Y eso ya creo que es negligencia. Negligencia, porque Dios nunca ha dicho que no obres en misericordia, pues ama a tu prójimo como a ti mismo. Pero él dice, no, para está muerto y no, y me contamina y contamina al pueblo de Dios, mejor nada, no hago nada. ¿Han escuchado eso? No, mejor nada, por si acaso no hago nada. ¿Acaso no es la misma actitud de cuando cuenta el Señor otra historia y les da, ¿no? A cada uno le da los talentos, ¿no? Una cantidad, la otra cantidad, y el que diferente, ¿no? Uno más, uno digamos regular y uno más poquito. El que tiene más poquito lo esconde, por si acaso. Cuando vuelva, se lo devuelvo el mismo, los mismos billetes, que se anote el número de serie. No voy a hacer nada. Y el Señor no lo felicita. Los demás logran multiplicarlo, duplicarlo, ¿no? Lo que les había dado. Buen siervo, bien. Y el otro, no lo hizo así. ¿Y por qué? ¿Qué te ha pasado? No, es que yo sabía que tú eres malo. O sea, por las dudas, mejor he dicho por ahí, me va bien, mal, no lo sé, regular. Mejor se lo devuelvo tal cual. Y otro día, qué bien, por lo menos no lo ha hecho perder. Pero el Señor no lo dice, no dice qué bien. Le dice, mal. Siervo malo y negligente, bótenle este afuera al lloro y crujir de dientes. Es igual, esa misma actitud. Ese sacerdote dice, por ahí está muerto, si está muerto me contamino y contamino a todo el pueblo de Dios, mejor no, por las dudas mejor nada. Pero no ha ido, ese fue siervo negligente, no ha ido a verificar. Finalmente, aún estuviera muerto, diría a alguien, por favor, hay un hombre muerto. No lo puedo tocar, ustedes saben que la ley me prohíbe, pero aquí está. Tenía los medios de ayudarlo a través de una tercera persona, pero ni así. Entonces él se va a cumplir su trabajo, si vale el término, su función. Y entra el levita en acción y hace lo mismo. Como que las cosas se copian, ¿no? A veces
los ejemplos buenos, qué bueno sería que los sigamos, pero a veces los ejemplos malos, la gente también los sigue. Y el otro día, si yo también no, si el sacerdote no le ha ayudado, menos, yo qué voy a estar metiéndome en líos, igual voy a contaminar al pueblo, como tengo que servir a Dios. Ahora, ahí tiene que haber una diferencia ahí, está bien. La consagración es clave, el mandato de Dios es clave, no contaminarte es clave, sí, pero también la negligencia y la falta de amor se notaba ahí. Dice la Biblia, o sea, está bien ahí, a ver, vamos a salir para que digas, pastor, se ha inventado esto. No, no, no se ha inventado nadie. Está en Números, por favor, vaya a Números. O sea, tanto el sacerdote como el levita estaban justificados, digamos. Ahí, ¿no? Pero lo que no se justifica es la negligencia. Dice el número 6. ¿Qué número, pastor? 6. No, no, no. Libro de Números, capítulo 6. Ah, sí. En el servicio militar, a la guardia le llaman números, ¿no? Yo no, ni idea, ni papa. ¿No? ¡Número! Dice. Estaban fuerte, ¡número! Y yo decía, pues no le pueden decir algún número, respóndanle. Yo nuevo, ¿no? Porque estaba así con la autoridad, ¡número! Y tenía, el de guardia tenía que aproximarse, pues, ¿no? Ellos saben eso. Yo, ¡número, número! Como lo veía con energía al que estaba llamando, ¡número! Yo decía, díganle algún número, debe ser un número clave. ¡Siete! ¡Ganaste! Entonces me di cuenta que todos eran números los que estaban en la guardia. Número uno tenía que presentarse, por eso no llamaba con nombre y apellido. Con que diga número, el que esté listo, el que esté diligente, tenía que presentarse y decir, ordene. Número, ¿cuál será el número ese? Tengo que aprenderme ese número, si no me van a pulir aquí. No sabía. Bueno, aquí es Libro de Números, capítulo 6. Versículo 1, dice, entonces el Señor le dijo a Moisés, da al pueblo de Israel las siguientes instrucciones. Si alguien del pueblo, sea hombre o mujer, hace el voto especial de Nazareo, consagrándose al Señor de manera especial, dejará el vino y otras bebidas alcohólicas, no usará vinagre hecho de vino, ni de otras bebidas alcohólicas, no beberá jugo de uva fresca, ni comerá uvas o pasas. Pastor, aquí hay explicación, tranquilo. Me gusta la uva, tranquilo, le va a seguir gustando. Mientras esté obligado por su voto de Nazareo, no se le permite comer o beber productos derivados de la vid, incluidas las semillas y la cáscara de uva. ¡Ni la cáscara, pastor! Está hablando de este momento de consagración. Es un tiempo que ellos tienen. Durante todo el tiempo, ahí está, que dure su voto, esta persona no se cortará el cabello, porque es santa y apartada para el Señor. Se dejará crecer el cabello hasta que se cumpla el tiempo de su voto, y no se acercará a ningún cadáver. Aquí está. Con este versículo estaba el sacerdote. Está, por eso no estoy aproximándome, porque por ahí está muerto. Y no se acercará, estamos número 6, versículo 6, y no se acercará a ningún cadáver durante todo el tiempo de su voto al Señor. Aun cuando la persona muerta sea su propio padre, madre, hermana o hermano, no debe contaminarse. En este caso, aún eso está nada de nada en el tiempo del nazareato. Cuando sí le permite aproximarse a su padre, en época que no está en nazareato, es su... Es su deber como hijo, sí, de agarrar a su padre aún fallecido, prepararlo y todo lo que sea, le puede abrazar, puede darle un beso de despedida, no sé, no se contamina en el caso. Pero cuando está en nazareato, ni a su padre lo puede tocar, si estuviese fallecido su madre, aquí dice. Entonces, este sacerdote seguramente estaba buscando, o estaba mostrando con este respaldo, que él no tenía por qué hacer un favor ahí, ¿no? Versículo 7, número 6, 7. Aun cuando la persona muerta sea su propio padre o madre, hermano o hermana, no debe contaminarse, porque el cabello que lleva sobre su cabeza es símbolo de su consagración a Dios. Este requisito se aplica mientras esté consagrado al Señor.
Si alguien cae muerto a su lado, el cabello dedicado quedará contaminado. Tiene que esperar 7 días y después se afeitará la cabeza. Entonces quedará limpio de su contaminación. O sea, cuando esté en esta etapa de voto del nazareato, a un difunto a su lado ya le contamina, ni siquiera ya le toca, sin tocarlo. Por eso el otro, el de la historia, se hace loco, pues, por si acaso. Pero el Señor está enseñando. Dios está enseñando. Está mostrando que más allá debe estar el amor al prójimo. Mucho más allá. Si leemos todavía Números, dice que como está esa barba contaminada, ese cabello está contaminado. Ese cabello más que todo, no habla de la barba. El cabello contaminado por nada más estar expuesto con un muerto, tiene que raparse. Raparse y listo. O sea, era tan serio lo que era para ellos. Es decir, me contamina mi cabello. Rapadme, eso ya está contaminado ese cabello. Grave, ¿no? Ahora, este versículo anterior que acabamos de leer, que debería abstenerse de todo alcohol, es válido. Y la consagración para nosotros es nuestra vida en el Señor. Ellos tenían 7 días, no sé, un tiempo, meses, tantos años, no sé, de nazareato. Pero para nosotros es toda nuestra vida. Ni cáscara, dice. Pero luego, cuando acaba su nazareato, vuelve a comer uva, normal. Lo que está mostrando que en ese tiempo de consagración, que para nosotros es toda la vida, nosotros decidamos integridad ante Dios. O sea, nada, nada, nada, nada que ver con esto que es fermentado, ¿no? Nada, ni por si acaso. Pero bien suavito, pastor, nada. Decisión. Decides por Cristo. Estoy combinando dos temas porque, como salió esta colación, quiero explicar también de ese punto, porque de pronto no se me da en una prédica hablar del vino. Ahorita que estaba ahí abierto el tema, se lo abro. Es decisión de consagración, es tu consagración a Dios. Nadie te obliga. Ya les he contado, ¿no? Un amigo me dijo, che, vos eres hermano, ¿no? Sí, sí. Che, ¿y en tu iglesia hasta cuántos vasos está permitido? Vasos, puedes tener 100,000 vasos, le digo. No, pues tomar. Me dice, ya. ¿Hasta cuánto? ¿Por qué tu pregunta? Le digo, no, es que donde tengo un familiar que en su iglesia dice que ya hasta la tercera ya es, el cuarto ya es pecado, dice. Pero he ido otro día, che, mi amigo me ha llevado y ese pastor ha dicho hasta el quinto vaso, así me ha dicho. Ay, ¿yo quieres que te diga hasta el sexto, no? ¿Eso quieres? Que te diga hasta el sexto está bien, después ya el séptimo es pecado, así. No, pues estoy preguntando, pues, me dice. Sí, allá. Yo digo, lo que pasa es que todavía tú no tienes eso que pasa en la vida cuando le entregamos a nuestra vida al Señor. Cuando le entregamos nuestra vida al Señor, ya no te importa ni una tapita, le digo. No te importa. Ya no tiene sentido, le digo. No tiene sentido. Ya no tiene sentido. Te importa Dios. Y ya no es un, ay, no. No, yo creo que va a ser un sacrificio que no lo voy a poder hacer. No, es algo que Dios está mostrando, tu nueva naturaleza. Es tu entrega a Dios. Pues para nuestro nazareato ya no es pues como de ellos, de días, de semanas, de meses, de años. Es toda nuestra vida. ¿Cuántos dicen gloria a Dios? Den un aplauso, por favor, al Señor. Pastor no ha dicho, ya me estaba por anotar, aquí. ¿Desde qué vaso es pecado? ¿No has entendido lo que he explicado? No tiene sentido. Ya en nuestra vida no existe. No necesitas. Dios dice, antes sed llenos del Espíritu de Dios, ¿no? No os embriaguéis con vino, en lo cual hay disolución. Antes sed llenos del Espíritu Santo. Te está diciendo, esto es mejor. Necesitas del Espíritu Santo. Amén. Entonces, con todo mi corazón les digo, necesitamos solo del Espíritu Santo. No necesitas de nada más.
Y lo digo con autoridad para todos los de acá. No necesitas de nada que tenga que ver con eso. Solo necesitas ser lleno del Espíritu Santo. Amén. Eso quería decir. Cierre el paréntesis, por si acaso. Es porque, como he leído, ni uva, dice, ¿no? Pero ese es por su, es el tiempo de su nazareato. Después, el último versículo de ese capítulo, si va, dice, cuando concluye, entonces vuelve a consumir vino. No en el sentido de embriagarse, ¿no? Puede consumir como ha sido creado el vino, ¿no? ¿Para qué? Ya saben, ¿no? Bajativo. es parte de la alimentación en ese porcentaje, en esa proporción. Es saludable, además. A Timoteo le dice, ¿no? Por tus conflictos ahí estomacales, en vez de agua, échale vino. No sé cuál será su doctor, pero así le han recetado al hermano Timoteo. Pero no hay aquí alguien que se llame Timoteo, ¿no? Por si acaso. Así que, ¿no? Cuidado que diga, pastor, aquí tengo mi receta que está en este libro. No, si es el caso, pues. Dentro del ser humano debe haber un nivel, ¿no? Seguro que sí. Pero el problema es cuando nos desordenamos. Ya. Nosotros, por si acaso, consumimos acá en la iglesia. ¿Cuándo, pastor? En la Santa Cena. Ah, sí. Ay, Dios. Bueno, cierro ahora sí el paréntesis. Entonces, este sacerdote y el levita estaban, según la Biblia, no tenían ni siquiera estar en contacto. Por ahí estaba en Nazareato, ¿no? Entonces, ni siquiera justificado estaría. Pero Jesús habla con mayor énfasis del tercer hombre, que era samaritano. ¿Puedes volver a ese versículo, Jair? Estábamos en Lucas 10. Solo al versículo del samaritano. Y como les digo, puede ser que alguien diga, no tengo nada que ver con el samaritano. Este hombre es tocado a misericordia. Dice que tuvo compasión. Entonces uno puede tener muchos, digamos, motivos para hacer algo. Pero la clave aquí en el versículo, leíamos a partir del 30, ¿no? 30. Y el del samaritano está en el 33. Lucas 10:33. Entonces pasó un samaritano despreciado y cuando vio al hombre sintió compasión por él. La clave es sentir compasión por él. ¿Y saben por qué este hombre puede sentir compasión? Porque esa es, ahí arriba dice la palabra despreciado. Porque gente que se cree la gran cosa les mira como poca cosa. No le da mucho lugar. Pero esa persona es la que tuvo compasión. Yo digo aquí, salvo que sea alguno que se va a molestar, pero le digo, nosotros éramos eso así. Nadie daba mucho por nosotros. Eso es despreciado, ¿no? Como se dice, nadie da un centavo. El centavo, digamos, es un precio. Nadie da un precio por nosotros. Y esa persona es la que puede ser útil para Dios. Si alguna vez no le han dado un valor a usted, a mí, así. Pero el Señor sí dice que nosotros podemos ser instrumentos útiles para Dios. Denle un aplauso poderoso al Señor Jesús. Un grito de júbilo. ¿Y sabe qué? No se sienta mal. Porque, ay, pastor, esa palabra despreciado, no me gusta. ¿Cómo? No se siente mal. A Jesús también dice que lo despreciaron. Desde Isaías está profetizado, despreciado entre los hombres. Como que no hallaban gracia en él, dicen, ¿no? Pero no voy a ir a eso, sino acerca de esto mismo del samaritano. Si usted va a ver en la palabra, a Jesús le llaman samaritano. Pero no, ¿acaso no es el judío? Sí, pues es judío. Pero le llaman samaritano. Si usted ve las historias de los buenos samaritanos, esta historia, y hay una samaritana también, ¿no? ¿Se acuerdan? Entonces, el Señor más bien los elogia, ¿no? No los muestra de como lo peor.
Porque a él también lo tratan de samaritano. A ver, vamos a buscar eso. El Evangelio de Juan, por favor. Juan 8:48. A Jesús le dicen una palabra dura, dura, dura, dura. Samaritano endemoniado. A Jesús le dicen así. Pastor, me han dicho cosas feas, me han dicho. No creo que te hayan dicho samaritano endemoniado. Eso sí es feo. ¿Y ahora qué hace el Señor? Saca sus guantes de box. No, hay dos cosas ahí. Samaritano y endemoniado. Para una de las cosas, toma una acción. Para la otra, otra acción. Replicaron, o sea, repitieron. ¿No veníamos diciendo que estabas poseído por un demonio? El siguiente versículo, por favor, Jade. Aquí está la respuesta del Señor. No, dijo Jesús, no tengo ningún demonio. Cuando te digan algo que es mentira, no lo aceptes. Yo antes aceptaba. Dice que hay que ser manso y humilde. Ya pues. Pero por lo menos en mi corazón ahora no lo acepto. Si es prudente decirlo, también lo diré. Pero aunque si no es prudente decirlo, pero en mi corazón no acepto. Porque las palabras tienen autoridad. Tienen poder. Si tú aceptas una palabra en contra, estás diciendo, sí, creo que tienes razón. Ahora, mucho más grave cuando la palabra viene de alguien con autoridad. Un profesor hacia sus estudiantes tiene autoridad, ¿no? Un padre, una madre hacia sus hijos, ¿tiene autoridad o no tiene autoridad? Un esposo hacia su esposa, también. Si una esposa está maldecida por un esposo y sabe que es mentira, no la aceptes. Amada, no la aceptes. ¿Tú consideras si en ese momento le puedes decir algo? O te puedes ganar un ojo en tinta. Pero en tu corazón, no lo aceptes. No lo aceptes. Jamás. Porque además tiene autoridad. Pero tú tienes la autoridad de Cristo. Además. Es más, no aceptes la maldición ni de alguien de bajo rango. No basta de eso, no funciona. Un soldado no le puede maldecir al general. Tienes razón. Pero no aceptes ni la maldición del mendigo. Hermano Carlos tiene esa enseñanza. No. No recibas la maldición ni del mendigo. El mendigo no tiene nada. No es nada. Menos que la nada. O sea, ¿qué me puede afectar? A ver, ándate a la palabra. La palabra dice, si tú haces injusticia con el más necesitado, tú haces injusticia. Ojo, no sea que yo oiga su oración y yo me enoje contigo. Entonces no funciona ahí que el mendigo le maldiga. No tiene poder, no tiene. Pero Dios le escucha y dice, no sea que yo me enoje contigo. Entonces no aceptes maldición ni del mendigo. Evítalo. Hay gente loca. Evítalos, pues. Evítalos. Y mira, lo que dice acá del Señor Jesús me impresiona. Le dijeron dos cosas, pero trata las dos cosas diferente. Le dijeron, loco. Bueno, endemoniado, ¿no? Endemoniado y samaritano. Endemoniado y samaritano. Y aquí responde, no, dijo Jesús, no tengo ningún demonio. Eso lo dice tácitamente. Esa mentira yo no acepto.
¿Qué tal? Hubiese dicho, llevaré la fiesta en paz, que me digan lo que sea, no importa. O sea, tengo que ser manso y humilde. Ha sido manso y humilde, pero no acepta una mentira en contra de él. No tengo ningún demonio, pues yo honro a mi padre. En cambio ustedes me deshonran a mí. Y de samaritano no habla nada. Si lees el siguiente versículo, ¿por qué? ¿Qué ha dicho? Samaritano, díganme nomás samaritano, no hay problema. No se hace lío él. Por eso, en pocas palabras, el buen samaritano es él mismo. Aunque él es judío, ¿no? Pero la actitud de la historia del buen samaritano es Jesús mismo. Y les dice, haz tú lo mismo al otro también. Entonces, quiere que nosotros también seamos samaritanos. Que no por la etiqueta te sientas mal ser samaritano. Si el samaritano antes significaba que se habían vuelto al mundo y no sé qué, y por esa tradición estaban mal vistos, pero este Dios o Jesús elogia la actitud de este buen samaritano. Quiero decirte eso. Sé el buen samaritano, pero sé como Jesús. Acepta la parte de ser samaritano, buen samaritano, pero no aceptes la parte de la mentira cuando el diablo te diga endemoniado y samaritano. No, endemoniado no. El samaritano no se hace lío. ¿Por qué? Porque dice que él iba en lugares donde le decían que no vaya, él iba, vayan, y les manda a sus discípulos, vayan donde los samaritanos, y llegaban ahí y le aperturaban ya para que el Señor llegue, el maestro llegue en su campaña. Ya viene el maestro, ellos iban a preparar el camino. En algunos lugares no se portaban bien porque los veían a los judíos, decían, ah, estos nos ralean, y los un poco también ellos los rechazaban. Y algunos judíos de su equipo decían, Señor, nos has mandado ahí, no nos han querido recibir, no sé, ¿por qué no hacemos como Elías, que caiga fuego sobre eso? ¿Qué les pasa? ¿No saben de qué espíritu soy yo? Le dijo. No dijo el Señor, sí, que caiga nomás fuego sobre los samaritanos. No, dijo, no. Yo les digo que si aquí no les reciben, vayan a la aldea siguiente. No va a haber la excusa de decir no pudimos predicar, porque siempre va a haber dónde ir. Siempre, no van a acabar de predicar. Siempre va a haber dónde ir, siempre va a haber dónde ir. Si alguna vez te sacan una mala cara, hermano, hermana, tranquilo, tranquila. Siempre va a ir a la aldea siguiente. Siempre va a haber oportunidad. Y no le maldigas esa vida. Dios tendrá oportunidad con él también, con otras personas, no sé. Ahora sí, rechaza, de todas maneras, ya no es tu culpa. Pero el Señor nos dice, hagan eso. Y quiere el Señor eso, justamente. Que podamos transmitir eso. Ser buenos samaritanos. Pero al principio les da una recomendación. Cuando les mande a predicar, todavía por las aldeas de los samaritanos, todavía no entren, les dice. Primero a las cajas, a las ovejas perdidas de la casa de Israel. Pero al principio no les deja entrar. ¿Por qué será? Cuando empezamos en el Señor, de pronto quieres salir desordenadamente donde sea. Y eso te dice primero a las ovejas perdidas de Israel. Y después, versículos más adelante, dicen, vayan, entren en esos lugares de samaritanos, entren, anúncienles, yo voy ahí también. Un ejemplo, el Señor no paraba en un lugar varios días, se iba, llegaba aquí y se iba. ¿Se acuerdan la alimentación de los panes? ¿No es cierto? Milagrosa multiplicación de panes y peces, pescado. Y al día siguiente estaba en el otro lado del lago. Y les dice, ¿ustedes a qué han venido? Ustedes por comer más pan han venido. Entonces quiere decir que no se quedaba en un lugar, se iba a otro lado. Pero cuando le predicó a la mujer samaritana, ¿se acuerdan? La mujer se apareció en el pozo, estaba ahí, ¿no? El Señor le dice, mujer, dame de beber. No, pues no hay charlas entre samaritanos y judíos. Y ahora él se explica por qué. No hay charla. No puedo. Dame de beber. Si tú supieras quién te está pidiendo, tú me pedirías a mí agua viva y yo te daría agua viva.
Sí, dice, yo quisiera esa agua viva. Anda, dile a tu marido que venga. No, no tengo marido. Bien has dicho. 7 has tenido. O 6, ¿no? Sí. Y con el que estás, no es tu marido. Se impacta. Y la mujer va y les anuncia, salgan. Creo que me he encontrado a alguien que me ha dicho mi realidad. Y está aquí. Creo que es el profeta. Vamos a verle. Creo que es el Cristo. Vamos. Y toda la población salió. Y los hombres de allí, dice, la gente, las familias dijeron, ahora ya no creemos solo en lo que tú has dicho, ahora ya le creemos porque él nos ha dicho. Y le rogaron que se quedara en el lugar. Y se quedó 2 días. Le gustó el lugar de los samaritanos. Pues cuando decían, samaritano, no se decía yo, díganme lo que, eso me gusta. Que me comparen con un pueblo que necesita de Dios. Pero que le digan endemoniado, no, eso no, ¿eh? Entonces, si nosotros nos comparan así, qué bueno, si es para aproximarte con los que sí necesitan. El Señor enseña una y otra vez del amor al prójimo. A veces uno dice, pero pastor, yo no veo ese amor. Tú da, tú genera. Pero ellos deberían hacia mí también tratarme así. Pero tú genera. Es como cuando alguien me dice, pastor, usted, qué bonito habla de esto. Y la Biblia aquí dice, mira, del papá y la mamá y todo. Pero yo la verdad no he recibido esto, yo no he tenido eso. Y eso me falta. ¿Cómo voy a completar? Bueno, Dios nos restaura de diferente forma, pero una de las formas que he entendido que restaura es tú dando aquello que necesitabas. Tú proveyendo aquello que necesitabas. Si necesitabas que alguien te dé tiempo y tú no lo has recibido, tú da tiempo. Sí, a mí ni me preguntaba nada. ¿Y tú preguntas? Bueno, a veces ya tú puedes ayudar a eso. De mí nadie se interesaba. ¿Y tú te estás interesando? Un poquito. Eso mejora eso. Entonces creo que es la mejor forma de sanar haciendo aquello, restaurando aquello. Pastor, a mí nadie me visita. Tú puedes visitar. Ah, si no hay un permiso expreso, no. Jesús dijo, vayan y prediquen. Cuando estaba enfermo, ¿acaso me han visitado? ¿Tú estás haciendo? No, estoy hablando de mí. No, pero haz aquello. Haz eso y eso te va a sanar. Ah, ya, ¿así es la idea? Sí. Jesús ha hecho eso. ¿A Jesús quién lo visitaba? ¿Quién ha hecho visita pastoral al Señor Jesús? No, pero él ¿cómo iba? Tenía su amigo Lázaro, una familia, ¿no? Con María, Marta. Se notaba que es una familia y llegaba. Pues les reclama, ¿no? Era que llegues antes. ¿Por qué no has llegado antes? Entonces, tenían ese nivel de trato. Hagamos aquello que el Señor ha mandado hacer. No importa que contigo no han tratado así. Dios a su tiempo también va a tratar con cada quien, va a restaurar, va a hacer cosas lindas en el Señor. En los encuentros, especialmente en los jóvenes, en el momento de ser restaurados en ese amor paternal o maternal que el joven y la señorita no han recibido, generalmente suelo decirles, ¿sabes qué? Quizá no has escuchado esa palabra, pero un día te lo va a decir tu papá. Entre tanto, te lo digo yo. Eres importante para mí. Y pueden haber 10 chicos ahí, o 20, o 30, o chicas. Eres importante para mí. Eres valioso. Tus logros son lindos. Gracias. Qué hermoso. Me alegro mucho. Un día te lo va a decir tu papá en vivo y en directo. Pero ¿para qué esperar tantos años si puedes cenar ese momento? Ese ya. No me lo ha dicho papá, pero me siento bien, porque primero que le ha dicho Dios, ¿no? Solo estamos usando un instrumento. Vuelvo a decir igual, pero conmigo no han actuado así. Hazlo tú, eso te sana. Le pido que se ponga de pie, por favor.
Y diferencia dos cosas como el Señor Jesús. Cuando digan mentiras contra ti, no lo aceptes. Si estás en la posibilidad como el Señor Jesús de decirle no, dilo. Y si no estás en la posibilidad, porque por ahí es tu jefe, por ahí es tu papá, tu mamá, una cosa, y te vas a ganar un zurdazo, por lo menos en tu corazón no lo aceptes. Digo, no, no es así. Si alguien te dice, rebelde, pues dice, no, señor, no soy rebelde. Tengo que mejorar muchas cosas, pero no soy rebelde. ¡Mentiroso! No soy mentiroso. Y si estás en la posibilidad de decirle, y no te vas a ganar un zurdazo, dice, no, no he mentido. No he mentido, he dicho la verdad. Y si no estás en la posibilidad, ¿por qué puede ser? Si le digo, se me bota del trabajo. Pero en tu corazón no aceptes. Alguien puede decir, de aquí se ha perdido material, ¿quién se lo ha llevado? Y te están indirecteando. Y tú dices, yo no, no acepto eso. ¿Quién será? Pero yo no acepto eso. ¿Cómo van a ser aquí, rateros? No acepto. En el nombre de Jesús. Y si tienes la posibilidad de decir, no, yo no, yo no he tomado eso. Listo. Si no está en la posibilidad, pues no lo aceptes simplemente. No aceptes palabras de maldición. Y nosotros también cuidemos de hablar tonterías, ¿no? No, por favor. Nuestra boca sea bien usada. Papito, bueno, gracias, Señor Jesús. Este hombre sabio preguntó, Señor, ¿haciendo qué cosas puedo heredar? O sea, recibir de regalo. Heredar la vida eterna. Haz caso lo que te ha enseñado Moisés. Sí, le he hecho caso, siempre. Amar a Dios con integridad, lo más importante que enseña, y amar al prójimo como a mí mismo. Eso ha hecho. Ah, entonces no solo se trata de saber, sino hazlo. Hazlo y vivirás. Pero ¿quién es mi prójimo? Te voy a contar esta historia. Le cuento la historia y dice, ¿quién de los tres ha hecho bien? El tercero, porque ha usado compasión. Haz tú lo mismo. Puede ser que contigo no han sido compasivos, hermano, hermana. Conmigo también. Con todos los que estamos presentes. Pero el Señor nos ha dicho de esta historia, haz tú lo mismo. Yo que puedo ayudar en muchas cosas. Darle tu tiempo a alguien, escucharle, hablar con él, orar con él, con ella también. Alguien te dice, tengo otros problemas, ¿qué? Estas situaciones. Y tú dices, le diría al pastor, pero ¿será que me va a dar importancia? Pero podrías decirle mejor, oraremos. La Biblia dice, donde dos se ponen de acuerdo sobre algo, Dios lo hace. Oraremos. Los dos sobre este tema, sobre esta situación, los dos, o las dos también puede ser, o las dos familias también, lo como sea. Pero oremos por este propósito. Eso es subirlo al malherido hacia el lomo de tu burrito, porque tú le estás diciendo, yo te estoy proveyendo esto que es mío, que es tiempo, no lo sé, esfuerzo, y le pones ahí y le llamas, estás pendiente. Es como cuando le dices, en la historia le dicen, si gasta más yo te lo voy a pagar al volver. Está preocupado, está no solo de ese momento, sino qué más le va a pasar. Está pendiente. Que Dios ponga eso en nuestro corazón. En el nombre de Jesús. Gracias, Padre bueno. Levanta tus manos y dile gracias, Dios. Eso solo se puede hacer por tu Espíritu, Señor. Yo quiero eso, amado, que mi vida pueda reflejar
presencia maravillosa. Yo necesito tu unción. Eso no se puede hacer porque haya una buena idea. Eso es por tu presencia aquí, en este lugar.

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0: 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Querido Tales, qué bueno conocerte hoy.
1: Gracias, pastor.
0: Y, bueno, y ver la energía.
1: Sí, siento.
0: El fuego. El
1: fuego del espíritu.
0: La alegría. Bueno, te estaba maquillando y sí, sí. Todos felices con vos.
1: Sí, no, una cosa que llevo conmigo, alegría. Yo creo que Dios nos dio eso para vivir en todos los tiempos bien. Alegría, no con las circunstancias, alegría conmigo, alegría con la vida, alegría con Dios, alegría de Él, mi fuerza. Yo aprendí a vivir así. Entonces, yo tengo ese regalo que Dios me dio como una medicina especial para todos los momentos. Alegría. Se ve muy especial.
0: Con tu esposa, 3 hijos. ¿Qué edad tienen tus hijos?
1: 10, 7 y 3. Yo tengo un hijo de antes de estar con Jesús, ese de 10 años. Mi matrimonio, uno de 7 y otro de 3.
0: Ok. ¿Qué disfrutan de vos?
1: Wow. Ese tiempo, cuando yo estoy en casa, yo tengo un tiempo muy intenso con ellos. Como mi hijo juega fútbol muy bien, fue ahora el artillero del campeonato. Yo estoy en sus juegos, procuro estar en las fechas especiales, en casa todo el tiempo para ellos, para jugar, para hacer cosas con ellos. Yo no soy un padre de que los niños se queden ahí y yo con mi esposa en otro lado. Yo estoy siempre con ellos. A veces hasta mi esposa me dice, amor, un poquito para mí, porque ellos son muy intensos. Trabajo mucho con ellos así. Estoy mucho con ellos, disfruto de mi locura, de mi música. Y si pregunto a ellos, ¿o qué quieren ser cuando estuvieron ya más viejos? Él dice, yo quiero ser pastor, yo quiero ser cantante como mi papá, porque admiran a través de mi testimonio. Disfrutan mucho, mucho.
0: Todos te aman. Te aman la gente adulta, te aman los niños. Sí. ¿Cómo has logrado hacer eso? ¿Qué es lo que pasa allí en la plataforma? Que todos te aman.
1: Sí, ¿sabes qué? Okay, yo puse en mi corazón que Dios me habló, Tales, te llamé para los niños, para los jóvenes. Entonces, en el principio, cuando llegué, los más viejos se quedaron, ¿qué significa eso? Pero yo estaba muy enfocado en los jóvenes, porque ellos tienen una referencia de locura ahí fuera. Entonces, yo traigo la referencia de locura de Dios, para que ellos sepan que en Dios yo puedo hacer todas las cosas. Yo soy libre para vivir. Tengo una libertad en el Espíritu Santo. Entonces, yo creo que los jóvenes llegaron por la locura, los niños por la locura y los viejos por sus hijos. Porque los padres miran los hijos y miran la transformación, porque yo predico esa transformación, porque yo me transformó y me cambió. Entonces yo predico eso. Yo no predico nada diferente de transformación, de ese poder del Espíritu Santo que llega llegando, que llena llenando y que hace haciendo. No hay espacio para más nada cuando tenemos una experiencia con él. Entonces, cuando estoy en la plataforma, yo simplemente abro mi corazón y digo al Espíritu, me usa. Yo no tengo vergüenza de Él, yo no tengo vergüenza de las cosas que hago para Él, porque yo escucho todos los días testimonios, muchos testigos, la gente diciendo, Tales, lo que Dios hizo en mi vida fue increíble, yo me liberté en el Espíritu. Entonces, ese amor de ellos, yo creo que vende de mirar lo que está sucediendo en la vida de ellos a través de mi ministerio.
0: Sos hijo de pastor y a pesar de haber crecido en el evangelio, fuiste a conseguir testimonio.
1: Sí.
0: Un testimonio tremendo, buscando la fama con el canto, drogas, sí, alcoholismo. Sí. ¿Cómo fue ser hijo de pastor? ¿Qué fue el momento en el que te desviaste de su camino? ¿Y cómo es que regresas, wow, con más fuerza que nunca?
1: Sí. Yo, desde niño, mi papá siempre predicaba el evangelio, siempre en la iglesia, orando, predicando, hablando de Jesús. Yo tuve algunas experiencias con el Espíritu Santo cuando pequeño. Yo me recuerdo de una palabra de Dios que recibí de una señora. Ella me dijo, estaba yo, mi papá, mi mamá, mis hermanos. Ella me dijo, Tales, Dios tiene una obra grandiosa, poderosa en su vida, grande. Él va a te usar en todo el mundo. Yo pensaba, wow, increíble. A partir de hoy, yo no puedo más elegir mi destino, que va a suceder conmigo. Dios ya hizo eso por mí. Eso me marcó ese día. Yo viví mi vida en la iglesia con mis hermanos, todo. Pero llegó un momento que yo empecé a ir a la escuela. Amigos decían sobre las cosas del mundo, a mirar las chicas lindas de escuela que fumaban, que bebían whisky y todo. Yo pensaba, ¿será que yo estoy correcto en mi vida o ellos están?

0: Vamos a traer a Tares y llevarlo a un hospital porque está enfermo. Porque una persona que está loca como está. Una cosa es decir, papá, necesito de ayuda, quiero. Otra cosa es, después de una noche drogado, llamar y decir que ahora es un hombre de Dios lleno de Espíritu Santo. Y a partir de ahí, empezó el proceso de Dios, de limpieza, de transformación. Y hoy estoy aquí.
1: ¿Cómo fue tu primer día en la iglesia?
0: Yo llegué el primer día en la iglesia con mi novia y nosotros vivíamos como... Primera transformación, yo tenía varias novias y ahora solo tenía una. Pero con esa una yo vivía como casado. Vivíamos en un apartamento juntos, en una casa. Y ahí llegó el pastor a la iglesia después de unos días. Yo estaba con una, pero las drogas ya tenía alejado de ellas, pero cigarro seguía. Cigarro y una novia. Estaba un proceso maravilloso. Pero ahí llegó el pastor y habló con ella. A partir de hoy, tú no puedes más tocar en él. Él no puede tocar en ti. A partir de hoy, yo hablé, wow, la cosa está así, quedó más cerrada. Sí, Dios está queriendo mismo trabajar con nosotros. Y me acuerdo que ese día, yo hablé que no iba más fumar y que teníamos que nos santificar. Y cuando yo llegué en el hotel, estábamos juntos, yo saqué un cigarro y empecé a fumar. Y ella me habló, no dijiste al pastor que no va a fumar. Yo hablé, sí, pero voy a fumar el último. Fumé el último y hablé, a partir de hoy no fuma. Fue mi último cigarro. Y yo digo a ella, tenemos que nos casar. Y me habló, ¿cómo? Si mi papá no sabe que estamos enamorando, mi mamá, y nada, que estamos novios. Yo hablé, no sé qué vas a hacer con su papá, con su mamá. Yo sé que no podemos pecar, porque Dios está mirando a nosotros y mira cómo Él está nos cercando, cómo Él está nos vigilando. Entonces, nos casamos. Los dos con abogado, con otra persona, y nos casamos. Después que nos casamos, empezamos a vivir Jesús, Jesús, Jesús, Jesús, Jesús. Y Dios, y orando, porque yo sabía que Dios no había me llamado de ese lugar donde estaba, simplemente porque quería me sacar de ahí también, pero yo entendí que Dios quería me usar con esa historia y con mi música. Entonces yo empecé a cantar mi historia, a cantar mi vida. Yo pensé, Dios me quiere usar, Dios quiere usar mi locura, mi experiencia con la locura, mi experiencia de ter salido de los caminos del Señor, he vivido toda esa locura en el mundo. Entonces yo sé cómo se siente un cristiano alejado, yo sé cómo se siente una persona mergujada en las drogas, en el infierno, yo sé cómo se siente un hijo de pastor, yo sé cómo se siente una persona perdida después que vuelve al Señor, cuáles son sus tentaciones, cuáles son sus luchas, porque yo tengo muchas luchas. Yo sé muchas cosas, Dios me enseñó. Entonces cuando una persona llega con una historia, yo sé a través de mi historia cómo abordar, yo sé vivir como hijo de pastor, yo sé vivir como pastor, yo sé vivir como un hombre santo de Dios, pero yo sé vivir también como loco. Entonces cuando llega un loco, él me habla, yo me digo, siéntate loco y vamos, que acá tiene también un loco ahí que puede ayudarte. No se ayuda un loco con experiencias espirituales simplemente, llegando para él diciendo, yo voy a orar por ti. Y no, a veces un loco necesita se conectar primero, ¿sabes? ¿Con quién estoy hablando? Pastor, está diciendo eso porque no sabes lo que estoy sintiendo. Nunca utilizaste la droga que yo estoy utilizando. No sabes lo que siento cuando quiero eso. No sabes lo que siento cuando bebo eso. Entonces, ¿cómo puedes me dar una orientación sobre eso? Entonces, es muy bueno sentar con un loco y decir, yo sé lo que estás diciendo. Ah, sí, sí, yo sé. Yo tengo experiencia con eso. Pero quiero decirte así, así, así, así, así. Existe una experiencia con el Espíritu Santo. Yo creo que eso encanta a los locos. Quieren una experiencia loca, más loca que todas las drogas. Yo tengo una que yo conocí que es más loca que todas esas. Y que es una locura. Que puedes mirar las cosas también. Que puedes mirar el futuro. ¿Cómo? Puedes saber su futuro. ¿Cómo? A través de los ojos del Espíritu de Dios en ti, puedes conocer el futuro. Dios escribió sus días. Esos días están disponibles para ti en el libro de

0: Entonces empiezas a relacionar con él. Él empieza a te revelar el futuro, su historia que está escrita por el dedo de él cuando era una substancia sin forma en el vientre de su mamá. Entonces empiezas a orar y empiezas a creer en un futuro que puedes mirar, no con sus ojos normales, pero con sus ojos espirituales. Y empiezas a hablar de locura y los locos. Quiero saber más sobre eso. Entonces enloquecemos juntos, ministramos el Espíritu y son bautizados con el Espíritu, reciben la alegría, empiezan a entender, a comprender que primero vamos a hablar con una persona que no estamos mirando. ¿Cómo así? Vamos a hablar con Dios. ¿Dónde está Él? Él está ahí. ¿Dónde? Ahí. Pero no puedo ver. La primera locura. No podemos ver, pero vamos a sentir. Empiezas a hablar. Empezamos a hablar. La persona empieza a sentir. Estoy sintiendo algo. Eres Dios. Vamos, cierra tus ojos. Empieza a ir. Existe un camino en los corazones de los locos que cuando un loco me mira en la plataforma, en Brasil dijeron esos días, ese tal está llenado. Geró y está ministrando. Me preguntaron después en una entrevista, ¿estabas llenado? Yo me dije, claro, estaba, sí. Yo sentí el olor, geré el olor del Espíritu Santo y ese olor está en mí. Yo siempre estoy llenado porque Él está cerca. Y tiene, la palabra nos dice sobre el buen perfume de Cristo. Entonces, yo geré el olor del buen perfume de Cristo y me voy para la guerra.
1: Has cantado, compuesto canciones, pero ¿qué canción antigua o de niño, o qué canción es una que vos puedes cantar en la intimidad?
0: Yo puedo cantar una canción en la intimidad, una canción mía que dice, yo no sé vivir sin Dios. Yo no sé cantar en español, pero la letra dice, yo no sé vivir sin Dios. Heme aquí, se dice, heme aquí, haz lo que quiera de mí. Yo no hice planes para mí porque confié en sus planes. En mi vida eres el primero y todas las cosas vienen después. Solo soy feliz si percibo a ti. Y si yo no vivo para ti, por favor quita mi vida, yo no quiero vivir. Yo soy hijo de Dios, vivo para Dios. Servo de Dios, esa es mi herencia. ¿Cómo se dice
1: herencia? Herencia.
0: Entonces, en portugués dice, yo no sé, un poquito en español, un poquito en portugués.

0: El mundo no hace parte de mi vida. Ahora el mundo no hace parte de mi vida. Uh-huh. Yo canto eso todos los días. Yo no sé vivir sin Dios aquí. Haz lo que quieres de mí, ¿sabes? No me entrega. Yo soy una persona muy intensa para vivir las cosas de Dios. Entonces, yo soy apasionado por Él. Soy muy sincero con Él. Mi manera de me relacionar con Él. Yo aprendí a no llegar adelante de Dios con máscara, ¿sabes? Como yo hacía antes, con de una manera religiosa. Porque Él sabe que yo necesito antes de pedir. Él conoce mi corazón. Entonces yo llego para Él y le digo, Señor, hoy está difícil. Está difícil. Hoy yo no quiero orar. Yo no quiero me levantar. Estoy débil. Mañana tengo que ministrar a miles y miles. Pero yo sé que tú eres mi fuerza. Yo sé que tú eres poderoso. Yo sé que en el mundo vamos a tener aflicciones, pero tú venciste el mundo, tú pasaste también por eso. Yo necesito de ti, venga con tu poder. ¡Bah! De pronto él me llena, yo me levanto de ahí loco y abro la puerta de mi habitación y ya salgo profetizando en la casa. ¿Sabe? Ser verdadero con Dios es una medicina para mí.
1: Qué lindo. Tales gracias por tu tiempo. Antes de terminar, yo quisiera que pudieras orar por toda esa gente que a lo mejor está loca como estabas, para que puedan venir a los pies de Cristo y encontrar perdón de pecados, redención, amén. Vida eterna.
0: Amén. Amén. Padre, en el nombre de Jesús, tú conoces cada corazón. Tú sabes de aquellos que están locos, alejados, y que necesitan de una transformación. Tú conoces los padres que están orando y llorando por sus hijos. Tú conoces a aquellos que están llorando diciendo, Señor, ¿por qué? ¿Por qué? ¿Por qué? ¿Por qué? Te alabamos, Señor, porque tú eres el Señor de todo el tiempo. Te glorificamos, Señor, porque tú eres poderoso para cambiar locos. Te alabamos, Señor, porque tú no eres ese Dios de los santos, de los que están en la iglesia simplemente. También eres Dios de esos, pero eres Dios de aquellos que están lejos. Eres Dios de todo el mundo. Eres Dios de todos los tiempos, de todas las situaciones. Eres Dios. Todas las cosas están en sus manos. En nada puede estar lejos de la mirada del Señor. Entonces, Señor, levantamos nuestras manos ahora en el nombre de Jesús. Oh, rebasiri, querere, basuriere, balacere, de caralabashe. En el nombre de Jesús levantamos nuestras manos, profetizamos salvación, profetizamos, Señor, tu rescate poderoso de tu espíritu. Que venga a tus manos, que venga su fuerza, que venga su poder, que venga su fuego, que venga una experiencia poderosa como fue conmigo ahí en esa habitación. Yo no estaba orando, yo no estaba buscando, yo estaba lejos, yo estaba en el pecado, pero había oración sobre mi cabeza. Y hoy está sucediendo en esta entrevista oración. Estamos profetizando sobre esos que están alejados, sobre esos que están viviendo en el pecado, sobre esos que están pensando que Dios se olvidó de ellos, sobre las manos que están orando, sobre las mamás que están profetizando, los padres. Profetizo salvación. Profetizo, Señor, que venga un poder tremendo, un poder como aquel poder que me visitó, un poder como aquel poder que me llamó. Cuando llegó el tiempo, yo sentí sus manos, yo escuché su voz, yo recibí la visita del ángel del Señor, y mi vida fue cambiada, Señor. En el nombre de Jesús, yo quiero decir ahora, los hijos que están alejados de la casa del Padre, vuelvan ahora, vuelvan ahora, vuelvan ahora en el nombre de Jesús. Yo profetizo, hermanos que están orando por hermanos que están alejados, yo profetizo ahora en el nombre de Jesús, que sale ahora de esa pantalla una unción poderosa del Espíritu Santo y que cambie miles y miles y miles. En el nombre de Jesús, yo profetizo salvación. con la fuerza y con la autoridad del Espíritu Santo de Dios que está sobre mi vida. Oh, Señor, te siento Espíritu Santo, te siento haciendo la obra en el nombre de Jesús. Amén.
1: Amén.
0: Aleluya. Amén. Sentimos el calor del Espíritu Santo de Dios. Gracias, Padre. Aleluya. Amén.
1: Tales, Dios te sigue usando. Amén. Muchas gracias.
0: Amén.
1: Por abrir tu corazón.
0: Gracias. Amén, amigo.
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Por eso es bien importante leer en diferentes versiones, ¿no? Si tú lees en una versión Dios habla hoy, lo vas a entender mejor. O la NBI también, porque la Reina Valera tiene un lenguaje medio extraño a veces, pero si le pones atención y tiempo, también se entiende. Pero haciendo un poco de resumen para las personas que no han entendido mucho, dice que viene un tiempo de sitio, ¿ya? ¿Qué es un sitio? Un rey sirio viene y sitia la ciudad de Jerusalén. Más o menos lo que pasó aquí, ya no recuerdo hace cuántos años atrás, pero se acuerdan, nos cortaron la alimentación, los suministros de alimentación, cuando un presidente quería perpetuarse en el poder. No llegaba comida ni de Cochabamba, 140 bolivianos. ¿Por qué? Porque ya no había suministros de alimentos. Entonces, recientemente también el tema de las especulaciones, ¿no? El tema del aceite que se duplica, triplica en precio, el tema del arroz de la misma manera. Entonces, para nosotros esto tampoco es tan desconocido. En ese tiempo, dice que hubo un sitio producto de una guerra, ¿ya? Y en el versículo 25, Segunda de Reyes, capítulo 6, versículo 25, dice que vino gran hambre sobre Samaria, ¿ya? Consecuencia de ese sitio. Ya. Entonces, tanto dice el versículo 25 que la cabeza de un asno se vendía por 80 piezas de plata, la cabeza de un asno, y el estiércol de paloma por 5 piezas de plata. Todo esto, obviamente, para se utiliza para comida, ¿no? Ya no había, imagino, carne de res, carne de cordero, carne de pollo, que es lo que primero sale, no, sino ya estaban vendiendo cabeza de asno, un poco lo que conocemos aquí, rostro asado en Oruro, es decir, todo rostro asado de asno. Entonces, la cabeza de un asno se vendía por mucho dinero porque ya no había alimento. ¿Ya? Entonces, la primera parte de esta historia nos está relatando que existía un problema económico a consecuencia de un sitio. Y se inflacionaron los precios tanto que la comida que no comerías ya valía mucho dinero. Entonces, para nosotros, reitero, esta historia también tiene un poco de relación con los problemas políticos que hemos tenido, problemas económicos en nuestro país, y nos va a ayudar a entender cómo afrontar este año, porque dicen, no digo yo, dicen algunas personas que este año no es que vamos a salir de esta crisis económica, sino más bien que va a tener tendencia a empeorar, ¿no es cierto? Entonces, el rey, que evidentemente un rey generalmente no tiene necesidad. No, si uno es rey, tiene empleados, tiene comida, tiene bebida, sus hijos están bien, están con los mejores profesores, no tiene necesidad de nada, no paga alquileres, absolutamente no paga gasolina, ¿no? Entonces no paga el mantenimiento de sus animales, todo está hecho para un rey. El rey estaba un poco separado de esta naturaleza, de este problema de su pueblo. Pero se le ocurre pasear al rey y empieza a ver esta situación. Dice, entonces ve a dos mujeres peleando. Eso dice esta historia. Las mujeres estaban peleando y le dice, ¿qué les pasa? ¿Por qué? ¿Cuál es el motivo de su pelea? Y una de las mujeres explica, dice, quedamos con esta mujer que por el motivo de hambre íbamos a matar a nuestros hijos. Primero ella iba a matar a su hijo, nos lo íbamos a comer, y después yo iba a matar o ella iba a matar al suyo, y también nos íbamos a comer a su hijo por el motivo de hambre. Ocurre que ayer matamos a mi hijo, nos comimos al niño, y ahora resulta que ella ha escondido a su hijo, no quiere dar para que no los comamos. Y ese era el producto de la pelea. Entonces, eso dice el versículo 28, por si acaso, por si alguien está abriendo sus ojos y dice, eso dice, sí, mira el 28 dice, le dijo, ¿qué tienes? Ella respondió, esta mujer me dijo, da acá a tu hijo y comámoslo hoy y mañana comeremos el mío. Cocimos pues a mi hijo, lo comimos, al día siguiente yo le dije, da acá a tu hijo y comámoslo, mas ella ha escondido a su hijo. ¿No? Entonces, cuando el rey oye estas palabras de aquella mujer, rasgó sus vestidos y pasó así por el muro y el pueblo vio el cilicio que traía interiormente sobre su cuerpo. Entonces, el rey recién se da de cuenta de lo que estaba sufriendo el pueblo. Si tú le prestas el micrófono a un político que está en gestión de gobierno,

gobierno probablemente va a decir, estamos bien, estamos en bonanza, no pasa nada, este es un problema pequeñito. Claro, porque él tiene un sueldo de cerca de 20 mil bolivianos o más, no le falta dinero. Pero si esa persona fuese a caminar por lugares, digamos, donde las personas tienen que hacer los máximos esfuerzos solo para alimentarse, se daría cuenta que no es tan así como su realidad. ¿Por qué? Porque un rey, como en este caso, a veces vive en una realidad surrealista. De ahí viene también la palabra, ¿no? O sea, es una realidad que no es la realidad que vive necesariamente todo el pueblo. Entonces, ahí se da de cuenta de lo que está produciendo la pobreza en medio de la gente. Entonces, el título de este mensaje es el espíritu de pobreza. ¿Qué produce la pobreza en las personas? Uno, desesperación. O sea, la gente se siente desesperada, necesita hacer algo para ganar dinero. Segundo, va a producir hambre, ¿no? O sea, el tema de la pobreza, malnutrición, hambre. Y lo tercero, provoca a que las personas tomen malas decisiones. Entre ellas, el tema de empezar a robar. Otros se empiezan a prostituir. Yo conocí a personas que han llegado de Venezuela, mamás que tenían niños. Dice, mira, ocurre lo siguiente, que si hoy día no generamos por lo menos 100 bolivianos vendiendo dulces, chupetes, eso, no, o sea, 100 pesos es para la leche, para la comida y para un alojamiento de 40, 30 pesos. Si hoy día no producimos 100 pesos, hay muchas mamás que se prostituyen porque ya no hay trabajo, ya no hay manera de sustentar a sus hijos, porque muchas señoras venezolanas vienen con sus hijos. Entonces, al ver que ya no hay trabajo para ellas, entonces empiezan a prostituirse. ¿Para qué? Para poder solventar sus gastos básicos. Entonces, la pobreza también produce eso, el tomar malas decisiones. Reitero en el tema, algunos empiezan a robar, empiezan a prostituirse, empiezan a estafar. Y ahí ya no les interesa mucho. ¿Por qué? Porque la pobreza te empuja a tomar decisiones equivocadas, erradas en tu vida. No sé si algunos han visto, hay algunas series de televisión que hablan de esta situación, pero que la pobreza empuja a la gente a tomar malas decisiones. En este caso, alguien dirá, ¿cómo es posible que te puedes comer a tu hijo? Yo le pregunto, ¿eso es racional? No es racional. ¿Cómo te puedes comer a tu hijo? No es racional. Sí, pero en un momento de pobreza, la pobreza te enceguece. Por eso, los índices de delincuencia también están relacionados con los índices de pobreza en las naciones. Te vas a dar de cuenta que los índices económicos que están bien, por ejemplo, en Suiza, no te vas a dar de cuenta que no existen muchos maleantes, muchos ladrones, en comparación, por ejemplo, a Bolivia, ¿no? Si tú ves las cárceles de diferentes países, ¿por qué estás en la cárcel, no? Unos son carteristas, descuidistas, bien conocidos en el mundo del AMPA. ¿Por qué? Porque en nuestras naciones, en naciones tercermundistas como la nuestra, existe índices de delincuencia que también están relacionados, reitero, con los índices de pobreza. ¿Ya? Entonces, la pobreza trae hambre, sí. La pobreza también trae desesperación, sí. La pobreza a algunos les impulsa a robar. Y la pobreza, o sea, lamentablemente te empuja a cometer errores. Por eso es que el diablo, en una de sus primeras tareas, dice el diablo viene ¿a qué? A robar, a matar y a destruir. Aquí viene el diablo, ¿viene a qué? A robar, a matar y destruir. ¿Por qué roba? ¿Por qué destruye? Porque esto provoca pobreza y esto hace que las personas empiecen a cometer diversos tipos de errores. Entonces, el rey, a mí me llama la atención que el rey en este caso no veía esta situación que estaba ocasionándose en el pueblo. ¿Por qué? Porque él está pues en una esfera diferente. El rey tiene servidores, tiene comida, el rey come lo mejor de lo mejor, pero cuando sale a ver realmente la necesidad de la gente,
Ahí dice que el rey, en el versículo 30, cuando el rey oyó las palabras de aquella mujer, rasgó sus vestidos. O sea, le dolió en su corazón, le afectó emocionalmente, psicológicamente. ¿Por qué? Porque evidentemente pasaba algo que él no conocía, que él no estaba contemplando. Entonces, miren, ¿por qué les estoy predicando de esto esta mañana? Ustedes saben que yo trato de elaborar mis mensajes en función a lo que Dios me va hablando. Ahora, de acuerdo a la palabra del Señor, Dios nos habla por sueños, ¿no? Si tú lees Hechos capítulo 2, dice: derramaré de mi espíritu sobre toda carne, ¿no? Y yo te pregunto, ¿tú tienes carne o no tienes carne? ¿Tienes carne o no tienes carne? Algunos tenemos más carne en este sector, como llantitas, ¿no es cierto? Entonces, derramaré de mi espíritu sobre toda carne, dice. Los niños, ¿qué van a hacer los niños? Habla de niños, de jóvenes y ancianos. Los ancianos van a soñar sueños. Los jóvenes van a visiones. Y los niños van a profetizar. Entonces, una de las maneras en las que yo creo que Dios me habla es también por sueños, ¿sí? Generalmente, esto es bien interesante, el Señor me habla un día antes de predicar con sueños. Entonces, en función de esos sueños que yo tengo, yo elaboro mis mensajes. Te comento un poco de mi sueño para que entiendas este mensaje. En mi sueño, yo estaba con mi familia, estábamos comprando un jugo, algo así de papaya, estábamos por la calle, y dentro de mí, yo digo, sería que le pregunte yo el precio a esta señora, pero no lo hago. ¿Por qué preguntamos el precio de las cosas? Si digamos, usted va a comprarse un fresco de quiza, ¿no? Estás a punto de comprar y se ha dado cuenta, por lo menos a mí me pasa así. Yo le pregunto, ¿a cuánto cuesta? ¿No? Y la persona me dice, 2 pesos, 3 pesos, ¿no? O sea, es que le pregunto. Entonces, si me conviene el precio, yo le compro su fresco, ¿no? O sea, generalmente yo hago eso porque más de una vez, no sé si le ha pasado, pero suele suceder, digamos, que tú te compras un fresco de quiza, te lo tomas y le pasas 10 pesos y te dice, cabal. ¿Qué? ¿Cómo que cabal? Sí, es que es de quiza importada, es de quiza de los Estados Unidos, así que este fresco vale 10 pesos. Bien famoso es ese tipo de estafas. O escuché una vez en la radio, en un programa de esos, dice, no, quiero protestar contra un lustrabotas, porque ayer estaba por la Pérez Velasco, y en la Pérez Velasco me dice, ¿no? Le lustro su zapato, le lustro su calzado. Dice, sí, claro que estaba apurado, me hago lustrar mis calzados. Y en media lustrada me pregunta, ¿con brillo o sin brillo? ¿Con brillo? Ya, dice, no, ya, termina de ilustrar, le paso 10 pesos y me dice, cabal. ¿Cómo que cabal? Es que usted me ha dicho con brillo, la lustrada normal es 2 pesos, pero el brillo es 8 bolivianos. ¿Cuál es tu brillo? Que no sé qué, no, esta pomada que es importada de China, de sucia, y hace brillar los zapatos, y después de esta lustrada no se la va a ensuciar por una semana. Ah, no, ya no quería. Quiero protestar contra esas personas que están estafando en la calle, porque lamentablemente me han estafado así, ¿no? O sea, ahora, en el sueño me pasa algo por el estilo. Yo estaba, entro a este lugar, compramos un jugo de papaya, recuerden el sueño. ¿Cuánto puede costar un vaso de jugo de papaya? En mi criterio, 3, 4, 5, ya 10 pesos, digamos, ¿no? Compro 2 vasos, estamos mi esposa y yo, y solo mi hijo Isaac, ¿no? En el sueño. Entonces, no le pregunto, terminamos el jugo de papaya. Y le digo, ¿cuánto te debo después de tomar? Y me dice, 55 bolivianos por 2 vasos de ese fresco. ¿Cómo que 55 bolivianos? Y era una hermana, o sea, no era nadie de la congregación de aquí, pero yo sabía que era una hermana cristiana. Y me dice, 55 bolivianos. No, que no sé qué, y empiezo a hacer su drama, es que usted, hermano, que no, que está todo esto, y tengo que pagar aquí y allá. Y yo digo, hermano, es que no, no es, ¿cómo va a ser 55 bolivianos? Tenía el dinero, pero me chocaba que me esté sacando el dinero, ¿no? En el sueño. Entonces yo, charlándole, ya regañadientes, le hago que rebaje un poco, pero me siento estafado. Me siento estafado y me despierto. Y inmediatamente me pongo a pensar en este versículo. Cuando la gente hace este tipo de cosas, es porque está entrando en desesperación. O sea,
Hay gente que en este tiempo está entrando en, por el tema de las clases. Hay muchas personas que necesitan comprar guardapolvos. Aunque en mi época era guardapolvos, ahora ya no usa guardapolvos, ¿no? Los escolares, o sí. No sé. Creo que en mi época era guardapolvos, zapatos, útiles, hojas de carpeta, marcadores, recreos y toda esa situación. Entonces genera un problema económico para muchas familias y las familias empiezan a entrar en una especie de desesperación por conseguir dinero. Entonces las personas ven cualquier oportunidad para sacar dinero de donde sea. En este caso, de esta persona que estaba viendo jugos de papaya, dijo, este que no me preguntó el precio, listo, aquí están mis 30, mis 40 pesos extras que voy a hacer. Pero esto es producto de qué, de la necesidad económica de la gente. Entonces, dos cosas. Uno, tienes que cuidarte de ser estafado. Entonces, tienes que andar con los ojos bien abiertos en todo lo que haces. ¿Por qué? Porque la gente está con necesidad económica. El que más, el que menos, está buscando solucionar sus problemas económicos. Entonces tienes que tener mucho cuidado, uno, de ser estafado, de que no te estafen. ¿Por qué? Porque las personas están en este momento en un problema económico. Entonces todos necesitan dinero. Y si en la historia dice que decidieron matar a su hijo para comer, que es una situación extrema, es una situación muy extrema, pero hay situaciones inferiores que también hablan de que las personas ya pierden el pudor por el tema de engañar. Eso es número uno, tienes que cuidarte de los estafadores. Segundo, tienes que cuidarte de no volverte tú un estafador. ¿Por qué? Porque en este tema de necesidad económica, sin querer o con querer, se te puede entrar la situación de ideas que no necesariamente estén relacionadas con ganar el dinero de manera honrada, de manera digna. A veces se nos va lo que es tan obvio. Por ejemplo, el coimear a un policía. ¿Qué opina usted? El coimear a un policía, ¿está bien o está mal? Está mal, pero yo le pregunto, sinceramente, ¿alguna vez usted ha coimeado a un policía o no? A más de uno se nos pasa, digamos, te pasa una luz roja, se empieza a acercar el policía, inmediatamente ya empieza a buscar 10, 20 pesos, porque sabes que es una de las maneras más probables de solucionar, ¿no? Que en vez de ir a una oficina de tránsito, recibir una boleta de 80, 100 pesos, entonces más de uno le pide su licencia, junto a la licencia, debajo de la licencia, le pasa 20 pesos o 10 pesos al policía y el policía agarra el billete, hace como que estuviese leyendo el revés y ya avance nomás, dice, ¿no? ¿Por qué? Porque ha recibido su coima, pero ojo, porque estás cayendo en esto. En esto de la desesperación por solucionar un problema económico. Y el policía también, porque imagino, ¿por qué haces un policía? Porque necesita más dinero. De hecho, en época de crisis, todos necesitan más dinero. Ahora, aquí hay algo bien interesante. No sé si usted ha visto El Lobo de Wall Street. ¿Alguien ha visto esa película con Leonardo DiCaprio? En un lugar, en un lugar de la película le dice, ¿no?, a este tipo, ¿por qué no estafamos a los ricos? ¿Por qué no estafamos a los ricos? Y él dice, no, los ricos no se van a dejar estafar. Los únicos que se dejan estafar son los pobres y los de clase media. ¿No? Si tú ves la película, da uno de los principios de esta vida, ¿no?, que los ricos no se dejan estafar. Porque los ricos tienen desarrollada esta parte de hacer negocios, de pensar un poquito más allá. No, difícilmente vas a poder estafar a un rico, dice en esta película, ¿no? A quienes es fácil de estafar es a los pobres y a los de la clase media. ¿Por qué? Porque los pobres y los de la clase media están cegados por esto que les estoy compartiendo este día. Cuando existe necesidad económica, problemas económicos, entonces todos empiezan a tener una especie de velo o oscuridad y se nubla su toma de decisiones. Entonces, si estás pasando momentos de escasez,
de problemas económicos, cuidado, Satanás te empiece a tentar con el tema de hay un trabajito extra por aquí, una manera donde puedes ganar platita de esta otra manera. Muy peligroso. Yo recuerdo una vez, hace unos años atrás, una persona se me acerca, me dice, mira, yo sé que tú sabes hacer diseño gráfico. Estoy hablando hace 20 años atrás. En ese entonces no todos sabían hacer diseño gráfico, no todos manejaban una computadora. Me dice, mira, hay un trabajito que entre nosotros nomás quisiera que hagamos, que no sé qué. Vamos a ganar buen dinero, pero es un poquito arriesgadito. Yo no estaba interesado en el trabajo, pero por curiosidad le pregunto, ¿qué hay que hacer? Me dice, hay que falsificar pasaportes. Yo debo pasar los datos, se hace así, así, capturamos la foto de un lado, etcétera, y tú lo subes a la computadora, modificas los datos y lo hacemos imprimir, es falsificar pasaportes. Yo dije, no estoy interesado. Pero vas a ganar buen dinero. Solamente tú me tienes que entregar esto para que yo lo vaya a hacer imprimir, etcétera. Vas a ganar buen dinero. No, no estoy interesado porque ya está mal, pues. Ya está mal, aunque solamente hagas el diseño y ni siquiera tú lleves a la imprenta, tú no recojas el dinero, etcétera, está mal. Entonces, por una especie de necesidad económica, hay personas que aceptarían el trabajo. Y está mal. ¿Por qué? Porque Satanás te lleva a una situación de pobreza para que tomes malas decisiones, y cuando ya tomas malas decisiones, Satanás no te va a perdonar. Mira, Proverbios capítulo 6, versículo 30. El título de este mensaje se llama Consecuencias de un espíritu de pobreza. Proverbios capítulo 6, versículo 30. Dice así: no tienen en poco al ladrón si hurta, para saciar su apetito cuando tiene hambre. Pero si es sorprendido, pagará siete veces. Entregará todo el haber de su casa. No sé si ha visto alguna vez usted o le han contado cuando agarran a un ladrón. Yo recuerdo, yo muy niño, supongo 7 años aproximadamente, alguien entró a mi casa y se estaba robando una garrafa. Y lo único que recuerdo, en ese entonces en vida, mi tío Lucho y mi papá lo estaban agarrando a golpes al ladrón, ¿no? Habían recuperado la garrafa y lo estaban puliendo pues ahí en el piso, bum, bum, bum, ¿no? Y el ladrón ensangrentado, amasado, y una escena bien perturbadora, ¿no? Pero cuando le preguntan a un ladrón, ¿por qué robas? ¿Qué suelen responder? ¿Has escuchado alguna vez? Dice, es que tengo niños pequeños, ya no teníamos que comer. Por necesidad he robado, dice, ¿no? ¿Por qué robas? Otro le pregunta, dice, es que mi mamá está enferma y necesito para sus medicamentos, por eso he robado, por necesidad. Pero ahora, yo te pregunto, cuando un ladrón dice, he robado por necesidad, he robado por hambre, he robado por enfermedad, ¿lo liberan? Y dice, qué bien, ni modo, ya, perdónanos, hermano, perdón porque te hemos puñeteado, párate, no, toma 100 pesos, hermano, vas a disculpar, y con 100 pesos lo despachan, ¿así o no? ¿Qué le hacen al ladrón? No lo perdonan, ¿lo perdonan o no lo perdonan? Lo van a pulir, por más que diga, tenía hambre, mi hijito, mi pesito, mi mamá, mi gatito, no hay tal, igual lo van a pulir. Dice eso Proverbios 6:30, no tienen en poco al ladrón si hurta, para saciar su apetito cuando tiene hambre. Pero si es sorprendido, pagará siete veces, entregará todo el haber de su casa. O sea, que uno, si lo agarran, le van a hacer pagar siete veces, y todo lo que tiene en su casa se lo van a sacar. Usted sabe de estas estafas que había, ¿no? Hace unos años atrás, esta de Pay Diamond. Se debe acordar, ¿no? Yo conocí a un amigo que es una estafa piramidal. Es bien interesante, digamos, tú le entregas, por decir, $1,000, y cada semana te da $100 de interés.
cada semana. Por semana. Tú le entregas $1,000 y cada semana $100, $100. ¿Qué banco te puede entregar? ¿Cuánto por ciento sería? Digamos, no tengo ahorita una calculadora a la mano, pero digamos, de $1,000, un banco, ¿cuánto de interés te da semanal? $2, $1, 50 centavos, es el interés de un banco. Pero muchas personas tienen, ¿no? Ahí en la almohada, $500, $1,000, $2,000, lo que sea. Entonces mucha gente empezó a llevar dinero a esta estafa piramidal que decía que compraba diamantes. Dice, estamos invirtiendo en diamantes y vas a recuperar esta tasa de interés. Entonces mucha gente vio que funcionaba, ¿no? Entonces $1,000. Y alguien dice, pero yo tengo 5,000. ¿Y cuánto sería de 5,000? Ah, no, de 5,000 cambia la cosa. Porque si llevas 5,000 recibes $500 semanales. Y en cuestión de poco tiempo duplicas tu dinero. Entonces este amigo estaba trabajando en esta situación. Y de la noche a la mañana, pues, ¿no? Con auto, con casa y con toda la demás situación. Y vivía en un lugar alejado del Alto. Nada, qué lugar. No sé si se compró o alquiló un departamento. Y una persona que lo visitó me dijo, me invitó a pasar a su casa y en su catre, en su cama, una montaña de dólares, fajos de dólares. Está ahí, no podía creer, el cumpleaños de una niña, y a la niña, ah, es tu cumpleaños, así, ah, toma para tu juguete, $100 de regalo a una niña de 5 años, porque manejaba mucho dinero. Pero eso no existe. ¿No? Cae esa estafa, como muchas otras estafas caen, cayó esa estafa y ahí viene la cuestión. Aunque él trataba de explicar de la manera más coherente que no era él el protagonista de esta situación, entonces cuando cayó esta estafa, porque habían personas que vendieron su casa, vendieron su auto, vendieron sus departamentos y le entregaron dinero a él, entonces le apretaban el cuello a él. Y decían, me devuelves mi dinero, me devuelves mi dinero y me devuelves mi dinero. Y dice, yo no vi, ¿no? Se contó de un dice, que un día se organizaron estas personas y entraron a su departamento y le vaciaron todo. Televisores, cocinas, tenía un auto, le obligaron a vender ese auto para que ellos por lo menos pudiesen recuperar algo de lo que fueron estafados. Entonces, ese es un ejemplo. Tal vez usted tiene otro en mente, porque no creo que haya sido ese mi amigo el único que ha caído en esta situación. Otro igual, ¿no? Me dice una persona, un familiar viene desde Santa Cruz y nos dice, tiene que invertir, esto es algo real. Mira, si ustedes invierten $500, se les va a devolver cada semana $50. Si inviertes $1,000, cada semana $100. Si inviertes $10,000, cada semana es $1,000 el interés. Tienen que invertir. ¿Cómo van a perder esa oportunidad? Y logra convencer a la familia. De la familia invierten 2, 3, 4, 5 personas. Y me dice, ¿no? Cuando llegó de Santa Cruz, o sea, llegó pues en un auto nuevo para empezar. ¿No? Un auto nuevo, nos invitó a Santa Cruz, una casa muy linda, ya se había comprado una casa, todo lindo. Nos metimos nosotros y fracasó el negocio. ¡Ah, qué triste! Pero a mí me quedaba la interrogante. Yo le dije, pero esa persona ya ha ganado dinero, pues se ha comprado autos, se ha comprado casas. Ustedes que han entrado al último han fracasado, pero él debe estar feliz, en mi criterio, ¿no? Y me dice, no. ¿Pero por qué no? Si es que ha entrado antes y se supone que debe estar bien acomodada esa persona, ¿no? Porque Satanás viene a robar, a matar y a destruir, cuando dicen amén. Entonces nadie que se alía con Satanás puede quedar bien parado después de esta situación. ¿Ya? Ahorita vamos a leer algunos versículos más que nos van a dar mayor luz. Entonces, dice el versículo 30, no tienen en poco al ladrón si hurta, para saciar su apetito cuando tiene hambre. Pero si es sorprendido, pagará 7 veces, entregará todo el haber de su casa. ¿Tú piensas que si digamos alguien hace meter la pata, como en esta estafa piramidal de Paydiam, hace meter la pata a 10 personas, y 10 personas metieron la pata, ¿no? Después de meter la pata, estas 10 personas quedaron pobres, ¿no? Y el de arriba, el que les hizo meter la pata,
está feliz con su auto cero kilómetros, con su casa nuevita, gastando en buenos hoteles, en buenos lugares de comida. ¿Tú piensas que estas 10 personas van a quedarse tranquilas? ¿Qué van a hacer? Le van a ir a cobrar a esta persona, le van a quitar lo que dice aquí, le van a hacer pagar 7 veces más y va a tener que entregar todo lo que hay en su casa. Volviendo a la historia que les comentaba, yo le pregunté, ¿qué pasa con esta persona de Santa Cruz? No, pues me dice, hoy en la fecha está pobre, no tiene auto, no tiene casa, le quitaron todo. ¿Por qué? Porque las mismas personas, el mismo entorno que cayó, o sea, le empezaron a quitar. ¿Por qué? Porque es una situación que nadie va a poder soportar. O sea, imagínese ganar $100 en ese tiempo, ¿es fácil o difícil? Dice fácil, el que dice fácil es porque tal vez está trabajando en el gobierno o trabajando en para los gringos o con los gringos, pero ganar $100 en este tiempo en condiciones normales, en condiciones de trabajo, implica esfuerzo y sacrificio, el sudor de la frente. ¿Cuántos dicen amén? ¿Cuántos dicen amén? Entonces este mensaje habla de eso. Número uno, cuidarte de los estafadores. Número dos, cuidado por la necesidad, estés siendo tentado a volverte en un estafador. Sin querer, ahora no le hablo de esas estafas piramidales solamente, sino también les hablo de esto que les mencionaba. Por ejemplo, como en este caso del sueño que tuve, esta hermanita vendía jugos de papaya. Entonces, pero una hermana que vende jugos de papaya, ¿cómo puede estafar? No creo. Pero en mi sueño me encajó un jugo de papaya 55 bolivianos, a 2 vasos de jugo. O sea, me estaba estafando, me estaba viendo la cara. O en el caso de este lustrabota, el lustrabota dice, con brillo o sin brillo. Y metes la pata, le dices, con brillo, y te va a sacar 15, 20 pesos por el brillo. Entonces, aunque sea 10 pesos, 15 pesos, ya está entrando un sistema de estafa. Y cuando entras a este sistema de estafa, es un problema porque te estás volviendo socio del que roba. ¿Quién es el que viene a robar, matar y destruir? ¿Qué se llama? Satanás, diablo. Entonces, cuando tú entras a este esquema de ser el ayudante del que estafa, no pienses que vas a salir libre de esta lucha. O sea, te vas a manchar y Satanás te va a sonar. ¿Por qué? Porque el diablo viene a robar, matar y destruir. Ahora, Proverbios capítulo 22, versículo 16. Mira, Proverbios 22, versículo 16. El que oprime al pobre para aumentar sus ganancias, o que da al rico, ciertamente se empobrecerá. No se entiende muy bien en Reina Valera. Si pueden poner en Dios habla hoy, escuche lo que dice. Dice: el que para enriquecerse oprime al pobre o le da al rico, terminará en la pobreza. Ya, entonces aquí hay dos peligros. Uno, algunos para enriquecerse ven como mercado a los pobres. Esto de las estafas piramidales, por ejemplo, son más frecuentes en Venezuela, Argentina hace un tiempo atrás, ahora Bolivia. ¿Por qué? Porque el problema económico de los países genera pobres, y para algunos los pobres son su mercado. Además, escuché recientemente una entrevista del presidente, presidente de Venezuela que ha muerto, Hugo Chávez, ¿no? Él dice, yo odio a los ricos. ¿Por qué? Porque un rico nunca va a votar por nosotros. Un rico nunca va a apoyar nuestro partido ni nuestra causa. Yo amo a los pobres, porque los pobres siempre van a sustentar nuestra causa, nuestro partido. ¿Por qué? Porque ¿cuál es la ilusión que la izquierda le vende a los pobres? Me estoy saltando al tema de político un poco sin querer queriendo. Pero usted sabe, ¿no?, que la ilusión que le venden a los pobres, los de la izquierda, tipo Cuba o gobierno Cuba, etcétera, dicen el gobierno comunista. Probablemente me estoy equivocando, pero es más o menos así. Dice, no vamos a distribuir la riqueza. Los que son pobres, les vamos a igualar con los ricos.
vamos a quitar a los ricos y vamos a dar bonos a los pobres. Así que todos vamos a tener la misma cantidad de dinero. Ya no va a haber ricos ni va a haber pobres. ¿Por qué? Porque el gobierno va a administrar la riqueza. Entonces, ese es el sueño de todo pobre, pero también el sueño de todo vago, de todo flojo, porque al que no le gusta trabajar, de dormirte en tu casa, igual bono de lactancia, bono de juventud, bono de estudio, bono de vejez, bono de lo que sea, bono, hagas o no hagas, igualito te va a llegar. Entonces, están felices los pobres, pero también están felices los vagos. No, y están en problemas las personas que generan empresa, que generan negocio, porque a ellos les van a quitar sus propiedades, les van a quitar su empresa. Y en función a eso, este gobierno se va a seguir manteniendo. Estoy hablando de Venezuela, por si acaso, no estoy hablando de nuestro país. Digo, porque si hay algún del partido de gobierno me va a querer echar piedras. Pero en Cuba pasa lo mismo. Yo le pregunto a usted, usted que ahora también tiene redes sociales, celular, internet en su casa, en su mano, ¿cómo considera usted a Cuba, por ejemplo? ¿Un país próspero o un país pobre? Cuba. ¿Ha visto algunos videos de Cuba? Sus calles, nosotros, hermano, parecemos Estados Unidos a comparación de las calles de Cuba, todo empobrecido. Y este presidente de Venezuela me llama la atención que en una entrevista dice: yo odio a los ricos, no quiero ver a gente rica porque esa gente rica nunca nos va a apoyar, pero sí la gente pobre. Esa gente es la que nos va a mantener en el gobierno. Cuando la gente pobre pasa a ser clase media o clase rica, se vuelven nuestros enemigos. Quieren competir contra nosotros, pero cuando la gente es pobre, es la gente que vota por nosotros. Esa gente es la que nos conviene. Ahora, la Biblia dice en Proverbios capítulo 22, versículo 16, el que oprime al pobre para aumentar sus ganancias, dice, o que da al rico, ciertamente se empobrecerá. En la Dios habla hoy, dice, el que para enriquecerse oprime al pobre o le da al rico, terminará en la pobreza. O sea, que hay que cuidarse de dos cosas, de acuerdo a lo que dice la palabra del Señor. Uno, que si estás en una situación económica complicada, que no seas el mercado para que alguien vea en ti de hacerse dinero contigo. Tienes que cuidarte de eso. Segundo, de lo que tienes que cuidar, de acuerdo a lo que dice Proverbios 22:16, dice: el que le da a los ricos, o sea, le entregas tu dinero a los ricos, también eso te va a hacer pobre. Las dos cosas. Y ahorita lo voy a explicar con ejemplos. Ya, primero hablemos de nuevo del primer ejemplo. O sea, hay gente que ve en los pobres su mercado. Tú puedes ver la película El Lobo de Wall Street otra vez, te menciono. Esta persona dice: no se puede estafar a los ricos porque los ricos son gente inteligente. Estos ricos están ida y vuelta, no nos van a creer en nuestra tomada de pelo. Pero sí los pobres. Los pobres sí te van a creer estos sueños, los pobres te van a creer esto. Y esto de las estafas hay inclusive con terrenos, con empresas que se han levantado y estafan con terrenos, con cosas tangibles, no solamente con estos de diamantes que te menciono, no, con diferentes ideas, y aparecen personas. ¿Y quiénes caen? Los pobres. Una persona se me acercó estos días, me dice: ¿sabes? Hay una oportunidad de negocios que no sé qué. Ah, bueno, no me interesa, le digo, ¿no? Sí, pero te cuento que no sé si me puedes garantizar en el banco, yo quiero entrar. O sea, ¿cuánto dinero te piden? Me piden $300. O sea, para entrar a esta estafa, todavía me estás pidiendo que yo te garantice, porque no tienes $300 en la mano, ¿sí? Hermano, te están viendo la cara. ¿Por qué? Porque imagínate, si no tienes dinero para invertir en una estafa y estás acudiendo al banco, ahí yo me doy cuenta que este nivel de estafas está dirigido precisamente a gente pobre. Ahora, te vas a dar de cuenta, no necesitas ser un científico en mercadología, en mercadotecnia, ni nada por el estilo, pero por ejemplo, no sé si les pasa algunas veces en el celular, y a veces veo a mis hijos, o a mí mismo me pasa, me instalo aplicaciones que están fuera del Play Store, que está mal, dicho sea de paso, pero a veces aparece publicidad. Más o menos, ¿qué dice la publicidad? Es una mamá joven de 20 años, con su bebé. ¡Guau! El bebé está llorando. ¡Guau! ¡Guau! El bebé está llorando.
Y la mamá dice, ay no, ¿qué voy a hacer? Necesito leche para mi bebé, necesito pañales para mi bebé, pero no tengo dinero. Y guau, guau, está llorando. Y dice, bam, necesitas ganar dinero y no tienes tiempo para trabajar, pues ha llegado la oportunidad, porque en este trabajo tú puedes hacer clic en videos de YouTube y puedes hacer $100, $200 diarios. ¡Ah! Y dirigido para todas las mamás que necesitan trabajar y no tienen tiempo para trabajar. Yo digo, ¿por qué hacen ese tipo de publicidad? Porque hay muchas mujeres que tal vez están en esa situación, ya están criando un bebé, no hay el esposo que les mantenga, tuvieron problemas con la persona con quien tuvieron ese bebé, no les quiere mantener, les falta dinero. Entonces dice, wow, ¿qué tengo que hacer? Solamente tienes que dar clic, clic aquí y tienes que invertir. Y te vas a dar de cuenta que hay grupos de WhatsApp que me añaden constantemente también a mí, lo han debido hacer contigo, te añaden y te dicen, tú tienes que hacer esto, esto, y te llega. Tu primera vez te llega a 15 pesos, te llega a 30 pesos, 50 pesos, dices, wow, pero para que te llegue esto, también tienes que colocar ahora 100 pesos tú o 200 pesos. Es la gente, después de sacar 15, 20, 30, 100 pesos, empieza a meter dinero a la aplicación y la aplicación luego desaparece. Número uno, cuidarte. Si es que no estás bien económicamente, no te ha marchado bien en este tiempo, cuidarte que no seas el mercado de estas personas que están estafando. Número uno. Ahora, número dos. Dice Proverbios 22, versículo 16. Estamos, no, mira, esto es Dios solo y no dice. El que para enriquecerse oprime al pobre o da al rico terminará en la pobreza. Ahora, la segunda parte. Muchas gracias, hermana María. La primera parte está bien clara. O sea, no te hagas ver como pobre. Hay personas que ven en los pobres su mercado. Segundo, no le des más al rico. ¿Ya? Te voy a dar primero los ejemplos, luego me vas a entender. Un amigo mío entra a una empresa y es el problema, ¿no? El dueño de la empresa le dice, mira, trabaja aquí, yo veo que estás sin trabajo, etcétera. Este hombre rico, ¿no? Con una empresa grande, le dice, mira, conseguime buenos clientes y yo te voy a dar el 25% de lo que consigas. Todo lo que tú vendas en una empresa de servicios, el 25% te lo voy a pagar. De boca, ¿no? ¿En serio? Sí. O sea, él vendía unos espacios. Dice, si tú vendes espacios, entonces lo que se venda, el 25% es tuyo. Y justo este amigo estaba a punto de casarse, necesitaba trabajo. Entonces se mete al negocio, ¿no? Y va a buscar clientes y por aquí, por allá, etcétera. Y consigue pues un cliente del gobierno, un cliente mega. Generalmente esos espacios, digamos por decir, costaban $500. Entonces el 25% era un monto más o menos que se presentaba eso, ¿no? ¿Cuánto es el 25% de $500? Eso. Pero este amigo consigue un cliente, un pez gordo, y compra pues un espacio gigante dentro de este negocio y unos $25,000 la factura, ¿no? El 25% de $25,000. Ahora sí que feliz, ¿no? Ya se olvida de trabajar. Ya, voy a cobrar el 25% de $25,000. Ahora sí que estoy feliz con eso, ¿no? Y lo decía, ¿no? Ay, ya, ya voy a conseguir 25%. Ay, ya. Llega fin de mes y voy a cobrar. Llega fin de mes y voy a cobrar, que no sé qué. Termina el evento, todo, pasa la situación. Él va bien feliz al día del cobro y le da un sueldo básico. ¿Cuánto es el 25% de 25 mil? Ese es de 5 mil, ¿no? O de $500. Ahora, de 25 mil, ¿cuánto era el 25%? Él estaba esperando ese monto para casarse, para su local, para su fiesta, para todo. ¿Cuánto es? De 25 mil. Su 25%. Y como $6,000 está esperando su sueldo después de eso. Yo le pregunto, ¿quién gana $6,000 en un mes? Nadie, pero él tenía la esperanza de que lo iba a hacer, porque por boca su jefe le dijo, te vas a ganar el 25% de todos los clientes que hagas. Y como él consiguió ese pez gordo, misericordia del Señor,
O sea, él estaba esperando sus $6,000 el día del cobro. Y el jefe le dijo, toma $2,200, ¿no? Su sueldo básico. Gracias por el trabajo, que no sé qué, buen empleado. Chao. ¿Se acuerda? Me había dicho el 25% de todos los clientes que consiga. Y he conseguido 4 clientes. Y entre esos 4 está pues este mega de 20 y pico, $25,000. Me corresponde $6,200. O sea, ¿quieres ganar $6,200? ¿Estás loco? Ni el presidente gana ese sueldo. A ver, pensá en lo que estás hablando. Pensá en lo que estás hablando. O sea, escúchate. Sí, pero usted, o sea, se supone pues que estamos hablando de cositas pequeñas, que estamos hablando de un sueldo que es razonable. O sea, ubícate, no trabajabas, recuerda que no ganabas ni un peso, que yo te he sacado de ese lugar y ahorita te estoy dando esto. Deberías agradecerme. Ya, no molesto más 100 bolivianos más. Por favor, no me hagas de negar, no tengo tiempo. Pero que no se quiere. Chao. No me molestes, no me hagas perder mi tiempo. A su secretaria, por favor, hazle pasar a la siguiente persona. Chao, chao, hermano. Nos vemos al año. A ver si al año trabajamos. Chao. ¿Qué vas a hacer? No has firmado un documento. No tienes un precontrato. No tienes nada. Totalmente demacrado. Me han engañado, hermano. Así me ha dicho. Y él contaba a diferentes personas. Es porque los ricos tienen ese problema. Que ganan en cantidades abismales y comérselo a tu parte para ellos no representa nada. Es un acto más del día. No les importas, porque eres un ispi a comparación de una ballena. Entonces, por eso dice aquí, cuídate de dar al rico. Por eso dice la palabra del Señor también, ¿se acuerdan, no? No te unas en yugo desigual. O sea, si tú tienes una economía más o menos, digamos, nivel 2, 3, no te metas con uno de nivel 10 en una sociedad. Otro ejemplo de otro amigo. Y uno le dice, mira, te cuento que me voy a meter a criar pollos. Dice, pollos, mira, mi socio, el mega dueño, tiene 10 galpones de pollo, cada galpón de pollo con 3,000 pollos. Y me está dando a mí un galpón gratis. Claro que no gratis, ¿no? O sea, aquí yo tengo que cuidar a los pollos, tengo que hacerme cargo de la comida, tengo que hacer toda esta situación. Y también se lo tengo que cuidar de él, ¿no? Él me está prestando un capital y se supone que después del final de los días que criamos los pollos, entonces yo voy a tener una cierta cantidad de dinero y poco a poco le voy a ir pagando, pero voy a ganar del dinero que él me está prestando gratis, pero solamente se lo tengo que atender. Sus galponcitos, alistárselo a la comida, que es un trabajo que puedo hacer. Voy a utilizar todo su galpón, voy a utilizar sus autos y todo súper. Bueno, no parece mal porque él no está invirtiendo nada, tiene harta probabilidad de ganar, pero yo no soy experto en esta situación de los pollos. Él me dice que los pollos se enferman, ¿no? Que a veces viene una helada, es en el oriente igual hay heladas, situaciones climatológicas, y los pollos se empiezan a enfermar, algunos empiezan a morir, y lo que esperaba vender, digamos, en un precio, ya no lo puede vender, entonces quiebra, ¿no? Pero el del jefe también quiebra, sí, pero como el jefe cría al año, todo el año, tiene un capital más grande, una pérdida para el jefe no pasa nada, pero una pérdida para el que había entrado por primera vez, que además estaba rajando, todo era su trabajo para esto y para los otros 10 galpones más. Y dice, yo le he perdido todo. Y segundo, he entrado en deuda, porque le debo a él, o sea, dinero, etc. Y él, normal, se ha repuesto, ha vuelto a poner dinero y sus siguientes veces que ha puesto a creer, ha equilibrado la pérdida. Y él ha salido, pero a mí no me ha ido así. Entonces, más o menos, entra de la misma manera, ¿no? De la misma manera. Entonces, los ricos están acostumbrados a ganar sumas fuertes, sumas grandes. Entonces, cuando uno entra a ese esquema de querer trabajar con personas que ya tienen mucho, mucho cuidado porque te puede ir mal. O sea, perder para esa persona, digamos, puede ser algo normal, pero perder para ti con esa persona de repente puede implicar que realmente te vas a caer, ¿no es cierto? Ahora,
ahí también está el tema de las coimas, ¿no? ¿Usted cree, digamos, que lamentablemente, ¿no? Es bien feo hablar de esta situación, pero usted sabe que hay personas que entran, digamos, dicen, no sé, ¿no? Dicen, por ejemplo, que los militares, los policías se pelean por el tema de las fronteras, ¿no? Entrar a una frontera es una cuestión de pleito. ¿Por qué? Porque el que entra a la frontera obviamente va a recibir coimas más fuertes, más grandes. Entonces, cuando hay personas, digamos, que empiezan a coimear, o a jueces, a fiscales, a policías, corruptos, etcétera, entonces tú empiezas a dar dinero y entrar a ese esquema de dar coimas a los que tienen más, ¿no? Estoy hablando de policías de altos rangos, etcétera. Eso también te va a generar, de acuerdo a la palabra del Señor, un problema. Dice, Dios habla hoy, Proverbios 22:16, el que para enriquecerse, uno, oprime al pobre, dos, o le da al rico, va a terminar en la pobreza. No busques aliarte con un rico. Es decir, este rico ha tenido todo, igual que este voy a hacer, me voy a volver su aliado. No, lo más probable es que el rico va a absorber lo que tú estás haciendo y te va a tomar como un empleado y te va a chupar, te va a sacar todo lo que puede y tú vas a seguir siendo pobre. Eso dice este proverbio, ¿no? Y lo segundo, ¿no? No seas el mercado de los estafadores, o sea, no seas ese pobre que dice aquí, ¿no? Dice, ¿no? El que para enriquecerse oprime al pobre, ¿no? Tú no oprimas, si es que tienes, no oprimas al pobre. Pero segundo, si no estás en condiciones así favorables económicas, no permitas que te opriman. ¿Ya? ¿Cuántas veces hay, por ejemplo, vemos nuestros compatriotas bolivianos que están saliendo en este tiempo al ese lado de Chile? ¿Para qué van a Chile? Yo les pregunto, ¿para qué van a Chile? A cosechar frutas. No sé cuánto les pagan, no tengo la referencia. Tengo amigos que se han ido a Chile y me dicen, no, estoy ganando bien. Y evidentemente yo creo que hay personas que ganan bien. Pero, ¿por qué bolivianos y no chilenos? Porque por el problema económico que estamos atravesando nosotros, o sea, a los chilenos o a cualquier país del mundo le va a convenir pagar a bolivianos. ¿Por qué? Por el encarecimiento de nuestra moneda, lamentablemente. Entonces, vámonos a Estados Unidos, porque este problema no es solamente de nuestro país. ¿Por qué estamos sacando inmigrantes en Estados Unidos, ¿no? En ese tiempo? Porque los inmigrantes regalan pues su trabajo. Digamos, un albañil americano por día quiere ganar $500, $400 por día. Pero un albañil boliviano, ¿cuánto va a querer ganar? 150 pesos, traducido en dólares, ¿cuánto es? $20. Si un albañil va y dice, quiero ganar $30, por ejemplo, en Estados Unidos, está regalado su trabajo. Entonces, estos ricos se aprovechan de eso y pueden contratar cualquier cantidad de bolivianos. ¿Por qué? Porque $30 o 40 o $50 para ellos es prácticamente baratísimo en comparación a la mano de obra que deberían pagar de su propio país. Entonces, ese es un problema. O sea, una manera de volverse más pobre es trabajar para los que están ahí arriba, para los ricos, como dice la Biblia, y tenemos que salir de eso. ¿Cuántos dicen amén? ¿Cuántos dicen amén? Proverbios capítulo 30, versículo 8, ya estamos terminando. ¿Qué provoca el espíritu de pobreza? Es bien interesante, ¿no? Como en el segundo libro de Reyes, este espíritu de pobreza provoca hambre, pero provoca que vendan a sus hijos para comérselos. Es un extremo, estoy de acuerdo. Yo hablaba con personas venezolanas que están pasando momentos de pobreza. A consecuencia de la pobreza, ¿qué estaban haciendo? Una de esas personas se abrió con nosotros, esto ya debe ser 3 años atrás, y nos decía, no tenemos para comer ni para dormir, y muchas de nuestras amigas, dicen ellas, ¿no? Será verdad, dicen muchas de nuestras amigas, tienen que prostituirse, porque tienen hijos, han llegado aquí con 2, con 3 hijos, entonces no hay manera, o sea, nadie les quiere dar trabajo, entonces la única manera que les queda es prostituirse. Una vez que se prostituyen, pueden empezar a cuidar a sus hijos. Uno. Lo otro, que muchos venezolanos han empezado a hacer a consecuencia de la pobreza, es empezar a robar.
Yo le pregunto a usted, digamos, es en un mercado, está usted buscando comida, buscando algo, y empieza a ver un grupo de venezolanos, jóvenes, varones, digamos, ¿no? O inclusive mujeres, digamos, de 20, 25 años. ¿Cuál es la primera imagen que se le viene de venezolanos? 4 o 5 venezolanos en una esquina parados. Usted agarra su cartera y dice, ay, no, cuidado mi celular, cuidado mi billetera, cuidado. ¿Por qué? Porque ya lo estás relacionado con personas que tal vez podrían robarte. ¿Por qué? A consecuencia de la pobreza. Y es un problema. Ahora, pero, ¿qué dice la Biblia en Proverbios capítulo 30, versículo 8? Dice, aleja de mí la falsedad y la mentira. Dice, no me des pobreza ni riquezas, sino solo el pan de cada día. ¿Ah? Alguien dirá, pero ¿sabes? Pastor, pero entonces, ¿qué me estás diciendo? ¿Que me quede nomás como pobre? No. Sino que entiendas que el ser rico, pese a que es algo interesante, tampoco es la solución de esta vida. Hay muchas personas que son ricas, que tienen mucho dinero, que tú les puedes analizar y no se sienten felices. Entonces, las riquezas en sí tampoco es lo que te va a dar felicidad. Ahora, con esto no estoy diciendo que nos quedemos pobres, ¿no? Sino que entendamos que el tiempo que estamos pasando es un tiempo pasajero, y saber entender que o en la riqueza o en la pobreza, igual está la mano de Dios, y Dios en su momento te podrá multiplicar si Él quiere o si no, no. Pero sentirte tranquilo si es que tienes para el pan de cada día. Que eso es lo más importante. ¿Cuántos dicen amén? Miren, yo le digo abiertamente, si en este lugar, aquí en los que estamos nosotros, hay una persona que me dice, ¿sabes, pastor? Es que yo estoy atravesando un momento tan difícil que esta mañana ya no tenía pan. O sea, me he venido así, les he dicho a mis hijos, hijos, hoy día vamos a ayunar. Porque sí, he sentido el Señor. Y la verdad es que me he inventado eso porque ya no tenía dinero para comprar pan, ¿no? Si alguien está pasando una situación así, que ya no tiene ni para comprar pan, acérquense a nosotros y aquí como iglesia le vamos a ayudar a suplir esa necesidad. Pero la verdad es que creo que ninguno de los que está aquí me puede decir es que ya no tenía para el pan. Es falso. ¿Por qué? Porque somos hijos de Dios, ¿cuánto dicen amén? Es más, algunos han desayunado esta mañana con mantequilla, con huevo, se han hecho chorrellanas, se han hecho carne molida, han exagerado en un desayuno, por eso han llegado tarde, muchos. Supongo que es por el tema del desayuno. Entonces, si tienes pan, o sea, tienes para comer, dale gracias al Señor. Pero hay algo más importante que el dinero, que es la vida. ¿Cuánto dicen amén? Jesús me explica, dice, ¿no? O sea, ¿qué es más importante? Dice, no, miren, las aves del cielo, las flores del campo, no trabajan. O sea, ustedes son más importantes para mí, hombres de poca fe. Y ahí explica, versículos más adelante, dice, ¿qué es más importante? ¿La ropa o la vida? ¿Qué es más importante? ¿La comida o la vida? La vida. ¿Cuánto dicen amén? ¿Qué es más importante, el dinero o la vida? La vida. Entonces, eso deja bien en claro aquí la palabra de esencial. Que dice, es que pastor, el del frente tiene, el del otro lado tiene más, el de allá tiene más, no sé qué. Y Satanás trabaja con esta situación bien astutamente, porque ese es el espíritu de codicia. Un día tú andas feliz, digamos, con lo que tienes, pero ¿qué es la codicia? Ves el del frente y el de frente tiene más grande que tú, y ahí dices, y de repente desprecias lo que ya tienes. Miras el del frente y dices, wow, no, ¿cómo? Él tiene y yo no. Y esa es la codicia. Pero aquí dice, viene algo bien interesante, Proverbios 38, aleja de mí la falsedad, la mentira. No me des pobreza, no quiero, dice, tampoco riquezas, pero Señor, dame el pan de cada día. ¿Cuántos dicen amén? Esta mañana, ¿cuántos han tenido para desayunar en su casa? ¿Y cuántos tienen también para almorzar hoy ya planificado qué van a comer? ¿Ya tienen economía o alguno ya ha dejado cocinado? La hermana Rosicela debe cocinar 5 de la mañana. Y
Ya les esperando con la olla envuelta al Juanito mediodía. ¿Cuántos han comido bien esta mañana y van a comer también bien a mediodía? ¿Pueden levantar la mano? A ver, ¿cuántos tienen? Ahora reitero, si alguien no tiene, acérquese a nosotros, ¿verdad? Le vamos a ayudar. No es algo así que le estoy como que un acto de hacerme al bueno, ¿no? ¿Verdad? Si no tienes para comer, te vamos a ayudar. Porque eso dice la palabra del Señor, que cuando los discípulos estaban en Hechos de los Apóstoles, o sea, ellos compartían las cosas. ¿Cuántos dicen amén? Como familia del Señor siempre nos va a alcanzar para compartir. ¿Cuántos dicen amén? Proverbios 13:8, me tengo que apurar. Más de la alabanza quieren cantar las dos canciones, por lo menos al final. Proverbios 13:8. ¿De qué está hablando, pastor? De lo que te he mencionado, lo que viste en ese sueño. Más de la alabanza quieren cantar las dos canciones, por lo menos al final. Proverbios 13:8. ¿De qué está hablando, pastor? De lo que te he mencionado, lo que viste en ese sueño. Uno, no te hagas estafar. Hay mucha gente que está andando